Es un privilegio poder estar una vez más en vivo en este subprograma titulado Tiempo de Salvación, donde estamos llegando.

0: que está en sintonía de la radio Apóstoles y Rosales de la ciudad de Hyattsville. Todos de una manera muy grande, ya que esta tarde pues nos ha permitido el Señor, nos ha dado esa bendición, la permisión de poder estar programando esta hermosa tarde,
1: la permisión de poder estar
0: programando esta hermosa tarde, este programa Tiempo de Salvación. Así que a todos los que por primera vez nos van a escuchar, Dios les bendiga. Los que son, verdad, audiencia de Radio Unción, de Radio Sinaí, también Dios les bendiga. A los hermanos, a las hermanas de la iglesia de Hyattsville, que no pudieron estar esta tarde en la oración, pero que están en sintonía, Dios les pueda bendecir también, ya que es un privilegio poder llegar hasta ahí donde usted se encuentre, por la bendición, verdad, de que Dios ha permitido en medio de comunicación, que es la radio, donde podemos anunciar esta tarde el evangelio. Y así, de esta manera, pues honramos al Señor por medio de la radio, y todo, verdad, sea para la gloria del Padre, del Hijo y del Espíritu Santo. Así que esta maravillosa hora vamos a dar inicio a este programa Tiempo de Salvación. Mientras, verdad, usted está ahí, puede mandar sus peticiones a cabina de radio Unción, cabina de radio Sinaí, donde nuestros hermanos locutores están, verdad, a toda la disponibilidad para poder recibir esos mensajes, esas peticiones, y ellos pues nos las reenvían a nosotros, podamos estar orando por esas necesidades, ya que son muchas las necesidades del Hijo de Dios cada día, pero sabemos que en su mano están todas las cosas, a su diestra, verdad, está todo, verdad, sujeto, todo está sujeto, aunque por el momento, dice la palabra, falta, verdad, que de enjuiciar al mundo, pero mientras tanto, bajo esa voluntad, bajo esa misericordia, verdad, este día Él nos ha sostenido. Vamos a ir a la palabra de Dios, vamos a leer unos versículos de la Biblia para poder dar inicio, y así, de esta manera, pues usted pueda ser bendecido esta tarde para la gloria de Dios. Por lo tanto, vamos a apoyarnos en el Salmo capítulo 71. Dice acá: oración de un anciano. Gloria al Señor. Salmo capítulo 71. Vamos a leer honrando al Padre, honrando al Hijo y honrando al Santo Espíritu. Amén. Dice la palabra del Señor así: en ti, oh Jehová, me he refugiado. No sea yo avergonzado jamás. Socórreme y líbrame en tu justicia. Inclina tu oído y sálvame. Sé para mí una roca de refugio, a donde recurra yo continuamente. Tú has dado mandamiento para salvarme, porque tú eres, oh Señor Jehová, eres mi esperanza, seguridad mía desde mi juventud. En ti he sido sustentado desde el vientre, de las entrañas de mi madre fui, tú fuiste el que me sacó, de ti será siempre mi alabanza. Amén. Gloria a Dios. Qué maravilloso, ¿verdad? Escuchar ahí usted detrás, ¿verdad?, de la radio, y nosotros poder leerlo acá, esta palabra maravillosa, donde tiene un título como oración. Y lo primero, ¿verdad?, que empieza a decir este salmo es que él se ha refugiado en Dios. Que él se ha refugiado en el Creador del cielo.

y la tierra. Y por tanto, verdad, que él se ha refugiado en Dios, en Jehová, le hace una petición y le pide que no sea avergonzado jamás, verdad. Este requisito quizás solo lo llena Jesucristo, porque él no fue avergonzado, él nunca pecó, él hizo lo que el Padre le envió a hacer. Pero de alguna manera nos deja a nosotros una enseñanza, y es que aquel que aprende a refugiarse en Dios va a tener seguridad constante de que aunque esté en la prueba, de aunque esté en la dificultad, aunque esté en la enfermedad, aunque esté en la pobreza, aunque esté en la debilidad, pero siempre va a buscar refugiarse en el Creador, en el Dios omnipotente. Qué importante es tener esa determinación, tener ese deseo, tener esa petición constante delante de Jehová, ya que en medio de este mundo hostil, lleno de maldad, hay personas que odian al Evangelio, hay personas que aborrecen el cristianismo, y por tanto, verdad, como usted y yo somos, verdad, ya anunciamos por la palabra de Dios que la lucha que usted tiene y yo tengo es contra el enemigo, contra Satanás, contra los demonios, ese reino de las tinieblas que opera con sutileza, bien estructurado, bien formado. ¿Y cuál es el plan de este enemigo de Dios y enemigo de la iglesia, enemigo de los hijos de Dios? El plan de Satanás es que usted y yo seamos avergonzados. Pero la palabra dice que los que miraron a él fueron alumbrados y sus rostros. Este pobre clamó, dice el salmista, y le oyó Jehová y le libró de todas sus angustias. Vea qué importante es poder pasar momentos de dificultad. Es muy importante, porque ahí donde vamos a ver hacia quién nos refugiamos, hacia dónde va a recurrir usted y yo. Solamente hay uno que sirve como protector, como refugio, y es Jehová Dios de los ejércitos. Y le dice: socórreme y líbrame en tu justicia, porque Dios es un Dios justo. El diablo va a querer verlos avergonzados, va a enviar a alguno quizás hasta de la misma iglesia, porque hay que reconocer que dentro de la iglesia hay gente que tiene obras de impío todavía, que le desea el mal y se ríe del mal de otro. Pero Dios nos libre de esa maldición, Dios nos libre de ese engaño, ¿verdad? Por mucho daño que alguien quiera hacer, ¿verdad?, a nuestras vidas, es mejor ponerle estas personas cristianas que se dicen entre comillas y no cristianas. Dice la palabra que hay que mejor ponerlos en las manos de Dios. Orad, dice el Señor, por aquellos que os ultrajan y os persiguen y os maltratan y hablan toda clase de mal, mintiendo contra vosotros. O sea, esto es lo que tenemos que hacer, aunque no es fácil, pero con la ayuda del Señor podemos hacerlo para la gloria de Dios. Dice: tú inclina tu oído y sálvame, sé para mí una roca de refugio. Mire lo que pedía, verdad, el anciano de un anciano esta oración. Dice: sé para mí una roca de refugio. Qué importante es, hermano y hermana, en estos tiempos críticos, en estos tiempos de caos espiritual, en estos tiempos de una inmoralidad, de un adormecimiento a nivel mundial de todas las masas, ya que hay tantas ataduras que el demonio ha puesto para que
el hombre esté atraído por estas herramientas, y que la que está afectando mayormente a nivel mundial son esas redes sociales, esa tecnología que ahora en día, verdad, está al alcance de todos, niños, ancianos y adultos, para todas las edades. Pero hay que pedirle al Señor, como esta oración, que Él sea nuestro refugio, que Él sea nuestro salvador, nuestra roca, verdad, que nosotros recurramos continuamente hacia Él. Que nos libre el Señor de la mano del impío. Pedí aquí, verdad, esta oración. Sí, mire qué importante es pedirle a Dios de esta manera. Porque el impío es aquella persona, verdad, viceversa, sea hombre o mujer, que hace obras injustas, impías, verdad. Entonces estas personas muchas veces desean el mal. Desean el mal suyo. Desean el mal de cualquier persona. Pero que Dios nos libre de la mano del impío también a nosotros. Para que lo que ellos han dicho, para lo que ellos se han imaginado, para lo que ellos han juzgado, para que ellos, todo aquello que ellos han tildado de usted y de mí o de cualquier otro, ¿verdad?, se les vuelva una vergüenza. Porque Dios no va a dejar avergonzado a aquellos que buscan su rostro, aquellos que buscan agradarle a Él. Y que el mismo impío caiga en ese lazo, en ese lazo que ha hablado y ha dicho, ¿verdad?, deseándole el mal al prójimo. Así que vamos a orar para que sea el Señor bendiciéndonos por medio de este espacio radial esta tarde, y que sea el Señor, ¿verdad?, llevando fortaleza y sanidad a su vida. Oramos al Señor. Oh, buen Dios y Padre que habitas en gloria, Jesús de Nazaret. Gracias te damos esta tarde maravillosa. Gracias, Dios mío, por esta bendición con la cual nos has alcanzado, con la cual nos has bendecido. Gracias por la vida, gracias por el alimento, gracias por el sustento, gracias por el abrigo, Señor, que ha proveído a nuestro hogar, ese hogar donde habitamos, Señor, a donde nos permite descansar por las tardes, por el día, nuestros hijos que nos has prestado. Señor, gracias por el alimento, por el agua, por un día más de vida que nos has regalado, Señor, gracias. Amén y amén. Gloria a Dios. Así que Dios le bendiga, hermano y hermana. Damos gracias a Dios que Él, verdad, nos ha bendecido. Y ahora pues nos resta a nosotros dar ese también ese espacio que le pertenece a nuestro Dios, ya sea en la oración, en este espacio radial, más tarde en la lectura de la palabra, más tarde orando también antes de dormir. O sea que el Señor Jehová merece un espacio especial, continuo, así como el que, verdad, también nosotros damos al momento de la faena de cada día. Pues también Dios merece ese espacio que no tenga interferencia con nada, ya que Él es muy importante y debe de ser esa mirada siempre de nosotros puesta en Cristo, para que nos pueda ayudar a salir hacia adelante. Así que vamos a, Dios bendiga a nuestro hermano Miguel que por ahí nos está escuchando. Si hay algún otro hermano que no pudo asistir a la iglesia, pues Dios le pueda bendecir esta tarde. Una bendición poder llegar hasta donde usted se encuentre. Y de esta manera pues vamos a pausar un momento, ¿verdad? Lo que es el hablar, porque queremos dejar una alabanza para la gloria de Dios. Luego estaremos con la ayuda del Señor predicando, meditando un momento en la palabra del Señor, esperando que pueda ser usted edificado, bendecido, fortalecido por medio de la palabra que el Señor ha puesto en nuestros corazones para poder hablar detrás de estos micrófonos. Así que
Vamos a una alabanza. Mientras, ¿verdad? Usted puede enviar ahí sus peticiones. Puede enviar allí a nuestros hermanos de cabina de Radio Unción, Radio Sinaí, esa llamada, si quisiera llamar también ahí nuestros hermanos, también nos pueden indicar, ¿verdad? Para que nosotros podamos saludarle desde acá, del estado de Maryland. Gloria al Señor. Vamos a dejar este cántico y que sea, ¿verdad?, para la gloria de Dios. Amén.

0: Gloria al Señor. Cristiano, adelante, que la fe ya venció al mundo. Gloria al Señor. Qué bendición, hermano y hermana, ¿verdad? Saber que aunque hayan dificultades, aunque hayan pruebas, porque es necesario, dice la palabra, que seamos probados por medio del fuego. Y Santiago dice que la prueba produce paciencia. Por lo tanto, si usted está en un momento de dificultad, un momento de prueba, pues Dios está ayudándonos a que nuestro carácter, es decir, ese fruto de la paciencia, sea, verdad, perfeccionado en nuestras vidas. Así que Dios le bendiga. Esta tarde vamos a meditar un momento en la palabra del Señor. Vamos a orar. Dios bendiga a cada uno de los que se siguen reportando esta tarde para la gloria de Dios. Oraremos a Dios y vamos luego a meditar en el mensaje que Cristo, verdad, tiene preparado para cada uno de nosotros. Dios y buen Padre Celestial, Jesucristo, Hijo del Dios viviente, Espíritu Santo, te pido en el nombre de tu Hijo amado, Padre, que por medio de este espacio radial, usted abra nuestros labios conforme a su gracia sea puesta en nosotros, y que no seamos nosotros, sino que esta palabra pueda llegar al que la necesita, que esta palabra pueda llegar a aquel hermano, a aquella hermana que está esperando señal de parte suya, Señor. Así es que, Señor, que no seamos, Señor Padre de la Gloria, nosotros, nuestros pensamientos, nuestras ideas, sino que usted ponga palabras que aquel y aquella hermana necesita. Amén y amén. Bien, gloria a Dios, hemos orado. Vamos a esta tarde a leer un pasaje de las Sagradas Escrituras para que pueda ser predicado un momento el Evangelio de Jesucristo. Así que vamos a ir a Hebreos capítulo 11. Vamos a leer verso 1 y verso 2. Y vamos a leer la palabra de Dios honrando al Padre, honrando al Hijo y honrando al Santo Espíritu. Amén. Dice la palabra de Dios así: es pues la fe la certeza de lo que se espera, la convicción de lo que no se ve. Porque por ella alcanzaron buen testimonio los antiguos. Amén. Está la palabra que el Señor, verdad, hacía sentir en mi vida poder hablarle esta tarde. Aquí pues encontramos lo que la fe significa, lo que la fe puede hacer en aquellos que están aferrados o estamos tratando de tener esa convicción de poder ver las cosas que no se han hecho, pero por medio de esa palabra que solo tiene dos letras del abecedario, la F y la E, esa palabrita que significa fe. Óigame, hermano y hermana, esta tarde yo no sé cómo usted pueda estar, verdad, influyendo en cuanto al diario vivir con esta palabra en su vida, ya que la vida del creyente tiene que tener propósito, tiene que tener esa certeza de que no está de gusto en el evangelio, que usted no es un miembro más de una iglesia, que usted no es un oyente más en una congregación, no es, verdad, un espacio más en esa silla. No,
1: tiene que usted y yo estar convencidos de que realmente somos, o quiénes somos, o qué es lo que estamos tratando de hacer al asistir a una iglesia evangélica. Porque esto no es un pasatiempo. Esto no es que usted no tenga nada que hacer. Esto no es porque usted diga, quiero que me mire ahora el pastor, voy a ir al culto. Quiero que me mire el ministro, voy a ir al culto. No, no, no, no, no. No se trata de eso. La perseverancia en el evangelio tiene un propósito. Y todo aquel que se llame cristiano tiene que entender que este caminar tiene un buen, amado hermano, propósito en cada uno de nosotros. No es por andar, ¿verdad?, esa señal de autoridad sobre su cabeza. No es por llegar solo a cantar al culto los días que hay, ¿verdad?, servicios en sus respectivos, ¿verdad?, templos donde usted asiste en los días señalados y las horas señaladas. No, no es solo eso, hermano y hermana. Yo quiero decirle que esta tarde el Señor está anunciando una vez más que usted y yo es por medio de la fe, porque por fe somos salvos. Tiene que creer usted eso, hermano y hermana. Si usted está trabajando en la obra del Señor, es por fe, es porque usted quiere alcanzar ese buen testimonio que alcanzaron los antepasados. Aquí dice la palabra que es pues la fe, la certeza de lo que se espera. Pero ¿qué es lo que usted está esperando? ¿Un milagro? Dios le bendiga. ¿Qué está esperando? ¿Una respuesta de Dios? Dios le bendiga. ¿Qué está esperando usted? La venida del Señor Jesucristo para el retorno inminente del rapto de la iglesia. Dios le bendiga. Yo quiero decirle esta tarde que el estar asistiendo a una iglesia no es solo por ir a sentarse esas 2 horas, esas 3 horas o esa hora y media de servicio que pueda tener su iglesia donde usted asiste. No, aquí se trata de mantenerse creyéndole al Dios omnipotente, porque si está enfermo tiene que creer, hermano y hermana, que Dios puede hacer algo. Aquí dice la palabra que la fe es la certeza de lo que se espera. Gloria a Dios. Ahora, transmitirle esta palabra detrás de estos micrófonos para que le llegue a usted es el propósito de Dios esta tarde, que usted esté escuchando la radio, para que su vida pueda ser tocada por el poder, para que su vida pueda ser restaurada, porque la fe muchas veces tiende, aleluya, a desmayar, tiende a flaquear dentro de nosotros. Y si no veamos a los varones que pasaron estos momentos de dificultad, Elías fue uno de ellos. Después, saña, Elías se siente desanimado, ya no quiere vivir, ya dice: Señor, Padre Jehová, Dios mío, yo no soy mejor que mis padres, quítame la vida. Miren, un momento donde Dios había hecho algo maravilloso a favor del profeta para que el pueblo viera que él era Dios, porque le dice el profeta: si Jehová es Dios, seguidle a él, y si Baal es vuestro Dios, pues id en pos de él. El pueblo no respondió palabra alguna. Pero le dice el profeta: el Dios que responda por fuego, a ese ahora lo van a seguir ustedes, porque ese es el Dios al cual yo les voy a presentar, le dice en pocas palabras Elías. No es que el pueblo no sabía, sí lo sabía, pero lo que le quiero hablar no es de lo que sucedió, sino de lo que Dios hizo antes de que Elías estuviera diciendo, después, Señor, ya no quiero vivir. Vemos a un apóstol Pedro bien determinado a seguir a Jesús. Un apóstol Pedro muy decidido, muy, ¿verdad?, creyente, muy amigo, muy hermano de Jesús. Y mire lo que sucede. Dice que se levantó una gran tempestad. Y Jesús se... Ellos dijeron rápidamente, un fantasma. Y el Señor les dice, no temáis, yo soy. Y le dice el apóstol Pedro, ¿verdad? Ahí usted como lector de la palabra ya sabe lo que sucedió. Solamente se lo quiero recordar esta tarde. Y dice que Pedro le dice, Señor, si tú eres, manda que yo ande sobre las aguas. Oh, qué buena petición hizo el apóstol Pedro. Qué buena oportunidad tuvo de poder creer a Dios, al Señor. Y dice la palabra que ven, le dice el Señor, anda. Gloria a Dios por esta, ¿verdad?, hazaña del apóstol Pedro. Pero dice que cuando empezó a caminar, de repente empezó a hundirse. Y el apóstol que le pidió al Señor que quería caminar sobre las aguas, hace unos minutos, hace unos segundos, ya estaba emproblemado, empezó a hundirse. Pero ¿sabe qué hizo el apóstol Pedro? Empezó a gritar, me imagino, como Esteban empezó a querer sostenerse en el agua y no pudo, intentando, ¿verdad?, no hundirse, pero hace una acción el apóstol Pedro, y es que abre su Señor, porque perezco. Y el Señor lo asió de su mano. Y el Señor Jesús le dice, hombre de poca fe. Óigame, qué importante es la fe en medio de la prueba. Qué interesante es que usted y yo aprendamos, Señor. No es que no va a estar pasando algún momento de dificultad, alguna prueba, alguna duda, alguna enfermedad, alguna falta de posición económica. Quizás no le sucede como usted le pide y está intentando y está buscando y está luchando, ¿verdad? Está orándole a Dios, está pidiéndole a Dios, pero como que más se cierra la... La enfermedad es más grave. Ya resultado, los médicos, ¿verdad? Las espectadoras no se miran venir, ni mucho menos se oyen decir, sino que solo malas noticias. Pero yo quiero decirle esta tarde, ¿qué tanta fe hay en su vida? ¿Qué tanta disposición de creerle a Dios, aunque esté pasando el peor momento, hay en su vida? ¿Cuánta fe? Si el Señor le midiera esta tarde a usted y a mí en una balanza, ¿cuánto diera la medida a usted y yo de fe para seguirle creyendo? Quizás nos haría mucha falta como le hizo al apóstol Pedro. Pero hagamos lo que hizo el apóstol Pedro. Señor, ayúdame porque perezco. Señor, ayúdame porque ya no puedo con esta prueba. Señor, ayúdame porque esta enfermedad, ya no hallo sosiego, ya no puedo más. Señor, ayúdame, por favor, sácame de esta dificultad. Siga clamando, siga pidiendo, sigamos orando. Dice la palabra que hemos leído que la fe es la certeza de lo que, ¿verdad?, se espera. Pues si un milagro, Gloria a Dios, manténgase. Pidámosle al Señor. Hable con Él con toda sinceridad. Y si hay algo que en usted no está bien, quizás delante de los ojos de Dios, pero ahí es donde el Señor quiere que usted hable, quiere que yo hable, quiere que le diga la verdad. Él ya la sabe. Mire el caso de Bartimeo. Le dice el Señor: ¿qué quieres que te haga? No es que el Señor no sabía, el Señor ya sabía que él estaba ciego, pero el Señor le dice: recobra la vista ahora mismo. Gloria a Dios. Pero primero este Bartimeo encontró posiciones de hombres que estaban a la par de Cristo, es decir, sus discípulos, y hubo como una intención de que él no siguiera gritando o clamándole al Señor. ¿Cuál es el quién es el que te está perturbando, hermano y hermana, la fe? El demonio, el diablo siempre va a tratar de levantarte alguno por ahí para que te haga dudar, para que te calles, para que ya no sigas clamando. Y quizás te van a decir: si el Señor no te va a sanar, hombre, Dios no va a hacer nada. Si usted lo que le espera es que ya busque en la caja, pues aleluya. Pero usted tiene que alcanzar esa victoria por medio de la fe. Si la muerte es la solución de esa enfermedad, pero que sea causa de que usted se mantuvo creyéndole al Señor, y esa es la victoria suya al final de la carrera. Pero si no fuera esa, pues el Señor quiere hacer un milagro en su vida. El Señor quiere hacer algo en mi vida. El Señor quiere obrar en tu vida, hermana, hermano. Seguir creyendo, porque la fe es la certeza de lo que se espera. La convicción, la seguridad, la confianza de lo que no se ve. ¿Qué es lo que usted está esperando ver? Espera ver todavía. Aleluya. En el mundo se dice de esta manera. Dice que hay que ver para poder creer. Pero aquí es diferente la situación. Aquí hay que creer primero para poder ver la mano de Dios obrar. Y el médico, hasta el médico va a ver que lo que él había declarado, pues no le salió, no funcionó, que todo fue, aleluya, un plan de Dios para que usted viera la mano de obrar en su vida y hermana. Pero muchas veces tienen que haber unos cambios. Es difícil como no querer quejarse de la situación. Sí, los grandes hombres lo hicieron. Pero es un peligro también. ¿Qué es lo que el Señor está para que Él haga la obra en su vida? Quizás todavía no ha perdonado a alguien. Quizás todavía no ha aprendido a perdonar. No le ha pedido al Señor que le quite quizás el deseo de verse como antes se miraba. Es decir, como la vida mundana, pues que usted ya es una hija de Dios. Que se corre el peligro de que muchas veces el Señor ha sanado a muchas personas y han sido tan mal agradecidas que cuando el Señor ha obrado, lo que han hecho es volver a retomar la vida pasajera, la vida de engaño, y Dios eso lo examina también. Así que, hermano, si usted, hermana, si usted está pasando una prueba y quizás todos se han burlado de usted en la iglesia, quizás usted se ha sentido abandonado, abandonada por sus hermanos en Cristo, pero yo le digo, es la oportunidad suya para que esta palabra se haga certeza de lo que usted está esperando y lo que, verdad, está pronto, pronto a que usted lo vea, que Dios ha obrado en su vida. Dice que porque por ella alcanzaron buen testimonio los antiguos. ¿Quiénes son los antiguos? Pues aquí los menciona. Aquí los menciona la lista del escritor a los hebreos. Y dice la palabra del Señor que que Noé fue uno de ellos, Enoc fue uno de ellos, Abraham fue uno de ellos, Sara fue una de ellas. Todos estos hombres caminaron por fe. A Moisés, pues se le dijo que iba a ir a una tierra donde fluiría leche y miel, y empezaron a caminar por fe. Abraham también se le dio una ordenanza que caminara, que dejara la tierra y su parentela, que dejara todo lo que tenía, porque Dios lo iba a hacer a ese hombre llamado el padre de la fe. A Noé también se le dijo que emparejara un arca porque vendría un diluvio. Enoc dice que caminó con Dios y tuvo testimonio de que agradó al Creador, y por eso fue traspuesto para no ver muerte. Sara, aunque por el momento dudó, pero dio a luz el hijo de la promesa. ¿Y qué más dice el escritor? Nos haría aquí mencionar a Jepté, a Sansón, a David, a Samuel, a los profetas. Y todos ellos son aprobados. Y hay también otro número, los cuales, ¿verdad?, menciona. Hay otro grupo que menciona el escritor a los hebreos. Unos que fueron muertos a espada, quemados en la hoguera, ¿verdad? Otros que fueron perseguidos, atrapados, angustiados, ¿verdad?, desechados por las naciones, por los pueblos, pero todos ellos aprobados por la fe. Esto es lo que necesitamos entender, que hay un grupo que es exaltado porque se mantuvo creyéndole a Dios, pero hay otro grupo que también es exaltado y tienen la misma medida, tienen la misma aprobación de parte de Dios. Dice que unos fueron quemados, muertos a espada, pero todos ellos fueron aprobados por la... Sea que Dios los sane, por eso está la palabra, sea que Dios le dé lo que usted le está pidiendo, lo que usted necesita. Manténgase creyendo por fe. Pero si no lo alcanza, pues también manténgase creyendo hasta el último momento, porque lo que Dios ha... La mujer... Y se mantenga creyéndole a sus promesas. Si veamos el ejemplo del siervo Esteban, por anunciar la palabra, dice que aquellos hombres se les rechinaban los dientes. Y no les gustó mucho por el simple hecho de oír la palabra. Y lo lapidaron, lo apedrearon. Y dice que Esteban, estando siendo apedreado, mira hacia el cielo y mira los cielos abiertos y a Jesús. Y Padre, óigame, hermano y hermana, esta tarde lo van a apedrear, lo van a señalar, lo van a tratar de manera, haciendo mentir que usted ha hecho cosas que no ha hecho. Y si de alguna manera estos son como una verdad saetas de juego que el diablo avienta, hermano y hermana, mantengámonos creyendo por la fe. Y si de alguna manera pues Dios le da la victoria, gloria a Cristo, los va a dejar avergonzados, porque Él tiene poder para levantarlo de esa cama ahorita mismo. Dios tiene poder para traerle a ese hijo desobediente que anda en la droga. Dios tiene poder para traer a ese esposo rebelde que anda haciendo lo malo, teniendo su hogar, su esposa cristiana, sus hijos cristianos. Dios es poderoso, pero hermana, manténgase creyendo, hermano, manténgase creyendo, y si no lo logra, gloria sean dadas a Dios, porque hay un grupo que fue aprobado por la fe, porque alcanzó grandes cosas, pero también otro que fue aserrados, maltratados, heridos, muertos a espada, pero también Dios da testimonio de ellos. Por lo tanto, esta tarde, Señor, pueda bendecirle. Y que esta palabra sea de mucha bendición. Haya sido de mucha bendición para su vida, hermano y hermana. Yo sé que hay diferentes necesidades, pero a Dios sea la gloria por los siglos de los siglos. Vamos a llegar hasta aquí y vamos a leer brevemente acá las peticiones que nos han hecho llegar nuestros hermanos de Radio Unción. Dice acá hermana Lili desde Guatemala, por su salud. Dios le bendiga a nuestra hermana Lili hasta Guatemala. Señor, llegue, ¿verdad?, sanando. Allá dice María Barrera, por favor, pido oración por dolor articular. Dios es bueno y puede hacer el milagro. Amén, hermana, así es, hay que creerle al Señor. Dice Sonia Hernández, les pido de sus oraciones por mi hijo José Francisco. Amén. Nuestra hermana Sonia pide por su hijo. Darío Mayorga, bendiciones, oración por mi esposa, por su recuperación y por mi hijo. Que el Señor, ¿verdad?, lleve esa recuperación pronta a la esposa de nuestro hermano Darío. Dice por acá Elizabeth Chica, dice, ayuda de Dios en su embarazo. Amén. Que Dios proteja a ese bebé y que todo para la gloria del Señor le va a salir bien a nuestra hermana Elizabeth. Si Omar Alvarenga dice, Dios le bendiga, hermano, pido mi ayuda a orar por mi hijo Byron, está detenido en Texas. Bueno, gloria al Señor. Nuestra hermana Xiomara está pidiendo por su hijo que está detenido en Texas. Gloria al Señor. Hay quizás bastantes testimonios de personas que más que todo no han sido libradas de esta situación, pero acá, a donde nosotros los congregamos, hay un testimonio de dos, de una madre y su hijo, que Dios lo sacó en victoria. Así es que hay que creerle al Señor, hermana Xiomara. Gloria al Señor. Bien, y vamos a orar por ahí. Vamos acá a leer brevemente otras peticiones de Radio Sinaí. Dice hermana Dorca López y sus hijos y toda su familia, por protección divina y bendición hasta Miami, Florida, Estados Unidos. Amén. Génesis Castillo, por protección divina hasta Miami, Florida, Estados Unidos. Familia Medrano, por protección hasta Morazán. Hermana Hilda Cárcamo, por sanidad completa hasta San Miguel. Hermana Albertina Domínguez Torres, por sanidad completa hasta la colonia San Antonio Sur de San Miguel. Juan López, por fortaleza espiritual y sanidad. Feliciano Rosa, por sanidad, cáncer y por conversión hasta Estados Unidos. Gloria al Señor. Vamos a orar por nuestro hermano, ¿verdad?, Gilberto, por provisión de un empleo hasta Usulután. Señor, abra puertas de bendición y de oportunidades de trabajo, tránsito. Rosa, por sanidad completa en su columna. Amén. Hermano Carlos Rivera, por protección hasta el Borbollón San Miguel. Juan Alberto Reyes, por conversión, liberación de vicios hasta Estados Unidos. Gloria al Señor. Hermano Paulino Chica, por protección divina hasta Mianguera, Morazán. Dice hermana Marina Sáenz, por protección hasta Mianguera, Morazán. Dice Alejandro Orozco y familia, por protección hasta Houston, Texas. Vamos a orar por todas estas peticiones que estamos dando aquí lectura, ¿verdad? Y dice aquí hermano Juan Antonio Ramos, por sanidad hasta Las Lomitas, San Miguel. Oscar David Márquez, por conversión, y José Mauricio Márquez, por conversión. Bien, estas son las peticiones que los han hecho llegar nuestros hermanos de Radio Sinaí, Radio Unción. Y vamos a orar. Ya les dimos lectura, el Señor ya escuchó, ¿verdad?, lo que hemos dado lectura, y las que no pudieron llegar, pues también el Señor las conoce. Quizás no tuvo el saldo, no tuvo el tiempo, pero que el Señor sea obrando esta tarde. Oh Dios de gloria, gracias te damos, Jesús amado. Gracias, Rey Maestro. Bendito sea tu santo nombre esta tarde, Dios mío. Que sea tu mano gloriosa, Señor, llegando donde está esa necesidad, llegando a donde está esa hermana, ese hermano, Dios mío, amado de la gloria. Mira, Dios mío, Padre, cuál es la petición que cada uno de ellos ha enviado, Señor. Liberación de cárcel, protección divina, Señor. Ese hermano que tiene cáncer, ese amigo, Señor, que está atado por el vicio, esa hermana que está en recuperación, Señor amado. Oh Dios de la gloria, esta tarde, Dios poderoso, que tu mano llegue obrando, Padre. Que tu mano, Señor, llegue sanando a donde está la necesidad, a donde está el problema, a donde está la angustia, Dios de la gloria. Dios mío, hasta allá Morazán, allá en la cárcel, Señor, esas operaciones que han ido, Señor amado, ese hermano, esa hermana, que usted le dé la pronta recuperación por ese embarazo, Señor. Mi hermana está pidiendo, Dios mío, oh Rey de la gloria, esta tarde, que tu mano, Dios amado, pueda obrar milagrosamente. Mi hermana dice, yo le creo a Dios que Él puede sanarme. Sí, aleluya, Señor, usted puede llegar a esa casa, usted puede llegar a esa familia, usted puede llegar a ese hogar, usted puede llegar, Dios de la gloria, a donde está ese niño, a donde está esa joven, a donde está esa anciana, a donde está ese anciano, Dios de la gloria, que nos tiene la provisión de este día, Señor. Mi hermano que está pidiendo, Señor, por ese empleo, Dios de la gloria, sea su mano, Señor, que el día de mañana, Padre, haya una oportunidad, si usted quiere, Dios mío, darnos la vida o darle la vida a cada uno de nosotros, Dios.

creer, Señor. Así como lo hizo este varón, Señor, que le creyó. Solamente di la palabra y mi hermano y mi hermana va a recibir, Señor, la respuesta que está esperando de parte suya. Oh Dios de la gloria, tú eres bueno, Señor. Oh Dios mío, mira la necesidad.

energía sucia del demonio, Señor, sea atado, sea, Señor, echado a la fuera, tinieblas de la oscuridad. Oh Dios de la gloria, Padre, para ti no hay nada imposible. Obra milagrosamente en aquel y aquella hermana, Señor, en aquel amigo que está atado por el vicio del alcohol, por el vicio de la droga, por el vicio, Señor, del cigarrillo. Cuánta maldad el enemigo siembra en los corazones de los hombres. El que está en una... Oh Dios de la gloria, esta tarde llega orando, Señor. ¿A dónde está, Señor, el problema? ¿A dónde está la dolencia?

sí, Señor amado. Dios mío, mira cuánta petición, Dios de la gloria, que mis hermanos han enviado esta tarde. Padre, aumentale la fe a cada uno, Señor. Aumentale la fe a cada uno de sus hijos.

El enemigo va a querer ver, Señor, asolada las iglesias, pero en tu nombre, Dios de la gloria, usted levantará bandera a favor de aquellos que le buscan, a favor de aquellos

Señor, por las noches, esperando, Señor, el regreso. El regreso, el regreso inminente de nuestro maestro. Oh, aleluya, Señor. Cuán bueno, Señor, aleluya, mantener esa fe. Oh, Dios mío, no permitas que el enemigo, Señor, los quiera apartar, hacerlo daño. Ayúdanos a entender la malicia del impío. Ayúdanos a entender la malicia del diablo en los hombres. Hombres malos, no los dejes en la mano del impío, porque es muy astuto. Porque, aleluya, astuto en hacer la maldad. Pero teniendo, Señor, la protección suya, teniendo, Señor amado, el respaldo suyo, y maña del diablo, todo plan maquiavélico de Satanás tiene que ser destruido. No porque yo diga, sino, Señor, que los que miraron a usted han sido alumbrados y sus rostros no serán avergonzados. Sí, Señor amado, gracias esta tarde. Llega ahí donde está mi hermano, mi hermana, Señor, afligidos por la persecución, por el destape, Señor, de tanta maldad. Guárdanos con tu mano de poder. Pruébele, Señor, la petición a mi hermano Daniel pronto, Señor, allá en El Salvador. Hermana que se ha reportado de Guatemala, lleva sanidad. Allá a Nicaragua, Honduras, a Panamá, a El Salvador, a México, a Argentina, a Alemania, hasta donde llegue la señal.

Dios les bendiga, hermanos y hermanas. Hemos orado estos minutos para la gloria del Señor, esperando y creyendo de que el Señor va a orar. El Señor está orando esta tarde por medio de su bendición, por medio de su protección divina. Solamente hay que mantenerse creyendo que la astucia del enemigo sea destruida en el nombre de Jesús. Porque para el Señor todo le es revelado. Lo mismo le son las tinieblas que la luz. Aleluya. Así es que, hermano, vamos a llegar hasta aquí, hermanas, amigos que han estado en sintonía de esta programación radial, Tiempo de Salvación. Así que esperamos que el Señor pueda bendecirle, fortalecerle y llevarle, ¿verdad?, esa respuesta muy pronto. Creyendo, así mantengámoslo. Mantengámonos creyendo con esa fe, con esa certeza de lo que usted y yo estamos esperando. Para la gloria del Padre, del Hijo y del Espíritu. Señor les bendiga a todos. Aleluya.

0: en el próximo espacio. Que Dios le bendiga.
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Buenas noches y bienvenidos a este espacio especial de Ecos Musicales. Volviendo a las sendas antiguas a través de la música. Llegamos a las 7 de la noche más 13 minutos, 7 más 13 minutos en todo El Salvador. Les estaremos acompañando durante estos siguientes minutos, haciendo un recorrido especial, recordando esos temas que fueron hace años y siguen siendo hoy

0: Recuerden nuestro número en cabina, 7248-3492. Para que usted pueda reportarse y nos comente qué tema desea que le estaremos, programando durante estos minutos. Dios le bendiga a usted que está por ahí escuchándonos mientras está cenando posiblemente. Buen provecho. Que disfrute de esa cena especial. A usted que ya regresa de ese día de labores también, que el Señor me le bendiga.
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0: Saludos allá hasta Guatemala, nuestra hermana Lili. Gracias por estar ahí con nosotros. Tengo por acá algunos textos que nos van dejando nuestros hermanos ahí vía WhatsApp. Dice por acá, hermanito Benjamín, aquí le estamos escuchando. Si puede, me programa la alabanza, El Mundo Pasa, con Estanislao Marino. Bueno, excelente, con mucho gusto, la vamos a escuchar.

0: Tengo por acá también el siguiente texto que nos dicen, hermanito Benji, Dios le bendiga, muy buenas noches. Privilegio saludarle a usted y a toda la amada audiencia. Si tiene la alabanza, dice por acá. Con Grupo Sacro Musical Hombre Necio.
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0: Aquí la tenemos, ya la encontramos. Así que aquí estamos abriendo el disco del recuerdo, sacudiéndolos y programarlos. Porque todos los martes a estas horas recordamos esos bonitos temas.
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0: también por acá nos dice, Dios le bendiga, ministro, me puede programar.

0: por acá, nota de voz que nos dejan. Vamos a escuchar qué nos dicen por acá.
1: Hermano Benjamín, muy buenas noches. Bienvenido a su turno, hermanito.
0: Gracias.
1: Regáleme el canto de la Roca de Pendo, por favor, hermanito. Si puede, hermanito, por favor. ¡Amén! ¡Aleluya! Regálemela. Y no puede ser, hermanito. Regáleme otro, entonces. El mundo pasa y sus deseos de Marino. Bendiciones, amén. Feliz noche. Amén, aleluya.
0: Eso.
1: A todo el familión, a todito el familión. Dios me le bendiga, bendiciones.
0: Amén, muchas gracias, que el Señor me le bendiga. Y a nuestra hermana Cristina Bernal, que por ahí está en sintonía, con buenos ánimos y escuchándonos, qué bendición. Vamos por acá a recibir llamada telefónica. Dios le bendiga, buenas noches.
2: Hermano, Dios le bendiga, hermano.
0: Amén, hermano, dígame.
2: Me puedo comparar con la alabanza. Dime por qué está triste.
0: Excelente, con mucho gusto, mi hermano. ¿De dónde nos llama?
2: De Juan Carlos de la Mate.
0: Excelente, mi hermano, muchas gracias.
2: Vaya, hermano.
0: Amén.
2: Dios le bendiga.
0: Amén. Dime por qué estás triste. Vamos a escucharla también. Son temas del ayer, pero que siempre nos dejan un mensaje especial.

0: Escucho por acá, ¿qué más nos dicen en esta notita? Hermana Norma Molina, buenas noches.
1: Buenos días, mi hermanito Benjamín. Mire que no le había saludado, hermanito. Ahí estábamos. Ahorita vamos aquí de la reunión familiar, mi hermanito. Aquí estoy escuchando que está el programa Ecos Musicales. Mire que me gustaría escuchar una alabanza de allí, de creo que allí califica Oscar Ruiz, mi hermanito. Por favorcito, saluditos ahí a su linda esposa, a la princesita Génesis, al príncipe Junior y también a todita su hermosa familia. Saluditos para todo el pueblo del Señor. Excelente. A mis consentidas del Chiquirín, nuestro director general, los locutores, programador y todo el hermoso familión.
0: Toditos.
1: Que está en esta hora de bendición. Que Dios me les bendiga a toditos. Y aquí vamos con gozo, con alegría y con los ánimos. Arriba, arriba, arriba, arriba los ánimos, familión. Dios me les bendiga, hermanito Benji.
0: Amén, hermana Normita. Un privilegio poder escucharle esta noche del martes. Saber que por ahí está en sintonía.

Dios bendiga a nuestra hermana Ángela Aguilar, allá está Nicaragua, por ahí también está conectada, qué bueno. Nuestra hermana Beatriz Bamón, desde Colombia, nos dice: hermano Benjamín, buenas noches, puede programar alabanza. Qué triste es andar sin Cristo con los esposos. Londoño Cache. Excelente, mi hermana Betty, saludos, ahí está Colombia.

Si usted desea agregarnos vía WhatsApp, le invito para que nos pueda escribir. El número en cabina es 7248-3492, que está disponible para que usted pueda reportarse con nosotros.

Y como se trata de ya iniciar a hacer ese recorrido especial, vamos a empezar entonces por acá con esto que dice así: el mundo pasa. 7 de la noche ya más 23 minutos. 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

Llegamos ya a las 7 de la noche más 33 minutos. Gracias por su sintonía. Continuamos con más en esta noche. Gracias ahí por sus reportes. Ser parte de este espacio también donde recordamos esos temas que no pasan de moda. Que siempre nos están bendiciendo. Dios bendiga a nuestro hermano Jorge Martínez allá hasta Atlanta. Por ahí nos dice presente. Muy bien. Nos dice por acá también bendiciones. Dios le bendiga grandemente. De la radio Unción y Presencia de Dios, hermano. ¿Me puede programar la alabanza por la mañana? Yo dirijo mi alabanza. Excelente, con mucho gusto, mi hermana. Saluditos allá hasta Memphis, Tennessee. ¿Quién nos estará escribiendo por ahí? Díganos ahí su nombre para poder registrar nuestro número.

0: Te bendiga la semana, Esmeralda Granados. Allá está Corinto Morazán. Muchas gracias por estar ahí escuchándonos en esta bonita hora. Qué bueno poder saludarles. Allá está Corinto, donde hoy estuvimos por ahí visitando ese pueblo precioso, con aventuras, con un poquito de miedo, pero gracias a Dios llevábamos chofer ustedes. Entonces nos echó para atrás. Pudimos subir y bajar con bien. Y por supuesto compartir ahí a las familias con quienes estuvimos durante este día, siendo parte de esa bendición muy especial. Nuestra hermana Candy, excelente, muchas gracias por estar ahí pendiente y escribirnos por ahí por primera vez. Bienvenida. Tengo por acá notita de voz que nos comparten por acá.
1: Le bendiga mi hermanito Benjamín. Aquí está mi hermanito. Quería mi hermanito que me pusieron alabanza a los hermanos de Alvarado. Mensaje a la iglesia. Que Dios me lo bendiga, mi hermanito Benjamín. Pase una feliz noche, mi hermanito. Bendiciones, mi hermanito Benjamín.
0: Excelente, con mucho gusto, mi hermana María Turcios. Saluditos, allá está el Chiquirín. Saludos allá a nuestro hermano Cando también. También por ahí nos decían, hermanos, Dios les bendiga. Y con mucho gusto vamos a programar el tema que por ahí nos solicitan. Saludos ahí para Amy Janet Canales. Tiene por ahí la firmita, ¿verdad? A través de WhatsApp. Hermana Helen Salazar, saludos. Ahí está Papalones. Muchas gracias por estar pendiente. Ahí nos dice, Dios le bendiga grandemente, hermano Benjamín. Aquí estamos en sintonía. Muy bien. Vamos entonces recordando más temas que por acá nos lo están solicitando.

¡Qué es triste! Es estar sin Cristo. Los esposos Londoño Calle nos cantaban ese tema también de mucha bendición en esta noche del martes. Gracias por continuar con nosotros a través de la programación de Radio Unción y Presencia de Dios. En este momento recordando la música cristiana, dedicando unos minutos para escuchar esas letras de esos temas inspirados.

Si usted desea escribirnos, reportarse con nosotros, tenemos nuestro número en cabina 7248-3492 disponible para que usted nos pueda sintonizar, nos pueda también conectar por ahí vía WhatsApp 7248-3492. El área del Salvador es 503.

Por acá también me están solicitando el tema en la oración. Música de la hermana Julia Javier. Tema que agrego por acá a la lista para que la podamos sintonizar. Vamos por acá a escuchar el siguiente tema que me estaban solicitando. Música de Oscar Ruiz. Escuchamos ese tema titulado ¿Quién era yo? Ya solamente 10 minutos y llegamos a las 8 de la noche.

0: aquí en El Salvador. Les agradecemos a usted que recién se va conectando con nosotros. Tengo por acá más temas que nos han solicitado. Por ahí tenemos El Gozo Que Tengo Yo, también el tema La Oración. A ese tema también se agrega Trasplante de Corazón, música de Jesús Eduardo. Y también tengo por acá solicitado el tema Desde Que Te Conocí. Recuerda, estamos en Alabanzas del Ayer. Vamos a ver por acá, recibir llamada telefónica. Dios le bendiga, hermana Gloria, buenas noches.
1: Amado varón, yo vengo llegando bien.
0: Qué bueno, qué bueno.
1: La alabanza, pues, se siente como la tía que hizo para todo. Pero como es, bueno, gracias por ponerte
0: en manito. Amén, hermana.
1: Como yo sé que es de recuerdo, ¿verdad?
0: Sí, solo del recuerdo.
1: Yo que Dios dice
0: partida,
1: la
0: tanta
1: linda, la amén. Amén. Amén. Amén.
0: Amén. Amén. Amén. Amén. Amén. Amén. Amén. Amén. Amén. Amén. Amén. Amén. Amén, saludos ayer de semana, Gloria de La Paz Hernández, que por ahí está escuchándonos. Y la bendición en esta hora. A las 9, recuerda, ya en la próxima hora estaremos en el espacio de la oración. Nuestro hermano Roberto Martínez esta noche orando a nuestro Dios por las diferentes necesidades. Y si Dios permite, yo les saludo hasta el día de mañana, ya después al finalizar este espacio, pero todavía está temprano. Vamos escuchando por acá entonces más temas. Oiga la letra de esta melodía que se titula La Oración.

0: Ahí estamos escuchando a Ruth Alfaro con ese tema. Cuando mi fuerza se acabe. Llegamos a las 8 ya más 28 minutos. Estamos ya en los últimos 30 minutos de este espacio. Dedicado todos los martes y a esta misma hora para poder recordar la música cristiana. Bendiga a nuestro hermano Rolando Ramírez y toda su familia por ahí en sintonía. Dios le bendiga, hermano Rolando, usted y toda su familia por estar ahí pendiente de la programación. Y a todos ahí los que en ese día nos han sintonizado, posiblemente ya en esta noche. Algunos ya están preparándose para su respectivo descanso. Y eso está muy bien, excelente. Mañana continuar ahí con las diferentes labores que hay que realizar, si Dios así lo permite. Vamos a escuchar a Paulino Bernal. Esto que se titula así.
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1: El conjunto Bernal ha tocado por tantos lugares que puedo decir que a cualquier pueblo que vayamos vamos a encontrar amigos, finos amigos que hemos conocido. Pero también teníamos aquellos amiguitos que pues andaban contigo cuando había borrachera, cuando había parrandas, cuando había todo eso, pero cuando había problemas, cada quien para su lado. Cuando me entregué a Jesucristo, empezaron las burlas de algunos de mis amigos que me decían, ahí viene el aleluya y tantas cosas. Ahora yo no los culpo, ¿verdad? Pues te imaginas, me conocían mi vida y luego de repente que les salgo con que me entregué a Cristo. ¿Y sabes por qué se burlaban de mí? Porque escogí andar con el Rey. Cuando andaba antes en las borracheras y nadie decía nada. Pero ahora que ando con el Rey, pues algunos se burlan. Pero ¿sabe qué? Pues vamos a escuchar este corito que me recuerda de aquellos amigos, ¿eh?

También teníamos muchos compadres, y que el compadre pa' acá, y que la comadre pa' acá, y sonaba el teléfono. ¿Quién es la comadre? Dice que ahorita vienen los compadres pa' acá. Y luego que vamos al baile grande, ah, pues háblele a los compadres, y que el compadre pa' ahí, y la comadre pa' acá. Y luego nomás nos entregamos a Cristo, ¿qué pasó?

Y hay que hablarle a toda la gente de Jesucristo. Aunque se enojen, hay que decirles que Jesucristo es el Señor, que Él es Dios Todopoderoso, quien vino y murió en una cruz por nuestros pecados, pero que resucitó y vive. Y es necesario recibirlo en el corazón para recibir la salvación que solamente Él puede dar. Y si se enoja la gente, pues que se enoje. Es más, ¿sabes qué? Ahí en tu trabajo, háblale a los trabajadores. Háblale a tu patrón y dile que Cristo lo ama. Al cabo que si te corre, pues... te vienes con nosotros y nos vamos cantando así.

0: Ya solamente 20 minutos y llegamos en las 9 de la noche. Estamos ya en los últimos 20 minutos de este espacio. Escuchábamos música de los hermanos Alvarado y ese bonito tema, Mensaje a la Iglesia. Que bendiga también a nuestro hermano Moisés Rosales, que por ahí nos está sintonizando.
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0: Él nos está por ahí solicitando la negación de Pedro.
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0: Con el dueto David, así que vamos a ir escuchando también ya ese tema en breve. Vamos a ir complaciendo música de Ricardo Cerrato. Y este tema titulado Seguro de Dios. En Cristo tenemos seguro especial, así que vamos con esto a continuación.

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Gloria a Dios. Dios le bendiga, Dios le bendiga, mis amados hermanos, en esta noche. Damos gracias a Dios por el privilegio y la bendición que nos da de poder estar una vez más transmitiendo este espacio de clamor. Dios bendiga a toda la amada audiencia, a todos aquellos que nos están sintonizando a través de diferentes plataformas digitales, los que están a través de Seno Radio, TuneIn Radio, como los que están a través de lo que es la frecuencia, la 1020 AM Radio, unción y presencia de Dios. Dios le bendiga, me es un grato honor, un privilegio grande el poder llegar hasta la intimidad de sus hogares a través de estos medios y poder juntos clamar al Señor, recordando el Señor dice en su palabra: clama a mí, yo te responderé. Y te enseñaré cosas grandes y ocultas que tú no conoces. Donde quiera que usted se encuentre en esta hermosa hora, queremos invitarle para que pueda ser parte de esta bendición y pueda a la vez compartir esa petición de oración. Vamos a orar, queremos orar por su necesidad. Así que ayúdenos a compartir y así llegaremos a otras vidas que posiblemente en esta hermosa hora están atravesando por alguna dificultad, reconociendo que del Señor viene toda buena dádiva y todo don perfecto, ¿verdad? Y Él conoce nuestras necesidades, nuestras peticiones, hoy que estén delante de Él, como dice en su palabra, ¿verdad? Que por nada estemos afanosos, que por nada estemos angustiados, sino que sean conocidas nuestras peticiones delante de Él, ya que Él es el que cuida de nosotros, ¿verdad? Así como cuida de las aves, así como cuida de los lirios del campo, también Él cuida de nosotros. Así que donde quiera que usted se encuentre, tome ánimo. Usted que se siente desanimado, se siente triste, se siente abatido, no todo está perdido. El Señor tiene la solución para esa situación que usted está atravesando. Recuerde que para Dios no hay nada imposible. Y esta noche le invitamos para que se pueda unir y así juntos podamos clamar al Señor. Así que bendiciones, saluditos ahí donde usted se encuentre. Comparta con su amigo, con su hermano, con su amigo, con su vecino, y así juntos vamos a orar. Escuche esa alabanza, como dice esa alabanza: todo es posible, dice. Así que el Señor se mueve a través de la alabanza y está llegando a ministrar su vida a través de estos medios. El Señor quiere bendecirle. Crea en el Señor. El Señor le dijo a aquella mujer: cree en el Señor. Así como le dijo Pablo al carcelero: cree en el Señor Jesucristo y serás salvo tú y tu casa. Vamos a orar. Padre maravilloso, en el nombre de Jesús, venimos delante de su divina y maravillosa presencia, Maestro amado. Venimos dándole gracias, Señor, por el momento, la oportunidad que nos da Dios de poder presentarnos delante de su presencia, Señor, a través de estos medios y poder llegar a la intimidad de diferentes hogares, Dios, para poder compartir esta noche, Señor, esta bendición, la cual, Dios, creemos y confiamos, Dios, en su bendita gracia, Señor, en su bendita misericordia, y que esta noche, Dios mío amado, usted llega visitando, Señor, a esa vida afligida, a esa vida necesitada, Dios, que ahí se encuentran, Padre, presentando delante de usted, Dios, sus cargas. Señor, te damos la gloria, Señor. Te rogamos, Padre, que perdone nuestras ofensas, nuestras faltas, nuestros errores, Dios del cielo. Creemos en ese poder maravilloso que cambia y que restaura y que liberta. Creemos, Señor, en su bendita misericordia. Creemos que sus oídos están atentos al clamor nuestro, Señor, y que ninguna de esas peticiones que cada uno de mis hermanos hoy expone delante de ti, Dios, quede en el olvido, Padre. Ninguna de ellas quede, Señor, en la impunidad. En el nombre de Jesús, en el nombre de Jesús de Nazaret, declaramos, Señor, una noche de victoria y de bendición en la cual Dios, usted está llegando a esa vida, Señor, necesitada, que clama a ti, Padre bendito, como tu palabra dice: claman los justos y usted oye. Usted conoce, Padre bueno, maravilloso, las necesidades y las peticiones que cada uno de mis hermanos y mis hermanas, Dios, hoy presenta delante de ti. Pedimos esa cobertura, Padre, pedimos esa visitación en el nombre de Jesús. Clamamos, Dios, por esa provisión. Sea usted, Señor, el suplicio. Sea usted, Señor amado, el que va a obrar, Padre eterno, en esa necesidad. Ayude a esa vida, Padre amado, quizás triste, quizás, Señor, en una situación crítica donde quizás, Dios mío, se siente desahuciado, Padre. Pero sabemos, Dios, que tú, Señor amado, tienes un propósito divino, Dios. Y que esta noche, Padre, nos presentamos a ti, Dios, para suplicarle, Dios mío bendito, que tenga de nosotros misericordia, Dios, y nos ayude.

está, Señor, endeudado. Aquel que se encuentra enfermo, Padre, llega ahí, Señor, por favor. Obre, Señor, toma control de esa vida necesitada. Te lo rogamos y te lo suplicamos, Padre eterno. En esta noche, Dios, sabemos que tu poder y tu gracia llega, Señor. Ahí donde está, Dios mío, esa vida angustiada. Ahí donde está esa vida necesitada, Padre. Presentamos delante de ti, Padre glorioso, la vida de hermana Ana Alvarado. Dios, tú conoces las peticiones que ya tiene ante ti. Mi hermana Lili Mariflor, hermana Erika López, hermana Dios Jaime, Señor, hermana Karen Aguilar, mi hermano Juan Guevara, Señor. Dios mío, Dios eterno, Dios maravilloso. Pedimos, Señor, esa cobertura. Pedimos esa protección, pedimos, Señor, esa unción, Padre bendito, que al unir nuestras voces, Padre amado, en un mismo sentir, en un mismo clamor, Dios mío, los cielos se abran y que cada petición, Dios, sea oída en los cielos, cada una tenga una respuesta satisfactoria. Padre bendito, obre, Señor, de una manera especial, en cada necesidad, en cada vida. Padre bendito, tú eres nuestro alto refugio, nuestro ayudador, nuestra fuerza, nuestra roca, nuestra esperanza, nuestro castillo, y en lo cual, Dios, en esta hora nos presentamos en ese nombre bendito y glorioso que es sobre todo nombre. Señor, pedimos que esta noche llegue, Señor, donde está esa vida necesitada, clamando, Señor, a ti, confiando, Dios, en tu poder bendito, Rey de Gloria, Dios Todopoderoso. Venimos en su nombre bendito, Dios, pidiendo, Señor, esa protección, esa provisión, esa cobertura. Llegue, Señor, quebrantando todo yugo, toda opresión. Atamos, Señor, al hombre fuerte, y venimos en su nombre que es poder, reprendiendo, Señor, a amado, toda fuerza y toda potencia, toda obra de maldad, Dios, sea disipada en esta hora. Señor, que no haya ningún estorbo, ninguna perturbación, Dios, que nuestras oraciones lleguen ante ti, Dios mío amado, y sean respondidas, Padre. Sabemos que tu oído, Señor, tu palabra dice que están atentos al clamor nuestro. Su palabra nos enseña, Señor, que sus ojos contemplan toda la tierra, Dios, para manifestar su gloria y su poder sobre los fieles de la tierra. Dios, creemos en ese poder glorioso, Padre bueno. Usted ha dicho, Señor, pedid y se os dará, tocad y se os abrirá, porque todo el que pide recibe, Señor, el que busca halla, y al que toca se le abre. Y esta noche, Dios, creemos que los cielos se abren a nuestro favor, y que, Dios mío, cada petición, Dios mío, sea oída en los cielos, Dios, y traiga una respuesta favorable. Y llega, Señor, por favor, toma control, Señor, de esa vida necesitada, de esa vida angustiada, Padre, que hoy se acerca a ti, Dios mío, como lo hizo aquella mujer, Señor, que su palabra relata que había padecido por 12 años con flujo de sangre. No había, Señor, encontrado respuesta ni ninguna solución, Señor, ante las autoridades, ante los médicos y ante ninguna otra persona, Señor, a las cuales había acudido. Dios había podido encontrar, Señor amado, esa respuesta, pero ahora, Dios mío, nos acercamos a ti confiadamente, Padre maravilloso. Dios bendito, Dios eterno, maravilloso, Dios de poder, a ti clamamos, Señor, a ti clamamos en nuestras angustias, Señor, a ti clamamos en nuestras, Señor, necesidades, sabiendo, Dios eterno, que sus oídos siempre están atentos a nuestro clamor, y que cada petición, Dios mío, ha de ser oída en los cielos, y ha de traer una respuesta favorable. Padre, pedimos, Señor, esa cobertura, ese respaldo, por favor, Dios, visite, Padre amado, cada uno de mis hermanos, Dios, que en esta hora están confiando, Dios, de que esta es noche de sanidad, noche de milagro, noche de prodigio, Señor, y de portento glorioso, en la cual, Dios, tu poder bendito llega, Señor, obrando. Padre eterno, levante banderas de victoria a favor de esa alma angustiada, Padre eterno, que se encuentra quizás en un hospital, Señor amado, quizás desahuciado de la ciencia, quizás desahuciado de la medicina, Dios, pero tu poder y tu misericordia, Señor, llega ahí, Señor, donde está esa vida, Padre, para levantarlo, Señor, para sacarlo de esa condición crítica y miserable, Padre amado, donde el enemigo quiere tenerlo, Señor, en la angustia, en el dolor, Señor, en las diferentes, Señor, circunstancias, Padre, pero sabemos, Dios, que tú estás obrando, tú estás llegando, Señor, ahí donde llega, Señor, esta, Dios mío, esta transmisión, ahí llegue tu presencia, Dios, rompiendo, Señor, cadenas, quebrantando toda fuerza contraria ahora, Padre, en el nombre de Jesús de Nazaret. Poderoso Dios de amor,
Dios de misericordia, a ti clamamos en esta hora, Jesús amado. Pedimos, Padre amado, que intervenga, Señor, en esa necesidad, en esa vida, Dios mío, que ahí está confiando, Dios, de que tú te has de glorificar, que tú te has de mover a misericordia, Dios, y has de traer esa fuerza, has de traer esa, Dios mío, esa respuesta. Ahí llega tu poder, Señor, ahí llega tu misericordia, derribando argumentos, fortaleza, toda duda, Señor, y toda confusión ahora sea quebrantada, Padre maravilloso. Te pedimos, Señor, tu misericordia llegue, Señor amado. Llegando ahí, Señor, donde está mi hermana Ana Alvarado, Padre, mira, Señor, las peticiones, las necesidades que mi hermana Ana Alvarado, Señor, hoy trae delante de ti, por la cual clamamos, Dios, misericordia. Tú eres, Señor, nuestro refugio, nuestra esperanza y nuestra ayuda, Dios. Mi hermana Lili, Señor, que ahí está mi hermana, Padre bendito, Señor, esperando un momento, Señor, en que usted pueda obrar en su vida, Padre eterno, y pueda, Señor, sanar su cuerpo, Dios mío, cada uno de sus órganos, sus tejidos, Señor, sus células, Padre amado, sea usted tomando control de las peticiones. Tú conoces, Padre, las aflicciones, las preocupaciones, lo que abate y agobia su vida, por lo cual clamamos a ti, mi Rey, para que usted obre en la vida de mi hermana Lili, Señor, Dios mío, levántala en victoria, Dios, que pueda testificar, Dios, que no hay nadie como tú, Dios, porque tú eres el único Dios todopoderoso al cual clamamos, Señor, Dios mío, creyendo, confiando, Dios, de que tu poder maravilloso se manifiesta con poder y gloria, haciendo milagros y prodigios, Señor, sanidades, Padre, en esos cuerpos abatidos, mi Rey, en el nombre de Jesús de Nazaret. Dios, clamamos por hermana Erika López, Señor, que ahí se encuentra unida en clamor, Dios, buscando de ti, Padre, Señor, esa gracia maravillosa. Dios, ayuda a mi hermana Erika, Dios, mira, Señor, las peticiones, las necesidades que presenta a ti, Dios mío. Nosotros desconocemos, Padre, las causas, las necesidades que atiene ante ti, Padre vivo, ayúdala, Padre eterno, levanta la victoria, Dios, que mi hermana Erika, Señor, pueda recibir fuerza, pueda recibir, Padre eterno, esa fortaleza, Padre, que esa fe sea aumentada, Dios, que ella pueda, Dios mío, amado, esperar pacientemente lo que usted hará, Señor, en su vida y en su familia. Levanta bandera de victoria, Padre, en favor, Dios, de Jaime, Dios, que ahí se encuentra, Dios mío, amado, esperando en tu poder maravilloso. Dios, tú eres, Señor, nuestro sanador, nuestro ayudador, nuestra fortaleza. Tú eres nuestro refugio, Padre amado. Acudimos a ti, Padre, en nuestras peticiones, nuestras necesidades, las presentamos a ti, mi Rey. Llena, Señor, la vida de mi hermana, Señor, Dios de Jaime, Dios mío. Aumenta esa fuerza de mi hermana, Dios, que pueda cada día, Dios, ser levantada en victoria, Dios. Rompa esas cadenas, Dios, y quebrante toda fuerza, Padre, que agobia su vida, Padre maravilloso. Hermano Juan Guevara, Señor, ahí está tu hijo, ahí está tu siervo, Dios mío amado, confiando en tu poder maravilloso, Señor, ayúdalo, levántalo en victoria, Padre, que mi hermano cada día, Dios, reciba fuerzas, esa fuerza que él necesita, Padre, para continuar hacia adelante, Padre bendito, peleando esta batalla de la fe. Dios, sé que el enemigo, Señor, lanza dardos, Señor, quiere infundir duda, ese aliento y esa esperanza, pero que tu siervo cada día, Dios, pueda levantarse en victoria, Dios, y pueda declararse, Dios mío, bendecido por tu poder, Señor, porque tú estás con él, Señor, y si tú eres con él, Padre, ¿quién contra él, Padre eterno? ¿Quién contra su vida, contra su familia? Ahí está mi hermano Juan, ahí está mi hermana Elsa, Dios, llegue cubriendo y fortaleciéndoles poderosamente, Dios, ayudándoles en sus necesidades, Padre. Mira las peticiones, Dios, que ellos tienen delante de ti, por la cual clamamos, mi Rey, para que usted los ayude, Dios mío. Tú eres nuestra ayuda, Señor, a quien acudiremos, Dios, y solamente en ti podremos encontrar el favor, la gracia y la misericordia, Dios. Ayuda a mi hermano Juan, ayuda a mi hermana Elsa, Dios, mira, Señor, sus hijo, Señor, por lo cual le clamamos, Dios, para que usted los cubra con su poder maravilloso, Dios, y les dé las fuerzas que necesiten, Dios, para continuar sin desmayar, sin claudicar, Padre eterno. Señor, usted nos tiene una corona de vida, Señor, al vencedor. Ayúdenos, Señor, a vencer, Padre, cualquier obstáculo, cualquier adversidad. Dios, sabemos que en este mundo, Dios, tendremos aflicciones, pero usted promete, Dios, que así como usted venció, también nosotros venceremos, y que contigo, Señor, somos
somos más que vencedores. Y en esta hora Dios venga rompiendo toda fortaleza, Dios, que se levanta y se opone en contra del conocimiento y en contra de la verdad. Bendice hermana Siri Gutiérrez, Dios, que ahí se une en clamor buscando de tu favor, Dios. Pon tu mano bendita, tu mano preciosa, tu mano sanadora, Dios, le cubra de la coronilla a la cabeza, Dios, a la planta de los pies, en el nombre de Cristo, en ese precioso nombre, Dios, levantamos clamor. Ahí está hermana Helen Salazar, Señor, ahí está su vida y su familia, mi hermana, Señor, espera y confía en ti, Padre. Ahí está mi hermana Helen, mi hermana Janet de Salazar, Dios, pedimos, Dios, para que intervenga en las diferentes necesidades y peticiones que mis hermanas, Dios, tienen delante de ti, Padre. Tú conoces, Padre eterno, las preocupaciones, Señor, te conoces sus necesidades. Clamamos, Dios, para que usted supla, Señor. Tú eres Jehová Jiré, el que provee, Señor. Dios mío, provea, provea, Dios del cielo, a las necesidades de mis hermanas, Señor, que ahí confían en tu bendita misericordia. Dios, llega, ahí está mi hermana Siri Gutiérrez, Dios mío. Clamamos, Dios, para que usted obre, venga obrando sanidad, Señor, en esas piernas, en esas rodillas, Dios mío. Ponga ahí ese ungüento, ese bálsamo, Dios, que mi hermana cada día, Dios, reciba, Señor, la fortaleza, la provisión divina, Padre eterno. Llega ahí, Señor, obrando en favor de mi hermano Juan Basurto, Señora, en Ecuador. Dios, encuentra a mi hermano, Dios, cúbrelo con tu bendita misericordia, dele fuerza, Padre. Y mi hermano Juan, Señor, cada día reciba de ti, Padre amado, esa respuesta, Padre eterno. Mira, Señor, su familia, Señor, clamamos, Dios, por toda su familia, clamamos, Señor, por cada uno, Señor, de sus seres amados. Mira la salud de su mamá, Dios mío, que se encuentra en un estado delicado, Dios, pero para usted no hay nada imposible, Señor. No importa la magnitud, Dios mío, la enfermedad que atormenta ese cuerpo, Dios, tú tienes poder para sanar, Señor. Dios mío, obre, Señor, en la vida de hermano Juan Basurto, Padre, en su mamá, como también en su hija Nayel. Y Padre, sea usted poniendo su mano poderosa, Padre, cubriéndole, dándole nuevas fuerzas, Cordero eterno, que mi hermano cada día, Dios, sea fortalecido, Dios, sea vivificado por tu poder glorioso, Dios, y pueda levantarse en victoria, Dios. Ahí donde está mi hermano, Señor, ahí llegue tu presencia, Señor, cubriéndole. Ahí donde está Marcial Ávila, Dios mío, llegue obrando, Señor, llegue sustentando y fortaleciendo cada día su vida, Dios, llevando fortaleza, Dios, protección, provisión de lo alto, Dios mío. Ayúdalo, Señor, dele nuevas fuerzas, Padre eterno. Mana Sonia Hernández, Señor, que ahí se une en clamor buscando de ti, Padre, tu gracia y tu favor, tu misericordia. Susténtele, Dios, dándole, Señor eterno, esa fortaleza, Padre, dándole, Señor, Dios mío, esa, Dios mío, esa bendición que espera en ti, Padre. Ahí donde está mi hermana Sonia Hernández, Padre, pedimos que llegue tomando control de su vida y de sus seres amados, Señor, que le rodean, Padre, guárdale en el hueco de tu poderosa mano, Señor, que cada día, Dios mío, sea vivificada y fortalecida por tu poder maravilloso, Padre. Mi hermana Sonia, mi hermano Juan Guevara, Señor, ahí está mi hermana Liz Bonilla, Dios, en esta hora levantamos clamor, Dios, en favor de mi hermana Liz Bonilla, Dios, que ahí está confiando, Dios, de que tú puedes, Señor, sacarle ese adelante, tú puedes proveer a sus necesidades, Dios, y ayudarle en sus peticiones. Dios, bendiga a sus hijos, Señor. Señor, bendiga a sus hermanos, Dios, cúbrelos con tu manto poderoso, Dios, apártelos del peligro y del mal, Dios, que cada día, Dios mío, sean guardados en tu poderoso brazos de amor y misericordia, Señor, Dios mío. Ayuda a mi hermana Sonia, hermano Juan Basurto, Señor, ahí, Padre, sea usted glorificándose en las necesidades. Esta hermana Sonia, Señor, clamando, Padre, por cada uno de sus seres amados. Mira, Señor, la vida de sus hijos, Señor. En esta Juan Francisco Meléndez, Dios, clamamos en esta hora, Dios, que sea usted ayudándolo, fortaleciéndolo, Dios, librándole de toda tentación, de toda contaminación, de todo aquello, Señor, que el enemigo promueve, Señor, en contra de su vida. Ahora levantamos clamor, Dios, para pedirle, Dios, para implorarle, para suplicarle, Dios, que extienda su mano bendita, Señor, a favor, hermana Erika López, Dios mío, hermana Katy Karina, Padre, que ahí están confiando, Dios, de que tu poder maravilloso se manifiesta, Dios mío, llegando a cada vida, Padre, llevando, Señor, esa fortaleza, esa provisión divina, Padre, hermana Marjorie Martínez,
camine, Dios, que ahí se une en clamor buscando, Padre, tu ayuda, Señor, guárdala, mira, Señor, las peticiones, las necesidades que mi hermana Marjorie Martínez tiene ante ti, Dios, ayúdala, Padre, cúbrela de la coronilla a la cabeza, Dios, a la planta de los pies, reciba fuerza, reciba, Señor, amado, el milagro, reciba, Padre eterno, lo que ya viene buscando en ti, Dios mío, bendito, hermano Basilio Yanca, Señor, que ahí se une en clamor, Dios, buscando, Padre eterno, esa, Dios mío, esa respuesta a su necesidad, Señor, clamamos, Padre, en esta hora, mira la petición que mi hermano Dios trae delante de ti, Dios, clamando por sus hijos, esta Abraham, Ruth y Josué, Dios, clamamos por esa vida, Dios, que sea usted vivificándole y fortaleciéndole, Dios, sacándoles en victoria, Padre, derribando argumentos y fortaleza, quebrantando todo yugo opresivo, Dios, que ata, que subyugue esas vidas ahora, en el nombre de Jesús de Nazaret, declaramos, Señor, inoperante toda potencia de las tinieblas, en el nombre de Jesús, poderoso Dios, venga obrando, esta hermana Basilio Yanca, Dios, fortalezca a tu siervo, Señor, que él cada día reciba esa fortaleza, Padre, para seguir peleando esta batalla, Padre eterno, ayuda, Señor, a tu hijo, Dios mío, ahí donde está Kellen González, Dios, llegue tu presencia, Dios mío, fortaleciendo su vida, levántale, acorácele y susténtele, Dios mío, mira las peticiones, las necesidades que tiene delante de ti, Dios, por la cual venimos a ti, Dios, clamándole, implorándole, suplicándole su favor, sea con ella, Señor, sácala hacia adelante, Padre bueno, maravilloso Jesús, sácala en victoria, Cristo eterno, tú conoces, Padre, las necesidades que presenta delante de ti, Dios, necesidades, Dios, que nosotros desconocemos, pero sabemos, Dios, que usted está ahí, Señor, soy yo atento al clamor nuestro, Padre amado, tú conoces, Señor, el sufrimiento, el clamor, el gemir de tu pueblo, Dios, por el cual clamamos, Manajel en Salazar y su familia, Dios mío, ayúdala, levántala en victoria, Cordero bendito del cielo, Dios eterno, maravilloso, Dios todopoderoso, llegue fortaleciendo, Dios, cada vida, lleve bendición, Señor, a cada uno, Señor, de mis hermanos, Dios, que en esta hora buscan, Señor, una respuesta en ti, Padre, oh, maravilloso Jesús, Dios todopoderoso, bendito Señor, a ti acudimos, Señor, en nuestras necesidades, Dios, sabiendo, Dios, que sus oídos están atentos, Señor, al clamor nuestro, Padre. Ahí, Señor, llega, Padre amado, maravilloso, Señor, fortaleciendo ese pueblo, Dios mío, que ahí están, Señor, buscando, Padre. Confiando, Dios mío, amado, en que tú estás ahí, Padre, para obrar, Señor. De que, Señor, ninguna de esas peticiones, Señor amado, quedarán en la impunidad. Ninguna de ellas quedarán en el olvido, Señor, porque usted, Señor, ha de hacer memoria, Dios mío, de las diferentes peticiones, Señor, que cada uno de mis hermanos hoy trae ante ti, Padre. Ahí donde está mi hermana Milagro de Cali, Señor, en esta hora venimos presentándola delante de ti, Dios, clamamos, Señor, en el nombre de Jesús de Nazaret. Por la vida de hermana Milagro de Cali, Señor, mira, Dios mío, tu hija, Dios amado, pedimos, Señor, la visitación y la fortaleza a su vida, a su familia, ahí está su esposo, Dios, clamamos por salud, clamamos por sanidad, Señor, Dios mío, rompa toda enfermedad y toda dolencia, tu palabra dice, Señor, que usted llevó nuestras enfermedades ahí en la cruz del Calvario, y que por su llaga somos curados, Cristo amado, obre, Señor, sanidad en esos cuerpos abatidos, Señor, Dios mío, ahí está mi hermana Milagro, Señor, clamamos por su esposo, clamamos por sus hijos, Dios mío, que tu mano poderosa repose sobre esos cuerpos, Señor, y venga, Señor, sanando cada uno, Señor, tú eres Jehová Rafa, nuestro sanador, tú llevaste nuestras enfermedades, Cristo eterno, ahí en la cruz del Calvario, y así, Señor, presentamos cada familia, Dios, que en esta hora se une al clamor, Dios mío eterno, oh, Señor, en esta hora, Padre, le venimos, Señor, a implorar misericordia, Señor, Dios mío. Ahí donde está mi hermana Gloria, La Paz Hernández, Padre. En esta hora la presentamos ante ti, Señor. Y le venimos, Señor, a implorar misericordia, Padre, por las diferentes peticiones, necesidades que mi hermana Gloria de La Paz Hernández tiene delante de ti, Dios. Ayuda a mi hermana, Padre. Tú, Señor, has visto, Señor, el gemir, el clamor, Padre. La perseverancia de mi hermana, Dios, por la cual clamamos, Padre, para que usted, Señor, escucha el clamor de ella, Padre, y pueda, Señor,
responder, Señor amado. Mira ese ojo izquierdo, Dios, necesita de que intervenga y ponga esa mano poderosa, Dios mío, sanando, restaurando, Señor, Dios mío, devolviéndole la visión, Dios amado, en el nombre de Jesús, poderoso Rey. Dios de poder, Dios de amor, Dios de misericordia, llega ahí, Señor, donde está mi hermana Gloria La Paz Hernández, Dios mío, sanando esa vista, Padre. Así también le rogamos, Dios, por su familia. Mira a sus hijas, Señor, ahí llegue tu poder, ahí llegue tu misericordia, Señor, sanando esos cuerpos abatidos, Dios mío. Así, Señor, clamamos por la salvación de esas almas, Padre. Sabemos, Señor, que para usted no hay nada imposible, no importando cuál sea el problema, la dificultad, la adversidad, Dios, que atormente su vida. Tú llegas, Señor, y donde te llega, Señor amado, ahí ocurren, Señor, milagros y prodigios, Señor, así como cuando llegó, Señor, a la casa de Jairo, Dios mío. Aquella niña, Señor, ya había fallecido, Señor, pero, Señor, usted pudo, Señor, levantarla de ese lecho, levantarla, Señor, de ese lugar donde ella se encontraba ya, Padre. Ahí, Señor, Dios mío, levanta esa vida, Padre, que se encuentra agobiada y atormentada, Dios, por las diferentes situaciones, Señor, que la tienen agobiada, Padre. Obre, Señor, de una manera poderosa, Padre eterno, en cada vida que en esta hora, Señor, se une en clamor, Dios, buscando de tu favor, Padre. Oh, Maestro bendito, Dios maravilloso, llegue ahí, Señor. Donde está la necesidad, Señor. Donde está cada necesidad, Dios, clamamos para que usted mueva esa mano poderosa, Dios, y rompa esas cadenas, Dios, y quebrante toda opresión. Quebrante toda duda, Señor. En el nombre de Jesús, poderoso Rey de gloria. Dios de misericordia, obre, Señor. En cada oyente, Señor, los que están ahí, Señor amado, a través, Señor, de las diferentes plataformas digitales, Padre. Llega, Señor, ahí está mi hermana Gloria, Padre, esperando que usted haga una obra de sanidad en la vida de su sobrino Ember Renetejo. Dios, tu poder y tu gracia llegue visitando ese varón, Dios, sacándolo de esa situación, de esa ignorancia en la que ha caído, Padre, que él pueda reconocer, Dios, que tú eres su sanador, que tú eres, Señor amado, ese Dios maravilloso que hace milagros y prodigios, que hace llover sobre buenos y malos, Señor, Dios mío, que él pueda reconocer, Dios, que tú eres el único medio, el único salvador, que fuera de ti, Señor, no hay quien salve, porque solamente tú salvas, Señor. En el nombre de Jesús, en el nombre de Jesús, toca, Señor. Cambia, transforma esos pensamientos, Señor. Todo pensamiento negativo ahora se ha llevado a tu obediencia. En el nombre que es sobre todo nombre, Dios, venga visitando, venga ministrando esas vidas, Señor, que se encuentran ahí en problemas, que se encuentran en dificultades, que se encuentran en ansiedad, Señor, en toda cualquier turbulencia que esté agobiando su vida. Dios, sea usted, Señor amado, llegando ahí para sacarlo de esa situación, Dios, en el nombre de Jesús, en el nombre de Jesús de Nazaret. Maestro bendito, Dios de poder, Dios de misericordia, renueve, Señor, las fuerzas de tu pueblo que clama, Señor, claman los justos, dice su palabra, y usted oye, usted conoce, Señor amado, las diferentes necesidades de tu pueblo. Ahí está mi hermana Carmen de Maltés, Señor, ahí, Padre, venimos poniéndole en tus manos y pedimos, Dios, la bendición, pedimos, Señor, la visitación ahí a su vida, a su casa, a su familia, cada uno de sus seres amados ahora, Dios, están bajo esa cobertura y esa protección divina, ahora en el nombre de Jesús de Nazaret. Tu palabra bendita, Rey de gloria, dice que el que habita al abrigo del Altísimo morará bajo la sombra del Omnipotente. Señor, Dios mío, llega ahí tomando control de esa familia, de ese hogar. Dios, levanta, lleva, Señor, bendición, lleva provisión, lleva fortaleza y reprenda toda obra del enemigo, toda fuerza contraria, toda oposición ahora sea neutralizada. Debilita las fuerzas del mal ahora, Padre, te lo pedimos, te lo rogamos, te lo suplicamos, te lo imploramos, Rey de gloria, en el nombre de Jesús. Ahí está mi hermana Carmen de Maltés, Señor. Ahí, por favor, Dios, toma control de su vida. Mira sus peticiones, las cuales nosotros desconocemos, Dios. Pero ahí está mi hermana, Padre, unida, presentando delante de ti, Señor, esas cargas, Señor, esas peticiones, ahora en el nombre de Jesús. Mi hermana pueda sentir esa libertad, pueda sentir, Señor amado, que tú estás ahí obrando, que tú estás sanando, que tú estás restaurando, Padre, que tú estás llevando, Señor, tiempos de refrigerio
ministerio, en el nombre de Jesús de Nazaret. Padre bendito, venga fortaleciendo, venga visitando. Ahí está hermana Mélida Escobar, Dios, buscando de tu favor, buscando de tu gracia, Dios mío. Su palabra dice que los que a usted miraron, Señor, no fueron avergonzados. Y esta noche usted viene avergonzando las tempestades infernales, Dios, que se levantan oponiéndose en contra de tus hijos, Dios, que claman, Señor, Dios mío, Dios amado, Dios eterno. Ahí está hermana Mélida Escobar, Dios, pedimos, Señor, la visitación, pedimos la cobertura, pedimos, Señor, la provisión a favor de hermana Mélida, Padre, que ahí está unida, Dios mío, sabiendo que de ti viene toda buena dádiva y todo don perfecto. Padre amado, tú eres su refugio, su ayuda, su esperanza, tú eres su estandarte, Padre, tú eres, Señor, su bandera. Ayuda a mi hermana Mélida, sáquela hacia adelante, Padre, que ella reciba fuerza, que ella reciba, Señor, esa fortaleza y pueda seguir avanzando, Padre bendito. Los que esperan en ti, Dios, tendrán fuerza como la del búfalo ahora en el nombre de Jesús. Poderoso Dios de amor, Dios de poder, Dios de misericordia, llegue ahí donde está mi hermana Mélida, Padre, para llevarla hacia adelante, para sacarla en victoria, Padre. Mira mi hermana Esperanza Martínez, Señor, que ahí se encuentra, Dios mío, confiando, Dios mío, en tu grandeza. Los que en ti confían, Padre, tu palabra dice que tendrán fuerza nueva, correrán y no se cansarán, caminarán y no se fatigarán. Tú eres el que da fuerzas al que no tiene ninguna. Que mi hermana, Dios, hoy reciba fuerzas, Padre, para seguir confiando, Padre bendito. Como dijo tu siervo David, pacientemente esperé a Jehová y mi Dios se inclinó a mí, me hizo sacar del pozo de la desesperación, de los cenagosos. Señor amado, saque, Padre, mira cuántas vidas han caído en ese cieno, en ese pantano de la desesperanza, donde ellos, Señor amado, sienten que para ellos ya no hay oportunidad ni esperanza. Tú eres un Dios de oportunidad, un Dios de esperanza, un Dios que trae respuesta a esa necesidad. Dios, supla, por favor, Dios, supla, supla, Señor, Dios mío, la necesidad, aquellos que se encuentran, Padre bendito, en una situación crítica, quizás con una deuda impresionante, Dios, que para ellos, Señor amado, se sienten, Señor, frustrados, confundidos, Dios, se sienten en una condición crítica, Señor, que en el momento que quieren reposar, quieren descansar, Dios, el sueño se va, Señor, se aleja porque las preocupaciones abaten su vida, Dios, pero tu poder y tu gracia llegue, Señor, ahuyentando todo espíritu, Señor, de tormento, todo quebranto. Supla, por favor, abra los cielos, derrame bendición de lo alto, Señor, sobre ese pueblo, sobre esa vida, sobre esa alma angustiada, sobre esa alma afligida. Dios mío, a ti clamamos, a ti acudimos, Señor, porque tú eres nuestro ayudador, tú eres nuestro estandarte. Padre, ayuda a mi hermana, Señor, ahí está hermana Esperanza Martínez, Señor, confiando, Dios, de que tú la sacarás en victoria, que tú la llevarás a otro nivel, en el nombre de Jesús de Nazaret. Maestro amado, bendito Rey de gloria, obre, Señor. Ahí está hermana Sonia Hernández, ahí está hermano Juan Guevara, Señor, su familia, Padre, cúbrelo, abra los cielos, Padre bendito. Mira, Señor, las peticiones de cada uno de mis hermanos, clamamos, Dios, por sus proyectos, clamamos por sus metas, clamamos por sus sueños, Señor, que sea usted cada día ayudándolo, Dios, que puedan cumplir sus sueños, sus metas, sus proyectos contigo, Señor. Dijo Pablo, todo lo podemos, porque tú eres nuestra fortaleza. Padre, rompa toda adversidad y todo quebranto, toda duda, toda opresión, ahora sea quebrantada al Señor, en el nombre de Jesús de Nazaret. Desciende como fuego, Padre, quemando todo estorbo, Señor, todas aquellas perturbaciones, Señor, que abaten la vida, Señor, que obstaculizan, Padre, y que, oh, Dios mío, detienen el avance en el nombre de Jesús de Nazaret, Dios. Empújalos con violencia, Padre, para que puedan alcanzar, Señor, esa victoria. Oh Espíritu Santo de Dios, sopla. Espíritu de Dios, vende los cuatro vientos. Lleva vida, lleva aliento, lleva esperanza. En el nombre de Jesús de Nazaret. En el nombre de Jesús de Nazaret. Soberano Dios de misericordia. Mira, Señor, cada vida, Señor, que en esta hora está ahí clamando, hermano Basilio, Señor, hermana Kelly González, Padre amado, que ahí se unen en clamor, Dios, buscando de tu favor, Dios, hermana Helen Salazar, hermana Blanca Morales, Padre, llegue ahí, Señor, obrando en su vida, Dios, lleva bendición, lleva fortaleza, su vida, su casa, su familia, Dios, la presentamos ante ti, Dios, y pedimos, Señor, la intervención, Señor, la llenura, la... Señor, que tu presencia llegue visitando, Padre, ese hogar, esa casa, Dios mío, poniendo ángeles, arcángeles, Señor, vallado de ángeles a su entorno, Dios, con espada encendida, Padre, ahuyentando todo espíritu, Señor, contrario, todo aquello, Señor, que se levante, Señor, en contra de su vida, en contra de su familia, Dios, sea usted peleando, Señor, a favor de mi hermana Blanca Morales, Padre, mira, Señor, la salud de mi hermana, la salud de hermano Jorge, Señor, clamamos en esta hora, Dios, para que ponga, Señor,
extienda su mano bendita, su mano poderosa, Dios, le alcance, Señor, le sustente, le dé fuerza, Señor. Ahí está mi hermano Jorge, Dios mío, pon tu mano sanadora sobre su vida, así como también, Señor, en la vida de su mamá, Señor, está mi hermana Telma, Dios, pon tu mano restauradora en esos riñones, Dios, poniendo riñones nuevos en el nombre de Jesús de Nazaret, poderoso Dios, ahí, Señor, está mi hermano Ángel, Señor, su esposa, ahí está mi hermano Carlos, hermana Nati, Señor, hermano Donnie, hermano, Señor amado, ahí está Diego, hermano Eduardo, Dios, tu mano poderosa llegue obrando, llegue fortaleciendo su vida cada día, Dios, llevando aliento, vida y esperanza, Dios, ahí está hermana Erika, Señor, hermana Malta, Dios, toma control de su vida, Dios, susténtele, ayúdele, Señor, que puedan tomar fuerza, Señor, que su fe sea aumentada, Dios, y puedan creer y confiar en tu grandeza y en tu poder, Dios, porque no hay nadie como tú, Dios mío, amado, tú eres el único Dios todopoderoso, soberano, invencible, hacedor de milagros y prodigios, Dios, guarde y fortalezca, hermana Blanca y su familia, padre, sus hijas e hijos, Señor, reciban fuerza nueva, Dios, para seguir hacia adelante, padre, bendiga su hogar, Señor, supla las necesidades, Señor. Oh, Señor, en esta hora venimos presentando, Señor, la vida de Javier Vanegas, padre, ahí está, Señor, ese varón, llegue tu mano poderosa, padre, acorazando y fortaleciendo su vida, su familia, Dios mío, pedimos, padre, mira las peticiones que él tiene delante de ti, Dios, nosotros no sabemos ni conocemos, Dios, pero tú conoces, padre, Señor, ante usted no hay nada, Señor, Dios mío, oculto, que no sea manifiesto, Dios, ayúdalo, Señor, sáquelo hacia adelante, padre, que los cielos, Señor, se abran a su favor, Dios, y pueda recibir fuerza, pueda recibir, Señor, esa fortaleza en el nombre de Jesús, en el nombre de Jesús de Nazaret, poderoso Dios de amor, Dios de poder, Dios de misericordia, llega ahí, Señor, donde está, Señor Javier, Señor Vanega, Padre, confiando en tu bendita misericordia, Dios, supla sus necesidades, Dios, que los cielos, Señor, se abran a su favor, Padre, que vea tu gloria, Señor, vea tu misericordia, divino Rey, Maestro amado, tú eres, Señor, ese Dios eterno al cual podemos clamar, Dios, con toda certeza y seguridad, Dios, de que, Señor, sus oídos siempre están atentos a nuestro clamor, Señor, y que usted trae esa respuesta, Padre, a esa vida necesitada, Dios, que en esta hora se une en clamor, Dios mío. Allí, Señor, en esta hora venimos a presentarle delante de usted, Dios, la vida de hermano René Aristides Solórzano, Dios. Ahí está tu siervo, Padre amado, unido, esperando y confiando en tu poder maravilloso, Dios. Pedimos el respaldo, Señor, ahí de mi hermano, Señor, se encuentre, Padre, llegue tu presencia, bendiga a su familia, bendiga, Señor, su ministerio, Padre. Ahí donde labora, Dios, pedimos que lo guarde, que lo cubra con su poder maravilloso, Dios, que mi hermano, Señor, René, sea fortalecido cada día, Dios, cúbralo con tu poder, Dios, que cada día pueda tomar toda esa armadura, Padre, sabemos, Señor, que hay tempestades y hay vendavales que el enemigo lanza en contra de tus hijos, Dios, queriendo, Señor, debilitarle, queriendo, Señor, causarle tristeza, desaliento y esa esperanza, pero ahora en el nombre de Jesús de Nazaret, clamamos por esa cobertura, Padre bendito, en favor, mi hermano René, Señor, y toda su familia, Padre, llegue, Señor, bendiciendo, hermano Jesús Caría, hermano ahí de Esquivel, Dios, que ahí están, Padre eterno, esperando, Señor, en un milagro, Señor, tú eres, Señor, ese Dios maravilloso que conoce, Padre, las necesidades de mi hermano, Señor Jesús Caría, hermana Hilda, Dios, bendiga ese hogar, Dios, bendiga, Señor, esa familia, Padre, que los cielos se abran, Padre bendito, Señor, y sea usted concediéndole cada una de las peticiones que tiene delante de ti, Dios, ayúdalo, Señor, sáquelo hacia adelante, Padre, avergonzando las fuerzas infernales, Dios, que se han levantado, Señor, acechando en contra de su hogar, Dios mío, en el nombre de Jesús, en el nombre de Jesús de Nazaret, Dios, tu poder maravilloso obre, tu misericordia fluya, Señor, ahí está mi hermano Jesús Caría, bendice, hermano Jorge Martínez, Señor, bendiga a su esposa, Manadilia, Señor, sus niñas, ahí tu poder, tu gracia, les sustente, les fortalezca, les ayude, Señor, en sus peticiones, sus necesidades, Dios, hoy pedimos por ellos, Dios, para que usted los lleve hacia la victoria, Padre bendito, maravilloso Jesús, obre, Señor, ahí está hermana Romilia Ramos, Padre, sea tu poder maravilloso, Dios, llevando bendición, llevando sanidad sobre su cuerpo, Dios mío, ayuda a mi hermana Romilia, Padre, mira su familia, Dios, clamamos por su hogar, Dios, clamamos por su esposo, ahí donde labora, Dios, guárdalo, cúbralo, acorácelo, Señor.
Apártelo de todo peligro, de toda, Señor, dificultad, de todo plan del maligno, Padre. Sea usted bendiciendo ese hogar, Señor, esa familia, hermana Romilia, sus hijos. Dios mío, bendígalos en gran manera, Señor. Sea tu mano poderosa, Padre, supliendo sus necesidades, Padre, llevándoles adelante. Guárdale en su trabajo, Padre. Sea tu mano poderosa, acorazándole y fortaleciéndole, sustentándole cada día, Dios. Así también, Señor, le rogamos, hermana Rita Bernal, Dios, que tu poderosa mano, Dios, la pueda cubrir y fortalecer. Cubra su hogar, su familia, Padre. La presentamos a ti, Dios. Clamamos en esta hora, Padre maravilloso, hermana Araceli Martínez, Señor, su familia, Dios, susténtala cada día, Dios, dándole fuerza nueva, Padre. Hermana Yolanda González, Señor, allá en New Jersey, Señor, llegue obrando y fortaleciendo su vida, su casa, su familia, Padre. Mira, Señor, la obra que ella realiza, Dios. Clamamos para que usted sea con ella cada día, Dios, llevándola hacia la victoria, Dios del cielo, en el nombre de Jesús de Nazaret. Padre bueno, maravilloso, llegue visitando, Señor, a esta mi hermana, Señor, Dios mío, esperando y confiando, Dios, en que tú puedes, Señor, ayudarle, Señor, en sus necesidades. Padre, clamamos por su familia, mira a sus hijos, Padre, mira las peticiones de esa madre, Dios. Clamamos para que usted mueva su mano de poder, como también clamamos, Dios, por cada uno de sus seres amados. Allá se encuentra, Señor, su hermano Freddy. Dios, clamamos en esta hora, Dios, por cobertura, fortaleza, esa provisión llegue, Señor, en el nombre de Jesús. Así también clamamos, Dios, por el pastor Gerardo Medrano, Padre, ahí donde está ese varón, Dios, clamamos para que usted lleve fortaleza, Señor, bendiga su hogar, bendiga su ministerio, Padre, llévalo hacia adelante, hacia la victoria, Padre bendito, en el nombre de Jesús de Nazaret, Dios, que tu poderoso nombre, Dios mío, sea glorificado, sea exaltado, Padre. Ayuda, Señor, cada familia, Dios, que en esta hora se une en clamor, Dios, buscando, Padre eterno, una respuesta, Señor, en el nombre de Jesús de Nazaret, Dios. En esta hora, Señor, nos presentamos, Dios, para clamar. Hermana María Ramírez, Padre, que ahí se encuentra, Señor amado, esperando, Dios, que usted obre en la vida de Abraham, Dios, que él pueda, Dios mío, llegar al pleno conocimiento de la verdad y pueda refugiarse en tus brazos de amor y misericordia, Dios, como tu palabra dice, Señor, que el que creyere, Señor, Dios mío, Dios amado, será salvo, Señor. Ayúdalo, Dios, que él pueda cada día creer, Señor, que él pueda, Señor, ser fortalecido, Dios, que esa fe crezca, que esa fe sea aumentada, Dios, y pueda, Dios mío, llegar al pleno conocimiento de la verdad, Dios, y pueda alcanzar, Dios mío, esa misericordia, Dios. Ayúdalo, Señor. Mire esa madre, Dios, que le implora y le suplica, Dios mío, por su hijo Abraham, Señor. Clamamos en el nombre de Jesús, clamamos por sabiduría, clamamos, Señor, para que usted tome control de su mente, de su pensamiento, todo pensamiento negativo, Dios, sea quebrantado ahora por el poder de la palabra, Dios. Clamamos por salvación, Señor, a la vida de Abraham, Padre. Tu palabra bendita dice, Señor, en Isaías 59, que su potente y poderoso brazo, Dios, no sea cortado para salvar, ni su oído maravilloso sea grabado para oír, Dios, Señor. Escucha el clamor, Señor, de esa madre, como también, Señor, nos unimos, Señor, a implorarle misericordia por Abraham, en el nombre de Jesús, en el nombre de Jesús. Salve, Señor, y salve esa alma, Dios mío. La reclamamos, Señor, en el nombre de Jesús de Nazaret. Señor, usted vino a buscar y a salvar lo que se había perdido, Padre. Mire esas vidas, Dios mío, que vagan sin esperanza. Las ponemos hoy delante de ti, Dios, para que usted trate con ellos de una manera especial, a través de sueños, a través de palabras. Háblales, por favor, Dios, y que ellos puedan, Dios mío, entender el llamamiento, Padre. En el nombre de Jesús, bendice poderosamente la vida de mi hermana Alma César, Dios, que ahí se une en clamor, Dios, buscando, Padre eterno, una respuesta, Señor, una solución a ese problema, en el nombre de Jesús. Padre glorioso, Dios de amor, Dios de poder, Dios de misericordia, supla, sustente, Señor, la vida de mi hermana Alma César, Padre, su hija, su familia, su mamá, Señor. Ahí está mi hermana Teresa, Padre, ahí donde está mi hermana Teresa, mi hermana Lola Posada, hermana Yamilé, Dios, tu poder, tu gracia, venga visitando, Dios mío, ese hogar, esa familia, ahí en México, Dios, llevando, Señor, aliento, vida y esperanza, llevando, Señor, provisión, cobertura, Dios. Derrama poder, derrama bendición del cielo, Señor, en favor de hermana Alma César, Señor amado. Mira las peticiones que ella tiene delante de ti, Dios, por las cuales clamamos, Dios, para que usted traiga, Señor, esa bendición, Señor, esa fortaleza, Padre. Ahí donde están, Señor, cada uno de mis hermanos, Señor amado. Clamamos en esta hora, Padre glorioso de los cielos, Dios de poder, Dios de amor, Dios de misericordia. Renueve, Señor, fortalezca cada vida, Señor, sustente. Ahí está mi hermano, ahí está cada uno de mis hermanos, Padre, confiando en tu bendita misericordia, Dios.
Tú eres ese Dios maravilloso, Dios que está siempre, Señor, su oído atento a nuestro clamor, Señor Dios mío. Llega, Señor, Dios mío, cubriendo y fortaleciendo, Dios, la vida hermana Emérita Muñoz, Padre. Su familia, Dios mío, presentamos ante ti, Dios, la salud de mi hermana Emérita. Padre, extienda su mano sanadora sobre su cuerpo. Dios, levántela, Señor, para testimonio a las naciones. Dios, clamamos, hermano Juan, ahí donde está mi hermana Esperanza. Padre, llegue obrando, sanando esos cuerpos. Dios, levántales en victoria, Dios. Ahí, Señor, obre, Señor, la vida de Juan Ricardo. Dios, clamamos por ese hombre. Dios mío, salve. Padre eterno, lo ponemos delante de ti, Dios, para que usted trate con él de una manera especial, Padre. Así también, Dios, clamamos por Glenda, Padre. Sea usted obrando y fortaleciendo su vida, Dios, supliendo sus necesidades, Dios, concediéndole, Padre maravilloso, cada una de las peticiones que ella tiene ante ti, Dios. Ayúdala, Señor, Dios mío, llega fortaleciendo tu pueblo, Dios, que en esta hora clama, Padre. En esta hora, Señor, llegue ahí tomando control, Señor. Reconoce, Padre bendito, glorioso, las peticiones, las necesidades, Señor, de tu pueblo, Padre, que en esta hora clama, hermano Juan Puente, hermana Josefina. Dios, clamamos por ellos, Dios, para que usted los saque hacia adelante. Bendice, hermano Héctor Luis Pineda, Padre. Mira, Señor, las peticiones que a ti, que mi hermano Héctor, Señor, tiene delante de ti, Dios, como también clamamos por su esposa, Padre, Manatita, Señor, clamamos por salud, sanidad, su cuerpo, Dios, en el nombre poderoso, Dios, respalde a mi hermano Héctor. Padre, mira su ministerio, Dios mío, ayúdalo, Señor, ahí en sus labores que él realiza a diario. Dios, ayúdalo, Padre, prospéralo, sáquelo hacia adelante. Oh Cristo bendito, hermano Rolando Ramírez, Dios, que está esperando, Padre, por un milagro en la vida de su hijo Joaquín, Dios, que se encuentra y ha privado su libertad. Dios, que tu mano poderosa, Dios mío, se manifieste, se glorifique, Padre amado, Dios mío, en ese penal, Padre bendito, en el nombre de Jesús, Señor, en el nombre de Jesús de Nazaret. Oh bendito Rey de Gloria, tú puedes, Señor, obrar. Llegue ahí, Señor, esta hermana Mercy, Señor. Clamamos en esta hora, Dios, por tu hija. Dios, sea usted guardando su vida, Dios mío, sus hijos, sus hijas, Señor, en el nombre poderoso. Cada uno de sus seres amados, Señor, les pedimos por ellos, Dios, para que usted los guarde y los cubra y los fortalezca. Dios, los sustente con su diestra, su mano poderosa. Padre, repose sobre su vida, Dios mío. A esta hermana Cristina Bernal, Señor, clamamos en esta hora, Dios, por la salud de mi hermana Cristina. Dios, mire ese pie, Dios, necesita, Dios, de que usted intervenga. Ponga ahí, Señor, esa mano poderosa, esa mano bendita, esa mano sanadora, Dios, poniendo ese ungüento, ese bálsamo, Dios, que mi hermana sea libre de toda opresión, de toda adversidad, Dios, todo problema que atormenta ahí su vida. Dios mío, ayuda a mi hermana Cristina, Dios, sáquela hacia adelante, Señor. Allí, Padre bendito, pedimos en esta hora por mi hermana Ángela Aguilar, Dios, que tu mano bendita llegue visitándole, Dios, ayudándole, sanando, Señor, sanando su vida, sanando su cuerpo, Padre bendito, calibrando esa presión ahora en el nombre de Jesús de Nazaret. Dios, cualquier sea, Dios mío, el problema que esté atormentando su vida, Padre, presión baja, presión alta, Dios, tu poder y tu gracia se derrame, se manifieste, Dios, que mi hermana Ángela, Dios, pueda recibir, Señor, ese milagro de sanidad, Dios, pueda testificar de tu grandeza y de tu poder, Dios, porque tu mano poderosa, Dios, le cubre, le fortalece, Señor amado, bendice, Maestro bendito de la gloria, mi hermana, Señor, hermana Elizabeth Muñoz, Señor, bendiga a su hija, Señor, guárdala en el hueco de tu mano, bendito Rey, que ella reciba fuerza cada día, Dios mío, y pueda permanecer firme, Padre, en lo que ha confiado en ti, Dios mío, amado, bendiga a sus hijas, Dios mío, ese negocio, sea usted prosperándolo, sea usted abriendo puertas de bendición, Señor, añadiendo cada día más clientes, Dios, que ese negocio sea fructífero, sea próspero, en el nombre de Jesús de Nazaret, Dios, bendícele, Señor, ayuda a mi hermana, Señor, así también clamamos, Padre maravilloso, en esta hora, por hermana, Señor Élida, Señor, sea usted bendiciendo su vida, su familia, Padre, ahí se encuentra, Dios, tu presencia y tu favor llegue, obrando, Señor, de una manera especial en su vida y en su familia. Dios, supla sus necesidades, Dios, concédale, por favor, Señor, cada una de las peticiones en su corazón. Así también clamamos, Padre, por hermano Víctor Jiménez, Padre amado, sea usted con él cada día, Dios, llevando bendición a su vida, Dios mío, bendiga su hogar, Señor, bendiga su esposa, Dios, sana, Señor, ese pie, Padre, en el nombre poderoso, en el nombre de Jesús, clamamos, Dios, para que ponga ahí, Señor, su mano bendita, su mano poderosa, le cubra, le sustente, le fortalezca cada día, Dios, hermano Víctor, hermana Dori, Dios, sea usted con
con ellos cada día, Dios mío, ayudándoles, Padre. Sácalo hacia adelante. Mira, Señor, sus proyectos, Dios mío, sus sueños. Dios, ayúdale. Señor, ayúdale, Padre, por favor. Toma control de su vida. Toma control, Padre, de sus necesidades. Dios, que ellos reciban cada día, Dios mío, fuerza nueva para seguir hacia adelante. Levántalos en victoria, Dios mío. Supla, Señor, cada una de sus necesidades, Señor, en el nombre de Jesús de Nazaret, Padre. En esta hora, Señor, Dios Todopoderoso, nos acercamos a ti, Dios, confiadamente, Padre. Y le venimos, Señor, a suplicar, hermana María Turcio, hermano Candelario, Dios, tu mano poderosa llegue obrando en su salud, Dios, sanando esos cuerpos, Dios, en el nombre de Jesús. Para usted no hay nada imposible, Cristo amado. Tú puedes obrar sanidad, Dios mío, en esos cuerpos abatidos y afligidos. Dios, tu poder, Señor, se derrame. Señor, usted llevó nuestras enfermedades, usted llevó nuestras dolencias en la cruz del Calvario. Señor, venga quebrantando, venga quemando, Dios, venga calcinando toda bacteria, Dios mío, que se encuentre ahí en esos cuerpos, Dios, en el nombre de Jesús de Nazaret. Poderoso Dios de amor, Dios de poder, Dios de misericordia, Él llega, Señor, donde está, Señor, la necesidad. Dios mío, supla, se levante bandera de victoria, Padre bendito, llegue ahí donde está hermana Isabelita, Dios, llegue obrando y fortaleciendo su vida, Señor, su familia, sanando, Padre bendito. Mira las peticiones, las preocupaciones, Dios, mi hermana, Padre, ayúdala, hermana Nelly, Señor, clamamos, Dios, por su vida, por su salud, Señor, por su familia, en el nombre de Jesús de Nazaret. Dios, susténtele con su diestra, Dios, que mi hermana cada día reciba nuevas fuerzas, Señor. Bendice a hermana Pasita Rivera, bendiga la vida de Popito. Dios, clamamos en esta hora, Dios, por su vida, por sus necesidades, Señor, que su mano bendita, que su mano preciosa, Dios, llegue obrando, Señor, sustentándole, ayudándole, proveyendo sus necesidades, Dios del cielo, en el nombre de Jesús de Nazaret. Poderoso Dios de amor, Dios de poder, Dios de misericordia, llegue ahí, Señor, donde está llegando esta señal, Dios, llevando, Señor, esa bendición, llevando esa protección, esa provisión divina. Llegue, Señor, a cada vida, Señor, que en esta hora se encuentran ahí clamando a ti misericordia. Dios, rompa, Señor, todo problema y toda adversidad, Señor, todo tormento y todo quebranto ahora en el nombre de Jesús, en el nombre de Jesús. Poderoso Dios de amor, Dios de poder, Dios de misericordia, tú eres nuestro alto refugio, Padre. Ayuda, Señor, hermana Sobeida, Claudeta Aguilar, Dios, que ahí se une en clamor, Dios, buscando, Padre eterno, una respuesta a su situación, a su necesidad. Dios, pon tu mano en tu mano preciosa, Dios, le cubra, le fortalezca y le sustente. Dios, le dé fuerza a tu hija, Señor, Dios mío, ahí, Señor, visítele, Padre bendito, maravilloso, Señor, visite mi hermana, Señor, que reciba cada día, Dios mío, esa fortaleza para seguir hacia adelante, peleando esta batalla. Señor, bendice, hermana, Señor, Rosa Urrutia, Padre, sea usted con ella, sea usted con tu hija, Señor, llevando, Señor, esa provisión, esa protección divina. Dios, clamamos en esta hora, Dios, por, Señor, por su salud, Señor, por su familia, Padre, Señor, clamamos, Dios mío, por sus necesidades. Dios, sea usted obrando, sea usted fortaleciéndole cada día. Dios, bendice poderosamente, Dios, la vida del pastor, Señor, José Luis Ramos, Señor, bendiga a su familia, Padre, en el nombre de Jesús, Señor. Tu precioso nombre, Dios mío, sea glorificado, sea exaltado, Padre amado. Clamamos por toda esa audiencia, Dios, en esta hora, Señor amado, se ha unido en clamor, Dios, buscando, Padre amado, una respuesta a sus necesidades, Señor. Oh, Padre glorioso, Dios de misericordia, bendice, Señor, la radio, Señor, bendice a los locutores, ahí está mi hermano, Señor Benjamín, Señor, su esposa, su niña, su niño, Dios mío, sus padres, Dios, clamamos, Padre amado, por cada uno de sus seres amados, Dios, así también clamamos, Señor, hermano Nahum, Señor, por su familia, Señor, por su madrecita, hermana, Señor amado, María Orellana, Padre, venimos clamando por su petición y sus necesidades, que sea usted con ellos cada día, Dios, llevándolo hacia la victoria, abriendo los cielos, derramando bendición hasta que sobreabunde, Padre. Ahí está mi hermana, Señor Noelia, Dios, clamamos en esta hora por ella, Señor. Señor, clamamos, Dios, por su familia, por sus padres, Señor, por su hermanita, Señor, hermana Viria, Dios, mire esa niña, Dios, clamamos para que usted la guarde, la cura, Señor, la fortalezca, Señor amado, que ella crezca cada día, Señor, en estatura, en sabiduría, Dios, que sea un instrumento poderoso en tus manos, mi Rey, Dios mío, bendícele, Señor, provea, supla la necesidad del Señor, de mi hermana, Dios mío, así también le rogamos, Señor, hermano Eduardo, Señor, guarde tu siervo, Dios, bendígalo grande y poderosamente, Dios.
Dios mío, allá en su trabajo, guárdalo, Señor, escóndelo en el hueco de tu mano, precioso Rey. Así también le rogamos, Señor, por su familia, hermana Johanna, Señor, por toda su familia, por su esposo, por su niño, Dios mío, por su hogar, por su madrecita, Señor, por su papá, Señor amado. Así clamamos, Dios, para que usted les bendiga, les guíe, los guarde, los fortalezca, Padre. Así le pedimos, Señor, por la radio, Dios mío, sea usted proveyendo, Señor, poniendo nuevos, Señor, Dios mío, programadores, Dios, para que la radio siga hacia adelante cada día, Padre. Bendito Dios, provea, Señor, provea las necesidades, Dios mío, en el nombre de Jesús de Nazaret, Dios. Clamamos, Padre, por el director general de la radio, Señor, hermano Doroteo. Pedimos, Dios, que usted lo guíe, Señor, que usted le dé sabiduría, Padre, que él pueda cada día conducirse bajo tus propósitos y tus planes maravillosos, Dios. Ayuda, Señor, su hogar, Padre, su esposa, hermana Pati, Señor, clamamos en esta hora, Dios, para que usted lleve bendición y fortaleza, Padre amado, y usted pueda suplir la necesidad, Señor. Bendice al pastor Gustavo Sorto, hermana Yaritza, Señor, clamamos, Dios, por su vida, por su salud, que tu preciosa mano, Dios, les pueda cubrir y fortalecer cada día, Dios, susténtala con tu diestra, Padre amado, provea la necesidad, Señor, de mis hermanos, Dios, que tu poderosa mano, Señor, les pueda sustentar y fortalecer cada día, Padre amado, Dios de amor, Dios de poder, llegue, Señor, obrando, Señor, llegue sustentando y fortaleciendo su vida, Padre maravilloso. Clamamos en esta hora, Padre, por cada pastor, cada evangelista, Dios mío, cada programador, cada uno, Señor, de esos guerreros y guerreras, Dios mío, que aportan esas ofrendas para que la radio siga hacia adelante. Bendice poderosamente la vida de hermano José Hernández Medrano, Dios mío, amado. Bendice a tu hijo. Bendiga, Señor, su esposa, hermana Esmeralda. Padre, clamamos, Dios mío, por su petición y sus necesidades, Padre. Guárdalos, acorácelos, Señor. Bendice a mi hermano, Señor Lorenzo, Padre. Bendígalo, Señor, ayúdalo cada día. Dios, dele fuerza, fortaleza nueva cada día, Dios mío, en el nombre de Jesús de Nazaret. Bendito Dios. Dios de amor, Dios de poder, Señor, Dios de misericordia, ayuda a mi hermano Lorenzo, Padre, sácalo hacia adelante, Señor, cura a su familia, Padre, amado Dios, así también le rogamos, Señor, amado, por cada uno de sus seres amados, Dios, que tu poderoso nombre, Dios mío, sea

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Y quiero leer la palabra de Dios en el libro o en la carta a los Hebreos, en el capítulo 4. El mismo versículo que leíamos el viernes pasado, ya que estamos estudiando esta serie titulada La Palabra. Hebreos capítulo 4, y vamos a leer el versículo 12. Leemos la palabra de Dios como está escrita, honrando al Padre, al Hijo y al Espíritu Santo. Porque la palabra de Dios es viva y eficaz, más cortante que toda espada de dos filos, y penetra hasta partir el alma y el espíritu, las coyunturas y los tuétanos, y discierne los pensamientos y las intenciones del corazón. Dios Todopoderoso, en esta mañana te doy gracias por esta oportunidad tan especial que me das de estar acá en esta cabina de radio para poder compartir tu palabra. No somos merecedores, Señor, de exponer esta palabra tan bendita, tan viva, tan eficaz. Pero gracias por entregarnos este hermoso privilegio. Llega, Señor, a cada persona que está ahí escuchando en estos momentos, o quienes se van a conectar más adelante, Señor, a la grabación que quedará ahí. Hoy, en el nombre de Jesús de Nazaret, te pedimos, Señor, que seas tú ahí obrando. Te pedimos, Señor, que seas tú ahí fortaleciendo, en el nombre de Jesús de Nazaret, que esta palabra, Señor, que llega ahí a las vidas, sea para bien, sea para transformar, sea para fortalecer, Señor. Te damos a ti la gloria y la honra. Y te pedimos que esta palabra haga la obra por la cual tú la envías a nuestras vidas. Gracias, Señor. Amén y amén. Hoy compartimos con ustedes el capítulo número 2 de la serie La Palabra. Y compartimos el tema, espada de dos filos. La palabra de Dios tiene un carácter especial, un carácter que penetra, un carácter que es preciso para operar una transformación en el ser humano. Hay transformaciones en nuestra vida que no se van a poder dar si no es a través de la palabra de Dios. No una palabra de un ser humano, no una palabra de un hombre, sino a través de la palabra de Dios. Es por eso que esta palabra es una espada de dos filos. Mientras la palabra de Dios, oiga bien, da consuelo y es un alimento espiritual a los que creen en ella. Hay mucha gente que ignora la palabra de Dios. Hay mucha gente que no toma en cuenta esta palabra maravillosa. Pero para quienes sí la tomamos en cuenta, pero para quienes sí la recibimos en nuestro corazón cuando es impartida, esta palabra trae alimento. Esta palabra trae consuelo. Habrán momentos, estimados hermanos y hermanas que están ahí en la sintonía, o amigos, habrán momentos que usted se va a sentir que no encuentra consuelo en ninguna parte. Quizás busca a través de los placeres de esta vida, de este mundo, a través de las ofertas que este mundo le pueda ofrecer, puede buscar un sinfín

de cosas que a usted le consuelen. Puede probar. Pero llegará el momento en que todo lo vano de este mundo pasa. En que todo lo que este mundo ofrece es pasajero. Pero hay algo en la palabra de Dios. Y es que esta palabra especial, nos consuela. Usted viene a ella, la lee, la estudia, la escudriña, y el Espíritu de Dios a través de esta palabra trae vida. A través de esta palabra le da consuelo a aquellos a quienes creen. Ese puede ser uno de los filos de esta palabra, que trae consuelo, trae alimento espiritual a los que creen. Pero ¿sabe qué? También esta palabra es un instrumento de juicio y ejecución para los que no creen en Jesús como su Salvador. Por eso es una espada de dos filos. Porque la palabra que hoy mucha gente rechaza, porque la palabra de salvación que hoy muchos ignoran, será para ellos una palabra de juicio. Será para ellos una palabra de ejecución por no haber creído a esta palabra especial. Porque es esta palabra que pone al descubierto la superficialidad de las creencias de las personas con una falsa fe, incluso manifestando sus intenciones falsas. La palabra no hay que agregarle, a la palabra no hay que quitarle algo para que se acople a nuestra conveniencia o a nuestra forma de pensar, para así yo hacer de ella quizás una doctrina errónea. No, la palabra así como está escrita es una palabra de dos filos. Dice la Biblia que si es una espada de dos filas, es porque corta hasta la profundidad. No importa, oiga bien, la dirección a la que esta palabra esté apuntando, siempre penetra, siempre corta. Corta hasta la profundidad, penetra hasta lo más profundo en el corazón y la mente del ser humano. No hay, ni ha habido, ni habrá libro de psicología que revele más acertadamente lo que es el ser humano, que como es la escritura, como es la palabra. No hay ni habrá una ideología que dé soluciones tan acertadas a nuestra condición humana como es la palabra de Dios. El problema es que tal vez algunos no hayan tan atractivo la Biblia. El problema es que algunos quizás no vean tan llamativa la portada de la palabra de Dios. Pero ahí hay consejos para todos. Vemos quizás o vemos más llamativa alguna portada de algún libro motivacional, algún libro, tal vez alguna revista que nos hable de frases bonitas. Y yo no digo que eso sea malo, pero hemos dicho que la palabra de Dios es uno de los libros más impactantes, que cuando usted los lee, cuando usted los estudia, cuando usted lo escudriña, esa palabra da soluciones acertadas a nuestra condición humana. Corta hasta la profundidad. Esta palabra es comparada con una espada que nos hiere, que hiere nuestra vida, porque estar bajo la palabra es la única posición sana para el ser humano, pero también es estar en una situación incómoda. Porque si no fuera por la palabra, probablemente muchos de nosotros viviéramos mucho más cómodamente.
Pero cuando nos llega la palabra nos denuncia, la palabra nos perturba, la palabra de Dios revela cosas escondidas en nosotros que no son agradables. Si a quién le va a gustar que le saquen a la luz sus cosas malas, sus más oscuros secretos, a nadie le va a gustar. Y eso es lo que hace la palabra de Dios en nuestra vida. Cuando usted se sienta frente a la palabra de Dios, cuando usted escudriña la Biblia, ahí ella le va hablando, ahí ella le va diciendo: mira, esto está mal, esto aquí no está bien, tenés que arreglarlo. Y que alguien y que algo nos diga que estamos mal en nuestra humanidad carnal, eso duele. Eso nos hiere, pero ¿sabe qué? Es necesario que la palabra de Dios haga eso. Muchas veces esas cosas no las cambiamos hasta que algo en la palabra de Dios nos dice. Se recuerda que veíamos en el capítulo anterior que a Jeremías la palabra de Dios se le presenta como un martillo, como un fuego. Y eso muchas veces ofende el orgullo humano. Y eso muchas veces ofende, nos quebranta como aquel martillo que se expresa ahí en Jeremías. Por eso, si estamos atendiendo debidamente a la palabra de Dios, ya sea en la meditación personal o en la proclamación pública, eso muchas veces será de dolor. La palabra es la espada. Va a herir nuestro ego. La palabra va a herir nuestro orgullo. La palabra va a herir nuestra humanidad tan baja muchas veces en la que estamos. Y nos va a reprender. Usted va a decir: hermano, pero es que hoy se han levantado muchos predicadores ofensivos. Se han levantado. ¿Y por qué usted no lee la palabra entonces? Lea la Biblia y se va a dar cuenta que muchas veces, aunque quizás algún predicador en alguna emoción dijo una palabra que a usted no le gustó, pero usted la va a encontrar tal vez de una forma diferente en la Biblia, y ahí Dios le va a hablar, y ahí Dios le va a exhortar. Porque la palabra hiere, la palabra es una espada de dos filos que hiere. Y eso duele. Cuando nos tocan ahí lo que muchas veces nos está incomodando. Pero la palabra también dice que es una espada de dos filos porque hace una separación. Porque además de cortar, separa. Dice la Biblia: penetra hasta partir el alma y el espíritu, las coyunturas y los tuétanos. Dice la Biblia: desde el alma y desde el espíritu. Es decir, que la palabra de Dios penetra hasta la profundidad de todo lo que nosotros somos para separar el bien y el mal. Tanto en nuestra alma como también en nuestro espíritu, para revelar lo que verdaderamente hay en nosotros y todos los niveles de nuestro ser. Si comprendiésemos tan importante es la palabra de Dios en nuestras vidas, creo que dedicaríamos un tiempo más especial para escudriñarla. Creo que dedicaríamos un tiempo más del que ya lo hacemos para poder llenarnos de esta palabra maravillosa. La palabra de Dios es una espada de dos filos, más cortante, dice la palabra de Dios, que cualquier espada que penetra hasta la división del alma y del espíritu. La palabra de Dios corta con un filo muy bueno, suavecito, pero corta. Separa lo terrenal y carnal de lo celestial y lo eterno. Muchas veces decíamos: esto es incomodidad. Saca a la luz lo que está escondido, lo secreto. Lo otro que podemos ver a través de esta palabra
Y a través de este tema es que la palabra de Dios hiere a aquel que no se rinde. La palabra que es de amor y también ahora es de salvación para mucha gente que me está escuchando, esta palabra también será de juicio, será de destrucción para aquel que no la recibe, para aquellos que la han escuchado y aún así no han querido entender lo que la palabra de Dios les está diciendo. Yo le voy a leer lo que dice el Salmo 148 para comprobar un poco lo que estamos también mencionando. Salmo 148, versículo 5 en adelante. Oiga bien: alaben el nombre de Jehová, porque Él mandó y fueron creados. Los hizo ser eternamente y para siempre. Les puso ley que no será quebrantada. Alabad a Jehová desde la tierra, los monstruos marinos y todos los abismos, el fuego y el granizo, la nieve y el vapor, el viento de tempestad que ejecuta su palabra, los montes y todos los collados, el árbol de fruto y todos los cedros, la bestia y todo animal, reptiles y volátiles. Alaben el nombre de Jehová, porque su nombre es enaltecido. Su gloria es sobre tierra y sobre cielos. Mire que todo pasa, todo sucede por el poder de la palabra de Dios. Y a pesar de que la humanidad ha escuchado todo lo que Dios ha creado con su palabra y por su palabra, a veces siempre hay un corazón duro. Cuesta que la palabra de Dios haga algo ahí. Pero en esta hora, si usted no se rinde a esta palabra le va a herir, le va a seguir cortando, le va a seguir separando. Y si se va de esta vida y si usted se muere ignorando la palabra de Dios, esta palabra un día le va a ser de juicio para usted. Ahorita es palabra de amor, ahorita es palabra de salvación que le estamos compartiendo. Es una palabra que quiere llegar a su vida y cortar lo malo, separar lo malo, acercarle a Cristo, acercarle a Dios. Pero llegará un momento en que esta misma palabra se le va a demandar. No sé, ¿usted qué más desea? Posiblemente hoy sea un incrédulo más. Posiblemente hoy usted sea un expectante más del evangelio. Pero es importante de que usted ponga atención a la palabra de Dios. Apocalipsis capítulo 19 y el versículo 21 dice: y los demás fueron muertos con la espada que salía de la boca del que montaba el caballo, y todas las aves se saciaron de la carne de ellos. Hay una espada, hay una palabra, porque los que se atreven hoy a blasfemar y rechazar el mensaje de salvación, estos son los que la misma palabra los condenará eternamente. Y eso es lo que muchas veces no queremos comprender, y eso es lo que muchas veces pasamos por alto. Por eso, hoy es tiempo de que aquellas personas que han caído, aquellas personas que rechazan constantemente la palabra de Dios, puedan venir, puedan recibirle. No sigan más blasfemando la palabra, no sigan más rechazando el evangelio. Porque después esta palabra la van a desear escuchar y ya no va a estar de la forma en que hoy se les está presentando. La palabra tiene dos filos. Con un filo corta lo que no agrada a Dios en nosotros, pero con el otro corta a los que no agradan a Dios con su vida. Necesitamos comprender que esa palabra que hoy estamos escuchando, que ofrece salvación, después será una palabra
que nos va a demandar. Si no la obedecemos, si no la vivimos. Le voy a leer lo que dice Isaías capítulo 49. Dice la palabra de Dios, Isaías capítulo 49, versículo 1 y 2. Oídme estas cosas y escuchad. Oídme costas y escuchad. Pueblos lejanos, Jehová me llamó desde el vientre, desde las montañas de mi, desde las entrañas de mi madre, tuvo mi nombre en memoria y puso mi boca como espada aguda. Me cubrió con la sombra de su mano y me puso por saeta bruñida. Me guardó en su aljaba. Oiga bien lo que decía el profeta Isaías. Oiga bien lo que decía el profeta. Porque la espada de dos filos debe estar en nuestra boca para poder hacer la obra de Dios. Por eso es muy importante de que usted y yo, como hijos de Dios, nos vistamos a través de la armadura de Dios que Pablo aclara y declara a la iglesia en Éfeso. Entonces pregúntese o preguntémonos en este momento, ¿tenemos esa espada de dos filos nosotros? ¿La tenemos en nuestra vida? ¿La estamos aplicando en nuestro ser? Vivimos en una época en donde esta palabra muchas veces queremos que se acomode a nuestro estilo de vida. Queremos que se acomode a las malas acciones que muchas veces estamos cometiendo. Nos gusta que alguien nos motive a través de esta palabra. Nos gusta que alguien nos alabe a través de esta palabra. Nos gusta que muchas veces, o sea, es como que solamente estamos aceptando una parte, un filo de esta palabra. Y el evangelio que ahora muchas veces estamos viviendo es más emocional que otra cosa. Porque mientras a usted se le habla de que el Señor le va a bendecir, mientras a usted le habla de que el Señor le va a prosperar, porque mientras a usted le hablan de que Dios va a estar aquí, allá en nosotros, hablando de bendición, y claro que Dios bendice, y claro que la palabra de Dios tiene ese poder para poder obrar un milagro en nuestras vidas. Pero ¿qué de nuestro interior? ¿Qué de la sanidad de nuestra alma? ¿Qué de la formación en nuestro carácter? Déjeme decirle que esta palabra también le quiere formar. Déjeme decirle que esta palabra de dos filos, así como le quiere sanar, como le quiere bendecir, también le está exhortando a dejar mañas que muchas veces van en contra de la voluntad de Dios. Y esa palabra, cuando viene a nuestras vidas, muchas veces ahí no encuentra cabida, no encuentra lugar en nuestro corazón. Porque la palabra de Dios es de dos filos, corta, quiere separar. Por eso es importante que usted y yo nos preguntemos si la palabra de veras está haciendo la función correspondiente que Dios quiere que haga en nuestras vidas. Que nos preguntemos si de verdad le estamos dando el lugar a esta palabra que haga la función correspondiente. Decíamos que es una palabra viva el viernes pasado, que es una palabra eficaz. Hoy le estamos diciendo que esta palabra es una espada de dos filos. Que está penetrando, que está cortando, que llega a lo más profundo de su vida. Pero que resta en nosotros la decisión de dejar que la palabra nos haga personas cristianas leales. O si usted desea seguir viviendo una vida mediocre en el evangelio.
sea, yo no puedo. Si usted se recuerda, y esto está en la palabra de Dios, creo que lo mencionábamos también el viernes pasado, cuando Jesús andaba acá en la tierra, siempre había un montón de gente que le seguía. Algunos le seguían por curiosidad, otros le seguían porque Jesús hacía milagros. Y todo eso está bien. Hubo mucha gente ahí que experimentó milagros de Jesús. Jesús les sanó. Jesús hacía y les daba de comer a la gente. Pero cuando Jesús empieza a aplicarle la otra versión de la palabra, que sí es salvación, que sí es amor, que sí es provisión, pero cuando Jesús empieza a querer formar el carácter de algunas personas que andaban ahí detrás de ellos, la gente se empezaba a ir. La gente empezaba a abandonar a Jesús. Porque los mismos discípulos decían: es que esta palabra es dura. Esta palabra hiere. Esta palabra no está gustando al oído de algunas personas. Y se empezaban a ir. Pero Pedro dijo en esa ocasión: Señor, ¿a quién más iremos? Si solamente tú tienes palabra de vida eterna. Esta palabra tiene la capacidad de darle a usted vida eterna. Pero también tiene la capacidad de que si usted no la recibe, si no la recibimos en nuestro corazón, nos va a condenar también eternamente. Esa palabra que hoy le dice: mire, deje la fornicación, deje el adulterio, deje de vivir una doble vida en el evangelio, que le ofrece salvación, que le ofrece paz. Esa misma palabra, si usted no la recibe hoy, un día le va a condenar y le va a decir: bueno, como no quisiste obedecer, como no quisiste aplicar esta palabra, hoy te condena. Y eso yo creo que va a ser doloroso. Eso va a ser triste en aquel día por no haber entendido, por no haber aplicado la palabra de Dios en nuestras vidas. Por eso esta mañana yo le invito a usted que está ahí escuchándonos a que no ignore la palabra de Dios, a que la estudie, a que la viva. Y si la palabra en alguna ocasión le hiere, dé gracias a Dios. Quizás nos hiere muchas veces el orgullo, nos hiere muchas veces el ego, nos hiere muchas veces tantas cosas en nuestra vida. Pero dele gracias a Dios, porque hay cosas que en nuestra humanidad nunca vamos a poder dejar. Porque hay cosas en nuestra humanidad débil que nunca vamos a poder superar, si no es a través de la palabra, que es una espada de dos filos. Yo no sé cuánto tiempo hay gente que vive luchando, queriendo dejar un mal carácter, queriendo dejar una costumbre vieja, queriendo muchas veces dejar situaciones, ideologías que tienen en su mente. Viven años queriéndolo hacer con sus propias fuerzas y hasta este momento no han podido. Bueno, déjeme decirle que la palabra de Dios quiere sacar a luz eso esta mañana. Quiere penetrar en su vida. Quiere penetrar ahí en esos deseos pecaminosos. Y quiere hacer algo en usted. Quiere hacer algo en su vida. Pero hay que darle esa
ese lugar a la palabra de Dios. Yo sé que una cortadura hiere, hermano, sí. Sí, que cuando la palabra de Dios empieza a cortar, eso nos va a herir. Y los seres humanos no queremos pasar por el dolor. No nos gusta. Nos gusta mejor que nos hablen de sanidad, de bienestar, de prosperidad. Y eso es correcto. Ayer escuchábamos una palabra tan especial en horas de la tarde que nos hablaba acerca de la verdadera prosperidad. ¿De dónde es que viene la prosperidad? Pero usted no va a querer recibir bendición de Dios sin aplicar la palabra, sin vivir la palabra de Dios. Déjese limpiar, déjese cortar aquello que no agrada a Dios a través de esta espada de dos filos, que es la palabra de Dios. Esta palabra analiza, esta palabra evalúa y juzga nuestras vidas y nuestros comportamientos. Nuestras vidas son incapaces de hacer lo que la palabra de Dios sí puede hacer. Si quiere tener en este año una mejor vida en su familia, empiece a aplicar esta espada de dos filos. Empecemos a vivir esta espada de dos filos en nuestra vida, en nuestro hogar, en nuestra casa, en nuestro trabajo, en nuestra vida espiritual. Decíamos que tiene dos filos. Una que corta lo que no agrada a Dios en nosotros, pero también con el otro corta a los que no agradan a Dios con su vida. Entonces, hay dos opciones: o dejar que esta palabra corte lo que no agrada a Dios, llámese orgullo, llámese mal carácter, llámese pecado que haya ahí, o esperar que esta palabra nos condene por la eternidad. Un día tendremos que rendir cuentas al Señor en un tribunal. Y puede ser que si usted vivió conforme a esta palabra lo defienda. Pero también está la otra cara, que esta palabra le puede condenar eternamente. Así que yo le invito a usted, a través de este estudio, a través de este capítulo número 2, es la espada de dos filos. Si la palabra quiere hacer algo en nosotros, quiere cortar algo, cuando está evaluando, cuando usted está leyendo ahí la Biblia, cuando está escuchando la palabra de Dios, deje que Dios haga. No se enoje, no murmure, no critique. Deje que la palabra de Dios le saque todo a la luz. Por eso yo le aconsejo, o sea, no espere que un hombre venga y le diga: mira, hermano, tú estás aquí, allá. Lea la Biblia. Ahí se va a dar cuenta usted de que hay actitudes, que hay caracteres, que hay cosas que a veces las vemos así de menos, pero que la palabra de Dios la reprocha. Mejor dejemos que la palabra de Dios sea nuestra sanidad en nuestro espíritu, en nuestra alma. Y que no después esto vaya a ser para condenación por ignorar que la palabra de Dios es una espada de dos filos. Gracias te doy, Señor, en esta mañana por esta oportunidad tan especial que me has dado de poder, Señor, compartir tu palabra. Sé que tu palabra, Señor, hace la obra por la cual tú la envías. Trata siempre, Señor, con nosotros. Disponemos nuestra vida para que tu palabra, Señor, corte lo que tenga que cortar, separe lo espiritual y lo carnal. Y aunque muchas veces eso duela, Señor, en nuestro interior, en nuestro orgullo, pero que sea para el bien, Señor, de una relación personal contigo. Sigue ministrando vida, Señor, esta mañana. Y si hay almas ahí que hoy quieren rendirse a ti, yo te las presento, Señor. Quizás hoy la palabra llegó y exhortó. Quizás hoy la palabra llegó y tocó
porque eres tú, Señor, con tu espíritu, que puede llegar ahí en esta mañana a obrar. Señor, penetra ahí en esas vidas que saben que te han dado la espalda a ti. Penetra ahí sobre esas vidas que saben que viven una vida muy lejana, Señor, a tu voluntad. Toca con esta palabra. Redarguye con esta palabra de dos filos, Señor. Ayuda a tu iglesia para que podamos comprender, Señor, que separados de ti no podemos hacer nada. Que necesitamos, Señor, la intervención de esta palabra bendita para ajustarnos, Señor, y vivir conforme a tu propósito, conforme a tu voluntad. Yo te doy gracias, Señor, por esta palabra. En el nombre de Jesús de Nazaret. Gracias, Padre. Gracias, Hijo. Gracias, Espíritu Santo. Amén. Y amén.

Cuando salieres a la guerra contra tus enemigos y vieres caballos y carros, un pueblo más grande que tú, no tengas temor de ellos, que Jehová tu Dios es contigo, el cual te sacó de tierra de Egipto.

Vamos a leer en el Evangelio de Juan. Evangelio de Juan, capítulo 11. Y vamos a leer el versículo 1 en adelante. Una historia muy conocida por nosotros y que hoy vamos a aplicar a nuestra vida mediante el tema cuando nada tiene sentido. Dice la palabra de Dios, honrando al Padre, al Hijo y al Espíritu Santo. Estaba entonces enfermo uno llamado Lázaro, de Betania, la aldea de María y de Marta, su hermana. María, cuyo hermano Lázaro estaba enfermo, fue la que ungió al Señor con perfume y le enjugó los pies con sus cabellos. Enviaron pues las hermanas para decir a Jesús: Señor, he aquí el que amas está enfermo. Oyéndolo Jesús, dijo: Esta enfermedad no es para muerte, sino para la gloria de Dios, para que el Hijo de Dios sea glorificado por ella. Y amaba Jesús a Marta, a su hermana y a Lázaro. Cuando oyó pues que estaba enfermo, se quedó 2 días más en el lugar donde estaba. Te doy gracias, Dios Todopoderoso, por esta palabra que hoy me permites dar lectura. Y rogamos a ti para que pongas, Señor, la interpretación correcta a esta palabra. Habla a mi vida y también, Señor, a cada persona ahí en ese caserío, en ese cantón, en esa ciudad, donde hoy, Señor, sintonizan este espacio. Lleva de tu bendición, de tu exhortación, de tu ánimo, a través, Señor, de esta palabra. Gracias. Cuando nada tiene sentido. No podemos negar que como seres humanos, si hay algo difícil de enfrentar en nuestra vida, es a veces eso que creemos que es tardanza de Dios. Esos momentos en los cuales parece que el Señor no escucha nuestras oraciones, porque la respuesta se tarda mucho en llegar. En más de alguna ocasión, quizás nos hemos preguntado: pero si Dios todo lo puede, ¿por qué no me ayuda? ¿Será que Dios me ha abandonado? ¿Por qué es que Dios se ha quedado en silencio viendo mi necesidad? Déjeme decirle que incluso Salomón, cuando escribe Eclesiastés, él hace una mención de algo que parece un poco ilógico, porque él dice que en este mundo pasan cosas que no tienen sentido. Que a la gente buena le va como si fuese gente mala, y a la gente mala le suceden cosas como que si fuesen buena gente. Y aclara Salomón cuando dice: yo digo que esto no tiene sentido. Y es que no es fácil, porque yo sé que en más de alguna ocasión nosotros hemos visto quizás la prosperidad material o económica o en otras áreas de personas que no tienen temor ni reverencia a Dios. Y a veces al observar ese tipo de personas, pudiésemos pensar, pero
pero si yo sirvo a Dios, pero si yo adoro a Dios, si yo trato la manera de estar bien con Dios, ¿por qué no me supero? ¿Por qué no avanzo en esta área? ¿Por qué estoy así en esta condición? Pues déjeme decirle que el servicio a Dios no es en vano, pero tampoco es una condición por la cual muchas veces no vayamos a pasar por alguna situación adversa en nuestras vidas. Y una de las historias bíblicas en las que podemos ver claramente esos momentos en los cuales parece que el Señor se ha tardado demasiado, es la historia que hemos leído acerca de la resurrección de Lázaro. Es por eso que hoy vamos a tomar como ejemplo esta historia, para que podamos analizar y ver que en Dios, en la confianza en Dios, la vida sí tiene sentido. Usted que me está escuchando, que posiblemente hoy amaneció con el ánimo por el suelo, que quizás los problemas le han agobiado en estos últimos días, quizás la deuda, quizás la enfermedad, y que quizás lo único que ha pensado es ya en quitarse la vida. Espéreme un momento, escuche esta palabra, y al finalizar, espero en Dios que su pensamiento sea transformado por el poder de esta palabra. Usted que va ahí en su automóvil, usted que va quizás ahí en la unidad de transporte, déjeme decirle que en Jesús la vida tiene sentido. La Biblia nos cuenta de estos tres personajes, en las cuales estaba María, estaba Marta y estaba Lázaro. Ellos eran hermanos. Y me llama la atención que esta familia era una familia servicial en el ministerio de Jesús. La Biblia y la porción que hemos leído nos aclara que María, que es quien es una de los integrantes de esta familia, había enjugado los pies de Jesús con un perfume caro, con un perfume que había costado mucho dinero en aquel entonces. Entonces eso me llama la atención, porque significa que esta familia servía a Jesús. Otra de las cosas que podemos ver en este pasaje es que dice la Biblia que Jesús amaba a Marta, amaba a María y amaba a Jesús, y amaba a Lázaro, perdón. O sea, era una familia amada por Dios. Eso no significaba entonces que ellos no iban a padecer un problema, porque lo vemos a la luz de la palabra de Dios, esta historia, que Jesús amaba a Lázaro, pero Lázaro enferma. Y esa es el propósito por los cuales ellos mandan a buscar a Jesús, porque sabían que Jesús amaba a esta familia. Yo me imagino, viajando un poco en esa historia, cómo las horas de espera de María y Marta se convirtieron en días. Días que pasaron, horas que pasaban sin que hubiese ninguna señal de la llegada del maestro. Mientras Lázaro, su hermano, está cada vez más grave de la enfermedad. No había ninguna duda de que Lázaro estaba ya a punto de morir. Pero ¿dónde estaba Jesús? Quizás María y Marta decían, ¿será que le habrán dado el mensaje? ¿Habrá recibido Jesús el mensaje que le hemos mandado? ¿Será que no le dieron con exactitud? ¿No le dijeron con exactitud que la enfermedad era grave? ¿O será que simplemente ignoró y no le importó al saber que al que ama está enfermo? Mientras estas mujeres estaban ahí vigilantes, sentadas junto a la cama posiblemente de Lázaro, de pronto Lázaro
cerró sus ojos bajo el poder de la muerte. Las hermanas, aún más afligidas. Y yo puedo imaginarme a María y a Marta diciendo una a la otra, quizás con una voz suave, quizás ya de haber derramado algunas lágrimas. No entiendo esto. No lo entiendo. Yo creía que Él nos amaba. ¿Por qué nos habrá abandonado así? ¿Por qué? Me imagino esa escena. Y es que siempre los seres humanos tenemos la costumbre de querer con nuestra mente finita y nuestra mente limitada comprender el accionar de un Dios que es infinito. Un Dios que no tiene límites en sabiduría, en poder. Y el resultado de querer llegar a la exactitud y querer entender ese poder ilimitado de Dios es que muchas veces nos sentimos frustrados, nos sentimos dolidos y hasta muchas veces nos resentimos contra Dios porque no encontramos una respuesta a lo inexplicable. Vuelvo y recalco, esta familia era amada por Jesús. Esta familia, Jesús la amaba. Pero cuando Él recibe la noticia de que Lázaro está enfermo y que esa enfermedad es grave, la Biblia me dice a mí que Él no se fue inmediatamente para la casa de Lázaro, sino que se quedó todavía 2 días más ahí en el lugar donde estaba. Póngase de ejemplo usted, si tal vez tiene algún familiar enfermo y a usted por llamada telefónica le avisan: mira, se murió tu tío, se murió tu abuelo, se murió tal persona, quizás aunque no sea su familia, pero es conocido. Usted en ese mismo instante al menos hace preparativos y dice: ahí voy a estar por la noche acompañando a esa familia. Pero si es alguien más cercano, se dice: bueno, a partir de este momento yo dejo lo que estoy haciendo y me están ocupando en otro lugar para poder quizás dar una palabra de ánimo, para ver qué me pongo a hacer ahí de oficio, porque son momentos difíciles. Pero Jesús no. Y usted puede pensar, imagínese, Jesús amaba a esta familia, imagínese a aquellos que no amaba. Pero es que Jesús nos amó a todos por igual. Entonces, a través de esta historia, quiero que comprendamos que en la vida, cuando parece que nada tiene sentido, eso que muchas veces nos hace creer, nos hace pensar que ya nada tiene sentido, que Dios se tarda, déjeme decirle que no es tardanza. Tampoco es que Dios no nos ame. ¿Sabe qué es? Es que Dios tiene un propósito en nuestras vidas y en ese problema y en esa enfermedad. El texto que hemos leído nos muestra quizás algo contradictorio, por así decirlo, porque cuando sus hermanas mandan a llamarlo, él se quedó todavía 2 días más en el lugar donde estaba. Quizás no fue la reacción que la gente hubiese querido que Jesús tuviera, pero es que vemos dos detalles bien importantes.

que la familia estaba esperando. Porque déjeme decirle que cada vez que usted y yo nos acercamos a Dios en oración, tenemos quizás más de alguna petición a la que esperamos una respuesta. Pero cuando Dios no responde conforme a lo que nosotros queremos, muchas veces tenemos una actitud de mal agradecidos, tenemos una actitud, quizás nos llenamos de resentimiento, nos volvemos muchas veces cristianos caprichosos. Pero Jesús fue claro y Él les dijo: miren, esta enfermedad no es para muerte, sino para la gloria de Dios, para que el Hijo de Dios sea glorificado en ella. Entonces no era que Dios se tardaba, no era falta de amor. Por lo cual Jesús no respondió inmediatamente a ese llamado, sino que era el propósito del Señor para que Dios fuese glorificado a través de esa enfermedad. Y Dios no iba a dar ahí explicaciones de sus propósitos. Hay cosas que en vida, quizás hoy, nadie podrá explicarte. Porque a veces la percepción del ser humano plantea preguntas que la mente no puede contestar. Quizás, y siempre se asocia que si le pasa algo malo, es porque hicimos algo malo. Es por eso que a veces decimos: ah, ese está enfermo, ese tiene una crisis en su familia, hay un drama quizá familiar, hay una escasez financiera, hay sufrimientos, lo están estafando, lo están traicionando, tuvo ese accidente, y todas esas clases de males que pasan. Muchas veces decimos: ah, es que esa persona es mala, se lo merecía. A veces hasta eso podemos declararlo en falsedad, porque vivimos en un mundo injusto, porque vivimos en un mundo malo. Pero es indispensable aceptar y entender que aunque sirvamos a Dios, la vida también en más de alguna ocasión nos golpeará. Otra de las lecciones que podemos aprender es que en ese tiempo de aflicción, Dios puede guardar silencio. Pero ¿sabe qué? Él nunca nos va a abandonar. El silencio de Dios no significa que Él nos abandone. Yo sé, y nos ha pasado en quizás muchas ocasiones, que a veces uno hace una pregunta, que a veces uno quiere una respuesta inmediata, pero a quien le estamos preguntando algo hace silencio. Y al ser humano no le gusta esperar. No nos gusta esperar. Si usted va a un restaurante y se tardan en servir la comida, yo creo que no regresa, porque usted quiere, más si lleva hambre, que lo atiendan rápido. Y a veces así nos pasa con Dios. Medio hacemos una oración de 5 minutos y queremos que ya al instante Dios responda. A veces Dios no trabaja así, y a veces eso nos cuesta entender. La historia continúa. Más adelante dice la palabra de Dios en el versículo 11 en adelante, del mismo capítulo 11. Dicho esto, les dijo después: nuestro amigo Lázaro duerme, pero voy a ir a despertarle. Entonces los discípulos, cuando él dijo la palabra duerme, dijo: bueno, entonces está soñando que está. Y le dijeron: Señor, si duerme sanará. Pero Jesús decía esto acerca de la muerte de Lázaro, y ellos pensaron que hablaban de reposar del sueño. Entonces Jesús ya les habló con más claridad y les dijo: Lázaro ha muerto. ¿Y quién se va a alegrar que alguien que uno ama se muera? Pero Jesús dice: y me alegro
por vosotros.

de no haber estado allí para que creáis más. Vamos a ir. Eso nos cuesta entender que a veces tenemos que pasar por ese desierto de la prueba, por ese valle de sombra de la enfermedad, por esas situaciones que el ser humano no quiere atravesar, porque a veces pensamos que Dios nos ha abandonado, porque a veces pensamos que como Dios ya está en silencio, ya no hay nada más que hacer. Pero podemos ver algo maravilloso, algo especial. Jesús quizás no estuvo físicamente presente en la casa de Lázaro. Quizás sí, María y Marta habían sentido que Jesús les había abandonado. Porque él no había ido ni cuando estaba vivo todavía, que estaba enfermo. O sea, una visita de doctor como las conocemos nosotros acá, que uno va, lleva un juguito y hasta ahí nomás, por lo menos ya fuimos. Jesús no hizo eso. Oiga bien, Jesús no fue a la vela de Lázaro. Jesús ni tan siquiera fue al entierro de su amigo. Vale que lo amaba, pero no fue ni al entierro. Quizás alguno más, alguno dijo así en ese tiempo. No fue en el entierro. Había quizás una justa razón para que tal vez María y Marta dijeron: bueno, esto no tiene sentido. Nada de lo que está pasando aquí le encontramos un sentido. Porque Jesús no había llegado ni a sanar a su hermano, ni a acompañar a la velación, ni mucho menos como acompañar al entierro. Pero Jesús conocía perfectamente todo lo que estaba ocurriendo en esa casa. Sabía que Lázaro no solamente estaba enfermo, sino también que ya había muerto. Déjeme decirle que Dios lo sabe todo en su vida. Él ve esos momentos en los que quizás nadie le ve llorar, pero Dios sí sabe que ahí, mientras usted quizás intenta descansar, intenta dormir por las noches, cuando quizás no está papá, no está mamá, no hay nadie de la familia, usted derrama sus lágrimas, posiblemente incluso delante de la presencia de Dios. Quizás nadie sabe el proceso que usted lleva porque tiene miedo compartirlo con alguien. Dios sí lo sabe, y no es que Dios le haya abandonado, Dios sí le conoce. Amigo que me escuchas en esta hora, Dios conoce todo de ti. Dios sabe que mientras andas quizás bajo los efectos de la droga, del alcohol, tú te sientes el hombre más poderoso de la comunidad, el hombre más poderoso del vecindario, pero Él sabe también, y Él te ve en esos momentos cuando ya no hay ninguna sustancia en tu cuerpo. ¿Cómo sientes la soledad? ¿Cómo derramas tus lágrimas al saber el daño que estás ocasionando? Él te conoce, y esta mañana hay una esperanza para ti. Dios no te abandona, Él sabe lo que estás pasando, pero Él espera de que tú vengas, te rindas, te humilles, reconozcas que el vicio no te va a seguir produciendo nada bueno. Él espera que reconozcas que lo que hoy quizás estás sembrando puede ocasionar un daño, no solamente en lo físico, sino también en lo espiritual. ¿No te has cansado de ver cómo todo se está destruyendo? ¿No te has cansado de ver cómo un par de amigos de los que antes tú departías con ellos ya se fueron sin Dios y sin esperanza? Hay alguien que puede transformar vidas. Hay alguien que nunca nos abandona, y ese es Jesús de Nazaret. En nuestros momentos de angustia y de dolor puede haber silencio, pero nunca abandono de parte de nuestro Dios. A veces, incluso nosotros no lo vemos. Incluso a veces puede ser que ni lo sientas.
tú te postras, tú arrodillas, tú que quizás crees en Dios, te congregas en una iglesia, te presentas delante de Él, no sientes nada. Pero sabe que Él siempre está ahí. Porque a veces el desánimo nos hiere también nuestra fe. Porque a veces el desánimo llega a poner duda en nuestra mente. Si algo de podemos estar seguros en esta mañana es que nuestro Señor nunca es indiferente a nuestras angustias. Él siempre está ahí, esperando a que nos sometamos a Él, esperando a que nos humillemos, a que llevemos esas cargas hacia Él. No sé qué tal vez es lo que tú estás enfrentando hoy. ¿Qué es eso que para ti no tiene sentido? No lo sé. Pero Dios no espera que entiendas lo que estás pasando. Lo que sí Dios espera es que confíes en Él. Dios espera que descanses en Él. Dios espera que sigas esperando en Él. Dios espera que te declares totalmente dependiente de Él. Dios quiere que esperes su voluntad. Dios tiene un plan. Él nunca hace nada sin sentido y sin propósito. Nada está fuera de su voluntad. Pregúntate por un momento si es que Dios quiere, a través de ese problema, a través de ese proceso, hacerte crecer en fe y en paciencia. Si viésemos nuestros problemas, el proceso de esa forma, pudiésemos decir: Señor, haz tu voluntad. Pero en la desesperación, muchas veces abortamos el proceso de Dios. Abortamos el propósito de Dios. Dios quiere hacerte fuerte en la fe. Dios quiere hacerte fuerte en paciencia. Él quiere que experimentes de verdad el consuelo en Él. Quizás eso que estás pasando, Él quiere usarlo para llevarte a un nivel espiritual más alto. Pero muchas veces, repito, abortamos el propósito de Dios cuando nos llenamos de impaciencia. La tercera lección que podemos aprender de esta historia es que los tiempos de aflicción son usados por el Señor como oportunidades de salvación. Podemos comprender y tenemos que reconocer que los tiempos de aflicción y tardanza, entre comillas, el Señor los usa para confrontarnos con algunas realidades. Que si no fuese por esa enfermedad, que si no fuese por ese problema, no las enfrentaríamos. Quizás, por ejemplo, nuestra fragilidad humana, quizás nuestro destino eterno. Hay gente que quizás no lo va a comprender hasta que se llegue el momento. Hoy el Señor nos dice las palabras que le dijo a Marta: Marta, si puedes creer, verás la gloria de Dios. Para concluir, viajemos un momento en nuestra mente en esa historia. Jesús no va cuando está enfermo, Jesús no va a la velación, Jesús no va al entierro. Llega después de que Él tiene 4 días, 4 días de que lo han sepultado, de que lo han enterrado. Jesús dice que al estar ahí Jesús lloró. Y conmovido dice la palabra de Dios que fue al sepulcro. Y el sepulcro era una cueva y tenía una piedra puesta encima. Y da una orden:
Porque cuando alguien conmueve, cuando alguien conmueve el corazón de Dios, algo tiene que pasar. Cuando alguien espera pacientemente, Dios dice: hijo, hija, aquí está tu premio, aquí está tu respuesta. Cuando alguien no se desespera en el proceso, aleluya, Dios dice: hija, he visto, hijo, te he visto cómo has resistido. Entonces quiero darte una palabra, y la palabra que Jesús le da a Marta es: Marta, si crees, si puedes creer, verás la gloria de Dios. Dios lanza una palabra y dice: quitad la piedra. Y Marta, la que estaba ahí, todavía quizás un poco incrédula, y era que era hasta cierto punto valioso, Marta le dice: Señor, pero ya son 4 días. Lo que hay ahí es un mal olor. Lo que hay ahí es un cuerpo en descomposición. Y por eso es que Jesús expresa esas palabras. Déjeme decirle, en esta mañana, usted que me está escuchando, en esos tiempos de aflicción y angustia, en los cuales pareciera que Dios no llega, en los cuales parece que Él no está, en los que parece que tal vez Él no nos escucha, es cuando más debemos de creer, de confiar. Porque si podemos creer, veremos la gloria de Dios. Podemos estar seguros que Él no llega tarde, aunque quizás así lo parezca ante nuestros ojos. Creer en medio de la tardanza es confiar en que la gloria de Dios está en camino. Si tú que me estás escuchando en este momento estás pasando por este momento de aflicción, de dolor, quizás y la espera te hace pensar que Dios no está, que Dios no escucha, que ya se tardó, hoy el Señor te recuerda que la fe verdadera se mantiene firme aún en esa tardanza. Aún cuando todo hiede a muerte. Aún cuando otros no entiendan lo que Dios está haciendo. Jesús en ese momento no niega la realidad del sepulcro, de la muerte, pero declaró una verdad mayor. Y eso es lo que Dios hace. Si puedes creer, verás la gloria de Dios. Porque no hay enfermedad que sea más grande que el poder de Dios. No hay problema que sea más grande que el poder de Dios. No hay proceso que sea más grande que el poder de Dios. Este día, esta mañana, quédate con esta palabra en tu corazón. Cuando nada tiene sentido, creer es la clave. Cuando nada tiene sentido, confiar en Dios es lo que puede hacer en nuestra vida que el panorama, que el ambiente cambie. Porque si creemos, podemos ver la gloria de Dios en nuestras vidas. Te doy gracias, Señor, en esta mañana por esta oportunidad tan especial que me has concedido de poder exponer y presentar tu palabra a través de este espacio Aliento de Vida. Yo te doy gracias por tu respaldo hasta este momento. Te doy gracias por la palabra que has enviado a mi vida y a cada uno de mis hermanos, hermanas, amigos y amigas que han escuchado en este momento, Señor, tu palabra. Llega ahí y consuela, donde hoy quizás hay llanto, donde hoy quizás hay desaliento, donde hoy quizás, Señor, hay situaciones difíciles. Oramos para que tú seas obrando. Oramos para que tú seas, Señor, fortaleciendo. En el nombre de Jesús de Nazaret.
Gracias, Señor. Amén.

0: Vamos a abrir nuestra Biblia, si usted puede hacerlo, tiene el teléfono a la mano ahí con la Biblia. Puede buscar ahí el libro de Jonás, libro del profeta Jonás. En el capítulo 1 vamos a estar leyendo los primeros 3 versículos de este capítulo. Dice la palabra de Dios. Si usted está mañana puede ahí leerla conmigo, hágala. Si no, ahí solamente comparta o escuche y crea que lo que va a estar escuchando en estos momentos es palabra de Dios. Jonás capítulo 1, del versículo 1 en adelante, dice la Biblia, honrando al Padre, al Hijo y al Espíritu Santo. Vino palabra de Jehová a Jonás, hijo de Amitai, diciendo: levántate y ve a Nínive, aquella gran ciudad, y pregona contra ella, porque ha subido la maldad delante de mí. Y Jonás se levantó para huir de la presencia de Jehová a Tarsis, y descendió a Jope, y halló una nave que partía para Tarsis, y pagando su pasaje, entró en ella para irse con ellos a Tarsis, lejos de la presencia de Jehová. Gracias te doy, Señor, esta mañana por esta gran oportunidad que tú me brindas de estar, Señor, una vez más acá en esta cabina de radio, dispuesto, Señor, y con la motivación de poder compartir tu palabra. Esta mañana utiliza mi vida como ya lo has hecho en ocasiones anteriores. Habla primeramente a mi vida y también, Señor, a cada oyente, a cada persona que donde llegará, Señor, esta transmisión, esta predicación. Sé tú ahí, Señor, hablando con tu palabra. Te damos toda la gloria, toda la honra a ti, Señor. Amén y amén. El costo de un pasaje. El profeta Jonás era contemporáneo de Oseas y del profeta Amós en Israel. Lamentablemente era un tiempo donde Israel estaba en rebelión contra Dios. Y había una ciudad que se llamaba Nínive, de los enemigos odiados de Israel. Nínive era la capital de Asiria, y los asirios eran conocidos por su maldad con sus rehenes y gente conquistada. Cuando conquistaron los asirios, ellos eran tan feroces que violaron a las mujeres conquistadas, asesinaron a sus hijos, los desmembraban, y los libros históricos cuentan que los asirios eran tan crueles que escribían en un muro con la sangre de sus víctimas. Así que cuando Dios le dice a Jonás: yo quiero que vayas y le prediques a Nínive, eso estaba bien para Jonás porque era personal pregonar en contra de la maldad de este pueblo. con el cual Jonás tenía algo personal, como todos los israelitas, contra los asirios. Pero hay algo claro también en la orden que Dios le da a Jonás. Porque Dios le dice: yo quiero que prediques, que vayas a pregonar, que les vayas a hacer saber lo malo que están haciendo, que ya la maldad llegó hasta mí. Pero el problema es el mensaje que lleva, no solamente una acusación, no solamente un mensaje de condenación, sino que les dice: mira, quiero que les digas que si se arrepienten, yo los voy a perdonar. O sea, estaba hablando de los mismos que habían decapitado a muchos israelitas. Eran temidos, eran odiados. Y Dios en su gracia les iba a dar una segunda oportunidad si Nínive se arrepentía. En otras palabras, mira, Jonás, si tú predicas el mensaje y lo haces de la manera correcta, todos los ninivitas se van a arrepentir y yo voy a traer un avivamiento a la ciudad. Eso a los oídos de Jonás, a pesar de ser profeta, no sonaba nada bien. Y ahora Jonás tiene dos problemas. El primero es que si Jonás predica y los ninivitas se arrepienten, él va a sentir que traiciona a su pueblo israelita. Y eso le iba a traer consecuencias con su pueblo. Y no era que no lo iban a invitar a predicar, sino que a través del mensaje de Jonás, él iba a ayudar a preservar con vida a este temible pueblo de los asirios, de la cual decíamos que la capital era esta ciudad, Nínive. Ahora, el otro problema de Jonás era que si no se arrepiente ni reciben el mensaje de la vida de Jonás, la vida misma del profeta corre peligro. Porque yendo ahí a predicar, a pregonar lo que Dios le había dicho, los ninivitas descuartizaban a los profetas. Especialmente, oiga bien, si traían un mensaje de confrontación. Y mucho más peor si eran israelitas. Así que, solamente con esta pequeña introducción, yo sé que a veces criticamos bastante a Jonás, juzgamos mucho al profeta. Pero es que en cualquiera de los casos, quieras o no, Jonás estaba entre la espada y la pared. No quiere predicar, no quiere que se arrepientan y no quiere cumplir con su asignación. Entonces, él se bloquea y crea en ese bloqueo una tercera opción. Esa tercera opción es algo que no debía hacer nunca: escapar. Y en ese escape, él deja ver que él no acepta lo que Dios le dice. Él se rebela. Encuentra un barco hacia Tarsis. Compra su boleto. Y se sube a bordo. Permítame en los siguientes segundos dibujarle un mapa en su mente. Nínive estaba a 900 kilómetros de Israel. Y Tarsis es una ciudad de Europa, región de España. Está a 4.000 kilómetros al oeste. O sea, que literalmente Jonás estaba escapando. A 900 kilómetros estaba la voluntad de Dios. Pero a 4.000 kilómetros en dirección contraria no está la voluntad de Dios. Un hombre, en vez de estar dispuesto a correr 900 kilómetros hacia la voluntad de Dios, está dispuesto a correr 4.000 fuera de la voluntad de Dios. Eso no se aleja mucho a la realidad del ser humano hoy en día. Porque la salvación para el ser humano, el regalo precioso que Dios quiere darle al ser humano, está accesible al alcance de una oración, al alcance de una confesión de fe de todo corazón. Pero el ser humano no quiere acceder a ella. Andan rondando por el mundo, dejando que el mundo le golpee, dejando que el mundo le llene de falsedad. Y por ahí se va, y hay mucha gente que se muere dando vueltas. Cuando al alcance de una oración estaba su salvación. Ahora, vamos a aprender algo especial de esta historia. Porque lo primero que vamos a aprender es que siempre que vamos en contra de la voluntad de Dios, el viaje por la vida es más largo. Cada vez que nos movemos de donde Dios quiere que estemos o quiere enviarnos, todo esto te va a llevar mucho más lejos de lo que quizás estabas planificando en tu vida. Cada vez que desobedeces a Dios, tienes un viaje mucho más largo, mucho más pesado. Y no necesariamente muchas veces lo que nos está pasando tiene que ver con el enemigo o tiene que ver con algo que hay. El viernes pasado hablamos de que si estamos bajo el radar del enemigo, de que si estamos siendo observados por un enemigo que tiene estrategias. Pero muchas veces lo que está pasando en nuestra vida no tiene que ver con el enemigo, sino con las malas decisiones que hemos tomado. Quizás no necesariamente es ministerialmente hablando o un lugar geográfico donde estamos. A veces Dios nos manda a cortar algo en nuestra vida. Algo que está siendo tóxico. Algo que está siendo dañino. Algo que está siendo perjudicial. Esto puede ser quizás un empleo. Esto quizás puede ser una relación amorosa. Y cuando no lo hacemos, comenzamos a viajar en dirección contraria. De modo que nos alejamos de lo que Dios quería. Y nuestro viaje comienza a ser más largo. Salomón decía: confía en el Señor con todo tu corazón. Y no te apoyes en tu propio entendimiento. Reconócelo en todos tus caminos y Él enderezará tus sendas. O sea, uno no puede hacer las cosas a nuestra propia manera y hacerlas de tal forma y esperar estar en la voluntad de Dios y no acarrear consecuencias. No. Desde el momento que usted y yo tomamos la decisión de ignorar la palabra de Dios. Porque muchos de nosotros no es que no conozcamos o es que no seamos ignorantes. No. En más de alguna ocasión hemos escuchado versículos que nos confronta. Pero seguimos yendo en contra de esa confrontación. Seguimos viviendo nuestra vida lejos de la voluntad de Dios. Y muchas veces vivimos confiados y decimos, no, pero la verdad es que no creo. Muchos lo hacen. Ah, y porque muchos lo hacen. Y porque muchos van ahí, usted cree que no va a tener consecuencias. Volvemos a Jonás. Ese millaje adicional que él corrió, que él avanzó o quería avanzar, Dios se lo quería evitar. O sea, los 40 años que Israel pasó en el desierto no son obligatorios para todo el mundo. Pero vemos a un Dios que los pudo llevar directamente a Canaán. Pero fueron ellos, fue Israel con sus decisiones que dieron vueltas en el desierto por 40 años. Ah, fueron sus malas decisiones, fue la rebeldía de ese pueblo. La voluntad de Dios jamás fue ese desierto. Eso es opcional. Esa es la decisión. O sea, la decisión de Dios no es que usted tuviese tantos problemas en su familia como los tiene. El problema fue nuestra decisión. El problema fue que usted decidió mal. No pudo esperar la voluntad de Dios. No confirmó si eso era lo que Dios quería para usted. Siempre que desobedecemos a Dios, el camino se va a volver largo, pesado. Y hay gente que le va a tocar vivir así. Por no esperar, por no obedecer. Ahora, tanto como el viaje en sí es largo, el regreso también será bastante largo. No es fácil, porque cuando nos damos cuenta y aceptamos que tomamos decisiones fuera de la voluntad de Dios, fíjese usted, al igual que Jonás, cuando él se da cuenta, cuando le pasa todo lo que le pasó, él se da cuenta y dice, él tenía que regresar 4000 kilómetros entre regresar a la voluntad de Dios. Y a eso había que sumarle los 900 kilómetros de donde él tenía que ir a predicar. Aproximadamente eran 8900 kilómetros que le faltaban ahora a Jonás para el cumplimiento del propósito de Dios. Ahora, para darle algunos ejemplos, hay gente que se aleja de Dios por mucho tiempo y están viviendo las consecuencias de la desobediencia, del pecado. Y viene delante de Dios a decir, lo siento, Señor. Y creen que por venir a llorar ante un altar, las consecuencias se le van a quitar. ¿Quieren que de repente ya el problema ya no esté? No. Es que el regreso será largo también. Y este es un mensaje que quizás no va a agradar mucho, porque usted va a decir, entonces, ¿dónde está que Dios sí perdona? Sí, que Dios perdona, hermano. Si usted viene y anduvo por el mundo pecando y divirtiéndose y siendo de abominación para Dios, usted viene y le pide perdón a Dios. Sí, está bien. Ah, pero quiere que Dios le sane el SIDA, ¿eh? Quiere que Dios arregle su matrimonio después de todo lo que hizo y deshizo en el mundo. Quiere que Dios restaure a sus hijos. Ay, hermana. El problema es
1: que la cosa no funciona así.
0: Y no es que yo le esté quitando, hermana, a usted que no tenga fe, no confíe en Dios. Pero es que no se trata solo de llorar. Hay matrimonios a nuestra manera y no a la manera de Dios. Entonces cuando quizás el inconverso viene un día a la iglesia, nos toca su corazón, se convierte y ahora crece. Y ya queremos ser una familia espiritual sin trabajar en la reedificación. No se puede. Hay personas que, hablando así, matrimonialmente hablando, pasan peleando toda la semana. Y creen que con una cenita, es como que, por ejemplo, usted discuta algún tema, alguna situación, y usted lleve flores, una cenita, y usted cree que así se va a arreglar el problema. Pruébelo. Pruébelo, que las hermanas son cosas serias. No. Una vida, una consecuencia llena de malas acciones, no se va a arreglar con una cenita o con un par de flores. Cuando cometemos errores y decisiones financieras, dice el hermano, tengo esta deuda por una mala decisión que tomó, y dice, voy a empezar a diezmar para que Dios salde esa deuda, y empieza y diezma un mes, y con eso queremos que ya Dios borre nuestro archivo de deuda. Ay, Señor, el desastre que hemos hecho. Eso. Y después venimos y decimos, si yo estuve diezmando, si yo estuve colaborando, y eso, no, y llega a la conclusión que eso de diezmar no funciona. Ah, no, es que usted quería agarrar eso para que Dios le quitara las consecuencias de su mala decisión de enjaranarse, de hipotecar su casa. No, hermanos, es que hacer cosas fuera de la voluntad de Dios va a traer consecuencias. Cuando muchas veces ponemos los trabajos primero y descuidamos nuestra familia y tenemos años de desconexión, puede ser que si lo reconozcamos en algún tiempo, pero el viaje de reedificar esos años, mira, hay gente que se va y lamentablemente se ha ido fuera de la voluntad de Dios. Se ha descuidado de la esposa, del hijo, de las hijas o incluso del esposo, si es la hermana que se fue. De repente viene ya posiblemente y quiere encontrar todo y reedificar todo en una noche, en un día. No, eso le va a costar tiempo. Porque los hijos ya están grandes. Y cuando nos alejamos 4.000 kilómetros, no podemos arreglarlo con un ajuste menor. Que solamente en nuestra mente puede estar que funciona. En cualquier cosa que usted y yo hayamos decidido mal, hay que arreglarlo. Dios no puede bendecir una construcción que tiene malos fundamentos. No, no podemos estar construyendo algo a medias y esperar la bendición de Dios. Hay que ver dónde está el problema. El problema real. El costo de un pasaje. Mire, yo no sé si voy a terminar el tema hoy, pero si no lo termino hoy, lo termino el próximo viernes. Pero siempre que desobedecemos a Dios, el viaje por la vida se hace más largo. El problema es que el regreso también es largo. Quizás el doble de lo que nos costó alejarnos de la voluntad de Dios. Jonás, cuando fue a Tarsis, y no quiero ir a la carrera por el tiempo, no, si no puedo terminarlo hoy, no voy a la carrera. Si Cristo viene en esta semana, usted se queda con los puntos que voy a tocar hoy. Pero si Dios nos da la oportunidad de vida y si Él no viene, vamos a terminar el próximo viernes. Pero Jonás dice la palabra de Dios que... Oiga bien lo que dice. Y Jonás se levantó para huir de la presencia de Jehová a Tarsis, descendió a Jope. Halló una nave que partía para Tarsis. Ah, y no le pagaron su pasaje. O sea, nadie se lo regaló. Él tuvo que pagar su pasaje. Si tú y yo, si nosotros decidimos irnos a Tarsis, nosotros pagamos los gastos. Cuando huimos de la voluntad de Dios, nosotros pagamos ese pasaje. Si nos atrevemos a desafiar a Dios, nosotros pagamos el transporte. Dios estaba mandando a Jonás a Nínive con todo pagado. Todo tenía, ya Dios había preparado el camino. Y eso lo vemos al final, cuando Nínive se convierte, cuando Nínive se arrepiente. Pero Jonás decide ir en contra de la voluntad de Dios, y ahí tiene que sacar él de su bolsa. Si vamos dentro de la voluntad de Dios, Él tiene ya todo resuelto, hermano. Si usted va viviendo su vida en la voluntad de Dios, en el propósito de Dios, usted no tiene por qué preocuparse. Y eso es lo que muchos no entienden, y eso es lo que muchas veces le dicen. Fíjate que yo quisiera tener esa paciencia que vos tenés. Yo quisiera tener esa tranquilidad que vos tenés, que aunque estés con esto y lo otro, te veo tranquilo. Es que, hermano, eso es vivir en el propósito de Dios. Cuando vivimos dentro de la voluntad y el propósito de Dios, el mundo se puede estar derribando allá afuera. Pero usted sabe que está en la voluntad de Dios y que Dios va a suplir todo. En el momento en que usted dice, vaya, ahora ya sí que me acabé todo, ahora sí que ya me terminé todo, ya agoté todo lo que tenía, entonces Dios ve y dice, bueno, este es mi hijo, esta es mi hija. A pesar de todo, se ha mantenido en mi propósito, se ha mantenido en mi voluntad. Le voy a bendecir para que siga ahí. Le voy a dar esto para que siga. En cambio, cuando no vivimos en la voluntad y el propósito de Dios, cuando ya nuestras fuerzas se acaban, allí llega el enemigo. Ahí ya no llega Dios, ahí llega el enemigo. Empieza a inyectar desánimo en tu mente, ansiedad, depresión. Te vuelves una persona espiritual raquítica. Terminas abandonando a Dios, terminas dejando el camino de Dios, terminas de orar, ya no ayunas, ya no lees la Biblia. Y te encuentras ahí en una relación disfuncional con Dios y amando todo lo que el mundo te da, todo lo que el mundo te ofrece. Por eso cada día que pasa alejándonos de la voluntad de Dios es un día que nos vamos acercando más a Tarsis, más al mundo, más a la condenación. No permitamos eso, iglesia. Aprendamos a vivir de veras en la voluntad, en el propósito de Dios. No estemos pagando pasajes para alejarnos de Él. ¿No ve que le está saliendo caro? ¿No ve que su salud, en vez de mejorar, va empeorando fuera de la voluntad de Dios? ¿No ve que su familia, en vez de arreglarse los problemas, va empeorando? Porque no está buscando vivir bajo el propósito y la voluntad de Dios. ¿Qué más va a esperar? ¿Ah? ¿Morirse sin Dios, sin esperanza? Amigo, amiga que me escucha en esta mañana, ¿no se ha dado cuenta que la vida de lejos de Dios le está costando? Que ya no hay paz, que ya no hay tranquilidad. Ese deseo de quitarse la vida por las noches, eso no es algo normal. Es que la paz se le fue. Es que ya su vida lejos de Dios no tiene sentido. Pero esta mañana, como le digo, y como dije hace un par de minutos, su cambio, al menos de idea, de mente, y estar bajo el propósito de Dios, está al alcance de una oración, de una confesión, de todo corazón, de fe, que usted disponga en su vida, en un momento, entregarle al Señor toda su vida. Ese es el comienzo, para que usted pueda vivir bajo el propósito de Dios. Tres cosas que hemos visto hasta este momento. El caminar fuera de la voluntad de Dios, en desobediencia a Dios, el viaje se vuelve largo, se vuelve pesado. Número dos, el regreso también cuesta. Yo siempre lo digo y lo mantengo. Hay gente que se alejó de Dios, pero ¿cómo le cuesta llegar al reconcilio? Y hay gente que estamos orando para que Dios haga una obra y esas personas puedan reconciliarse, puedan venir a Dios. Pero fíjese que lamentablemente hay gente que cayó de la gracia, cayó del evangelio, que ya no va a regresar más. Porque sabe que el camino es largo. Y se van a perder, lamentablemente. Otra de las cosas que hemos visto es que el pasaje lo pagamos nosotros. Si vamos fuera de la voluntad de Dios. Muchas veces nos encontramos en un emprendimiento, en un negocio que Dios nunca nos mandó. Y no nos va a ir bien. Porque no estamos tomando en cuenta a Dios. Número 4. Número 4 que yo le quiero mencionar en esta hora es que cuando algo se mantiene de manera permanente, hay que abrir los ojos. Mire, todos podemos pasar por una crisis, pero si vivimos permanentemente en una crisis, ahí hay que abrir los ojos. Quizás la crisis sea financiera. Quizás la crisis sea la salud. Mire, a veces tenemos una temporada de enfermedad y eso todo lo podemos pasar. Pero si salimos de una enfermedad y caemos en otra, hay que ver realmente nuestra vida espiritual, nuestra vida emocional, nuestra vida física. ¿Dónde están esas raíces? ¿Dónde está la raíz de ese problema? Hay gente que tiene deudas ahí, por allá, deudas por aquí. Las tarjetas las tiene ya en modo rojo. Gente que no haya paradero con uno o con otra. Y le echamos la culpa al diablo y el diablo... ¿Yo qué tengo que ver ahí? Personas que van de iglesias en iglesias, siempre salen mal, siempre salen hablando. Nunca, aquí no hay amor, aquí el pastor no está, aquí y empieza la quejadera. Es que aquí no me miran, no me toman en cuenta. Entonces, debemos analizarnos nosotros. Porque no es algo normal que yo visite 5 iglesias y salga con la misma queja. Entonces ahí abramos los ojos y veamos, ¿será que el problema soy yo? Entonces algo tengo que arreglar en mi vida. Algo tengo que solucionar en mi vida. Vea en su vida qué es lo que se está de una manera permanente, de una manera crónica. Dice la palabra de Dios que Jonás trató, o sea, él prácticamente, él dijo, no, yo esto no lo quiero. Quizás tenía muchas razones en su lógica, quizás tenía muchas cosas en que justificarse. Sí, yo a esta gente no la quiero, yo a esta gente la odio. Mira cómo son de feroces, han violado muchas mujeres y todavía Dios les da la oportunidad. Pero es que en el plan y la misericordia de Dios nosotros no nos podemos justificar. Dios tiene un plan redentor para toda la humanidad. Si usted quiere, lo acepta, pero usted lo decide. El caso es que muchas veces decidimos mal sin examinar las consecuencias, sin examinar qué es lo que puede pasar en nuestra vida. El costo de un pasaje. Yo esta mañana voy a dejar hasta acá este mensaje. Pero abramos los ojos. Los ojos espirituales. Comprendamos que a veces no es el enemigo, o sea, no es el diablo, no es ni Dios mismo, somos nosotros los que estamos decidiendo mal. Y la tempestad se ha levantado, consecuencia de nuestras malas decisiones, consecuencia de nuestras malas acciones. Abramos los ojos, veamos alrededor. Si es que estamos huyendo del plan, del propósito de Dios, y por eso es que estamos así como estamos, y por eso es que no avanzamos. Si eso está pasando en su vida, aunque el regreso sea largo, le conviene regresar a Dios. Le conviene que nos enfoquemos nuevamente en su voluntad. No sigamos huyendo de ese propósito que Dios tiene para nosotros. Padre, en esta mañana te doy gracias.

a este programa. Permítenos, Señor, analizar nuestra vida, poder, Señor, tomar en cuenta tu palabra para que podamos, Señor, avanzar, para que podamos en ti encontrar, Señor, fuerzas nuevas, para que podamos en ti, Señor, encontrar la sabiduría. Gracias, Señor, esta mañana, en el nombre de Jesús.

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Estando Jesús en Capernaum, vino a él un centurión rogándole y diciendo: Señor, mi criado está postrado en casa, paralítico, gravemente atormentado. Y Jesús le dijo: Yo iré y le sanaré. Respondió el centurión y dijo: Señor, no soy digno de que entres bajo mi techo, solamente di la palabra y mi criado

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Muy buenos días, gracias por estar en sintonía de la señal de radio Unción y Presencia de Dios. Una mañana más, Dios ha sido bueno con nosotros, nos ha despertado. Una vez más hemos experimentado de sus favores, de sus misericordias. Estamos iniciando este día miércoles 27 de mayo, año 2026. Qué bueno es contar con la gracia y la misericordia de Dios en nuestras vidas. Qué bueno es poder confiar en Él. Qué maravilloso es poder entender que Él está ahí. Él nos está guiando. Él está ahí fortaleciendo nuestras vidas. Que en sus planes estaba que este día usted, que está ahí conectado a través de un teléfono, a través de un radio receptor, estuviésemos con vida. La Biblia dice en Isaías capítulo 55, versículo 8 y 9: porque mis pensamientos no son vuestros pensamientos, ni vuestros caminos mis caminos, dijo Jehová. Como son más altos los cielos que la tierra, así son mis caminos más altos que vuestros caminos, y mis pensamientos más que vuestros pensamientos. A veces podemos enfrentar situaciones en que quizás no entendemos. Y en esos momentos es muy importante recordar que los planes de Dios son más grandes que los nuestros. Incluso, aunque no podamos ver quizás el panorama completo, porque nuestros planes, por muy bien intencionados que sean, están limitados por nuestra visión humana. Pero Dios, sin embargo, Él puede ver más allá de lo que podemos imaginar. Él conoce el principio y también conoce el final. Y conoce también cada detalle. Si usted se recuerda de la historia de José, en el libro de Génesis es un ejemplo poderoso. Cuando él fue vendido como esclavo por sus hermanos, él fue encarcelado injustamente. José tenía suficientes motivos para haber perdido la esperanza, pero mantuvo la fe en Dios. Y un tiempo después se convirtió en gobernador de Egipto. Salvó incluso a los que le habían vendido. Porque lo que parecía ser una desgracia era una realidad. Porque la mano soberana de Dios siempre nos guía a un futuro glorioso. Por eso en esta mañana, si está enfrentando usted dificultades o cambios que quizás no se lo esperaba, debemos recordar que los planes de Dios son perfectos. Confiemos en su sabiduría y sometemos

Sometámonos a su voluntad, reconociendo que Él está siempre obrando a nuestro bien, incluso cuando no entendamos. Esta mañana vamos a unirnos en oración. Y que su confianza esté en Dios. Él es el que puede orar. Que su confianza sea Dios en este día. 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Dios bendiga a todos nuestros hermanos que ya se están reportando con nosotros, que están ahí en la sintonía y que van a unirse en oración con nosotros este día. Padre que estás en los cielos, Dios poderoso, Dios especial, te damos gracias. Te damos gracias, amado Dios, por esta gran oportunidad que tú nos das de poder estar, Señor, una vez más delante de tu presencia. Gracias te damos, amado Dios, por la oportunidad de vida. Gracias te damos en esta mañana porque eres un Dios grande, porque eres un Dios especial, porque delante de ti, Señor, estamos. Y hoy en este momento nos unimos en oración con muchos hermanos y hermanas que apartan este tiempo, Señor, ahí en sus hogares. Apartan ese tiempo ahí mientras van quizás camino al trabajo, para escuchar la radio y para ir conectados contigo, Señor, en el Espíritu, Señor, conectados con un Dios poderoso, con un Dios maravilloso. Hoy en este momento te damos, Señor, a ti las gracias. Te damos, Señor, a ti la honra. Porque eres un Dios especial. Porque eres un Dios maravilloso. A ti damos, Señor, la honra. A ti damos, Dios poderoso, el honor. A ti, Señor, levantamos nuestra oración, reconociendo que tú eres, Señor, todopoderoso. Hemos leído esta mañana en tu palabra que tus pensamientos, oh Dios, son mejores que los nuestros. Tus caminos, Señor, son más altos que nuestros caminos. Hemos comprendido y hemos entendido, Señor, que tú puedes ver más allá de nuestra visión humana. Que tú puedes ver más allá, Señor, de nuestros deseos. Que tú puedes ver más allá, Señor, de lo que tal vez nosotros podamos estar pensando y podamos estar viendo o analizando. Y tú, Señor, siempre quieres lo mejor para nosotros. Tú siempre anhela que tu pueblo, que tus hijos, que tus hijas podamos ser, Señor, bendecidos. Podamos, Señor, alcanzar de tu prosperidad acá en la tierra. Aún en medio, Señor, de los desafíos, como lo pasó José, traicionado, vendido, encarcelado. Pero Señor, en medio de ello, cuando hay una persona que te cree en ti, que te es fiel a ti, tú lo levantas, Señor. En medio de la desesperación, de la desgracia, de la escasez, ahí, Señor, tú puedes obrar. Ahí, bendito Dios, tú puedes glorificarte en nuestras vidas. Por eso esta mañana, Señor,
Nos aferramos a ti. Por eso esta mañana, Señor, acudimos a ti, que eres un Dios maravilloso. Acudimos a ti, Señor, que eres un Dios especial. No dudamos que eres tú, Señor, quien puede obrar en nuestra vida. No dudamos, Señor, que es tu presencia quien puede llegar, Señor, ahí y obrar de una manera muy especial. Anhelamos, Señor, de tu presencia. Anhelamos, amado Dios, de tu compañía en nuestras vidas. ¿Qué sería, Señor, de nosotros si tú no estuvieses? ¿Qué sería, Señor, de nuestro ser? ¿Dónde estaría, Señor, nuestra vida si tú no nos hubieses rescatado? Por eso esta mañana venimos delante de ti, anhelando, Señor, que tú seas acompañándonos. Este día, Señor, necesitamos de tu presencia. Necesitamos, amado Dios, de tu ayuda. Anhelamos que tu presencia se mueva de una manera muy especial. Oh, amado Dios, ven y hazte presente en nuestras vidas. Ven y derrama, Señor, de tu presencia. Consuela a aquel, Señor, que hoy se encuentra desalentado. Ven, Señor, y hoy obra ahí donde está, Señor, ese problema que se ha levantado, Señor, a opacar. Ese problema que se ha levantado, Señor, queriendo opacar esa fe, ese ánimo. Pero hoy, Señor, nos levantamos creyéndote a ti. Nos levantamos, Padre, confiando en ti, que tú puedes obrar. Que tú puedes, Señor, glorificarte en este momento. En el nombre de Jesús de Nazaret. Te damos gracias, Señor. Te damos gloria, amado Dios, a ti. Anhelamos que tu presencia, Señor, obre en nuestras vidas. Anhelamos, Señor, deseamos que tu Espíritu Santo obre, Señor, de una manera muy especial. Aquí estamos delante de ti. Aquí estamos, amado Dios, esperando que tú seas obrando. Que tú seas fortaleciendo, que tú seas, oh Dios amado, ministrando nuestras vidas. Porque para ti no hay nada imposible. Oh, gloria sea tu nombre, Señor, en esta mañana. Visita y llega ahí, Señor, a cada familia. Donde hoy, Señor, la radio está llegando. Donde hoy, Señor, la radio está siendo escuchada. Oramos, Señor, para que seas tú ahí obrando. Señor, necesitamos de tu ayuda. Necesitamos, Señor, de tu intervención divina. No queremos, Señor, estar lejos de ti. Necesitamos que tu presencia obre de una manera especial. Llega ahí donde está la enfermedad. Que anoche, Señor, quizás llegó a ese cuerpo. Llega ahí, Señor, donde está ese problema de salud en este momento. En el nombre de Jesús de Nazaret. Y estamos confiando en ti, Señor, que en esta mañana tú te encargarás ahí de obrar.
Mire ese problema que se ha levantado en esa casa, en esa familia, tratando de dividir. Llega el Señor allí donde estos últimos días no ha habido esa paz, donde estos últimos días, Señor, ha habido ese pleito, esa contienda. Señor, pon paz en esos corazones y encárgate, Señor, de obrar. Pon paz, Señor, en esas vidas, en este momento, en el nombre de Jesús de Nazaret, y encárgate, Señor, de hacer la obra, de hacer tu obra especial, Señor, sobre esas vidas. En esta mañana, Señor, te lo pedimos a ti. Anhelamos y deseamos que tu presencia, Señor, obre de una manera muy especial. A ti, Señor, tú que eres asombroso, tú que eres, Señor, poderoso. Para ti, Señor, no hay imposibles. Por eso venimos delante de tu presencia y declaramos, Señor, en este momento que tú obras. Declaramos, amado Dios, en este momento que tu presencia ministra nuestras vidas. Mira, Señor, esas personas que hoy están en una bartolina, en una cárcel. Ahí, Señor, fuera, en esas casas, hay alguien clamando a ti para que tú seas dando respuesta, para que tú seas sobrando, Señor, ahí en ese familiar que está en esa cárcel. Dios poderoso, en este momento acompaña ese proceso. Hay mucha gente, Señor, que fue llevada ahí siendo inocente. Hay mucha gente, Señor, que fue llevada ahí por una equivocación. Pero hoy, Señor, nos unimos en oración para que tú seas ahí obrando, para que tú seas ahí, Dios poderoso, glorificándote en este momento, Señor, aleluya, y trayendo de tu bendición, y trayendo de tu cobertura, trayendo de tu paz, Señor, sobre esos corazones. Que ese caso, Señor, tú lo veas. Que en ese caso, Padre, tú puedas dar victoria.

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2: Llega, Señor, a esas personas que hoy tendrán que asistir a una cita con el médico. Tendrán, Señor, que ir a esa respuesta de esos exámenes. O irán a checarse, Señor. Van a ir a una consulta de rutina. Señor, llega ahí a obrar. Llega a esas personas, a esas clínicas, a esos hospitales donde hoy habrá alguien, Señor, que entrará a un quirófano. Que la mano del doctor, Señor, llegará ahí, hará una herida. Para quitar algo, Señor, que está dañado. Oh, Dios poderoso, oramos a ti para que en esta hora seas tú llegando ahí a obrar. Seas tú, amado Dios, glorificándote en este momento. Mira esas personas que hoy, Señor, quedarán internadas o ingresadas en un centro hospitalario, en un centro médico. Esperamos, Señor, que tu presencia llegue ahí a bendecir, llegue ahí a obrar. En el nombre de Jesús de Nazaret, gracias por tu presencia. Llega, Señor, ahí donde está esa persona que hace mucho tiempo no puede ver su familia porque está, Señor, ingresada en un hospital a causa de la enfermedad. Pero aquí allá afuera, Dios, hay gente clamando a ti para que tú levantes esa persona, para que tú hagas una obra especial. Oh, amado Dios, para ti no hay nada imposible. Tú puedes obrar, Señor, ahí. Declaramos, oh Dios, que en ti, oh Dios, estamos seguros. A ti no se te escapa nada, Señor, de tu control. Tú tienes todo, Señor, ahí. En tus manos estamos. Y podemos, Señor, contemplar y podemos ver que la victoria es tuya, Señor, ya. Es lo que estamos creyendo. Es lo que estamos, Señor, anhelando. Que tú seas ahí obrando. Que tú seas ahí, oh Dios, dando victoria. Hallelujah.

Oramos, Señor, en esta mañana. Ahí donde se encuentra nuestra hermana Gloria de la Paz Hernández. Desde ella, Señor, en este momento te damos gracias por estar llegando a obrar. Oramos, Señor, por estar ahí. Te damos gracias por ella. Y en este momento clamamos para que seas tú obrando, Señor, a favor de ella, de su familia. Mira las peticiones que ella tiene delante de ti. Mira su salud, la salud, Señor, de sus hijas. Hoy en el nombre de Jesús de Nazaret, Señor, oramos. Y estamos confiando en ti, Señor, que tú puedes obrar ahí a favor de nuestra hermana Gloria de la Paz Hernández, sobre las peticiones que ella tiene delante de ti. Tú puedes llegar, Señor, en esta mañana, fortalecerle y abrazarle, ministrarle en el nombre de Jesús de Nazaret. Gracias, Señor, por llegar ahí. Gracias, amado Dios, por glorificarte en este momento. Oramos a ti, Señor, por la vida de nuestra hermana Ángela Aguilar, ahí donde ella está, en Nicaragua. Presentamos en tus manos a nuestra hermana Ángela. Fortalézcale, Señor, en este momento. Sé tú sanando toda enfermedad. Tu palabra dice, Señor, que por las llagas de Jesús de Nazaret nosotros hemos sido curados. Nosotros hemos sido sanados, Señor. Por eso en esta mañana, ahí donde está el cuerpo de nuestra hermana Ángela Aguilar, bajo esa enfermedad, hoy tú la puedes sanar, Señor, para que ella desempeñe con normalidad todas las actividades, Señor, que ella tiene, que ella realiza día a día. Oh Dios amado, en el nombre de Jesús de Nazaret, en esta mañana, Señor, yo me uno en oración por la vida de Yancy Cardona. Mira, Padre, esta muchacha acá en San Miguel. Bendiga la vida de Yancy. Ese proceso, Señor, de embarazo. Oh Dios amado, oramos para que seas tú glorificándote sobre ella. Tú sabes, Señor, lo que ella necesita. Tú sabes, amado Dios, lo que ella anhela. Y tú conoces mejor que nadie las dificultades, Señor, que se han levantado. Oramos para que seas tú, Señor, glorificándote en la vida de Yancy Cardona. Haz una obra especial, Señor, en ella. Haz una obra especial, bendito Dios, en su vida, en su salud. Y que su embarazo, Señor, todo vaya marchando bien. Y que su embarazo, Señor, tú puedes dar victoria. En el nombre de Jesús de Nazaret, gracias te damos, Señor. Gracias te damos, bendito Dios. Oramos a ti para que bendigas la vida de nuestra hermana Rosa Urrutia. Ahí donde ella está, Señor, bendiga la vida de nuestra hermana Rosa Urrutia. Fortalézcale, bendito Dios. Que tu mano bendita, que tu mano poderosa, Señor, sea a favor de nuestra hermana. Tú conoces, Señor, cuáles son las peticiones que ella presenta delante de ti. Tú conoces, amado Dios, mejor que nadie cuál es, Señor, la petición que ella anhela, Señor, delante de ti. Por eso en este momento nos unimos, Señor, delante de ti y esperamos que tu mano poderosa, que tu mano bendita, Señor, sea ahí obrando, sea ahí cubriendo, sea ahí fortaleciendo. En el nombre de Jesús de Nazaret.
Bendiga la vida de nuestra hermana Blanca García. Ahí, Señor, donde ella se encuentra, nuestra hermana Blanca García, fortalézcale, ministrale, ayúdale. Que tu mano poderosa, Señor, sea ahí obrando sobre sus hijos, sobre su salud. Que ella pueda recibir, Señor, siempre esa fortaleza que viene de ti. Que ella pueda recibir, Señor, siempre de tu ayuda. Oramos para que tu mano bendita, Señor, sea ahí expuesta. Sea ahí sobre su hombro. Que seas tú, Padre, abrazándole, consolándole de una manera muy especial. Aleluya. Oramos, Señor, por la vida de nuestra hermana Ana Paula, ahí donde ella está, en Morazán. Bendiga a nuestra hermana Ana Paula, Señor, fortalézcale en el hueco de tu mano, Señor, que tu presencia sea ahí llegando. Que tu mano bendita, Señor, sea ahí fortaleciendo. Que tu mano poderosa, Señor, sea ahí llegando a restaurar, a ministrar. En el nombre de Jesús de Nazaret, te damos gracias, Señor, por la vida. Y por la oportunidad, Señor, por la victoria que estás dando ahí en esa casa. Para ti no hay nada imposible.

Oramos, Señor, en esta mañana, ahí donde se encuentra nuestra hermana Rosario Cardona, Señor, también. Dios poderoso, oramos por ella. Tú conoces mejor que nadie cuál es la petición que presentan, Señor, delante de ti. Tú les conoces. Tú conoces a Rosario, Señor. Ante ti no hay nada que se pueda esconder. Por eso hoy clamamos. Por eso hoy creemos, Señor, que tú puedes obrar. Que tú puedes ministrar ahí en la vida de Rosario Cardona. Mira la vida, Señor, de David. Ahí donde está David Granado, Señor. Mira ese vicio, Señor, que lo tiene atado. Ese vicio, Señor, que lo controla. Hoy, Señor, oramos por él para que seas tú obrando a favor de David Granados. Ministrale a él, su familia. Oh Dios, que tú le alcances con tu misericordia. Ahí está nuestra hermana Sara, que está confiando en ti, Señor, que tú puedes dar victoria. Que está creyendo en ti, Señor, que tú puedes ahí obrar a favor, Señor, de ella. A favor, Señor, de David, de hacerle libre de ese vicio, Señor. Oramos a ti por la vida de nuestra hermana Elsa, Señor, también ahí donde ella está. Sus documentos migratorios. Estamos orando, Señor, para que seas tú obrando de una manera muy especial. Estamos creyendo, Señor, en ti, que tú puedes traer esa bendición, que tú puedes traer, Señor, esa respuesta de esos documentos, porque no hay nada imposible para ti, Señor. Tú lo haces todo posible. Por eso clamamos en esta mañana, para que seas tú, Señor, ahí ministrando. Para que seas tú ahí cubriendo, Señor. Espíritu de Dios, esta mañana, siga ahí sobre la vida de nuestra hermana Erlinda, de sus niñas. Cuida a estos niños, Señor, ahí mientras van a trabajar, mientras van a estudiar. Señor, que esta familia sea cubierta con tu mano poderosa. Señor, oramos por la vida de nuestra hermana Emérita Muñoz. Ahí donde ella está, Señor. Bendiga a nuestra hermana Emérita, fortalézcale. Llévales con bien, Señor, ahí donde ellos se conducen en este día. Cúbreles. Que los pasos, Señor, que ellos den estén respaldados por ti. Si va a ser necesario, Señor, que el médico haga esa operación. No nos podemos, Señor, esconder de tu voluntad o escapar de tus planes. Pero que seas tú glorificado, Señor, en todo momento. Que seas tú siempre glorificado, Señor, en todo tiempo. Bendiga la vida de nuestra hermana Emérita en su proceso de salud, Señor. Confiamos en ti, que tú puedes obrar. Confiamos en ti, Padre bendito, que tú puedes ahí glorificarte en este momento. En el nombre de Jesús de Nazaret.

Oramos, Señor, en esta mañana, ahí donde está nuestra hermana Esmeralda Granados. Cuida, Señor, de ella, cuida de su madrecita, de su hermana, de sus niños, Señor. Oramos para que sea tu mano poderosa, llegando, Señor, ahí a obrar, llegando, Señor, ahí a fortalecer. Hoy en el nombre de Jesús de Nazaret, nos presentamos, Señor, delante de tu presencia. Estamos, Señor, confiando en ti, que tú puedes obrar. Estamos, Dios poderoso, confiando en ti, que tú puedes obrar a favor, Señor, de estas vidas, porque para ti no hay nada imposible. Bendiga la vida de nuestra hermana Lizeth Escobar, ahí donde ella se encuentra en este momento. Señor, cubre la vida de nuestra hermana Lizeth Escobar. Mira, Señor, esa sanidad que ella necesita, esa enfermedad, Señor, que está ahí agobiando. Mira esa enfermedad, Señor, que está ahí. Hoy en el nombre de Jesús de Nazaret, tú puedes hacer la obra. Tú puedes, Señor, ahí glorificarse en este momento. Porque para ti, Señor, no hay nada imposible. No dudamos, Señor, que tú puedes ahí obrar. No dudamos, Señor, que tú puedes llegar ahí con tu mano poderosa y ministrar esas vidas y obrar, Señor, por el poder de tu palabra. En el nombre de Jesús de Nazaret, yo te doy gracias, Señor. Yo te doy la gloria a ti, Señor, porque tú te la mereces. Hoy, Señor, anhelamos que tu presencia se mueva ahí. Anhelamos, Señor, y confiamos en ti. Creemos, Dios poderoso, que tú puedes obrar. Creemos, Dios amado, que es tu mano poderosa, que hoy se mueve de una manera muy especial. Aleluya. Ahí estás tú, Señor. Ahí estás tú, amado Dios, sobrando. Por eso hoy te damos a ti la gloria. Te damos a ti la honra, Señor. Mira la vida Señor de nuestra hermana Lili en Guatemala. Cubre la vida de nuestra hermana Lili, Señor. Llega de una manera muy especial ahí a cubrir, a hacer una obra especial, Señor, sobre ella, sobre su familia. Estamos confiando en ti, Señor, que para ti no hay nada imposible. Abrázale, consuélale, que tu mano bendita, Señor, sea ahí con ellos. En el nombre de Jesús de Nazaret, mira la vida de nuestra hermana Kenny Arias, ahí donde ella está. Tú conoces, Señor, cuál es la dificultad que ella tiene. Tú conoces, Señor, cuál es la adversidad que ella enfrenta. Pero en tus manos, Señor, ella está segura. En tus manos, Señor, ella ha confiado. Y sé, Señor, que tú puedes seguir obrando ahí a favor de nuestra hermana. Oramos a ti para que seas tú bendiciendo la vida de nuestra hermana Casi Núñez. Ahí donde ella está, bendiga la vida de nuestra hermana Casi Núñez. Fortalézcale, Señor. Que tu mano poderosa sea ahí llegando a favor de ella.
Que tu mano poderosa, Dios, sea cubriéndole a ella, a su familia. Oh Dios amado, en el nombre de Jesús de Nazaret, estamos confiando en ti, creyéndote a ti, Señor, que tú puedes obrar sobre ella, sobre su familia. Todos los que habitan en casa, Señor, sean cubiertos con tu mano poderosa, con tu mano bendita. Bendiga a nuestra hermana Milagro de Calix, ahí donde ella está. En esta mañana, Señor, sé tú ahí fortaleciendo. Sé tú ahí, Señor, ministrando la vida de nuestra hermana Milagro. Señor, que seas tú ahí tomando el control. Que seas tú ahí, Señor, llegando a obrar. Señor, que sea tu mano poderosa que ministre, Señor. Que sea tu mano bendita, Señor, quien llegue ahí a obrar. Que sea tu mano poderosa, Señor, que en este momento llegue, Señor, y hagas una obra especial. Gracias por tu presencia. Gracias, Señor, por tu bendición, por tu ayuda. Ahí es tu mano poderosa, Señor, que hoy se glorifica. Es tu mano bendita, Señor, que hoy llega ahí a obrar a favor, Señor, de toda la audiencia en general de la radio. Oramos, Señor, para que seas tú glorificándote, para que seas tú ahí obrando a favor, Señor, de todos nuestros hermanos, todas las familias, Señor, que forman parte de este familión de Radio Unción y Presencia de Dios. Señor amado, sé tú ahí obrando. Sé tú ahí glorificándote, Señor, en este momento. Para ti, Señor, no hay nada imposible. No podemos, Señor, hacer nada sin ti. No podemos, Señor, podemos, Señor, vivir sin ti. Por eso en este momento oramos y confiamos, Señor, que tú puedes obrar, que tú puedes glorificarte, Señor, ahí donde está. Toda la audiencia en general de la radio, esperamos, Señor, que seas tú ahí ministrando. Anhelamos, Señor, y esperamos que tú seas ahí dando fuerzas, dando de tu bendición, de tu ayuda, Señor, sobre esas vidas, sobre esas familias, Señor, que te necesitan en esta hora, Señor. Te pedimos que seas tú. Te pedimos, Señor, que sea tu mano poderosa llegando ahí a obrar en esta mañana. Mira la programación, Señor, que tenemos durante este día. Señor, anhelamos que seas tú ahí llegando a obrar. Confiamos, Señor, en ti, que tú puedes traer de tu bendición, de tu paz, de tu cobertura, oh Dios poderoso, porque para ti no hay nada imposible. Señor, tú puedes llegar ahí a obrar en esta mañana. Respalda a cada uno de los programadores, Señor, cada uno de los del personal que elaboramos acá en radio. Estamos en tus manos y tenemos, Señor, delante de ti, primeramente, que honrarte a ti y luego, Señor,
bendecir a un pueblo que día a día está ahí en la sintonía. Llega, Señor, a obrar en los niños, en los jóvenes, en los ancianos, en los adultos, Señor, que están ahí entre la audiencia de la radio. Ministra ahí, Señor. Mira la vida de Yesenia. Señor, mira la vida ahí de Ruth, donde ellas están, que están pidiendo a ti, Señor, un milagro, que están esperando de ti, Señor. Están esperando de ti, Señor, esa bendición. Creemos, amado Dios, que tú puedes obrar. Creemos, Dios poderoso, que tú puedes ahí glorificarte en esta hora, en el nombre de Jesús de Nazaret. Te doy gracias, Señor, en esta mañana. En tus manos estamos. En tus manos, Señor, hemos depositado este día. Y creemos, Señor, que tú nos vas a cubrir, que tú nos vas a dar la victoria, que en ti, Señor, nosotros somos más que vencedores. A ti sea la gloria, a ti sea la honra, por los siglos de los siglos. Amén, Señor, y amén. A Dios sea la gloria en esta mañana. Damos gracias a Él por la victoria obtenida hasta este momento. Y le damos las gracias a usted por estar ahí en sintonía de Radio Unción y Presencia de Dios. Este ha sido el espacio momento de oración. Que el Señor me les bendiga. Siga pendiente de nuestra programación. Tenemos mucho más que compartir con ustedes durante este día miércoles. Recién estamos empezando este día de transmisión y confiamos que Dios seguirá obrando. Así que Dios me les bendiga, sigamos adelante y en breve yo regreso para acompañarles con alabanzas y saludos.

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No sigas ocultando tu vacío con trabajo, con entretenimiento, con las redes. Jesús dijo: la paz os dejo, mi paz os doy, no como el mundo la da. Busca ahora de Cristo, porque la paz que Dios da se fortalece en medio de la tormenta. Y la paz de Dios, que sobrepasa todo entendimiento, guardará vuestros corazones y vuestros pensamientos en Cristo Jesús. Filipenses 4:7. 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

nunca se apartará de tu boca este libro de la ley, sino que de día y de noche meditarás en él, para que guardes y hagas conforme a todo lo que en él está escrito, porque entonces harás prosperar tu camino y todo te saldrá bien. Josué capítulo 1, versículo 8. 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

Es día miércoles 27 de mayo, año 2026. Llegamos en las 5 de la mañana, ya más 17 minutos en nuestro país, El Salvador. Que el Señor me les bendiga. Bienvenidos y bienvenidas a un nuevo día de transmisión de Radio Unción y Presencia de Dios, compartiendo con ustedes desde las 4 de la mañana, que subimos ahí en el espacio de la oración. Y estamos ya en este espacio de Despierta con la Unción, para que usted pueda enviarnos sus saludos y también sus solicitudes de alabanza. Y vamos a estarle por ahí saludando a estas horas de la mañana. Buen provecho para usted que ya disfruta de su cafecito, a usted que ya va rumbo al trabajo y por ahí nos va escuchando. Qué bueno, que el Señor me le bendiga. Tengo por acá llamada telefónica que vamos a ir recibiendo. Muy buenos días, Dios le bendiga, hermana Gloria.

0: maestros queridos, mis sobrinos queridos, mis sobrinos, hermano Tito, hermano Lorenzo, mi querida familia, mis hermanos queridos, mis sobrinos queridos, de la Pedro, de mis hijas princesas, mis queridas hijas allá, también, hasta estamos solo aquí, hermano Oscar Joel, hoy la rodilla con los panamericanos. También solo las miraré para los que no están aquí con los panamericanos también. Solo me he mirado con la participación también. Me las digo que escucha la radio, ¿verdad, hermanito? Y hermanito, que mira. Un solo también, hermano, candelario, que tiene el saludo, hermano candelario. Manilda también. Manilda, que tiene el saludo, Manilda, que es el esposo también, que es la vida. Me dan mis cursos, salir bien con el hermano. De hecho, me lo quiero con mi corazón, hermanos queridos, pero es el bello lindo. No lo puedo tomar, hoy se día, cumpleaños, hermano, de cumpleaños, este día.
1: Por el momento, no, hermana Gloria.
0: Hermano, no puedo ser el tema lindo, precioso, bello, siempre el Señor. Un gran padre, un corazón, un hijo precioso. Pero en Morazán, ¿verdad? Hay que ver que están en una casa, en Morazán, gracias, Dios. Gracias,
1: amén. Dios.
0: Por las familias queridas, tienen mucho nacimiento. Como siempre, hermanito, me encanta mucho la banda. Por favor,
1: amén. Amén, con mucho gusto, mi hermana. Amén. Dios bendiga la semana de Gloria en La Paz, Hernández, ahí en Colonia Panamericana. Ahí está siempre en sintonía de unción y presencia de Dios. Y por ahí nos solicitan alabanza, fe. Y también envía saludos para toda la audiencia en general de Radio Unción y Presencia de Dios, que siempre ahí se bendicen escuchando nuestra programación día a día. Dios bendiga a los nuevos oyentes también de nuestra programación. Que el Señor me les bendiga. Quienes recientemente por ahí han escuchado de nuestra señal a través del internet o a través también de la frecuencia, que tengan un bendecido día miércoles. Tengo por acá saluditos que nos dice: buenos días, hermano Benjamín, Dios le bendiga cada día más. Saludos para todos mis hermanos en la radio. Y saludos, aquí estamos en sintonía. Si fuese posible, dice, escuchar alabanza, el justo florecerá como la palmera. Con Inmer Benítez. Gracias, mi hermana Lili, igual para ustedes, que tenga un bendecido día por ahí hasta Guatemala. Nuestra hermana Sara Granado, saludos allá hasta Corinto, Morazán. Dios bendiga a toda la audiencia en ese sector de Morazán, quienes ya están ahí pendientes en la programación. ¡Qué bueno! Por ahí nos dice: me podría complacer con la alabanza Los Trigales. Y saludos a mi hermana Elsa Granados hasta Virginia. Para mi sobrina Xiomara Granados hasta Nueva York. Y para todos mis hermanos que están ahí escuchando la radio. Muchas gracias, mi hermana Sarita.
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1: Hasta Corinto. Y también saludos ahí para nuestra hermana Elsa hasta Virginia. Y a nuestra hermana Xiomara también hasta Nueva York. Ahí mismo en Corinto, saludos a nuestra hermana Erlinda y a todos ahí que siempre están pendientes de la programación. Escuchamos acá que nos dicen desde, bueno, no sé desde dónde, pero en algún lugar del mundo.
3: Buenos días, hermano Benjamín.
1: Buenos días.
3: Hernández.

Es hermano Rolando Ramírez, lo dice por acá. Dios le bendiga, hermano Benjamín. Bienvenido a su turno. Una alabanza. Ay, pero qué valiente.

0: Dios bendiga a nuestra hermana Milagro Cueva. Saludos, hermana Milagro. Muy buenos días para usted y toda su familia por ahí también. Hermana María Turcio, Dios me le bendiga.
1: Que Dios me lo bendiga, mi hermanito. Amén. Muy buenos días, mi hermanito. Quería ir, mi hermanito Benjamín, saludar a toditos mis hermanitos de la radio La Bendición. Muy bien. Y saludar a mi hija Normita y a mi hermana Elia Turcio. Hermanito Benjamín, quería que me pusiera una alabanza de Zulmi Mejía. Te tengo a ti. Que Dios me lo bendiga, mi hermanito Benjamín. Que el Dios Todopoderoso me lo lleve con bien cuando se vaya para casita, mi hermanito. Que Dios bendiga esa salida, mi hermanito, ya cuando sean las 8. Que Dios me lo lleve con bien, mi hermanito, me lo proteja. Y salude allí a su esposa, mi hermanito Benjamín, y a sus niños. Y a toda su familia, mi hermanito. Que Dios me lo bendiga, mi hermanito Benjamín. Gracias por las oraciones, mi hermanito, que son de bendición para nosotros. Bendiciones, mi hermanito Benjamín.
0: Excelente, muchas gracias. Ahí a nuestra hermanita María Turcios, allá está el sector del Chiquirín. Allí donde está presente en este momento. Qué bueno. Cinco de la mañana más 27 minutos, 5 más 27, saludos a diferentes sectores. Acá en El Salvador, en Oriente, donde nos sintonizan a través de la frecuencia. Dios me les bendiga. Allá en Morazán, La Unión, Usulután y San Miguel. Y por supuesto a través del internet, llegando a más sectores de nuestro país y también traspasando fronteras. Saludos hasta Colombia, hasta Noruega, hasta Bélgica, hasta Guatemala, hasta México, hasta los Estados Unidos. Saluditos. Nuestro hermano José Hernández Medrano por ahí nos dice: buenos días, ministro. Dios le bendiga. Saludos para todos en general, especialmente para Rodolfito Rivera y para el director general, nuestro hermano Doroteo Rivera. Me puede programar el canto Prefiero vivir como Lázaro aquí en la tierra, no teniendo a nada, pero sí a Cristo en mi corazón. ¿Dónde está? ¿Dónde está? Aquí está.
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0: 5 más 28 minutos, 5 más 28. Así que ya. Ya se va para trabajar, que le vaya bien. Hermano Jorge Martínez, muy buenos días, que Dios me le bendiga.
3: Hermano Benjamín, saluditos, siervo. Bendiciones. Gracias. Para usted en esta hermosa mañana y bendiciones para todito el familión, todito, sin que se quede ninguno. Hermano Benji, ahí me saluda por allá a las colochitas y al pelocitas allá por el Chichipate.
0: Perfecto.
3: Niña Joana me dijo, ¿verdad? Que
0: sí,
3: se llamaba.
0: Está Joana.
3: Y así también a la sobrinita Odias allá hasta el volcán de las delicias. Y así un saludito para todito, sin que se quede ninguno. Y arriba los ánimos, que hay que sacudirlos, igualito que ese lindo gatito que escuchamos por ahí. Ah, no, fue ese lindo Alexito que escuchamos por ahí. Saludos, hermano ahí anda, Alexis. Sacudos a siervo, bendiciones para todito. Salud, pues, hermano Benji.
0: Gracias, hermano Jorge, Dios me lo bendiga. Arriba esos ánimos en este miércoles. Que Dios sea ahí con usted y con toda su familia también.

ya escuchando uno de los temas que nos han solicitado, porque aquí vamos ya. Ya son las 5:30. Los voceros de Cristo nos cantan Los Triales.

0: Ya solamente 22 minutos y llegamos a las 6 de la mañana. Estábamos ahí escuchando ya los primeros temas musicales que es, nos lo estaban por ahí solicitando.
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0: Los Trigales y también el tema Fe. Tengo por ahí más alabanzas que tenemos en solicitud y que estaremos programando ya en breve también. A usted que despierta con la unción, muy buenos días, Dios me le bendiga. A usted que recién también se va conectando con nosotros, sé que tiene libre este día en sus labores, que Dios me le esté bendiciendo también a usted que tiene ahí su negocio en casa. Y que ahí está pendiente de la programación. Bueno, que el Señor me le continúe bendiciendo.

0: Continuamos por acá, saludando a nuestros hermanos que por ahí están pendientes de la programación y se han tomado un tiempito ahí para poder también saludarnos. Te bendiga nuestra hermana Emérita Muñoz. A nuestra hermana Blanca García, saludos allá hasta Carolina del Norte. Te bendiga también a nuestra hermana Ángela Aguilar, a nuestra hermana Rosa Urrutia, a nuestra hermana Carmen Maltés. También Dios le bendiga, hermana Carmen. Que tenga por ahí un bendecido día. Tengo por acá más notas de voz también que me continúan llegando, que vamos a reproducirlas. Dios le bendiga.
1: Bueno, buenos días, hermano. Un saludito para usted. Un saludito para hermana Mercy. Muy para hermana Normita. Para hermana Blanquita. Para hermana Paz. Para hermana

0: Un feliz día.
1: Excelente, muchas gracias. Saludos a nuestra audiencia en Delicias de Concepción, ahí en Morazán. Mire qué bendición ahí, siempre madrugando. A sintonizarnos y a reportarse, eso está muy bien. Quiero por acá escuchar qué más nos dicen.
2: Hola, muy buenos días, hermano.
1: Buenos días.
2: Estamos saludándole por estar ahí, usted laborando ahí en cabina de radio.
1: Aquí estamos.
2: Y también queremos dejar un saludo muy especial para todo el familión en general. Bendiciones. Y también queremos corresponder a ese saludito ahí que nos está dejando esa princesita Odalis allá en el volcán de las delicias. Bendiciones. Hermanita Odi, bendiciones por su saludito. Están recibidos, hermanita.
1: Excelente, ahí está nuestro hermano Lorenzo. Correspondiendo por ahí a los saluditos y también reportándose. Saludos ahí a nuestra hermana Cándida Gómez. Saludos también a nuestra hermana Odi. Y si ya se habrá levantado, hermana Noelia también, saludos. Nota de voz de parte de nuestra hermana Romilia Ramos. Por acá vamos a escuchar qué nos cuenta la hermana Romilia.
3: Buenos días, Dios me lo bendiga, hermanito Benjamín.
1: Dios le bendiga.
3: Para usted, para su esposa Jackie, para Génesis, para Benjamincito Junior, para su madrecita Arely y toda su familia, mi hermanito, que el Señor me lo bendiga grande y poderosamente. Aquí estamos, hermanitos, saludándole en esta hermosa mañana, agradecidos con Dios. Porque Dios ha sido bueno, Dios ha sido fiel, agradecidos con Él por sus victorias, por sus misericordias. Que el Señor me les bendiga. Que Juan, perdón, cuando salga de su turno, Dios me lo lleve con bien hasta su hogar, hermanito, y que sea Dios guardando de sus salidas, de sus entradas, y que lo acompañe en todo ese camino. Y que sea Dios poniendo siempre gracia en Génesis, que un día Génesis no toque solo la guitarra, también el requinto Génesis. Saluditos, que Dios te bendiga, niña, y que Dios te dé siempre esos grandes talentos, que sigas adelante en la obra del Señor. Y así saluditos pues a todito el familión que está ahí congregadito desde tempranito. Saluditos Popito, saluditos hermana Pasita, saluditos hermana Gloria, saluditos a los sobrinitos Ramos y Hernández, que Dios me los bendiga en esta hermosa mañana. Y así saluditos al abuelito Mollejita,

0: Bendecido día para toditos. Mana Cristina, saludito. Dios me la bendiga, hermanita. Aquí estamos saludándola. Dios la bendiga y adelante. Saludito, feliz día para toditititititititito. Dijo hermana Flor a toda esa familia, a todas esas familias.
1: A toditos.
0: En el nombre de Jesús les saludamos. Saluditos, saluditos a Odis, la de la voz dulce y hermosa. Saluditos para ti, mi niña hermosa, para tu madrecita, para tu hermanita. Si es que yo me imagino que pues ahí están escuchando con tu mamá. Saluditos y que Dios te guarde en esa escuela. Estudia, estudia, estudia. Preste atención en la escuela, mi niña. Saluditos, Dios me la bendiga. La queremos mucho a través de la distancia.
1: Excelente, ahí está nuestra hermana Romilia Ramos con su reporte también correspondiente a este día. Que el Señor me le bendiga.

Saludos en este sector de Nueva York. Gracias por estarnos sintonizando. Bueno, vamos a quedarnos con los siguientes temas. Música de Inmer Benítez, que por acá me estaban solicitando este mix de coros. Complaciendo hasta Guatemala. Seguidamente Castillo Fuerte, música de los hermanos Martínez, que por ahí nuestro hermano Alexis Díaz también nos lo estaba solicitando. Al regresar seguimos ahí con más saluditos. 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Vamos entonces con esto que dice así.

0: Y aquí estamos y aquí vamos de nuevo. 4 minutos más y llegamos a las 6 de la mañana. 4 más para las 6. Tengo por acá nota de voz y que vamos por acá a seguir reproduciendo. ¿Qué nos dicen?
1: Ay, muy buenos días, muy buenos días,
0: abuelito.
1: ¿Cómo están esos ánimos, hermano Benjamín?
0: Aquí están arriba.
1: Como yecita lo anda saludando y saludando a todo el familión, hermano Benjamín. Ay, ya tenía dillita de no reportarme, hermano Benjamín, porque me dijeron, mire,

0: a su niña y a su niño. Bendiciones, pues, saludos, aleluya.
1: Gracias, gracias ahí al abuelito Mollejita, que madrugó, mire, a reportarse siempre. ¿Será que lo llevan a trabajar? Siempre que va a trabajar lo llevan a la fuerza, pero ahí va, ahí va.

Nuestra hermana Flor Álvarez por ahí nos dice: saluditos a la hermana Normita, saludos también a la hermana Yolanda González, a la familia Ponce Chanes, a la hermana Romilia. Y arriba esos ánimos porque ya llegué, dice por ahí la hermana Flor. ¡Qué bueno! Saluditos, hermana Flor, Dios me le bendiga. ¡Qué bueno que ya apareció por ahí! Ayer nos preguntaron por usted allá en Corinto.

0: 6 de la mañana en punto, ya son las 6 acá en El Salvador. Vamos por acá con nota de voz de parte de nuestra hermana Rita Bernal.
1: Buenos días, mi hermanito Benjamín.
0: Buenos días.
1: En esta mañana, un gusto escucharte, mi hermano, un gusto saludarle. Confiando en el Señor, que lo lleve con bien a casita, terminando turno, pues ya le quedan poquitas horas. Entonces, que Dios me lo bendiga, saluditos ahí a todo el familión en esta mañana. Saludito a cada uno de mis hermanos que están en la sintonía, aquellos que ya se que ya están congregados, que Dios les bendiga. Saluditos, saluditos ahí para mi hermanita Jackie, para mi nietecita Genesis y para mi nietecita Josías, que Dios los bendiga en este día, que Dios les guarde siempre, mi hermanito Benjamín. Y aquí estamos, saludando, saludando a todo el familia en esta hermosa mañana, que Dios nos ha permitido abrir nuestros ojos. Porque dice su palabra que cada día son nuevas sus misericordias. Así es que muchas bendiciones en el nombre del Señor para todos, todos aquellos que están en la sintonía, aquellos que todavía siguen durmiendo, que Dios les siga sustentando, mi hermanito. Así es que no menciono nombre porque siempre se me traba el serrucho, como dijo mi hermanito Jorge. Pero saluditos, saluditos a todito el familión en esta hermosa mañana. Que Dios lo lleve con bien a casita, que Dios le guarde en ese caminar, mi hermanito Benjamín. Que Dios respalden todo lo que emprenda, mi hermanito. Así es que muchas bendiciones.

Bueno, ahí está. Gracias ahí a nuestra hermana Rita Bernal. Qué privilegio poder escucharle. Ya en movimiento del día a día. Y eso está muy bien. Hay que aprovechar cuando hay espacio para poder laborar.

Hermana Blanca García, dice Carolina del Norte, por ahí nos dice, buenos días hermanito Benjamín, saluditos para la princesa Odi, para la hermanita Candy, para la hermanita Noelia, Dios les bendiga siempre. Excelente, por ahí están escuchando. Al menos tengo la seguridad de que la hermana Candy y la hermana Odi ahí están, escuchando los saludos.

0: Nuestra hermana Alcira Guardado nos dice por acá: buenos días, Dios le bendiga, hermano Ben. Saludos a su familia y bendiciones a todo el pueblo de Dios. Feliz día para todos.
1: La rosa de Sarón.
0: Amén, hermana Alcira, Dios me le bendiga. Mire, yo por aquí estoy bien acompañado, usted no lo puede ver porque no estoy en Facebook Live ahorita. Pero ya los que tienen Facebook y me tienen agregado ahí al perfil ya vieron con quién estoy acá. No estoy solo. La hermana Milagro me trajo compañía hoy. Y a eso le agregamos a lo que conseguimos ayer, no. ¿Qué más compañía ahorita? Más rato viene el hermano Nahum todavía ahí, así que... Al que madruga Dios le ayuda. Después mi esposa me dice: ¿y por qué no? ¿Por qué no traes hambre, papito? Me dice. ¿Y qué voy a llevar hambre yo de aquí en la radio?
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0: Ya llego a almorzar tipo 2 de la tarde.
1: Señor.
0: Cosa quizás hasta preocupada de que yo estoy desganado. Que quizás tengo parásitos. ¿Y cuál? No es el problema.
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0: el problema es otro.

0: Dice la hermana Karina López, un poco desganado es que luego yo dice. Saludos por acá, hasta el sector de Atlanta, ¿verdad? Por ahí. Saludos a la hermana Blanqui Gutiérrez, por ahí está en la sintonía. Dice por acá, Dios le bendiga, hermano Benjamín. Quiero felicitar a Janel, que ahora está cumpliendo sus 10 añitos. Mire, ve, qué bendición. Vamos a poner acá el ruiseñor. Para que nos ayude por acá entonces a festejar este precioso día. Entonces, nuestra hermana Janel, allá hasta el sector de Atlanta. Está
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0: Tarararán.
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0: Cumpliendo 10 añitos. Dice por acá. Y pues también darle gracias a Dios. Que Él me la guardó todo el año escolar. Y por la gracia de Dios, pasó a quinto grado. Con muchos honores. Y eso solamente Dios lo hace. Así que bueno, excelente. Mire qué bendición más especial. Ya, bueno, ya en Estados Unidos el año escolar ha finalizado.
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0: En estos días.
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0: Ya se terminó, así que la hermana Janel ya pasó a quinto grado. Y este día Dios le permite llegar a sus 10 años. Ya cumplió los 10. Y le vamos a cantar al son del mariachi.
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0: Esto que dice así.

0: Muy bien, entonces, miren, la despertaron.
1: La bendición.
0: Dice hermana Blanqui, yo le di todo el volumen a la radio para que se despertara. Así que ya, ya se levantó mi hermanita Janel. Muchas felicidades, Janel. Tengo por acá llamada telefónica. Vamos a ver por acá qué nos dice nuestra hermana Gloria. Adelante, hermana Gloria. Así es.
2: Gloria a Dios, aleluya, niña preciosa, bella, linda. No nos conocemos, pero nos amamos mucho. Somos

0: cuarto, no es tu familia, tu vas a casa. Otro día lindo, preciosa, bella, y la continuación.
1: Así es.
0: Emanuel Jamín, que es la más Fernández, que es la más Fernández, que es la que también. Y también la niña que nos saluda. La niña chiquita, no sé cuántos años tiene, pero como se va a los hermanos, a las hermanitas. Y me espero a mi esposa, mi niña Génesis, mi niña preciosa. Una gracias al Señor. Qué lindo, mi niña. Con su mamá, mi hermano, mi amiga. Bendiciones.
1: Amén, hermana Gloria. Muchas gracias. Pero ahí estará en Semana Gloria también cantándole a la cumpleañera de ese día, en la Semana Janel. Le bendiga también al Pastor David Gutiérrez. Embajadores del Rey. Hermana Nelly, buenos días, Dios le bendiga. Hola, hola.
2: Hola, soy el 19 años.
1: Ajá, no. Sí o no, sí o no, sí o no. Tiene problemas, hermana Nelly, con la señal, pero bueno. Saludos allá hasta el Almendrito. Gracias ahí por estar con nosotros. Hermana Odali Río dice buenos días. Ya vi que está bien acompañado, dice. Invítenos a un poquito de atol con pan. Le mandé café, dice. Gracias, hermana Odali. Saludos, Dios me le bendiga. Hay un poquito de ganado nada más. ¡Qué sabor! Saludos, dice, para todito el hermoso familión de la unción. Salúdeme a la princesita Odilia, a la hermanita Cándida, a la hermanita Romilia, a la hermanita Isabelita. Saludos para la hermana Normita y a sus padres también. Allá está el chiquirín. Gracias, gracias, hermana Odali. Igual para usted, que tenga buen día miércoles. Y saludos ahí para todas, todos ahí en casa. Hermana Milagro Cuevas por ahí nos saluda y nos dice muy buenos días para todo el familión. Que Dios me les bendiga. Muy bien, gracias. Hermana Blanca García se une por ahí a su hermana Janel en sus felicitaciones. Así que gracias, hermana Blanca, por unirse ahí a las felicitaciones para Janel. Bueno, 6 de la mañana más 12 minutos. Tengo por acá un par de alabanzas más que vamos a ir escuchando. Y al regresar, vamos ahí con más saluditos. Zulmi Mejía nos canta el tema Te Tengo a Ti, complaciendo a nuestra hermana María Turcios. Ahí está el chiquirín.

0: Las 6 de la mañana ya más 21 minutos. 6 más 21 minutos.
1: Estilo Campirano.
0: Tengo por acá más saluditos que nos siguen compartiendo. Vamos a ver por acá qué nos dicen en esta nota de voz.
2: Bendiciones, bendiciones nuevamente, hermano Benjamín. Ay, disculpe por tanta insistencia, siervito. A ver si puede cantar usted esa alabanza que dice: las cosas nuevas tienen otro color. Yo lo he oído que usted la canta y la canta muy bonita, pero la quiero escuchar ahí con pista y con su voz. Bendiciones, siervito, ahí, disculpe la molestia. Bendiciones.
0: Las cosas nuevas tienen otro color. Vamos a ver, ¿cuál será? No me acuerdo usted, pero ya vamos a ver. Vamos a ver si la conseguimos. Y me acuerdo. Hermano Juancito.
3: Yo les digo, hermano Benjamín, en esta hermosa mañana, y les saludamos a usted que está en turno. Saludos para su familia, su esposa, su niña, su niñito. Saludos a todos. Así que en esta hermosa mañana, pues aquí estamos saludando a todo el familión, a todos aquellos que lo saludan. Saluditos a Moisésito esta mañana, y también al abuelito ahí va, que anda con él. Así que quiere decir que no voy a poder hacer negocio con el abuelito ahí, con Lacha, pues. No me va. Lo iba a poner en la subasta ahí para ver cuánto más daba la gente, va, pero bueno, veo que los abuelitos no quieren participar.
0: No se puede.
3: Así que bendiciones, saluditos para todos, para Popito, Josecito, la esposa, y saluditos ahí para todos los locutores de la radio Unción y Presencia de Dios. Saluditos allá a la locutora que está allá, por la que vive más lejos, ¿eh? quizás está casi igual con mano Benjamín, hermana Arely. Saluditos para ella, para su hermanita que se reporta, que todos los días se reporta, qué bonito cómo se oye esa niña que

0: Bendiciones a todos los locutores. Saludos a todo el familión, a Popito. Saluditos, bendiciones.
1: Amén.
0: Saluditos para mano Robertito también. Para mano Jorge Martínez. Jorgito, arriba, arriba, arriba, arriba. Los ánimos, mano Jorge. Mano Héctor. Todo el familión, bendiciones.
1: Eso, eso. Gracias, hermano Juancito. Dios me le bendiga. Saludos ahí para toda la familia también. En el sector del Castaño. Dice que creo que es esta, mire, la que el hermano Lorenzo me estaba mencionando. Creo que es esta de Francisco Orantes, que dice así.

0: Y ahí nos quedamos. Ahí nos quedamos porque de ella no pasamos. Por eso no me he atrevido a cantarla. Sí, es bonita, pero vamos a tener que hacerle, a acoplarla a nuestro tono. Porque de ahí para allá, aparte de que es un poco acelerada, la nota está alta en la original. Pero ya le cantamos un pedacito. Y se la vamos a dejar completa ahí, bendito sea, en voz de Francisco Orantes. ¿Qué más tenemos por acá? Mire que tenemos a nuestra hermana Elizabeth desde Virginia, que nos dice: Dios le bendiga, hermanito, un privilegio saludarle. Un saludo para toda la amada audiencia, para hermanita Odilia. Y también dice si tiene disponible la alabanza del conjunto Elín con Joel Ruano, Digno Eres. Sí, fíjese que por acá la vi hace ratito, así que ahí la vamos a escuchar. Digno Eres.
1: Y les invitamos que vengan a cantar.
0: Hermana Mercy Díaz dice por acá: lávenle bendiciones, hermanito Benja. Saluditos para todos los congregados. A esta hora, abrazos a los que se acuerdan de mí. Y todo lo que respire, alabe a Jehová. Y el que tenga gozo, que cante. Que cante, que cante.

0: escuché al tío.
1: ¿El abuelito?
0: Al tío, muy viejito, ya lo escuché. Mire que ya había desaparecido. Tuvo buen rato, mi hermanito,
1: sí,
0: en a mí.
1: Sí, había ido. Ahora

No sé por qué será, va, está resentida ella, porque no escucho nada. Y no escucho también la ovejita mieluda. Solo el mieludo que viene a la radio y a la programación. De lo contrario, no, mi hermanito Benjamín, no los escuchamos. Y los gusta, mi hermanito. No, si no le gusta a todos, pero sí, yo me gusta, sí, porque lo alegran a uno, mi hermanito, lo alegra, mucho, lo alegra. Mire, y el otro, el de los tres colores, no.

0: Rita y al hermano José Tito Hernández. Que Dios me lo bendiga, mi hermanito. Bendiciones, mi hermanito Benjamín.
1: Amén, amén. Hermano Kendo, ¿qué nos dice por acá?
2: Dios le bendiga, hermano Benjamín. Amén. Aquí estamos gozándolos con esas rancheritas cristianas.
1: Sí, hombre, esas bonitas.
2: Qué bonita esa alabanza que ha puesto, hermano. Es la que a mí me gusta, pero ahora la escucho en otro tono. Pero qué bueno, qué bonita. Sí. Me alegro mucho por esa alabanza. Y no más llamarle para saludarle y decirle que estamos muy contentos por un nuevo amanecer, por un nuevo día que el Señor nos ha regalado. Aquí estamos, mi hermano, siempre deleitándonos con la radio. Solo quiero saludar a todititos mis hermanos, todos, que no se me quede ni uno. Y a mis dos hijas y a mis hijos, nietos y bisnietos allí, dándole gracias al Señor por todo lo bueno y lo malo que hay en la vida.
1: Así
2: gracias
1: es,
2: a Dios todo. Que estamos vivos y aquí estamos contemplando esta hermosura de mar que Dios ha hecho. Dios me los bendiga a todos, hermanos. No pido alabanza porque el programa ya va a terminar.
1: A ver, gracias, hermano Kendo. Dios me le bendiga. Ahí, entonces, con las que aún faltan que programar, que ya. Vamos ahí avanzando.

Tengo dos enlaces que realizar, uno para Tennessee y otro para el área de Virginia. Nuestro hermano Pastor José Luis Ramos nos va a saludar y también nuestra hermana Normita. Pero antes, quiero irme complaciendo con estos dos temas que dicen así. Es Jesús de Nazaret y también Digno Eres. Al regresar, nos enlazamos hasta Tennessee y hasta Virginia.

0: Digno eres, la música en voz de Joel Ruano, en esta ocasión en compañía con el conjunto Elín, cantándonos ese bonito tema, Digno eres. 22 minutos más y llegamos a las 7 de la mañana. Vamos a por acá a saludar a nuestro hermano Felipe Campos, que por ahí también nos dice: Dios le bendiga, saludos a toda la audiencia. Gracias, mi hermano Felipe. Gracias ahí por estar con nosotros. Allá está Colorado, qué bueno poder saludarle. Vamos a enlazarnos por acá hasta Tennessee, donde está el pastor José Luis Ramos, que nos dice:
1: Buenos días, ministro Benjamín Hernández. ¿Cómo andan esos ánimos, siervo? Arriba.

Quito. Así que, bueno, saludos cordiales y muchas bendiciones. Saludos, qué bendición, qué privilegio. Así que damos gracias a Dios por este privilegio.

0: Y Tennessee, regresamos a cabina de radio, unción y presencia de Dios con el Master Number One, con el ministro Benjamín Hernández. Cambio y fuera, bendiciones.
1: Amén, amén, excelente.
2: Muchas, muchas felicidades por ahí para nuestra hermanita cumpleañera, nuestra hermana Yaneli. Así que el Señor le conceda muchos, muchos, muchos años más de vida. Así que muchas felicidades en este día de hoy. También por ahí no olvidé saludar a mi hermana Normita Molina. Saludos, saludos, hermana Normita Molina, sus papás, a hermana Marita Turcio, hermano Candelario Segura, hasta allá, hasta Chiquirín. Y bueno, el que se me olvidaba y que no me recordaba es el hermano LH, como dice la hermana Normita, Lorenzo Hernández. Saludos, saludos, hermano, bendiciones.
1: Ya saludos, se había quedado.
2: A todos los locutores, locutoras, allá a toda la familia Sorto, a toda la familia allá en Delicias de Concepción, por ahí. A mi hermanita Colochita, mi hermana por allá, y a su hermanita y a su mamá. Así que saludos, saludos cordiales y muchas, muchas bendiciones. Qué privilegio, qué bendición. Que tengan un feliz y bendecido día, mis amados hermanos y hermanas, amigos y amigas que están ahí en sintonía de la radio de la bendición. Y arriba, arriba, arriba, arriba, arriba, arriba, arriba. Arriba.

0: Ahí está nuestro hermano Pastor José Luis Ramos, dejándonos ese enlace especial a través de los saludos. Muchas gracias, Pastor. Dios me le bendiga. Vamos ahora con enlace especial hasta Virginia, ahí donde está nuestra hermana Normita Molina. ¿Qué nos dice por acá?
1: Bendiciones, bendiciones, mi hermanito Benjamín. Que Dios le bendiga en esta hermosa mañana, mi hermanito. Los sentimos contentos y agradecidos con nuestro Dios por este hermoso día de bendición. Que Dios bendiga ahí su vida, mi hermanito, y la vida de sus colochitas. Que Dios bendiga mi hermanita Jackie, mi hermanita Génesis, y ahí el príncipe. Que Dios los bendiga en gran manera a toda su familia. También quiero saludar ahí a todititito el pueblo del Señor. Quiero saludar a mi hermano Popito, mi hermana Pasita, mi hermana Isabelita, mi hermana Nelly, mi hermana Alcira, mi hermana Josefina, mi hermanito Juan, mi hermanito Héctor, a mi hermanita a Héctor y toda su familia. Saludando a mi hermanita Mercita, mi hermanita Merita Muñoz, a mi hermanita Jessica, mi hermanita Racelita Martenía, por siempre su familia. Saludando a mi hermanita Nancy, a mi hermanita Elizabeth Benítez, a mi hermanita Marita Vázquez, a mi hermanita Blanquita García, a mi hermanita Trinidad Gutiérrez, a mi hermanita Aurora y cada una de sus familias. También saludando allí a mi hermanita Mercedes García, a mi hermanita Mercedes Molina, a mi hermanita Beatriz Pamón, a mi hermanita Mari Lebrón y cada una de sus familias. También saludando allí a las princesitas de Atlanta, a mi hermanita Sofía, a mi hermanita Lilia, a mi hermanita Alison, a mi hermanita Dilia y toda su familia. A mi hermanito, sacúdase, sacúdase. Esperando ya se haya sacudido ya en gran manera. Saluditos ahí a mi hermanita Casi, mi hermanita Romilia, mi hermanita Rita, mi hermanita Milagro de Cales, a mi hermanita Milagro Cuevas, a mi hermanita Hilda Cárcamo, a mi hermanito José Sánchez, a mi hermanita Ana Paula, a mi hermanita a Cristina Bernal, a mi hermanita Argelia, a mi hermanita a mi hermanita Elizabeth Medrano, a mi hermanita Elizabeth Muñoz, a mi hermanita a mi hermanita la triple L hasta Guatebuena, que Dios la envíe en gran manera. También saludando allí a mi hermanito LH, esperando ya se haya sacudido. También saludando allí a mi hermanita de la letra O, como mi hermanita Odalis. Ahí escuché sus saluditos, Dios lo bendiga en gran manera, y a toda su familia. También saludando a mis hermanitas de la letra D, como mi hermanita Delmis, mi hermanita Dori Jiménez, también allí a su lindo esposo, mi hermanito Víctor Jiménez, que Dios lo bendiga en gran manera. Saluditos. También saludando allí a mis hermanitos de la letra R, como mi hermanito Robertinho Martiniño, mi hermanito Raúl Madrid, mi hermanito a Raúl a Flores, a mi hermanito Raúl González, a mi hermanito Rolando Ramírez, también saludando allí a mi hermanita Gloria La Paz Hernández y a toda su linda familia. También saludando allí de una manera especial, también saludando ahí a mi hermanita Carolina Martínez, a mi hermanita Sara Silva, a mi hermanito al mieludito, mi hermanito N.A. y a su madrecita, toda su familia, a mi hermanito E.B. también, a él, a su esposa, toda su familia. También saludando allí a la pajarita número 2 hasta las Delicias, que Dios le bendiga a ella, a la princesita Odi, que el Señor le bendiga en gran manera. También saludando allí a su madrecita, mi hermanita Cándida Gómez. No sé si ya se reportó a la princesita, y si ya me saludó, pues que Dios le bendiga. Y si no me ha saludado aún y no se ha reportado, aquí le va mi saludo. Así es que saluditos. También saludando ahí al hermanito del Gozo, también a mi hermanito Chelito de los Mangos. También saludando allí a mi hermanita Flora, a mi hermanita Yolanda, a mi hermanita Karina, a mi hermanita Rosita, a mi hermanita Joanita, la chica de la unción, a toda su linda familia. También saludando allí a mis hermanitas mujeres con unción, que Dios me le bendiga en gran manera. También saludando a mi hermanita Rina, a mi hermanito Davidcito, que Dios le bendiga en gran manera. También saludando allí a mi hermanita mujeres con propósito. También saludando ahí a mis hermanitas de Nueva Guadalupe, los colochitos del Chichipate City, y no olvidando los pelos lindos de Chilanguera City, que Dios me les bendiga en gran manera todos los días, porque todos los días se les recuerda, que Dios les bendiga en gran manera. También saludando allí a mi tía Sonia Turcio, su esposo, a mi tía Elia Turcio, a su esposo, también su familia, que Dios le bendiga en gran manera. También saludando ahí a nuestro amado Pastor Doroteo Rivera, a su linda esposa y toda su linda familia. También saludando ahí a mis consentidos hasta el Chiquirín, que Dios me les bendiga en gran manera. Creo que ellos ya se reportaron, así que saluditos, papito, les amo mucho. Y qué mejor, verdad, que gozarlos con la radio La Bendición. Esperando se encuentren muy bien. Saluditos, saluditos. Y también quiero saludar allí a la abuelita Petra, al abuelito Chepito, al abuelito Mollejita, al abuelito de los Tres Colores, a la Mieludita y también allí a la Guanaquita. También saludando ahí al brasileño, al español, al chileno. Y no olvidando allí también a la simpática, la única, la divertida, simpática. Hay pastel ahí, mi hermanita Janel está cumpliendo años, Ardillita. Salude, Ardillita. A Janel le gustaría escuchar su voz, le gustaría escuchar que le va a cantar ahí, ¿verdad? La alabanza que, bueno, de cumpleaños que usted siempre canta, ¿verdad? Así es que pida su menú, Ardillita, pida su menú, porque me imagino que mi hermanita Janel le puede complacer ese menú que a usted le gusta. Así es que, Ardillita, repórtese. Que Dios me le regale muchos años más, mi hermanita Janel. Y me alegro mucho que Dios le ha dado sabiduría grande, ¿verdad? Para ir hacia adelante en sus estudios. Muchas felicidades. Que Dios me le bendiga a ella y a sus papitos. Que Dios le bendiga en gran manera y que cumpla muchos años más. Saluditos a todos los cumpleaños, si hay más. Porque como me acabo de despertar, no sé si hay más, ¿verdad? Pero escuché a mi hermanita Janel. Así es que Dios le bendiga en gran manera a toditos los cumpleaños y les regale muchos años más de vida. También quiero saludar allí a los esposos Hernández, la familia Carías, la familia Cruz, la familia Ponce, la familia Mercado, la familia Chávez, también la familia Aguilar, a mi hermanita Ángela Aguilar, a su hijita, a toda su linda familia, también la familia Coreas, mi hermanita Reina Coreas, también a toda su linda familia, mi hermanito Orlando, mi hermanita Marilú y también allí a sus hijitos también, que Dios le bendiga en gran manera a la familia a Carrillo, la familia Trejo, la familia Vázquez, la familia Velázquez, la familia Membreño, la familia López, la familia a Sorto, la familia Andrade, la familia Bermúdez y también la familia a Flores, la familia Rosales, también a mi hermanita Ángela Andrade, también la familia Ramos, a mi hermanito Pastor José Luis Ramos, que Dios le bendiga en gran manera. Saludito ahí a sus colochitas y saludito a todito el pueblo del Señor, desde la A hasta la Z, para que no se me quede ninguno. Que Dios bendiga a todito el pueblo del Señor, adelante, siempre, para atrás ni para sentarlos, porque este fue el día que hizo el Señor, los alegraremos y los gozaremos en Él. Que Dios me les bendiga a todito, a todito, a todito, a todito, y siempre, amados hermanos, viendo a Cristo, ¿verdad? El blanco perfecto. Que tengan un bendecido día, que Dios me les bendiga a todos, y ya sé que ya estamos por culminar, ¿verdad? El turno, mi hermanito Benjamín, que Dios me le guarde y me le bendiga y me le lleve con bien. Y adelante, pueblo del Señor, a todito, adelante siempre. Dios me le bendiga a todos. Y aquí estamos con gozo, con alegría, como dijo un hermanito de allá lejos, que dijo, esto ha sido mi reporte el día de hoy, que Dios me le bendiga, cambio y fuera. Y como dijo otro hermanito, salud pues, y arriba, arriba, arriba los ánimos, bendiciones para todito aquellos que me acordé, como aquellos que me olvidaron. Saluditos a todos los amistades que nos escuchan y no se reporta, que Dios me le bendiga en gran manera. Bendiciones para aquellos hermanitos que escuchan en silencio también, que Dios me le bendiga a todos y a aquellos que se reportan, ¿verdad? Que saluditos para todito y arriba los ánimos, familia.
0: Gracias, hermana Normita. Dios me le bendiga en ese día. Gracias ahí por esos saluditos. Se le olvidó decir cambio y fuera, pero ahí está.
2: Saludos, saluditos a la cumpleañera de este día. Que Dios la bendiga, que Dios conceda los deseos de su corazón. Que Dios la guarde en su caminar y que sea Dios siempre, siempre su respaldo. A la cumpleañera de este día y a los que están por venir, mi hermanita, porque apenas estamos comenzando el día. Vamos a ver cuántos cumpleañeros van a aparecer ahora. Así es que Dios bendiga a cada uno en este hermoso día.
0: Escuchamos por acá el siguiente reporte que nos dejan desde allá, desde Atlanta, donde está la cumpleañera. ¿Qué nos dicen?
3: Yo les bendiga, hermanos, a todos. Que nos bendiga, hermano Benjamín. Y en gran manera quiero dar las gracias a todos por el tiempo que se han tomado de felicitar a nuestra pequeña Janel. Sé que Dios cumplirá su propósito en ella.
0: Amén.
3: así lo hemos creído y sé que es una sierva del Señor, que Dios la seguirá usando grandemente. Y le doy gracias a Dios por que Janel es un milagro. Janel llegó a nuestro hogar a llenarlo de muchas bendiciones.

0: a Dios y le quiero dar gracias a mi Dios por guardármela todos estos 10 años de vida, por guardármela en la escuela también todo este año que ella terminó. Y como padre nos sentimos orgullosos de ella, de su hermano también, y deseamos de todo corazón que Dios nos la bendiga. Y gracias, hermanas, hermanos que la han felicitado, que el Señor le bendiga grandemente. Un saludo desde aquí de Atlanta, de los pastores David y Blanca Gutiérrez y de toda la congregación. Que el Señor les bendiga, hermanos, grandemente. Y pa'lante, hermanos, pa'lante, que el Señor les bendiga. Saludos a la hermana Gloria de la Paz Hernández, hermanita. Muchísimas gracias, Dios me le bendiga.
1: Gracias, hermana Blanca Gutiérrez, por esas palabras de agradecimiento a Dios por la vida de nuestra hermanita Janel, su pequeña hija. Ese día está de cumpleaños. Dios bendiga a nuestro hermano José Hernández, que por ahí nos dice saluditos, y me uno al gozo de nuestra hermana Janel.
2: Saluditos, hermano, a la compañera del día de hoy, ya que estábamos en el corre-corre, no habíamos podido saludarla, pero que Dios la bendiga, le dé muchísimos años más de vida, mucha salud, mucha fuerza, mucha sabiduría de lo alto para que continúen esos estudios y que siga hacia adelante con esos honores, porque sabemos que la alegría de un padre cuando nuestros hijos se están así con esos honores es inmensa. Así es que Dios la bendiga, Dios bendiga a sus padres y que Dios siga poniendo siempre gracia en ella, pues que siga adelante en los caminos del Señor. Muchas felicidades.

Les agradezco por haberme acompañado durante este espacio. Desde las 4 de la mañana que hemos estado por ahí con ustedes en oración y también en este espacio de saludos y alabanzas. Si Dios así lo permite, si no ha sido todavía el arrebatamiento de la iglesia, si todavía estoy vivo, estaré mañana en turno. La hora, ahí se va a dar cuenta hasta que venga. Feliz día miércoles para todos. Este día continuamos con más. Venimos con palabra de Dios a nuestras vidas. Tema para esa mañana: si no mueres, no creces. En voz del pastor Carlos Steven Álvarez. Muchas gracias. Dios les bendiga.

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1: No creces. Repito, voy a predicar con el tema: si no mueres, no crece. Mira a tu vecino, si no mueres. Vamos, díselo con ánimo. Mira, si no mueres, no creces. Si no mueres, no creces. No es solamente un tema. Es una ley fundamental. Es una regla de oro que rige tanto el mundo natural como el mundo espiritual. Es una ley que parece como que ilógica, ¿verdad? ¿Cómo es eso de que si no muero no crezco? Parece como una paradoja. Y yo, meditando en la palabra, el Señor traía a mi mente el ejemplo de las plantas y los árboles. Para una planta poder desarrollarse y crecer, amén, tiene una etapa donde ella muere. Llega un momento dado, en una estación del año, donde el árbol comienza a botar sus hojas. Las hojas comienzan a secarse. Amén. Ese árbol se está preparando para una nueva temporada, para un nuevo tiempo. Pero primero comienza a entrar en un proceso de que de muerte. Amén. Donde las células comienzan a morir. Y esas mismas células preparan unas penas donde el agua, los nutrientes ahora pueden comenzar a tener una vía accesible para dar apertura a un nuevo retoño. Amén. A un nuevo follaje. A un nuevo desarrollo, porque llega el tiempo nuevamente de dar un fruto. Entonces yo meditaba que nosotros somos como plantas, como árboles. Y llega una temporada, amén, o llegan tiempos a nuestra vida donde el Señor permite que pasemos por ciertos procesos donde nosotros tenemos que comenzar a morir. Esos procesos dolorosos que a veces pensamos que son el final de la historia, pero no son el final de la historia, sino que son parte de la historia. Yo quiero que tú mires al que está a tu lado y le digas: no te preocupes. Vamos, dile: no te preocupes. Posiblemente sientes que tus hojas están cayendo. Posiblemente sientes, amén, dolor. Sientes ese proceso, esa aflicción interna por lo que estás viviendo hoy. Posiblemente la gente te ve como ve un árbol cuando las hojas están cayendo, cuando se están secando las hojas, amén, cuando las ramas se están secando. La gente ve el árbol y el árbol como que está perdiendo la belleza. El árbol como que pierde la admiración. Ya la gente no lo mira. Y así mismo sucede en la vida de nosotros cuando estamos pasando por ese proceso. La gente nos mira y la gente dice: ahí como que no hay posibilidades, como que nada va a suceder. La gente comienza a ver derrota, porque la gente lo que está viendo es un proceso, amén, donde tú pareces que estás muriendo, amén. Pero mientras el hombre está viendo derrota o está viendo muerte, amén, Dios allá arriba en los cielos está preparando un escenario de vida. Aleluya. Yo quiero que toque el que está a tu lado nuevamente y le diga: sí, si no mueres, no crece. Vamos, vamos. Mire, si no mueres, no crece. Aleluya. El árbol comienza a botar esas hojas viejas para que nazcan hojas nuevas, para que venga un tiempo de producción de fruto. Y ustedes tienen que entender que para que vengan cosas nuevas de Dios, amén, tienes que botar las hojas viejas. Tienes que botar las hojas viejas. Tienes que desprenderte de los viejos para que entonces venga un crecimiento, un avance a tu vida, un re, exultado. Y fíjese que en Juan 12:24, el texto leído, Jesús está a punto de llegar a su tiempo de muerte. Jesús le va a anunciar a sus discípulos, amén, que viene su tiempo de crucifixión, su tiempo de muerte, amén, donde su asignación y su misión en la tierra está a punto de cumplirse. Jesús revela en Juan 12:24, amén, ciertamente lo que iba a acontecer con él. Él dice: de cierto, esto es una afirmación, os digo que si el grano no cae en la tierra y muere, queda solo, pero si muere, lleva mucho fruto. Él le está diciendo a ellos: es necesario que yo muera para que el hombre cobre vida. Algo que el Señor me ministraba para que lo compartiera contigo hoy es que tú no puedes darle vida a otros si primero tú no mueres. Para la humanidad recibir vida, Cristo primero tuvo que morir, tuvo que ser crucificado, tuvo que ir a aquel madero, tuvo que visitar aquel sepulcro. Y él está diciendo: si el grano no cae en tierra, el grano no crece, tiene que caer en tierra, tiene que morir, y luego vienen los frutos. Aleluya. Fíjese, la palabra caer es una acción, es un verbo. Y el Señor ministraba mi vida, amén, que si nosotros no accionamos y no tomamos la decisión de que Dios trabaje con nosotros, de que Dios nos quebrante, de que Dios rompa nuestro orgullo, de que Dios rompa nuestro ego, jamás veremos los frutos. Hay gente que llevan años en la iglesia, sentado en una silla, y a veces uno se pregunta y se cuestiona qué pasa con el hermano tal, la hermana tal. Llevan años en la iglesia, no crecen, no producen, no se desarrollan. Aleluya, no pasa nada, no hay ministerio. Amén, no hay nada. ¿Qué está pasando? No han decidido caer en tierra. ¿Qué está sucediendo? No han decidido morir. Yo quiero que le digas al que está a tu lado: tienes que ir al Gólgota, vamos. Tienes que ir al sepulcro. Tienes que pasar por el proceso del dolor. Tienes que pasar por el proceso del dolor. Amén. Tienes que pasar por el proceso de los látigos. Tienes que pasar por el proceso de la burla. Por el proceso del rechazo. Por el proceso de la humillación. Es que queremos gloria. Queremos vida. Queremos triunfo. Amén. Sin calvario, sin cruz. Por eso Pablo dijo: con Cristo estoy juntamente crucificado. Y ya no vivo yo, mas vive Cristo en mí. Pablo decía: todo lo que yo era murió, ya no queda nada de mí, ahora vive Cristo. Aleluya. Yo voy a decirte algo: hasta que Cristo no se vea reflejado en ti, no te va a soltar, no te va a dejar tranquilo, hasta que Él siga viendo en ti, amasanda, lepra tu samakai, hasta que Él siga viendo en ti esa parte carnal, esa parte llena de ego, esa parte llena de orgullo, hasta que Él siga viendo que tú sigues siendo sabio en tu propia opinión, Él va a seguir quebrantándote. Él va a no te va a soltar. Hay gente aquí que han dicho: ¿por qué Dios tanto proceso? Él te viene a contestar hoy: no te voy a soltar hasta que yo no me vea reflejado en ti. Yo quiero verme reflejado en ti. Alguien que diga: yo quiero la cruz, yo quiero la cruz. Hay gente que quiere la alfombra roja. La gloria no se consigue a través de la alfombra roja, a través de los elogios, los aplausos. La gloria, el crecimiento, la victoria, el triunfo se consigue a través de la cruz. El mayor ejemplo de eso es Jesús, es Cristo. Jesús siempre estuvo trabajando, oiga bien, para que esa parte humana, ese ego, esa parte del yo, no produjera que su ministerio fracasara en la tierra. aún desde niño, la Biblia dice en Lucas capítulo 1, amén, que el niño crecía y se fortalecía en sabiduría, y aún cuando sus padres, amén, regresaban después de aquella fiesta judía, buscaban al niño y no lo encontraban. El niño no aparecía. Ellos, preocupados, luego de un tiempo regresaron y el niño estaba con los doctores de la ley.

propósito, aleluya. Tú tienes que entender, iglesia, que hay cosas que posiblemente no son pecados en tu vida que las haga, pero sí hay cosas que son más importantes. Hay un propósito y tu propósito tiene que ser prioridad, aleluya. Hay cosas que Dios va a decirte, renuncia a ellas, suéltalas, abandónalas. Te va a costar, te va a doler. Muchas veces van a decir, Señor, no puedo, pero Él dice, hasta que no lo hagas no verás el crecimiento. Hay personas aquí que están luchando con el mismo propósito de Dios, que hace tiempo que el Espíritu Santo te está diciendo, amén, suelta, renuncia, abandona, amén, da el paso, pero tú estás batallando con tu yo. Hoy Dios vino a hablarte y a confirmarte, a decirte, no sigas luchando conmigo, que quiero prepararte para algo grande, pero tienes que tomar la decisión del que el grano caiga en tierra, amas. Chama. Jesús era humano. Y en esa parte humana Jesús siempre tuvo que vivir sujetándose a la voluntad del Padre. Jesús siendo Dios y el Hijo de Dios tuvo que vivir sujetándose a la voluntad del Padre. Y Él decía, todo lo que hago me lo ha revelado mi Padre. Cada palabra que digo me la ha revelado mi Padre. Cada decisión que tomo me la ha revelado mi Padre. Si había un plan que tenía Satanás contra la vida de Jesús, era que Jesús actuara de manera ligera. Amén. Por eso en Mateo capítulo 4, cuando Satanás tentó a Jesús en el desierto, amén, cuando Jesús tenía hambre, Él le dijo, si eres el Hijo de Dios, di estas piedras que se conviertan en pan. A Jesús le dijo, no solo de pan vivirá el hombre, sino de toda palabra que sale de la boca de Dios. Satanás le estaba diciendo, si tú eres el Hijo de Dios, usa tu poder. Si tú eres el Hijo de Dios, actúa tú. No esperes auxilio de arriba. No esperes socorro del Padre. Si realmente eres el Hijo de Dios, actúa tú. Convierte las piedras en pan. Decide tú. Tú tienes el poder. Tú puedes dar el paso. Jesús dijo, no Satanás. Oye lo que te voy a decir. Te voy a recitar la palabra de mi Padre. No solo de pan vivirá el hombre, sino de toda palabra que sale de la boca de Dios. Jesús está recitando. Oye bien algo que digo de Deuteronomio. Oiga bien. Y Jesús está dejándole saber a Satanás que él no se moriría en el desierto. Él le dijo, yo sé quién soy y sé que soy el Mesías. Yo sé que soy el enviado, pero no es el momento de usar mi poder. No es el momento de actuar en mi voluntad. Es el momento de esperar el auxilio de mi Padre. Levanta la mano que siento presencia. Él estaba creciendo, pero para que la misión continuara, Jesús tenía que morir a su yo, morir a su voluntad, morir a su deseo. Satanás le dice, te voy a dar poder, te voy a dar reinos, te voy a dar lo que tú necesitas, amén, para ser un rey. Y Jesús dice, no, Satanás, no puedo. Me enviaron a la tierra con un reino espiritual. Me enviaron a la tierra para salvar al hombre, no para buscar poder, no para buscar posición política, no para buscar fama. Renuncia a tu oferta, renuncia a tu tentación. No sé si alguien entiende. No sé si alguien entiende. No sé si alguien entiende. Jesús constantemente estuvo venciendo su yo. Venciendo su yo. Lo perseguían. Oye, lo trataban de acusar. Buscaban ocasión para que él cayera. Jesús podía actuar. Amén. Pero Jesús decía, tengo, amén, que sujetarme yo. Cuando hablaba era porque el Padre permitía que hablara. Cuando

0: porque era necesario callar. Ese problema lo tiene mucha gente porque todavía no ha muerto su yo. Esa parte de tu yo está despierta. Esa parte de tu yo no te permite avanzar. Esa parte donde tú quieres estar en el primer lugar. Esa parte donde tú quieres siempre ser el centro. Esa parte donde tú quieres ser el protagonista, tener el papel principal. Esa parte donde tú no te quieres ver el derrotado, el humillado, el pisoteado. Amén, porque está tu yo ahí. Amén, participando, gobernando tu vida. Esa egolatría donde tú sientes que todo tiene que girar a tu manera, a tu forma. Es Dios trabajando contigo, rompiéndote en mil pedazos. Aleluya, y cada paso que tú das a su nombre, gloria, tú sientes como que nada sucede, como que no hay cambios, no hay crecimiento. Y Dios está diciendo: es que quiero bregar contigo. Estoy bregando en tu corazón, porque yo conozco lo que tú no conoces. Yo vi lo que tú no viste. Y yo, anda, ramas. Sama, lema sama. Hay gente aquí que tienen que entender que Dios quiere evitarle caídas, Dios quiere evitarte fracasos, pero tú no permites que Dios se meta, tú no permites que Dios lo haga, tú no permites que Dios. No se puede crecer si no se muera el yo, al ego. Jesús nunca permitió que su ego lo gobernara como rey y como hijo de Dios. Él sabía lo que había venido a la tierra. Él sabía cuál era su asignación y su misión, su cumplido. Cada paso que él daba era guiado por el Espíritu. Se fortaleció, dependió totalmente del Padre. Eso es lo que Dios quiere para con el pueblo y la iglesia de este último tiempo. Tiempos finales, tiempo de arrebatamiento. Un pueblo que no se ha gobernado por su yo. ¿Cuál es mi peor enemigo, pastor? Tu yo. Satanás trató de utilizar el yo de Jesús. Va a tratar de utilizar tu yo, tu ego. Por eso hoy en día usted ve que el evangelio, oiga bien, el evangelio de hoy es un evangelio frágil. La gente es demasiado de frágil. Los cristianos de hoy son demasiado de sensibles. ¿Por qué? Por su yo. Es su yo el que los gobierna. Yo no puedo estar pasando por esto. No es posible que me estén haciendo la guerra. No es posible. Yo no puedo estar viviendo este proceso económico. Yo que lo tenía todo, tu yo. ¿Ves que te está gobernando tu yo? ¿Ves que el foco, amén, solo se dirige hacia ti? ¿Ves que tú no estás pensando ni en Dios, ni en su voluntad, ni en la gente? Solamente piensas en ti. Y eso es lo que te detiene. Eso es lo que te tiene estancado. Por eso no avanza. Por eso llevas años en la iglesia, es lo mismo. La misma monotonía. Tu misma queja. En la misma comisión. Y hoy Dios viene a sacarte de la zona de confort. Aleluya, para que le digas al Señor: hoy yo me subo a la rueda del alfarero, para que tú me des forma. Haz conmigo lo que tú quieras. Rompe mis cadenas, sana mi corazón, libértame del pasado. Es tu yo, es tu vida de apariencia. Mientras tú sigas aparentándole a la gente una falsa espiritualidad, no estás creciendo, estás estancado. Mientras tú te sigas disfrazando en los cultos de un danzal, de una alabanza ficticia, estás estancado. Tú sabes que tú no sientes nada. Tú sabes que no sientes a Dios. Tú sabes que tú estás frío. Sabes que estás tibio. Tú sabes que ya no oras. Sabes que ya no ayunas. Sabes que ya no tienes intimidad. Levanta la mano. Es que el grano tiene que caer en tierra. Es que te tienes que morir. Es que tiene que haber una renuncia. Hay un Isaac que tú tienes que sacrificarlo hoy en este altar. gente que están aquí, pero han soltado su cruz. El día que tú decidiste seguir a Jesús, tú decidiste cargar tu cruz diariamente. La cruz no se carga por temporada. La cruz se carga diariamente. Le digo a sus discípulos, si alguno quiere seguirme, tome su cruz, niéguese a sí mismo. Esto es algo de todos los días, porque todos los días estamos luchando con el ego, estamos luchando con el yo. Todos los días tenemos que morir. Todos los días hay una parte de ti que quiere tratar de gobernarte. Todos los días hay una parte de ti que quiere tratar de desenfocarte. Hay una parte de ti que quiere seducirte, que quiere atraerte, que quiere entretenerte, que quiere alejarte del plan de Dios. Hay que seguir cargando la cruz. No podemos soltar la cruz. Yo sé que lo que estás viviendo no es fácil. Yo lo sé. Pero sabes una cosa. Cambia tu victimización y cambia tu queja por una actitud de guerrero y guerrera. Porque mientras te sigas victimizando, oye bien, el diablo se va a seguir burlando de ti. No estás logrando nada. Dios dice, levántate, levántate, levántate. Y comienza a declarar la palabra de vida. Aleluya. Hay que volver a declarar la palabra. Oye, esos deseos de no hacer nada, hay que acribillarlos. Hay que matarlos. Ese cansancio que tú tienes, esa pereza espiritual,
1: ¡Santo! ¡Aleluya!
0: Esa pesadez que sientes, que cada vez que quieres ir al culto y llega el día, no tienes deseo. Que llegas porque si el pastor no te ve, te disciplina. Pero tú sabes que ya no lo sientes, no lo anhelas. ¿Por qué? Porque la pasión, amén, se está muriendo. Se te está apagando el deseo. Se te está apagando el anhelo. Se te está yendo el primer amor. Porque has dejado de morir para crecer. Porque has soltado tu cruz. Te has rendido. Sigues viniendo a la iglesia, pero tú sabes que mentalmente hace tiempo que te rendiste. Mentalmente hace tiempo que te resignaste. Mentalmente hace tiempo que le dijiste al Señor, Señor, voy a seguir llegando a la iglesia, pero sabes una cosa, yo no voy a seguir buscándote. Estoy cansado ya de ver lo mismo siempre. Y el diablo diciendo, lo logré, permití que su yo lo gobernara. Cuando tú sientas esa voz, cuando tú sientas esos deseos, háblate a ti mismo y dite, ¿sabes qué? Tú no te gobiernas. Aunque yo sienta el deseo de no seguir, yo voy a seguir. Aunque yo no sienta el deseo de llegar a la iglesia, yo voy a llegar. No vas a gobernar mi vida, no vas a controlar mi mente. Porque hay momentos que cuando, oiga bien, hay momentos que hay que continuar sin deseo. Hay que continuar sin sentir. Hay momentos donde los deseos se están yendo por las consecuencias, oiga bien, de la falta de búsqueda que tiene el pueblo. Pero hay momentos que el mismo proceso, oiga bien, la misma tristeza, el mismo dolor, trata de deprimirte y quitarte las canas. Pero ahí es donde tú tienes que sacrificar tu yo. Ahí es cuando más duro tú tienes que cantar. Ahí es cuando más duro tú tienes que alabar. Ahí es cuando tú tienes que ponerte la mejor ropa para llegar al culto. Aleluya. Tira al que está a tu lado, te están hablando, vamos. Vamos, dile, te están hablando. Tenemos que vaciarnos. Oye, el vaciamiento es necesario. Sí, porque la vida espiritual no es un añadido a nuestra vieja vida. Es un reemplazo. O sea, Dios quiere arrancar. Dios quiere que tú te vacíes. Dios no puede trabajar contigo si tú no renuncias. Dios no puede trabajar contigo si no hay decisiones en tu vida. Dios no puede bregar contigo si no hay disciplina. Si tú no tienes el deseo, si tú no tienes la intención, el Señor no puede, por más que Él quiera, por más que Él lo desee, el Señor no puede. Porque el Señor nunca va a cruzar los linderos de tu libre albedrío. Entonces la iglesia tiene que vaciarse, porque Dios quiere tomar control de cada parte de tu vida. Esto no es solamente venir a un altar, llorar, confesar a Cristo. Ahora comienza un proceso de una nueva vida, donde tu vieja vida, amén, comienza a desaparecer, donde tú te quites el vestido antiguo, donde te despojas del viejo hombre, donde haces morir lo terrenal, lo que deshonra a Dios, lo que te alega su espíritu. Ese proceso, oye, va de la mano con tu voluntad, va de la mano con tu acción, va de la mano con decisiones. Alaba la gloria. Toca al que está a tu lado y dile: vacíate, vamos. No podemos crecer en santidad si el espacio está ocupado todavía por el ego. Tenemos que vaciarnos. Vacíate. Hay que volver, tenemos que volver a esos tiempos donde se hacían esos ayunos íntimos, intensos y profundos. Donde en esos ayunos íntimos, profundos, intensos, había un vaciamiento, había lágrimas, había humillación. Donde el Espíritu te revelaba y te decía: eso no. Eso no. Eso no me agrada. Eso tienes que soltarlo. Tienes que alegarte de esta persona. El hombre tiene que cerrar esta puerta. Ese trabajo no es mío. Alaba la gloria. Alaba la gloria. Esa muchachita que te gusta no es la que tengo. Ese muchachito que le van para la mano, que se fueron las alabanzas ahora. Hay que volver a esos ayunos profundos donde había vaciamiento. Amén, donde se le dejaba espacio al Espíritu para que Él gobernara. Amén, donde se le pedía dominio propio, donde se le pedía dirección, guianza. Pero la generación que se está levantando ahora es una generación guiada por su carne. Es una generación que sabe en su propia opinión. Es una generación que no quiere escuchar mensajes como esto. Es una generación que es amante a la motivación. Es una generación que es amante al entretenimiento. Pero es una generación que es alérgica a la confrontación. Yo creo fielmente que para que el pueblo vuelva otra vez a avivarse, para que volvamos a ver la gloria de Dios, tenemos que volver a ser confrontados. Tenemos que volver a llorar. Tenemos que volver a quebrarnos. Yo voy a decir algo. Hay mucho emocionalismo en nuestras iglesias. Hay mucha gente avanzando y corriendo. Danzando y corriendo. Pero están lejos de Dios. Están como Jesús cuando le digo a los fariseos y a los escribas y al pueblo de la época: ustedes, como bien dijo el profeta, de labios me honran, pero sus corazones están lejos de mí. Corazones llenos de grosura, corazones llenos, amén, de entretenimiento, corazones llenos de vanidad, corazones llenos de amor al dinero. No sé si, mi amado, tú lo puedes alabar, pero la iglesia de hoy está más preocupada, amén, en su futuro materialista, amén, que en el futuro espiritual. La iglesia de hoy está más preocupada por tener y por tener y por tener. La gente hoy en día dice: necesito dos trabajos porque quiero la casa, quiero el carro, quiero estabilidad económica. Pero la gente no se preocupa por estabilidad espiritual. Porque quien está gobernando su vida es su ego. No estamos muriendo. Tenemos que volver a decirle: Señor, dime, confírmame. Esto es tuyo, no es tuyo. ¿Te agrada, no te agrada? Tenemos que volver a cargar la cruz. Los grandes hombres de la Biblia, admiramos sus grandes victorias, admiramos su misión en la tierra, admiramos el llamado que Dios le entregó a cada uno de ellos, pero se nos olvida cuán procesados fueron. Se nos olvida todos los que tuvieron que dejar por Dios. Se nos olvida la historia de un hombre llamado Abraham, amigo de Dios, padre de multitudes. Un hombre que Dios lo llama y le dice: sal de tu tierra y de tu parentela y ve al lugar donde yo te voy a mostrar. Él no sabía dónde iba, él simplemente escuchó la voz de Dios y caminó, accionó. Él podía decirle a Dios: Señor, yo no puedo dejar lo que tengo, yo no puedo dejar mis propiedades, yo no puedo dejar mi estabilidad económica, no puedo, Dios, no puedo, esto me costó mucho. Él dijo: yo lo voy a sacrificar, yo voy a morir a esto, lo que me están ofreciendo a mí, oh, yo no sé, es un privilegio. A su nombre gloria, el Creador me llama, hay una asignación, hay un llamo. Le van para la mano y alaba la gloria. Hay que morir, diga conmigo, hay que morir, hay que morir. Usted sabe todos los sueños que yo tuve que morir. Habían cosas que yo pensaba que serían mi futuro y yo tuve que desprenderme de ellas. Al principio tú no entiendes. Al principio es doloroso. Porque está ese orgullo. ¿Qué dirá la gente? Unos vienen, otros se van. Algunos te dejan porque no están de acuerdo con tus decisiones. Algunos te señalan. Otros te critican. Otros murmuran de ti porque tu estilo de vida no le agrada, les incomoda, les molesta, porque el ser humano en su naturaleza quiere vivir como le venga en gana. Por eso la gente te mira y te dice: pero ¿por qué tanta exigencia? ¿Y por qué te vistes así? ¿Y por qué ahora tú eres así? ¿Y por qué todo lo que sale de tu boca es Dios, Dios, Dios? ¿Por qué no vacilas como antes? ¿Por qué no te sueltas esos chistecitos que te tirabas antes, morboso? Tú tienes que decirle: porque es que ya no vivo yo, es que yo morí, es que estoy creciendo, es que lo que tú estás viendo tú no lo entiendes, pero vente conmigo, yo te quiero presentar al que va la vida. Yo te levanta la mano, alaba la gloria. Yo te quiero presentar la resurrección y la vida. Yo te quiero presentar el camino. Aleluya. Ser cristiano no es para todo el mundo, aunque Cristo murió por todos. Ser cristiano es para gente valiente. Ser hijo de Dios es una decisión. Usted no ha cambiado aquí porque la iglesia lo obliga a cambiar. Usted ha cambiado porque usted voluntariamente entendió que este era el camino correcto. Porque usted le encontró sentido a la vida con Cristo. ¿Por qué? Porque usted se siente agradecido. ¿Por qué? Porque usted experimentó su poder. Nadie te está obligando. Nadie te ha puesto una pistola en tu cabeza para que tú tomes decisiones. Es que tú lo has sentido. Es que te sientes bien. Es que es agradable. ¿Sabes por qué te sientes así? Porque estás muriendo a tu ego. ¿Sabes por qué te sientes así? Porque estás muriendo a tu yo. Esa es la señal de que algo está pasando en tu vida. ¿Sabes? Cuando tú estás en tu casa y estás pasando un proceso difícil, pero de pronto como que te dan ganas de cantar una alabanza y sientes dolor, pero estás cantando, y tú dices: ¿qué pasa? Esa es la señal de que estás muriendo a tu yo. Esa es la señal de que Jesús se está manifestando en tu vida. ¡Ah! algo está pasando en tu interior. Hay gente aquí que dice: Señor, yo siento como que estoy perdiendo el tiempo. No, mírate. Si hay gente que lo pierde, pero mírate para que veas todo lo que has cambiado. Mírate para que tú veas todo lo que Dios ha hecho contigo. Amén. Acuérdate de tu pasado y mírate ahora al espejo y mi Señor, wow, realmente estoy ciego por la prueba, pero tú estás haciendo una obra en mi vida. Morir para vivir. Jesús es mayor ejemplo. Morir para vivir. Y a mí me impacta algo. Oye, porque el Señor me habló de algo importante que quiero hablarlo con la iglesia. Y el Señor me llevaba a Filipenses capítulo 2, donde nos presenta el ejemplo de Jesús, diciendo, oiga bien, mira esto qué poderoso. Mira lo que dice. Filipenses capítulo 2, versículos 5 al 8. Dice, haya pues en vosotros este sentir que hubo también en Cristo Jesús, el cual siendo en forma de Dios no estimó hacer igual a Dios como a cosa que aferrarse, sino que se despojó a sí mismo, tomando forma de siervo, o sea, se hizo esclavo, hecho semejante a los hombres, y estando en la condición de hombre, se humilló a sí mismo, haciéndose obediente hasta la muerte, y muerte de cruz. Ese es el ejemplo principal. Que Jesús, siendo en forma de Dios, no se aferró a su posición presente, sino que tomó la decisión de tomar forma de siervo, encarnó como hombre y se humilló en obediencia hasta lo sumo. ¿Cómo? El Hijo de Dios, el Rey de Reyes, la Palabra viviente, se hizo hombre, se despojó, se humilló, se hizo esclavo por ti y por mí. No lo merecíamos. Por ti y por mí, pecadores, reo de muerte. Por ti y por mí. Cuán grande es el amor de Jesús. Es el mismo amor que Él quiere que tenga la iglesia. Ese sentir que tuvo Cristo, Pablo dijo, yo quiero que ustedes también lo tengan. Pablo dijo, yo quiero que ustedes sean motivo de gozo en mi vida. Háganme feliz. ¿Por qué? Porque en la iglesia había un problema de humildad, un problema de unidad. Había división y había contienda. Cada cual buscaba lo suyo propio. Había un desinterés. Y Pablo está diciéndole a esta iglesia, Cristo, el Rey de Reyes, el Hijo de Dios, se despojó de su gloria, su trono, encarnó como hombre y se humilló siendo un siervo, vino a servir. ¿Usted sabe por qué hoy en día nosotros, a la iglesia, nos cuesta convivir juntos? Porque hay un poder, oiga bien, un choque de poder. Hay un choque de ego. Porque nadie quiere perder. Todos queremos ganar. Todos queremos tener la razón. Porque no sabemos ceder. No sabemos ser humildes. Porque no queremos que nadie nos pisotee. Hay un problema de humildad dentro del pueblo del Señor. Y Pablo dijo, ¿sabe qué? El sentir que tenía Cristo, yo quiero que ustedes lo tengan. Ese sentir de unidad, ese sentir de amor, ese sentir de servicio, yo quiero que ustedes lo tengan. Pero ¿sabes qué? Me he enterado que entre ustedes hay choques, hay división, hay contienda, no pueden llevarse bien. Hay una lucha de poder. Hay una lucha por quién va a ser el primero, quién va a ser el más grande. Y eso lo estamos viendo hoy. El deseo de protagonismo, el deseo de grandeza, el deseo de estar en el primer lugar, el deseo de ser exhibido. ¿Por qué te choca tanto cuando alguien crece? ¿Por qué te choca tanto cuando alguien avanza? ¿Por qué te choca algo tanto cuando Dios usa a alguien en el altar? ¿Por qué? Porque hay un ego, no puedes disfrutar el crecimiento de otro, porque hay un ego. no puedes disfrutar la victoria de otros porque hay un ego. No puedes reconocer el talento de otros porque hay un ego. Hoy en día, el pan de cada día es que tú opinas de fulano, en vez de decir que bien lo hace fulano. Usted ve que hay tanto ego en nosotros que siempre, oiga bien, le damos prioridad a lo negativo. Siempre le damos prioridad a la imperfección y no a la virtud. Pues que por eso es que no podemos estar juntos. Por eso es que no podemos sobrellevarnos. Por eso la Biblia dice que nos toleremos los unos a los otros. Por eso la Biblia dice que yo tengo que tolerarte las ofensas. ¿Por qué? Porque yo no sé el trasfondo de vida que tú tuviste en el pasado. Yo no sé con lo que tú estás peleando. Yo no sé si tú viviste maltrato. Yo no sé si tú, amén, experimentaste trastornos psicológicos en tu vida. Yo no sé por lo que tú has pasado. Yo tengo que ser paciente contigo, porque Dios trabajó conmigo, amén, y muchos fueron pacientes conmigo. Yo soy paciente ahora contigo. Yo voy a orar por ti. Yo voy a darte palabras. Yo te voy a motivar. Yo te voy a animar. Yo te voy a consolar en tu proceso, en tus lágrimas. Amén. Yo voy a unirme. Y yo creo que la iglesia tiene que unirse. Aquí hay que dejar las caretas. Aquí hay que dejar la hipocresía. Y el pueblo tiene que volver a unirse de corazón. Hay que dejar los celos, la envidia, la crítica, la murmuración. Yo sé que hay gente que está como que tensa aquí hoy. Aleluya, ¿por qué? Porque yo vine a hablar voz de Dios. ¿Sabes lo que decía Pablo? Pablo decía, cáuseme en felicidad. Los pastores no sienten felicidad por el día de apreciación pastoral. Eso es lindo. Pero la mayor felicidad que puede sentir un pastor y un líder es cuando ve que el pueblo está unido. Es cuando ve que todos estamos alineados a la visión que Dios le ha entregado a la iglesia. Es cuando ve que todos estamos alineados a la doctrina. Esa es la mayor satisfacción que puede sentir un líder. Ahora pregúntate, tú que estás sentado en la silla, si tú eres ocasión, oye, de bendecir a tu líder de gozo y felicidad, o eres ocasión de pesar y molestia. Yo sé que este mensaje no le agrava a tu ego. Yo sé que este mensaje no le agrava a tu yo, pero eso es lo que yo quiero. Yo quiero que hoy tú le digas al Señor: Señor, tengo problemas en el corazón y los reconozco. Voy a ser honesto contigo. No voy a seguir fingiendo. Amén. No voy a seguir viviendo de máscara. Hay un problema aquí y yo quiero que tú lo trabajes. Yo quiero que tú metas la mano. Yo quiero que tú me rompas. A tu cusa majaya. Hay un choque. Jesús mató 18, los discípulos discutiendo por quién va a ser primero. ¿Quién va a ser primero? Jesús agarra un niño y le dice: ustedes ven este niño que está aquí. Si no volvéis como este niño y os humilláis como este niño, no entraréis en el reino de los cielos. ¿Saben lo que significa la palabra volver? Significa convertirse. Conviértase en primero en niño, entonces luego van a poder entrar. Entonces ese corazón lleno de orgullo, de ego, el Señor le está rompiendo, porque Él quiere que tú seas un niño. Cuando tú corriges a un niño, el niño baja la cabeza, llora y dice: papá, lo voy a hacer así, está bien, perdóname, me perdonas, papi. Pero la generación de hoy en día, usted le corrige, usted le confronta, ¿y qué hacen? Cogen maleta y emigran a otra congregación. Y así han vivido toda la vida, porque la gente quiere ser bendecida pero no confrontada. La gente quiere ser pastoreada, amada, bienvenida y recibida, pero no confrontada, no transformada. ¡Aleluya! Y mientras sigamos buscando la iglesia perfecta, seguiremos de lugar en lugar. Seguiremos en esa inestabilidad. Amén. El testimonio de mucha gente está por el piso por esa misma razón. Gente que no echan raíces porque no quiere morir. Gente que dice, me voy a la iglesia porque choco con esta hermana, choco con este hermano. Es que yo no sé, como que no me cae bien, no me agrada. Es que como que no sé. No puedo verlo, no puedo verla, no la soporto. Sin embargo, tú eres uno de los que habla lengua en la iglesia. Sin embargo, tú eres uno de los más visiones que tiene, de los más que profetiza, de los más que sueña, de los más que tiene revelación. Pero no tienes la capacidad de humillarte. No tienes la capacidad, amén, de pensar en tu hermano y decir, voy a orar por ella, voy a orar por él. Voy a hacer una vigilia, amén, para que Dios trabaje, para que Dios me deje ver su corazón. Emma, el próximo culto la abrazo. El próximo culto le digo que la amo. El problema van para la mano. El próximo culto se acaba y le invito a comer, a lavar la gloria. Pero es que tu ego no te lo permite. Tu orgullo no te lo permite. Es que el grano no quiere caer en tierra, no quiere morir. Y tú te sientes revalguido. Y el Espíritu te dice, cede, perdona, saluda, abraza, sonríe. No le vayas por el otro lado, pásale por donde está ella. Alaba la gloria. Es más, siéntate al lado. Y cuando predique y cuando coja devocional, amén, vas a ser el primero que va a alabar a Dios. Pero así hay gente. Cuando se para el pana tuyo al frente, tú te gozas. Pero cuando se para el que tú chocas, tú monta cara, tu ego. ¿Ves que tu ego está venciendo? Bueno. ¿Ves que eres tú el que estás caminando? ¿Ves que no es el Espíritu el que está gobernando tu vida? Entonces Pablo decía, hágame feliz. Únanse. Dejen las divisiones, dejen de competir. Mire, mi amado, olvídese aquí. La gente hoy en día peleando por posiciones. La gente compitiendo por quién predica mejor. La gente compitiendo por quién es más viral en las redes sociales. La gente perdiendo el tiempo en bobadas, en cosas que perecen. Y estamos desenfocados. El cuerpo de Cristo fragmentado. El cuerpo de Cristo no funciona como debe funcionar. Porque Dios nos llamó a ser parte del cuerpo. Somos miembros, no prótesis. Entonces, ¿qué estamos haciendo? Estamos colaborando para que el cuerpo de Cristo sea saludable, para que avance. Somos parte del problema, somos parte de la solución. Analicémonos hoy, seamos honestos, seamos sinceros. ¿Somos parte del problema o somos parte de la solución? ¿Estamos aportando o estamos restando? ¿Le estamos sumando a la obra o le estamos restando a la obra? ¿Estamos aportando para que esto avance o somos los primeros que nos convertimos en piedra de tropiezo porque no queremos morir? Había división, había contienda, había una falta de humildad. Jesús le dice a los discípulos, aprenden de mí que yo soy manso y humilde. Yo soy el Rey, el Hijo de Dios, y ustedes han visto cómo yo me he humillado. Sencillo. No me he enaltecido en ningún momento. Jesús no vivía hablando de él. Jesús, cada vez que hacía un milagro, decía, no se lo digan a nadie. Jesús no quería ser el protagonista, él sabía que él lo era. Pero a él no le interesaba que nadie, oiga bien, lo halagara. Jesús no presumía de quién él era. Porque Jesús había muerto a su ego, a su yo. Jesús sabía lo que había venido. Yo te pregunto algo, ¿tú sabes por qué estás aquí? ¿Tú sabes cuál es tu misión? ¿Ves? ¿Tú sabes por qué estás aquí? ¿Sabes por qué eres hijo de Dios? ¿Sabes cuál es tu posición en este lugar?
2: ¡Qué lindo!
0: Pero es lamentable que el sistema del mundo se nos quiere meter acá en la iglesia. Esto da lástima. Esto da pena. Entonces, usted que está ahí, nosotros, que somos ese remanente. ¿Cómo está el remanente aquí? Somos ese remanente, ese pequeño puñado que queda. Y estamos sintiendo la opresión de ese sistema. ¿Eh? Ese sistema de choque de poder. Ese sistema de cuál es mejor, qué concilio es mejor, qué movimiento es mejor. Hola, no, esa gente se dañó. Aquellos se corrompieron. Estamos tan enfocados, oiga bien, en lo malo que está haciendo el otro, que nos hemos olvidado de nuestra asignación como iglesia. ¿Ves? Estamos tan enfocados en buscar nuestro propio bien, nuestro propio beneficio, que nos hemos desenfocado de la verdadera misión como iglesia. ¿Dónde están los cultos que se llenaban de alma? ¿Por qué? Porque llega la campaña y tú estás pensando y se nos da una clase de cosas terribles. Hoy me sacudo. Está bueno. Hoy me suelto, el fuego me cae arriba. Pero estás pensando más que en ti. El ego. Se te olvida que hay un montón de gente en el trabajo que no le sirva a Cristo y posiblemente ni el flyer le enviaste. El ego. Entonces estamos tratando de unir la iglesia, pero hay un choque de fuerza. No queremos dejarnos guiar. No está lo mismo. El pastor con lo mismo. Todo el tiempo el mismo discurso. La pastora es lo mismo. Que lo haga otro. El ego. Ah, que me están mandando a alabar tanto en la iglesia. El ego. Tanto mensaje de santidad. El ego. Dile que está a tu lado, cambia esa cara que muere la tuya. Que no nos queremos dejar, somos bravos. Y aquí me aseguro que hay un montón de boriguas que son bien bravos. Sangre caliente, que no se dejan, alaba la gloria. Que dicen, a mí no me gobierna nadie. Nadie me manda, nadie me dice lo que tengo que hacer. ¿Y qué hace aquí entonces? Si la Biblia dice, sujetad a vuestros pastores, obedeced a vuestros pastores, porque ellos son los que velan por vuestra alma. Todo lo que salga de este altar y esté aprobado por la palabra, usted tiene que obedecerlo. Si no, usted está podrido de ego, usted no quiere morir. Después no quiere privilegio, después no quiere ministerio, porque hay gente que quiere privilegio. A mí no me dan el altar. El pastor no me considera. Pero si tú eres el primer cabezón y la primera cabezona que no te somete. No te somete. El pastor dice, hay que ser puntual y tú eres el primero que llega tarde. El pastor dice, hay que llegar a los cultos y tú eres de los primeros que te ausenta. Es como que si le quisieran hacer la vida imposible a uno. Que si no muere no crece, pero quiere privilegio. Pero tú quieres ser el adorador de YouTube, alaba. Tengo un ministerio. Dios me habló de las naciones. ¿Qué naciones? Si ni te congrega. Si no te sometes a la iglesia. ¿Qué naciones? Sin vida de oración, de búsqueda. Con la Biblia cogiendo polvo en el carro. ¿Qué naciones? Dios mío, esto está serio aquí. Yo soy de los que creo, mi amado, que cuando la iglesia comience a humillarse de nuevo, va a caer una gloria bien pesada en los cultos, que no habrá quien detenga la unción y el mover de Dios. Anda ya, Samaya. Cuando el pueblo, cuando nosotros volvamos de nuevo a los altares a derramar lágrimas genuinas, arrepentimiento genuino. No reconozcamos que el problema no está afuera, que el problema somos nosotros, hasta el día que dejemos de estar buscando culpables y reconozcamos que el asunto se trata de nosotros. Para que haga un fruto, la semilla tiene que caer en tierra. Tiene que morir. Hay gente anhelando dones, anhela resultados y anhela frutos. Los dones son regalos de Dios. Oye, los dones son regalos de Dios por gracia. Los frutos son el resultado de tu vida, de muerte a tu yo. Necesitamos gente produciendo amor, produciendo mansedumbre, produciendo paciencia, produciendo humildad, produciendo gozo. ¿Dónde está el gozo en la iglesia hoy en día? La gente en los cultos atribulada, la gente con caras montadas llegan a la iglesia. ¿Dónde están los cristianos gozosos? Que tú llegabas al culto, hermanito. Los cristianos ahora, la gente cabizbaja, depresiva. Todo el año es lo mismo, depresivo, cabizbajo, cara larga. ¿Dónde está el gozo? Porque es que no hay muerte. El grano no cae en tierra. ¿Ves? Entonces lo que estamos haciendo es jugar un papel. Nos hemos vuelto actores, especialistas en fingimiento. Pero tenemos que volver a la genuinidad. Miren, hermano, yo quiero ser un creyente genuino. Yo no quiero ser aquel que dice y no hace. Yo no quiero ser como los fariseos. Ellos decían pero no hacían. No quiero decir de boca que amo a Dios, pero realmente mi vida dice lo contrario. Recuerdo aquel día que iba guiando y le dije: Señor, te amo. Me dijo: hipócrita, no me amas. Si me amaras, hiciera lo que te digo. Avanza. Jesús le enseñó a sus discípulos, oiga bien, lo que era humildad, lo que era siempre, mi amado, oiga bien, estar bajo sujeción, bajo autoridad. Hay momentos, oye lo que le voy a decir aquí, hay momentos donde usted tendrá que callar, hay momentos donde usted tendrá que permitirle a otros que parece que ganen, parece que están ganando. Que aunque tú te veas que estás perdiendo, aquí en la tierra, en el cielo, te están celebrando. Humildad. ¿Ves? Hay momentos que tú vas a querer defenderte, pero vas a tener que callar y permitir que el Dios Todopoderoso te defienda. Humildad. ¿Ves? Hay momentos que la desesperación está ahí por tu actual y Dios dice: yo lo hago, déjame a mí, no lo dañes. Humildad. Vamos a llevarnos bien. Ama a tu hermano. Ama al que es difícil. Ayudemos a los débiles. Dejemos la crítica ver a la iglesia. El hermano tal no califica. El hermano tal no tiene cualidades. Yo no sé por qué está en el altar. Yo no sé por qué es líder. Vamos a dejar eso un lado. Yo sé que, mi amado, yo sé que este mensaje te está dando por todos lados. Mira que está de la ley. Llévate bien conmigo. Dile: sobrellévame. Hello. Vamos a hablar mejor, vamos a sentarnos. Tú reconoces tu problema, yo reconozco el mío. Vamos, vamos a comunicarnos. ¿Qué es lo que está pasando? ¿Por qué no nos llevamos bien? ¿Por qué es que tú me caes tan pesado? Vente para acá. Hello. Porque es que un montón de ustedes en la calle daban tiro, daban puñaladas. Aquí son unos cobardes. Sacaban pistola, daban tiro y puñaladas. Aquí son unos cobardes. Aquí nos vamos a los pasillos. Nos sentamos en los comedores de las casas. Hello. Nos metemos en los WhatsApp. Pero siéntate, ¿por qué no se lo dice? ¿Por qué no se lo dice? ¿Por qué le suelta la queja al pastor? A la pastora, y le dice, pastor, pero no le diga nada. Es para que tú ores. Entonces, ¿cómo yo resuelvo el problema? Se fueron. No hay manera de sentirse tan espiritual. Es cuando usted, mi amado, le hace el bien a alguien que le está haciendo mal. No hay mayor satisfacción espiritual que esa. Es una satisfacción que no se compara con profetizar, con ser usado en el don de ciencia, en el don de milagro. Es una satisfacción que no se compara. El tú poder hacer el bien a alguien que sabes que te está haciendo el mal es una bendición, es extraordinario. Tú sientes que estás creciendo. Tú sientes que como persona, como ser humano, estás creciendo, estás evolucionando, que estás siendo transformado, que Cristo se te ha metido por dentro. Tú lo puedes celebrar y tú dices, yo no podía antes hacer esto. Yo era de casco caliente, yo era de mecha corta, yo tenía problemas de ira, pero wow, cómo le hablé, cómo lo traté, wow, cómo fue mi respuesta. No hay mayor satisfacción que esa, pero hay que morir. Hay que morir, hay que accionar. Hay cosas que tú sabes que las tienes que hacer, pero es que tu ego te dice no, no te deje. Hello. Mujeres que están aquí que son guapas con los maridos, está el ego diciéndole no te deje, empodérate. El ego y el espíritu diciéndote mujer sabia, sumisa, delicada.
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Muy buenos días, Dios bendiga a toda la audiencia de Radio Unción y Presencia de Dios. Ya en esta hora muy especial que tenemos de cuerdas y voces. Agradeciendo de manera muy especial a usted que se encuentra ahí ya en la sintonía, disfrutando de la programación de Radio Unción y Presencia de Dios en la frecuencia local 1020 AM y en las diferentes plataformas multimedias también, en la página web, en el Facebook, YouTube. Tenemos la oportunidad de llevarle a usted esa bendición. Le saluda como siempre su hermano y amigo Naún Andrade, ya en turno. Y nos encontramos en este hermoso espacio que es de mucha bendición. Ya estamos tomando control de todo luego de lo que ha hecho el compañero Benjamín Hernández. Estamos ahí ya llevando esta bendición.

0: Bien, paso por acá a revisar ya los informes, los reportes en este momento. Me dice el hermano José Hernández. Buenos días, hermano José Naún. Punzante, los abrojos del camino, por favor, dice. Saludos. Gracias, hermano José Hernández Medrano. Bendiciones a usted y a su familia. Saludando también a su esposa, la hermana Esmeralda de Hernández, hasta North Carolina.
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0: Dios bendiga también a mi hermana Elsa Granados, que se reporta desde Virginia. Y me dice, buenos días, hermano Naún, que Dios lo bendiga en este hermoso día. Quiero saludar a mi hermana Sara Granados, también a Erlinda Granados, hasta Corinto.
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0: Muchas bendiciones para mi hermana Elsa Granados, que se encuentra ahí en sintonía ya en este espacio de Cuerdas y Voces. También tenemos desde Colombia la hermana Beatriz Bahamón. Me dice, buenos días, hermano Naún, quisiera escuchar Más Allá del Sol con los hermanos Alvarados. Saludos para todos, Dios les bendiga. También aparece el pastor José Luis Ramos. Y me dice, buenos días, ministro Naún Andrade, Dios le bendiga juntamente con toda su familia. Saludos cordiales y muchas bendiciones para usted, gracias. Para todo el familión que está en sintonía de la Radio de la Bendición. Aquí estoy escuchándoles unos minutos.

0: Lo que estamos en nuestro break, ministro, me bendice con la alabanza, oh Rey Divino, de los hermanos Chacón. Por favor, gracias. Arriba, arriba, arriba los ánimos. Bienvenido a su turno, ministro. En cabina de radio, el mieludo de la unción. Aleluya. Que siga, que siga, que siga, que siga, pero que siga el gozo. Que siga el gozo, hermano Jesús. Carías también está por ahí. Hermano Jorge Martínez también. Y en especial el pastor José Luis Ramos desde Memphis, Tennessee, siervo. Ya tomando control una vez más. 8 con 16 minutos, 8 más 16.
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0: Bendiciones, hermano Naúm, dice, me programa la alabanza. Eran cuatro hermanos, bendiciones, dice la hermana Blanca Rivera de la colonia Aurora. Dios le bendiga, hermana Blanca Rivera. Hermana Rita Bernal nos dice, buenos días, hermanito Naúm, bienvenido a su turno. Dios le bendiga, saluditos a su madrecita y a toda su familia, saluditos al familión en esta mañana. Gracias por los saludos a mi madrecita también, para usted, mi hermana. La familia se une para darle saludos muy especiales a usted y a su familia allá en Nueva York. Tengo por acá el reporte, un correo de voz.
2: Hermano, Dios le bendiga.
0: Amén.
2: Quisiera que me complaciera con la alabanza. Tuvo Monte de Sion con la alabanza. Démosle gracias a Jesucristo. Bendiciones, hermano, para toda la radio audiencia. Unción y presencia de Dios. Dios les bendiga, bendiciones ahí a todos, a toditos los que escuchan la radio, hermano. Le llamo de aquí de Caserío, el Artillero. Dios le bendiga.
0: Amén, hermana. Dios me le bendiga. Gracias por reportarse. Ya está por ahí la alabanza del dúo Monte de Sion. Así que bendiciones a mi hermana que se reporta en este momento. Y ahí va. Ahí va la bendición, dice. Claro que sí. Vamos a ver qué más tenemos.

0: Ahí está también. Muy bien, vamos a irnos en este otro sector. Dice mi hermana Esmeralda Hernández, Dios le bendiga, profeta, me dice, bendiciones para mi hermana Esmeralda de Hernández desde North Carolina. Gracias por ese comentario, por el gozo que se presenta, mi hermana Esmeralda. Es un gusto saber de usted que está por ahí siempre en sintonía. Y gracias también por reportarse. Ahí está la bendición. Bendiciones, bendiciones para mi hermana. Dice por acá hermana Emily Márquez Guevara, Dios le bendiga, hermano Nahum, bienvenido a su turno. Que Dios le bendiga al hermano Benjamín, que ya salió de turno también, dice, que Dios lo lleve con bien. Saludos a toda la audiencia de la radio de la bendición. Me complace, dice, con la alabanza, soy feliz en el servicio del Señor. Muy bien, se la vamos a estar ahí buscando. La hermana María Turcios.
1: Me le bendiga, mi hermanito Nahum. Bienvenido a la radio, la bendición, mi hermanito.
0: Amén.
1: Aquí estamos, mi hermanito Nahum. Quiero ahí, mi hermanito, que me ponga una alabanza.
0: ¿Cómo no?
1: Con los voceros de Cristo, divino compañero. Que Dios divino me lo compañero. Bendiga, mi hermanito Nahum. Y amén. Ahí cuando pueda me pone aquí. Y a la banda, mi hermanito. Ay, amén. Que Dios me lo bendiga, amén, mi hermanito Nahum. Bienvenido a la radio, la bendición. Y amén. Viene para estar todo el día, hasta mañana, o solo hasta las 3. Que Dios me lo bendiga, mi hermanito Nahum. Aquí estamos acompañándolo, mi hermanito. Bendiciones, mi hermanito Nahum. Y bienvenido a la radio, la bendición, mi hermanito.
0: Gracias, hermana. Dios me le bendiga. Voy hasta las 3, hermana María Turcios. Más adelante ya se nos viene también la hermana Noelia Sorto, según el dato por acá. Hermana Flor Álvarez.
2: Uy, uy, uy, uy, uy, ya llegué, hermano. No.
0: Amén, hermana.
2: El único locutor que me ve rapidito los mensajes, ¿verdad? Y me lleva en sus oraciones.
0: Amén, así
2: en
0: es.
2: En sus oraciones. Sí. Así es que, hermano Nahum, me estoy tomando un cafecito puro con miel.
0: Qué bueno.
2: Qué rico.
0: Aleluya.
2: Además es medicinal y es
0: totalmente bueno.
2: Así
0: saludable.
2: Es que si puede la alabanza, yo tengo un corazón que es para Cristo. Saludando a la hermana Marillita Turcio, hermano Cando. Ahí está el familión de la unción conectado. Saluditos al cariñoso. Yo digo que ese cariñoso ya anda en la playa, ¿verdad?
0: Le gusta andar bien acuático.
2: Viendo que agarra en la playa. Así que saluditos, familión. Saluditos hasta el Chichipate. Saluditos hasta Chilanguera. Hasta el Castaño, hasta allá el Almendrito, hasta el Capitán de San Alejo, a nuestra hermanita Helen Salazar, hasta el Platanar, hasta Yayantique, hasta Yucuayquín, al Carmen de la Unión, a Usulután, la Unión, San José de la Fuente, Anamorosa, ¿dónde está esa audiencia? Hasta Colonia Brisas del Edén, hermana Reinita, saluditos. Fíjese, hermano Nahum.
0: Amén.
2: Y acá cerca de la iglesia, ahí le dicen notificación San Antonio, no sé cómo. Uh-huh. Ahí hay una familia que siempre escucha la radio.
0: Amén.
2: Y cuando me ve, la hermana Vilma es. Cuando me ve, me dice, ahí escucho la radio en la mañana, la hora de la mañana, la oración. O sea que la audiencia de la radio es inmensa, inmensa, inmensa. Pero queremos que se reporten.
0: Amén.
2: Que se reporten para saber dónde están escuchando la programación de Radio Unción y Presencia de Dios. Como dice Mana Mercy, saludos a toditos los congregados, los que no hacemos acepción de programa, que estamos ahí al 100% conectados, los de Hueso Colorado. Aunque a mí me está funcionando mal el celular, hermano, siempre voy a ir a comprar una radio pequeñita para ponerle el, ahí aunque sea baterías o conectarse a la energía, ¿verdad? Porque con este teléfono anda Nabil, cae, hermano Nahum, si me pierdo. Si me pierdo es por esa razón, porque me está fallando demasiado. y rapidito, si pongo la radio rapidito, rapidito se va toda la carga.
0: Sí,
2: no
0: tiene
2: sé qué
0: razón.
2: Pasa.
0: Algo.
2: Pero que nadie nos robe el gozo.
0: Totalmente.
2: Porque el gozo del Señor debe ser nuestra fortaleza.
0: Amén. Así
2: saluditos,
0: tiene que ser.
2: Familia.
0: Amén, hermana Flor Álvarez, buen provecho ahí con ese ambiente, con su café y miel. Saludable, saludable. Y hay que poner esos dispositivos al 100% para que funcione mejor todo, sobre todo estar escuchando Radio Unción y Presencia de Dios. Desde luego, hermano Jorge Martínez nos dice, gracias por los saludos, siervo, bendiciones, saludos para usted, siervo, cómo no estimarlo y cómo no estimar a todos, claro que sí. Para mí son muy especiales cada uno, me gusta siempre estar ahí y por eso sigo con ese buen vivir con usted que me escucha, que goza de este buen ambiente. Vamos entonces despegando con las alabanzas, así vamos de esta manera.

Muy bien, ya son las 8:43 y seguimos con esta fila de peticiones musicales a través de Cuerdas y Voces. Gracias a usted que está en la fiel sintonía, usted que nos acaba de encontrar en la frecuencia local, en las aplicaciones. Dios le bendiga, bienvenido, bienvenida.

Bien, solamente nos separan ya 10 minutos de las 9. Más adelante tendremos ya el prestigioso programa que ya sabemos cómo es en el caso de Tiempo Finales, donde la hermana María Antonia Majano estará presente. Ya la tenemos por acá muy cerca y ya luego estará ella con nosotros para llevar esa bendición. Vamos con esto que dice así.

Saludos, saludos para mi hermana Alcira Guardado, en el cual nos dice lo siguiente: Dios le bendiga, hermano Naún. Saludos, acá andamos al 1020 AM. Bueno, saludos también para su madrecita, para su esposo y para sus hijos, grandemente. Machácalo, el dúo Hermanos Devia. Ahí vienen. Correlón, mi estimado. Como lo sabe hacer, sí, sí, sí. Bien llevado lo que se da en el Cono Sur. Y dice: Los lazos de amor.

también con el bajo. 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

Amén. Gloria a Dios. Dios les bendiga, amados hermanos, esta preciosa mañana. Que Dios les bendiga a toda la audiencia, todos los hermanos que escuchan esta radio. Que Dios me los bendiga de una manera muy especial. Sí, todos los que colaboraron para este programa, también le doy las gracias al Señor y a ustedes, mis preciosos hermanos, ¿verdad? Todos mis hermanos y la que está colaborando para este mes de mayo, pues ella lo ofreció. Gracias al Señor y pues después seguimos nosotros, ¿verdad? Pues mi hija pagando el mes de junio y Dios que los va a ayudar, hermanos, para seguir adelante con este divino programa, ¿verdad? Que es un programa que Dios lo regaló, bendito sea Dios, y pues Él lo va a sacar en la victoria para poder adorar y bendecir el nombre de nuestro Señor Jesucristo, ¿verdad? Vamos a dar inicio, hermanos, a este programa. Bendición a nuestro hermano Ramos, ¿verdad? Pues le bendecimos su nombre, la hermana Flor Álvarez, a la hermana Lorena, a la hermana Gloria Jesús. Me escapa del nombre de las hermanas que han estado programa de este programa. Y gracias por la hermana de este mes. Bendito sea el Rey, ¿verdad? Dios le va a dar bendiciones. Pues sabemos, hermanos, que el que hace esto, Dios le recompensa en una manera muy especial, ¿verdad? Y quiero decirles de que no lo hacemos en vano, ¿verdad? Hay un médico eterno, ¿verdad? Que lo da la salvación, la vida eterna, y lo da cada día de victoria. Dios le bendiga a mis preciosas y bellas hermanas, ¿verdad? Que el Señor bendiga a la hermana Carmen, que pues me ha sacado el programa, ya que pues se me bajó el sodio y pues me tenía en tratamiento, y hermana Carmen pues tuvo misericordia, ¿verdad?, de venir. Y yo sé que Dios le va a pagar en una manera muy especial, porque el Dios de poder recompensa al corazón bueno. Bendito sea Dios, bendiciones. Hermano Nahum, cuando termine de orar, me va a poner el doctor Jesús. Aleluya. Sabemos que tenemos un médico eterno, un médico que nos da la vida, ¿verdad? Gloria a Dios. Y pues me vine como a las 7, hermana. Yo pensé que estaba tarde. Ahí he estado sentada, allí en una hamaca, esperando que se llegara la hora. Pero qué lindo, hermano, ¿verdad? Que el Señor es lindo, es poderoso, hermano. Un saludo también para el hermano Doroteo, su esposa, su familia, la hermana Pasita, bendiciones, ¿verdad? Que el Señor los ha usado para tener esta radio, mi hermano Doroteo Rivera. Bendiciones. Vamos a leer unos tres versículos de la Sagrada Escritura, del libro de Job. Y de allí vamos a dejar esa alabanza. Luego vamos a dejar el tiempo para los saludos, para las oraciones. Y el poder de Dios está aquí, hermano. Gloria al Señor. Tenga fe, hermana. Yo la semana antepasada, siempre me gusta testificar, el Señor me puso un riñón nuevo, pero la semana pasada andaba alto y me desesperé porque usted sabe, estoy anciana, ¿verdad? Pero ya está bueno. Qué lindo es el Rey, hermana. Así que busquemos más al Rey, que es el que está con nosotros. Él es el dueño de nuestras vidas y es el médico celestial que tenemos. Gloria a Dios. Vamos a leer la palabra. En el nombre del Padre, del Hijo y del Espíritu Santo. Yo conozco que todo lo puede y que no hay pensamiento que se esconda de ti. Que se esconda de ti. ¿Quién es el que obtiene el? Ahí se nos viene. Por tanto, dice yo. Por tanto, yo te. Por tanto, yo entendería. Yo entendía lo que no. Yo entendía lo que no.
hablaba lo que no entendía. Cosas demasiadas, maravillosas para contigo. Yo te ruego. Oye, oye, te ruego y hablaré. Es que yo casi no miro, hermanos, ahora. Ajá, por eso me cuesta. Por eso perdónenme, hermano. Te ruego y tú me enseñaste. De oídos te había oído, mas ahora mis ojos te ven. Por tanto me aborrezco y me aborrezco en polvo de ceniza. A veces, hermana, no entendemos las maravillas del Señor, ¿verdad? Jo era un hombre de paciencia y entendió todo, ¿verdad? Hay que tener paciencia porque él es el único, ¿verdad? Bendiciones a mis hijas, bendiciones a mi hija Glenda. Un día ella va a conseguir un trabajo, yo lo siento. Y bendiciones a Dilia, ¿verdad? Que por su misericordia, pues, me dijo que estuviera, que cuando ella pudiera, pues estaba atenta a la voz del Señor. Bendiciones, hermanos, vamos a orar. Padre bendito y celestial, en esta maravillosa mañana, mi Rey, poderoso Jesús, vengo delante de tu presencia, dándote alabanza, gloria, poderoso Jesús. Mi alma te alaba, mi alma te bendice, te da gloria, alabanza, poder. Oh Dios de Jacob, Dios de Jeremías, Dios maravilloso de David, Dios precioso, en el nombre de Jesucristo. Oh Cristo amado, aquí estoy, atiende mi voz, por favor. En el nombre de Jesucristo de Nazaret, Padre, vengo clamándote esta mañana que sea usted que estos 60 minutos los venga bendiciendo conforme su voluntad, papito lindo. En el nombre de Jesús, bendice a la hermana Milagro de Cali, bendiga a la hermana Carmencita, bendiga a la hermana Miriam, bendiga a la hermana Rina, bendiga a las hermanas que están, aleluya, en la oración. Dios mío, ese clamor, unción y presencia. Te pido, Señor, que sea usted que llene estos 70 minutos. Bendiciones al hermano del Castaño. Te alabo, Padre, te glorifico. Bendiciones a mi hermano. Cúbrelo con tu espíritu, con tu sangre. Preciosa, maravillosa, mi Jesús. La honra sea para ti, papá. Maravilloso eres, Dios mío. Te veo clamando por la hermana Cruzita allá en el Castaño, la hermana Celina allá en Quelepa. Dios mío, venga bendiciendo a la Unión, a los Mangos, a mi hermana, Señor. Gracias por el siervo, Señor. A ese es tú el que estás con él, me fácil ya en diálisis. Pero tu siervo va a vivir, Señor, en el nombre de Jesús. Dice a la bodega y a la Unión, mis Dios hermanos de Honduras, que han estado 10 días conmigo, Señor. Bendice al hermano Vivian Rodascano, Señor. No sé si se ha ido, ahí está todavía en la Molino. Padre, bendígale en el nombre de Jesús. Derrama sobre él la mano divina poderosa, sobre su esposa, su familia. Padre mío, muchas gracias. Bendice a Dilia, Señor, ahí donde está. Ahí donde se encuentra, Padre, en el nombre de Jesús. Bendígale en el nombre de Jesús. Dígale en el nombre de Jesús. Bendiga a la hermana, Señor, aleluya.

hermanos conforme a tu voluntad, en el nombre de Jesús. Y la gloria sea para ti, la gloria sea para ti, en el nombre de Jesús. Derrame esta mañana de su unción divina, de su unción preciosa, papito lindo. Derrama con tu espíritu, que no sea yo, sino que sea tu espíritu, papá. Quítame de este lugar mis labios y ponga usted su espíritu para poder sacar adelante este programa como son tiempos finales, Padre. Sácalos en victoria. Gracias, Padre. Gracias, Hijo, por verme dado el mensaje hoy en la madrugada. Gracias, Señor. Yo le agradezco y le doy gracias, le doy honra, le doy gloria, porque usted está conmigo, papá. En el nombre de Jesús, Dios bendiga a la divina audiencia. Dios bendiga ese pie de Manamiria por la palabra, por la palabra. Ahora está sano por la palabra de Cristo Jesús, Señor nuestro, en el nombre de Jesús, por la palabra, amén. Dejamos una linda alabanza. Quiero decirle que si usted quiere dos alabanzas, podemos poner más. Ponga su alabanza para gozarse. Dios está con nosotros, hermano. Dios no los ha dejado. Solamente paciencia. Paciencia para que Dios haga el milagro. Yo les amo mucho. Las amo mucho. Yo quisiera conocerlas. Yo les amo. En el nombre de Jesús. Gócese con el precioso tiempo finales. Y les amo mucho.

0: gloria al Señor, hermanos. Tengamos fe en ese doctor especial que tiene usted. Tenemos cada uno de nosotros, ¿verdad? Ese especial precioso, amado. En esta mañana, gloria a Dios. Estamos dispuestas a servirle al Señor, mi hermana. Vea, estamos dispuestas, pero queremos decir a ver si hay alabanza, hermano. O hay peticiones, gloria a Dios.
1: Amén, hermana Antonia, tenemos acá comentarios.
0: Amén.
1: Qué lindo. Y nos dicen lo siguiente, hermana Gloria Vigil nos dice.
0: Amén, hermana Gloria.
1: Dios le bendiga, hermana y hermano, bendiciones.
0: Amén.
1: Hermana Ana Alvarado nos dice, Dios les bendiga siempre.
0: Amén, hermanita.
1: También aparece la hermana Sandra de Quintanilla.
0: Amén, amén, amén, hermana Sandra.
1: Y nos dice,
0: amén.
1: Dios les bendiga, hermanos, quisiera una alabanza.
0: Amén.
1: Para felicitar a mi nieto Axel Arnulfo Majano.
0: Amén.
1: Que el día de mañana estará cumpliendo 15 años.
0: Amén, hermana, amén.
1: Deseando que Dios le multiplique muchos años más.
0: Amén,
1: son qué bueno. Son los deseos, dice, de su abuela Sandra Majano. Muchas
0: amén,
1: bendiciones.
0: Amén, mija, diga mía. Bendito sea Dios por arte, ya se me había olvidado.
1: Se
0: qué bueno, qué dice. Bueno, me había escapado, mire. Qué bueno, ¿verdad? Esos niños son del Señor.
1: Amén.
0: Bendito sea Dios. Vamos a dejar esa alabanza entonces, hermano. Que suene la alabanza y que Dios le dé muchos, muchos, muchos años más de vida esta mañana.
1: Bien, tenemos algo más todavía antes de programar la alabanza.
0: Amén.
1: Mi hermana Antonia.
0: Sí, amén.
1: Vamos a escuchar el audio de un hermano.
0: Amén, hermanito, adelante.
1: Es el hermano Porfirio Chávez.
0: Amén, hermano Porfirio. Amén.
2: Bendiga, quería un favor. Me podían mandar la ubicación de la radio.
0: Sí,
2: quería ir más al rato.
0: Vaya, ven, no ya le voy al hermano que la mande.
2: Más o menos para ayudar.
0: Amén, hermanito.
1: Amén, amén.
0: Amén. Ya la vamos a mandar, hermanito. Bendiciones, bendiciones. Qué bueno, hermano, ahí se
1: amén.
0: La manda. Amén,
1: ah,
0: hermano.
1: Sí, se la vamos a mandar.
0: Gloria al Rey, Rey vive, hermano.
1: Amén.
0: Aleluya, el ten poder y gloria. Poderoso es mi Rey, aleluya. Hazte gozarte antes de irte para la escuela. Dios te bendiga, que Dios te dé años más de vida y podrás ser un siervo del Señor. Que Dios te bendiga. Vamos a ver esa linda y preciosa alabanza de cumpleaños.

0: Gloria a Dios, ¿verdad? Ahí con esa alabanza hemos saludado a Axe, ¿verdad? Gloria al Señor, que Dios te dé muchos años más de vida y que Dios te cubra con su sangre preciosa. Bendiciones, ¿verdad? Y que Dios les bendiga grandemente ahí en Quelepa, la familia Centeno. Ahí bendiciones a la familia Majano. Bendiciones a todos. Gloria a Dios, aleluya. Bendiciones, Leli, va, que Dios te derrame grandes y preciosas bendiciones. Amén. Dios bendiga a Cáter, ¿verdad? Bendiciones, que ahí está en la materia. Ahí en Quelepa, bendiciones, ¿verdad? Que Dios los cuide. Entonces, mis hermanos, estamos alabando y glorificando a ese Rey Divino. ¡Ay, hermano!
1: Amén. En este momento, la hermana Carmen Ramos nos dice lo siguiente, hermana Antonia.
0: Amén.
1: Y nos dice, Dios le bendiga, amada hermana.
0: Amén, hermanita.
1: Bendiciones para todos.
0: Amén, hierba linda.
1: Pido de sus oraciones por un dolor de estómago.
0: Amén, hermana Carmen, amén. Vamos a orar por ese dolor de estómago. En nombre de Jesús. Padre bendito que estás en los cielos y la gloria. Eterno Señor, aleluya. Usted es el que viene quitando todo dolor, toda enfermedad, Padre. En el nombre de Jesús, usted es el Dios de poder, el Dios divino de misericordia. Padre, en esta mañana, oh Dios amado, ponga su mano. Ahí donde esté el dolor, ahora se va por la presencia del Señor. En el nombre de Jesús. Tú eres bueno, eres santo, eres poderoso, eres sublime, eres glorioso. Por los tres poderes, Padre, Hijo y Espíritu Santo, ese dolor se va, Jesús de Nazaret. Se va, Jesús de Nazaret. Se va en el nombre de Jesús. Amén.
1: Amén. Bueno, tenemos en este momento un audio. Vamos a escucharle de parte de mi hermana. Vamos a ver por acá. Rina Juárez.
0: Amén, hermana Rita.
2: Dios le bendiga, amado pueblo del Señor.
0: Amén,
2: Dios
0: amén.
2: Dios le bendiga, mi amada hermana.
0: Ay, hermana, le amo mucho, hermana Rina.
2: Te saludo con todo mi corazón.
0: Amén, amén, hermanita.
2: Me da gusto saber que está ahí, verla.
0: Aleluya.
2: Qué bueno que el Señor la tiene en pie. Me hubiera gustado estar personalmente para darle un abrazo, pues ya tengo días que no la abrazo.
0: Yo también, mi
2: niña.
0: Ni
2: a usted, ni a la hermana Sandra, a nadie de su familia, pero en mi corazón aquí están.
0: El 20.
2: Dios le bendiga grande y poderosamente.
0: Amén, buena
2: reina. Estoy escuchando ahí que hay un cumpleañero, que Dios bendiga también a este varón que está de cumpleaños. Dios le bendiga grandemente, hermano Naún, y Dios bendiga a toda la mala.
0: Ay, está, hermano Naún, con el deseo de adorar a Dios,
1: claro,
0: bendito
1: que sí.
0: Dios.
1: Siempre.
0: Hermana Rina, he perdido su número. Mándemelo para hablar con usted. La amo mucho. En mi corazón vive como una familia de Cristo Jesús, Señor nuestro. Le amo, les amo mucho, mucho, mucho. Donde ustedes me lo han prometido, han estado conmigo. En el nombre de Jesús, hermana Rina, me siento contenta, hermana Rina, por que no podía el cuerpo del sodio, pero Dios hizo un milagro en mi vida. Llegaron los hermanos de Honduras, oraron por mí. Ayer se fueron y Dios, yo recibí sanidad porque su presencia es grande. En el nombre de Jesús, le amo, hermana Rina, les amo a todas. En el nombre de Jesús, que Dios me la guarde y me la bendiga. Amén y amén.
1: Seguimos ahí orando por la joven Gabriela Portillo, hermana Antonia.
0: Amén.
1: Ella tiene problemas de diabetes y también dificultades económicas, en el cual ella quiere también tener una estabilidad de ventas, pero hasta el momento le ha costado.
0: Aleluya. ¿Se llama Gabriela?
1: Sí, Gabriela Portillo.
0: Vamos a orar por la hermana Gabriela. Hermana, usted solo crea lo que aquí nosotros no entendemos, otra razón, solo Cristo. ¿Verdad? Solo créale a Cristo que Él la va a bendecir, la va a sacar en victoria. Yo nunca he dado mi testimonio dónde estaba y dónde mi refri nada, mi mesa nada, pero ha venido del de arriba. De arriba viene lo bueno, hermana, solo créalo. Ese azúcar, el Señor lo va a ir quemando para que usted pueda hacer su negocio. En el nombre de Jesús, Padre amado, en esta mañana, Señor Jesús, yo vengo nuevamente clamándole, Señor, por esta hermana, Padre Santo. Usted conoce qué es lo que tiene, qué es lo que le pasa, ese azúcar en la sangre. Por favor, papito, calcina sangre, quémala, póngala al nivel, Señor, en el nombre de Jesucristo de Nazaret, para que ella pueda trabajar, Señor. Y ahora, Padre, te pedimos por ella, que usted le venga dando la respuesta que ella le está pidiendo. La bendición, desata la bendición para un negocito, Señor, que ella puede emprender. Desátala por la palabra, Padre. En el nombre de Jesucristo, tú eres el dador de la vida, el que los toma de tu mano y no lo dejas, Señor. Ahora, Padre, en el nombre de Jesús, en el nombre de Jesús, para finanzas ahora, Padre mío, abre la ventana de los cielos y mira a tu sierva, Padre. Por favor, en el nombre de Jesús, por favor, papito lindo. Amén.
2: Ay. Amén, amén, hermana Antonia.
0: Amén.
2: No sé si me hace el favor ahí, hermano Naúm, de dárselo en un papelito.
0: Amén.
2: Mi número de teléfono, hermano Naúm.
1: Amén, hermana.
0: Amén, hermana.
2: Abuse. Yo también la amo en el Señor. Sabe que ustedes son como parte de mi familia, la May, iglesia hermana. En sí también.
1: Amén. Amén.
2: Esa familia en Cristo que tenemos ahí en Quelepa, David Alberto y yo. Amén. Así que Dios me les bendiga. Sé que tenemos un Dios de poder.
0: Amén.
2: Y así
0: hermanita.
2: Como ha obrado sanidad en estos últimos días en su cuerpo, seguirá obrando nuestro Dios, tanto como en su vida,
0: amén,
2: y
0: amén.
2: En la mía y en sí, la de toda su
0: amén,
2: familia,
0: hermana.
2: En la vida de todos aquellos que le creemos a ese Dios
0: sí,
2: poderoso.
0: Amén, hermana
2: Dios
0: reina.
2: Me
0: amén, sierva amada.
1: Amén. Bueno, seguimos orando por mi hermana Silvia Flores.
0: Silvia Flores.
1: Ella pide oración por ataques de sobrenaturaleza diabólica, en el cual le está afectando.
0: Amén, hermana.
1: A ella y a la familia.
0: Amén, confíe en Dios, hermana. Que el diablo ahora que anda como león rugiente, hermana.
1: Amén.
0: Hoy anda, como ya el tiempo se está acercando, hoy anda poniendo enfermedades, aleluya. Pero confiemos, hermana, en ese Dios, ¿verdad? Que ese Dios es poderoso, que ese Dios es santo. Y que confiemos en Él, que cuando la medicina no hace nada, Dios lo hace. Ahora vamos a clamar por usted, mi hermana amada. Confíe que esos ataques, esos nerviosos del diablo ya no van a volver a llegar. Se van a quitar con la presencia del Espíritu Santo, aleluya. Dios mío, en esta mañana, Espíritu de Dios, yo vengo clamando, respalda a tu sierva, papá, respáldala, Señor. Ella está necesitada de los ataques del diablo, porque no son de otra cosa, son del enemigo. Padre, en el nombre de Jesús, por tu presencia, Padre, Hijo, Espíritu Santo, haz el milagro. Hace una obra eterna en ella, Padre. Sánala, por favor. Que la familia se ponga también en oración por ella, Padre. En el nombre de Jesucristo de Nazaret, aleluya. Hay poder, hay poder, hay poder en la oración. Clame cuando no tenga nada, hermana. Clámele a Dios que estas cosas son diabólicas. Pero en el nombre de Jesucristo, Él es el que quita todo por la palabra. Úngase, úngase, hermana. Eso está en la Biblia. Ungirse, úngase en el nombre de Jesús. Póngale al aceite unos 7 salmos 91 y úngase en el nombre de Jesucristo de Nazaret. Aleluya, es el que obra, sana y libera. ¡Ay, santo Jehová los cielos! ¡Obren tu sierva, papá! ¡Quema, calcina toda enfermedad, Dios mío, en el nombre de Jesús! ¡Amén!
1: Muy bien, seguimos orando por mi hermano Aristides Bonilla por sanidad de diabetes, también por amén. Su hermana Beatriz por sanidad de las mamas, ya que a ella le han declarado un cáncer, pero que están esperando que se pueda recuperar, ya que hay también esperanza, hermana Antonia, de que amén, Dios pueda amén. Sanarle.
0: Sí, hermana, hay esperanza, Dios sigue con nosotros. Él es el único que sana, no importa, hermana, que si hay un mal grande, ¿verdad? Yo a veces no doy los testimonios aquí porque me da pena, pueden decir, ve, solo diciendo, pero yo, el Señor me sana, hermano. El Señor me sana porque Él es el único que tiene poder para hacer obra en nuestra vida. Con tal nosotros creamos, ¿verdad? Creamos. Yo ahora botando lágrimas le decía al Señor, yo vi de Señor aquella mujer de cáncer, ¿cómo la sanaste? Porque ya una mujer de 12 años de flujo, hermana, ya es un cáncer. ¿Cómo la sanaste? Tú tienes poder para hacerlo, ¿verdad? Y yo llorando y diciéndole y poniéndome mi mano en mi cuerpo, cuando fui a ver los exámenes, que tenía sodio, anemia, infección en las vías urinarias, y tenía el sodio, el riñón subidito, y el Señor me lo había puesto hace como 5 años, y hoy que fui, nada tenía, nada, porque Él es hermano, el poderoso de Israel, Él es el que tiene poder, solo créanlo, hermana. Vamos a clamar por ese azúcar del hermano y por ese pecho de la hermana, de esa teta, que sea sanada. Y alguna hermana que la teta la tenga enferma, que se ponga la mano en la teta. Dios tiene poder. Dios es el único que viene sanando. Padre bendito y celestial de gloria, Señor, en esta mañana, Rey Santo, oh gloria sea tu nombre, oh poderoso Jesús, gloria es tu nombre, hay poder en la alabanza, y Rabana mamá, mi santo, mira esa mamá Jesús, mira esa mamá Jesús de gloria, ahora pone tu mano en esa semillita de la teta, ahora papá, y Rababi la baisita la van, anda Libi la baisa, venga sanando a teta, ahora por la palabra, ahora por la palabra, el que sana la teta es Dios, ahora papá, ahora deja limpia, arranca, que no quede ni raíz ni rama, arrabay, andi libi la baisata lava, obra Jehová. Tus siervos te oyen. Esa teta ahora, ahora recibe, recibe sanidad. Pon la mano en la teta y donde te duele, pon la mano ahora. Y rabanda, la va y sí. Ahora ahí está la mano de Dios. Ahí está la mano de Dios. Ahí está la mano de Dios. Aleluya. Ahora recibe sanidad. Recibe sanidad, no lo dude, recibe sanidad en el nombre de Jesús. Ahora, tetas dañadas ahora, con tumores, con dolores, ahora mismo es destruido por la palabra, destruido, cáncer destruido ahora por la palabra en el nombre de Jesús. La sangre de Cristo tiene poder y te quema. Te quema ahora, te quema, te quema, te quema. Quema, demonio mentiroso. Sales ahora. Sales y callas a tierra. En el nombre de Jesús. Amén. Vamos a clamar por el hermano del azúcar. Que se le mantenga el azúcar un poco bajo a mi hermano. Vamos a pedirle al Señor Padre en el nombre de Jesús. Mira, tu siervo ahí está con ese azúcar. Ahora no solo yo tengo ahora este azúcar. Hasta joven niños anda traicionándolos, mi Dios. Pero yo vengo delante de ti porque el que tiene la mano divina, el que tiene la sangre que el cordero, aquella sangre que derramó por todos nosotros ahora, ahora, ahora, por la palabra, queme ese azúcar, calcínalo, cae a tierra ahora toda enfermedad, en el nombre de Jesús, ahora papá, queme ese azúcar, quémalo en el nombre de Jesucristo, por la llaga de Jesucristo. Fuimos curados, vendados, nuestras heridas están vendadas. Sánalo ahora, sana ese dolor de hueso, sana el dolor de espalda, sánalo ahora el dolor de rodilla, sánalo por tu palabra, en el nombre de Jesús. Gracias, Señor, usted es bueno, usted es el que sana. Aleluya. Amén. Hay bastantes peticiones, hermano. Quería
1: sí. Una más.
0: Ah.
1: Una oración más.
0: Amén.
1: Bueno, vamos a estar orando por mi hermana Margarita Quintanilla, también por recuperación de su cuerpo.
0: Amén. Vamos a orar por la hermana Margarita, ¿verdad? Quintanilla, porque recupere ese cuerpo. Solo Dios puede recuperar las fuerzas. Bendito Padre que estás en gloria. Señor eterno, en esta mañana, David divino de los cielos, Rabí santo, mira, recupera a la hermana Margarita, por favor, Padre. Recupérala, Padre Santo, en el nombre de Jesucristo. Ahora, Padre, ponele vitaminas, calcio, ponele cuerdas donde no hay ninguna. Ahora, en el nombre de Jesús, recibe, hermana, reciba por la palabra, reciba fuerzas donde no hay ninguna. En el nombre de Jesús, las fuerzas solo Dios las pone. Dele fuerza, Señor. Vale fuerza, póngale fuerza desde la coronilla hasta la planta de los pies. Amén. Gloria a Dios. Amén, mi hermana. Que no. Bueno, vamos a predicar y si alcanzo predico poquito, puede mandar otras dos peticiones. Amén. Vamos a leer en el libro de Tesalonicenses 5. Dios los va a dar palabra de Dios esta mañana. Él los recibí como a las, quizás como a las 4 de la mañana. Entonces Él va a hablar. Después voy a orar por hermana Rina, bendito Dios. Aleluya. Vamos a leer la palabra como está escrita, honrando al Padre, al Hijo y a su Santo Divino Espíritu. Aleluya. Y dice la palabra: Por tanto, los unos a los otros ayúdeme, hermana, no aún a leer esta palabra.
1: ¿Me decían qué versículo, hermana?
0: Versículo Tesalonicenses 5, hermano, 1.
1: Está primera y segunda.
0: Primera.
1: Muy bien. Donde dice, pero acerca de los tiempos.
0: Acerca de los tiempos.
1: Sí. Dice, pero acerca de los tiempos y de las ocasiones, no tenéis necesidad, dice, hermanos, de que yo os escriba, dice.
0: Amén.
1: Porque vosotros sabéis perfectamente que el día del Señor vendrá así como ladrón en la noche.
0: Aleluya.
1: Que cuando digan paz y seguridad,
0: entonces
1: vendrá sobre ellos destrucción repentina.
0: ¡Aleluya!
1: Como los dolores a la mujer encinta y no escapará.
0: Gracias, hermano Naúm.
1: Amén, hermano.
0: Me puse unos y otros y ya.
1: No, pero aquí estoy. Yo dejé que tal vez me dijera para
0: esta
1: ayudar.
0: Esta vistita está un poquito mala, hermano.
1: Sí, amén, hermano.
0: Gloria al Señor.
1: Yo entiendo.
0: Aleluya. Qué bueno, mis hermanos, hoy en la madrugadita recibí esta lectura. Bendito sea el Señor, aleluya. Dice que el primer versículo, hermano Naúm, dice, ¿verdad?
1: Amén.
0: Léalo ahí.
1: Pero acerca de los tiempos y de las ocasiones, no tenéis necesidad, hermanos, de que yo os escriba, dice.
0: Aleluya, él no tiene que decirlo, ¿verdad? Porque la palabra del Señor ya está escrita, que pronto tocaré esa trompeta, pronto sonará. Y los muertos en Cristo, dice la Sagrada Escritura, que resucitarán primero. Aleluya, qué lindo, ¿verdad? Que en estos tiempos dice el Señor que Él ya no los puede estar diciendo, porque usted y yo sabemos que los tiempos son finales, que los tiempos se están cumpliendo por la palabra, porque la palabra de Dios se está cumpliendo en estos días, mi hermano. Está cumpliendo la venida de Cristo Jesús y tenemos que estar preparados. Por un abrir y cerrar de ojos, dice la palabra, levantará su iglesia. El 2 dice, hermano.
1: Dice, porque vosotros sabéis perfectamente que el día del Señor vendrá así como ladrón en la noche.
0: ¡Ay, santo! Oiga, usted y yo sabemos que perfectamente estamos esperando esa trompeta. Sabemos que bien esperamos la trompeta o esperamos la muerte. Porque no hay que decir que no, yo no me quiero morir. No, hermana, somos del Señor. Somos del Señor. Yo cuando me he pegado esa cosa, yo espero la muerte. Porque sabemos que estamos en el Señor. Estamos en las manos de nuestro Dios. Él los ha cubrido con su sangre. Y pronto Él vendrá a traer su pueblo que ha escogido con sangre preciosa. Seguro que no los queremos ir, pero si Él los viene a traer, los vamos. ¿Verdad? Dice que sabemos perfectamente que Él viene un día a traerlos. Y vendráise como ladrón en la noche. Váyase, fija que antes aquellos tiempos que eran peligrosos, que usted no sabía que alguien iba a llegar a pedirle comida o pisto, y tal vez usted el último fichitas tenía y las daba por miedo. ¿Se acuerda, hermana? Ahora Cristo lo está viviendo. Me da una vida de paz. Aunque la paz y la seguridad no es todavía, hasta que Cristo venga por su iglesia, ¿verdad? Entonces será, pero que vivimos una vida estable en el Señor. Sabemos que el Dios que adoramos es un Dios que confiamos en Él, porque es un Dios de que usted se levanta y le da gracias por ese sol, gracias por la vida que le ha dado. Nosotros pedimos, yo ni ando pidiendo la comida de la bendición, desde que oré por mi refri, que no tenía nada, solo como una botellita de agua y un repollo. Y yo me fui a ungir la refri para que mi comida no me faltara. Y desde ese día Dios lo cumplió. Démosle gracias al Señor por todos los alimentos que los comemos. Aunque sea poquitas palabras, dele gracias porque Dios le ha dado la victoria. Dele gracias por el desayuno, dele gracias por el almuerzo, por la cena. Yo antes solo masticaba por el hambre. Aprendí, hermana, dale gracias a mi rey, a decirle gracias, Señor, que esta comida llegue a mi estómago. Hermana amada, somos hijos de un rey. Desde ese día, hermana, nunca ha faltado mi pan. Antes mejor cucas habían en la cocina. Ahora, hermanas, Dios cubrió con su sangre preciosa esa casa y me libró de la muerte. Bendito sea Dios. Confiemos en el Señor. Cuando nosotros oremos, oremos con confianza que Él está con nosotros. Cuando el Señor venga, usted y yo lo vamos. Léame el otro versículo, hermano.
1: Muy bien, hermana, sigo por acá tomando lectura para seguir con esta bendición. Y el versículo 3 nos dice lo siguiente, que cuando digan paz y seguridad, entonces vendrá sobre ellos destrucción repentina, como los dolores a la mujer encinta. Y no escaparán.
0: Ya leí donde dice el Señor, el Señor vendrá como ladrón en la noche, él lo leyó, ¿va?
1: Sí, sí, fue en la parte 2 que estuvimos tocando.
0: Gloria a Dios. Entonces este dice
1: que cuando digan paz y seguridad,
0: entonces vendrá la destrucción.
1: Sí, amén.
0: Aleluya, hermano. Mire, cuando el hombre venga a decir paz y seguridad, vendrá la destrucción. Porque el hombre no puede poner paz, hermana linda, amada, preciosa. No puede poner paz, ¿verdad? Sabemos, mi hermano, que el que pone paz es Cristo Jesús. Cuando nosotros, hermano, aceptamos a Dios, Dios lo llena de su misericordia, de su paz, para poder adorar y ensalzar ese nombre. Solo Dios, hermana, da la paz y la seguridad. Bendito sea Dios, hermano. Porque cuando diga paz y seguridad, entonces vendrá la destrucción. Aquellos que no han querido adorar el nombre del Señor, aquellos que no han querido apreciar esta palabra, entonces vendrá, mi hermana, la destrucción para este pueblo. Aquel que no ha querido arrepentirse, aquel que todavía anda en el pecado, aquel que todavía anda el pecado, anda haciendo lo que el mundo le place. Pero la Biblia dice, hermano amado, que nosotros debemos de andar en santidad, como la Biblia lo dice. Aleluya. Porque dice la Biblia, hermano amado, que nosotros no tenemos que tener como una comunicación con el mundo, vea, porque nosotros somos hijos, tenemos que hablarle, tenemos que amarlo, pero no seguir la corriente de ellos. Tenemos que sentarlos a los pies de Jesús, porque Él es el único que los da la vida. Y ya que sabemos que Él vendrá como ladrón en la noche, y no los avisará, no los dirá voy a llegar en la noche, no. Tenemos que estar preparados, porque el día ni la hora no lo sabemos, ni los ángeles del cielo, solo mi Padre que esté en la gloria. Entonces, hermano amado, debemos de vivir en paz, santidad y amor en la gloria de Dios, amando los hermanos. No seamos celónicos con los hermanos, amémoslos de verdad, demostrémosles un amor sincero, un amor que los amamos de corazón, limpio ante la presencia del Cordero. Aleluya. Si es que, hermano, quizás hasta que ha llegado el otro versículo no lo leímos.
1: Amén. Vamos a darle paso, hermana Antonia, el versículo número 4.
0: Amén.
1: Mas vosotros, hermanos, no estáis en tinieblas, para que aquel día os sorprenda como ladrón.
0: Aleluya. Mira, hermano, este es el último versículo. Esto lo recibí oscuro, hermano. Aquí no había predicado. Dice que, dígame, hermano Nahú.
1: Dice, porque todos vosotros sois hijos de luz, también dice la
0: de
1: otra
0: luz.
1: Parte.
0: Aleluya. Amén. Qué bueno, hermano, ¿verdad? Para que el Señor no los sorprenda en la caldilla. Tenemos, hermanos, que leer la Sagrada Escritura, ¿verdad? Sí. A mí el Señor me habló, me dijo que leyera más y que orara más. Mire que a mí el Señor me habla, hermano. Y me dice, ¿verdad? Aquí no había leído.
1: Amén.
0: Vea, hoy en la madrugada, pues lo recibí. Tenemos, hermanos, que está preparado para que en aquel día no los sorprenda.
1: Amén.
0: Y los quedemos. Tenemos que clamarle todos los días al Señor, hermano, ¿verdad? Y leer la palabra. Leer la palabra del Señor, ¿verdad? Orarle a Dios para que en aquel día Cristo no los sorprenda. No guardemos la Biblia, hermano. No la guardemos, ¿verdad? Tenemos que estudiar la verdad, que buscar de la Sagrada Escritura, para que un día que Él venga no lo sorprendamos, ¿verdad? Aleluya, como los otros dicen que no tienen esperanza, ¿verdad? Como los otros que andan en tinieblas, no tienen esperanza, hay una salvación eterna, ¿verdad? Aleluya. Hay poder, hermano, ame a todos los hermanos, no tenga preferencia, sino que a todos, ¿verdad? Velos con la misma sangre de Cristo Jesús, Señor nuestro. No sé, ¿verdad? Yo a toda la gente amo, ¿verdad? Pero al hermano Nahum,
1: amén,
0: le tengo una gran confianza, porque
1: gracias, hermano,
0: me lee la Biblia y Yo amén. Casi no veo ahora.
1: Estoy para por ayudarle, el azúcar. Hermana. Estoy para ayudarle.
0: Es por amén. El azúcar que a veces sí. Uno no ve, hermano.
1: Amén.
0: Cuando anda subido, ¿verdad? Pero yo le agradezco mucho, hermano, que me ha sacado en victoria.
1: Es un privilegio, hermano.
0: Amén, Antonio, aleluya. Estar acá con usted. Así que aquí vamos a esta palabra y vamos a orar por la mamá de hermano Nahum, por la hermana Rina, ¿verdad? Bendito sea Dios. Sigamos adelante honrando el nombre del Señor, hermano.
1: Amén. Antes de que ore, hermana Antonia.
0: Amén.
1: Tenemos un audio de la hermana María del Carmen.
0: Amén.
1: Vamos a darle paso en este momento para que usted lo oiga también.
0: Amén, hermanita linda.
2: Dios le bendiga, hermano Nahum.
1: Amén,
2: bendiga,
1: hermana.
2: Hermana Toñita, que está
0: amén,
2: ahí.
0: Amén, hermana linda. Preciosa.
1: Amén, amén.
2: Qué bueno, amada hermana, que el Señor le ha dado la fortaleza para poder estar a través de la radio.
0: Amén, hermanita.
2: Pueblo, gloria a Dios.
0: Amén.
2: Y aquí también estamos saludando a toda la audiencia en el nombre del Señor. Soy hermana Carmen.
0: Sí, amén, hermana Carmen. Martino, sí, sí, sí.
2: Deseando que la gracia y la paz del Señor esté reinando en su vida.
0: Sí,
2: gloria
0: amén,
2: a Dios.
0: Amén.
1: Amén.
0: Qué bueno, hermana Carmencita, ¿verdad? Dios está con usted. Yo le amo mucho. Al momento estoy con usted en su casa, hermana. Al momento, bendito sea Dios. Vamos a orar entonces, ¿verdad? Y dándole gracias por este programa, ¿verdad? Está una hermana para este mes de mayo, hermano Nahum. Y solo yo voy a pagarlo en la iglesia.
1: Amén, sí, sí.
0: ¿Verdad? Solo sí. Yo lo traeré el otro miércoles con la ayuda del Dios de poder, de Dios de misericordia.
1: Así será, hermano Antonio.
0: ¿Verdad? Y Dios lo va a sacar en victoria.
1: Totalmente.
0: Y pues yo el 13 de junio estoy cumpliendo 71 años. Espero, hermano Nahum, que si yo no vengo ese día, me felicite con una.
1: Claro que sí. Claro. Directamente también.
0: Señor, aleluya.
1: Así será.
0: Así será, ¿verdad? Gloria a Dios. Dándole gracias a ese rey por esos 71 años. Bendito sea Dios. Vamos a orar por la hermana Rina. Padre bueno, santo, poderoso, Jesús de gloria. Yo vengo clamando por la hermana Rina, Señor. Respalda a mi hermana, Señor. Desde la corona cabeza, Padre, hasta la planta de los pies, eso Dios. Ahora, Jesús de gloria. Misericordia para el niño también, para el muchacho de la hermana Rina, Señor, en el nombre de Jesús, desde la coronilla hasta la planta de los pies. Respalde esta sierva, Padre, es tuya, en el nombre de Jesucristo de Nazaret. Bendito sea Dios. Pedimos también por la hermana Julia Urrutia, Señor, en el nombre de Jesús, esos pies se queden sanos para volver a ver mi hermana Julia, Señor, en el nombre de Jesús, queden sanos esas operaciones, en el nombre de Jesús, por la palabra, porque la palabra del Señor es divina, es poderosa, es santa. Aleluya. En el nombre de Jesucristo, la hermana Julia, su mamá, Manalisa, que tiene como 103 años. Bendícela en el nombre de Jesús, por el poder de la palabra. Papito lindo, en el nombre de Jesús, la ponemos en tus manos, oh Dios. Vamos también clamando en esta mañana por Alessandra Marlene Majano. Señor, usa a mi hija. Úsala por tu palabra. Úsala, papá. Úsala, papá. En el nombre de Jesús. Sanabaki, libísala. Llénala de tu poder divino. Para que ella pueda, Señor, ayudarme en la iglesia, Señor. En el nombre de Jesús de Nazaret. Por hermano Wilber. Señor. Dios mío. Navarro, Señor de la placita. Bendiga a tu siervo, Padre. Bendígalo, Señor. Ayúdalo, respáldalo. Dale fuerza donde no hay ninguna, Señor. Pido por el hermano Wilber, de aquí del cantón de Quelepa, Señor. Aleluya, Martínez, Señor. Venga sanando esa vista, como le pusiste, aleluya, Bartineo. Hoy sana, lava así. Póngale, papá, su vista nueva. Para que mi hermano, Señor, pueda ver, Señor Jesús, así como Él ya canta la despedida de la alabanza de la gloria tuya en el culto, papá. Él también va a abrir esa vista para conocer la iglesia, Señor, en el nombre de Jesucristo, en el nombre de Jesucristo. Por la palabra, Señor, Bendice tu pueblo, bendiga esta radio, Señor, que siempre tu Espíritu Divino esté en este lugar, como siempre ha estado, mi Dios. Derrama bendiciones sobre ella hasta que sobreabunde en el nombre de Jesús. Bendiga a mi hermana, Señor. Aleluya. Miriam, ese pie está bueno. Está bueno por la palabra. Bendiga a la hija de ella también, Señor. Por la palabra, Jesús. Su niño, su esposo. En el nombre de Jesús. Padre celestial, bendiga unos días, cada día, Señor. Unos días que venga otra hermana. Habla por ella, Señor. Y pon tu palabra de pie en el nombre de Jesús. Padre, bendice a los hermanos que van a entrar. Amén y amén. Si el Señor no ha venido, hermano, estaremos el próximo miércoles con ustedes. Estaremos el próximo miércoles con ustedes. Amén.

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Que Dios le bendiga.

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0: Padre que está en los cielos, santificado sea su nombre. Venga a nosotros su reino, haga Señor su voluntad, así como en el cielo, también en la tierra. Oh Dios, le damos gracias en esta hermosa mañana, Señor, por cuanto usted los ha traído con bien, Padre Santo, para estar, oh Dios, llevando, Dios mío, este programa, Señor, un miércoles más, Padre bendito. Gracias, Señor, porque usted los ha guardado, Señor, aleluya, Padre bendito. Gracias por estar en la radio, unción y presencia de Dios, Padre amado. Bendiga, Señor, a todo ese pueblo, Padre Santo, que ya está en la sintonía, Señor. Bendiga a toda su iglesia, Padre Santo, los amigos también, todos los que los van a escuchar esta mañana, Señor. Le pedimos, Padre Santo, que sea usted, Señor, bendiciendo todo ese familión de la radio, unción y presencia de Dios. Gracias, Padre bendito, por el patrocinador de este día miércoles, Señor, ya que estamos, Padre, finalizando este mes de mayo, Señor. Gracias, Padre, a su divina misericordia, Padre Santo. Usted es el que ha provisto, Padre, la bendición para que el programa siga adelante, Señor. Y así pedimos, Padre eterno, que seas tú, Señor, proveyendo esos patrocinios, Padre, para que este programa siga adelante, Señor. Poderoso eres, Padre. Bendiga la vida, Señor, del hermano Isaías Romero, Señor, su esposa, sus niños, Señor, ya que ellos están pagando esta hora de programa, Padre Santo, en esta hermosa mañana, Señor. Hasta ahí el cantón El Cañal, Padre bendito, le pedimos, Señor, que sea usted bendiciendo a nuestros hermanos, Padre, dándoles bendición, multiplicándoles bendición a ellos, Padre. Abre puertas de bendición para nuestros hermanos que sigan adelante, Señor, en el nombre de Jesús de Nazaret. Señor amado, venimos poniendo, Padre, en tus manos todos los patrocinadores, Padre, de los programas en radio, Señor, que sea usted bendiciendo, Padre eterno, sea usted, Señor, multiplicando bendiciones a cada hogar, a cada familia, Señor amado, aleluya, Padre bendito. Bendiga toda esa audiencia, Señor, que está, Padre Santo, ahí conectado, Señor, los que están, Padre Santo, por la frecuencia, Señor, como los que están por internet, Padre bendito, sea usted, Señor, llevando palabra de aliento, llevando esa bendición a cada hogar, a cada familia esta mañana, Señor. Bendiga a su pueblo, Padre amado, aleluya, Señor. En esta mañana le pedimos, Padre, por los enfermos, los que están enfermos, sánelos esta mañana, Señor. Para usted no hay nada imposible, Padre Santo. Vengo obrando maravillas esta mañana, Señor, aleluya, Padre bendito. Aquellos que están ahí, Señor, postrados en una cama, Señor, aquellos que han amanecido, Padre Santo, desanimados, Señor, en esta mañana, Señor, lleva, Dios mío, aleluya, Padre, consolación al afligido, Señor, dele fuerza al que no tiene ninguna, Señor, multiplica las fuerzas esta mañana, lleve sanidad, Señor, hasta ahí donde está el enfermo, Señor, donde está la necesidad esta mañana, ahí donde está el huérfano, la viuda, Señor, el necesitado, lleve, Dios mío, ese aliento, lleve, Dios mío, consolación, Padre Santo, poderoso eres, Jehová, oh Dios, glorifíquese, Padre Santo, en esta mañana, Señor, por medio de este programa, Padre Santo, que la bendición llegue, Señor, a esos hogares, a esa familia, Señor, aquellos hermanos, hermanos que los escuchan allá, Señor, en el extranjero, Padre bendito, seas tú también, Señor, llevando la bendición, Padre amado, a cada uno de ellos, Señor, ya que nos comentan, Padre, que no se pierden este programa, Señor, aleluya, Padre bendito, porque sabemos que tú eres el único Dios amado, aleluya, el que está con nosotros, Padre. Oh Dios, glorifíquese en esta mañana, Señor, en la vida de los amigos también, Señor. Bendiga el amigo Elías Caña, Señor, aleluya, que él siempre, Padre, este programa, oh Dios amado, él escucha, Señor, aleluya, Padre Santo, pero por su trabajo, Él después ve la programación de este programa, Señor, bendiga a todos los amigos, Padre, como el amigo Fernando también, Señor.
1: Oh Dios, mira mi hermano Dali.
0: Oh Dios, mira, Padre Santo, aleluya, la vida, Señor, de mi hermana Marisol, Padre, ahí en el cañal, Padre Santo, aleluya,
1: bendice mi hermanita, Señor.
0: Oh Dios, cuántos hermanos más, Señor, hermana Lina, Señor, hermano.
1: Señor,
0: José,
1: mira mi hermano Isaías, Dios.
0: Padre, ellos, Señor,
1: es el patrocinador de estos 60
0: Santo,
1: minutos,
0: todo
1: oh Dios.
0: El pueblo del, oh Dios, de la iglesia, manantiales
1: Dios mío,
0: de vida
1: gracias,
0: eterna
1: papá.
0: En el cañal.
1: Mi alma te alaba,
0: Padre,
1: Señor.
0: Amado, poderoso.
1: Mi alma te glorifica,
0: fuerzas,
1: Padre,
0: para continuar hacia adelante, Señor.
1: Jesús.
0: Aleluya, Padre Santo. Oh Señor
1: Dios
0: amado,
1: mío.
0: Bendito sea su nombre,
1: hora,
0: Padre.
1: Padre.
0: Estamos creyendo, Señor,
1: oh Dios
0: que
1: eterno,
0: usted está con
1: mañana. Señor amado,
0: usted lo va a sacar adelante, Señor, en todo,
1: mi
0: Padre
1: Dios
0: Santo, aleluya. Bendito sea
1: hora,
0: su nombre,
1: Señor.
0: Padre amado, en esta mañana, Señor, ponemos en tus manos, Dios, este programa,
1: Dios,
0: Señor,
1: amado,
0: que
1: hora,
0: para que sea
1: Padre.
0: Usted, Señor, aleluya,
1: alma
0: que tome
1: alaba,
0: el
1: Señor.
0: Control, Padre, de
1: alma
0: todo
1: alaba,
0: lo que
1: Padre.
0: Se haga, Señor, aleluya, en esta hermosa mañana, sea para tu honra, para tu gloria, mi Dios amado, todo lo que se haga, Señor, en esta
1: Padre
0: hora,
1: amado.
0: Padre bendito, sea usted tomando el control,
1: hora, Señor.
0: Padre Santo, aleluya, oh Dios,
1: Dios
0: amado,
1: mío,
0: de cada
1: esta
0: uno
1: mañana,
0: de nosotros, Señor.
1: Señor,
0: para que sea usted, Padre
1: Dios
0: Santo,
1: mío.
0: Aleluya, oh Dios amado, bendiciendo
1: oh,
0: a ese
1: mi Dios
0: pueblo,
1: amado, llegue,
0: que está
1: Señor,
0: en la sintonía, Señor,
1: llegue,
0: bendiga,
1: Señor,
0: Padre Santo, aleluya, a todos los que ya se conectaron, Señor, a la radio, la bendición,
1: Padre,
0: Padre
1: mira
0: amado,
1: mi hermanita, mi hermanita,
0: mañana, Señor. Estamos, Padre Santo, aleluya, Padre, con ese deseo de
1: Padre
0: seguir
1: amado,
0: adelante,
1: gracias,
0: Señor.
1: Dios.
0: Muchas gracias, Padre. Gracias, Hijo Espíritu Santo. Amén, aleluya. Gloria a Dios. Bien, Dios les bendiga a todo ese pueblo del Señor. En esta mañana le damos gracias a Dios que ya estamos en cabina de radio, unción y presencia de Dios para llevar, verdad, este programa, verdad, un miércoles más, aleluya, que está saliendo al aire el programa, gracias a Dios, gracias a los patrocinadores, verdad, que siempre Dios les bendiga, que Dios les continúe, verdad, bendiciendo ahí, Dios bendiga hoy este último miércoles ya de este mes de mayo. Así que le damos gracias a Dios por la bendición, ¿verdad?, de esta hora de programa. El patrocinador, nuestro hermano Isaías Romero y su esposa, ¿verdad?, hermana Delfina Soriano. Bendiciones para sus niños, para Caleb, para Mailita. Bendiciones para toda la familia ahí en el Cantón El Cañal. Así que nuestros hermanos sintieron en su corazón patrocinar esta hora de programa. Así que le damos gracias a Dios, aleluya, y estamos muy contentos acá en cabina de radio, unción y presencia de Dios. Dios bendiga a todo el familión que está en la sintonía, todo ese pueblo del Señor que ya está, verdad, ahí escuchándonos. Así que es una bendición poder llegar hasta su hogar, ahí, verdad, donde usted los escucha. Bendiciones para los que ya están conectados ahí, ¿verdad?, al video, los que están viendo ahí, ¿verdad?, por las plataformas digitales, así como por la frecuencia, aleluya, la 1020, ¿verdad?, que ya se escucha bastante clarita allá en el Cantón El Cañal, así de la frecuencia, así que ahí, ¿verdad?, lo gozamos siempre escuchando la radio. Dios bendiga a nuestro hermano Nahum, ¿verdad?, que es locutor en turno. Dios lo bendiga a él, su madrecita, ¿verdad? Así que estamos alegres acá, ¿verdad?, con mi esposo para llevar adelante el programa. Doy palabras así en la vida de mi esposo para que lo salude a todos.
1: Amén. Bien, lo gozamos en gran manera. Le saluda a su hermano y amigo Orlando Coreas. Aquí está hermosa mañana. Gloria al Señor, y creemos que Dios es bueno. Dios me lo lleva. Bendiciones para mi hermano Isaías. Mi hermana Delfina dice que...

0: Día a mi esposa que ahora pues está con nosotros en día de esa linda audiencia, y también les manda saludos mi hermana Delfina a toda esa linda audiencia que está en sintonía de Amén. Este programa.
1: Aleluya.
0: Como también los hermanos que lo están viendo a través de las plataformas, muchas bendiciones. Usted que se va a conectar ahí, que Dios le bendiga, bendiciones para mis hermanos que ya está reservado el mes de junio, le deseo bendiciones. A mis hermanos también que ya tenemos patrocinador para el mes de junio. Gloria al Señor. Y qué bueno sería el día de hoy, hermano Nahum, que poder escuchar un audio allí con un hermano feliz, una hermana feliz. Decir, hermano Orlando, yo quiero patrocinar en que sea una hora.
2: Amén.
0: Vea.
2: Vale.
0: Y qué bueno. Y eso es maravilloso, mi amado hermano. Sí. Bendiciones para todos mis hermanitos, mis hermanitas, también los amigos. Amén. Que han patrocinado pues una hora de programa, un mes de programa, y es una bendición, 2 horas de programa, que Dios me les bendiga valiosamente. Amén. Bendiciones para todo ese lindo pueblo, Señor, y bueno, los sentimos muy contentos, muy privilegiados por estar aquí pues junto con mi esposa. A veces venimos solitos, pero también por ahí los escucho a través de la radio, ¿vea?
1: Aleluya.
0: Y qué bueno, cuando ella no puede estar con nosotros, ahí siempre los escucha ella. Y lo gozamos en gran manera, mi hermanito y mi hermana. Queremos escuchar esa voz suya, con esos audios, gloria al Señor, con esas llamadas. Y lo gozaremos siempre en la presencia del Señor. Y sigámoslo gozando, mi amado hermano. Usted puede llamarlos al 7714-3170. Con su servidor, y ahí pues les contestamos las llamadas, gloria al Señor, o sus audios, que Dios bendiga. Usted sígase reportando, mi hermana, mi hermano, y con gusto estaremos ahí escuchando su voz, también a través de las llamadas también. Ahí estaremos, mi hermanito, mi hermanita. Bendiciones para todos mis hermanitos ahí que están conectados, gloria al Señor, que Dios bendiga. Y síganse compartiendo este hermoso video para la demás audiencia. No sé si mi hermano Isaías ya lo está sintonizando a través de las plataformas ahí. Bendiciones en el Cañal, también a su madrecita, a mi hermana Concepción y a toda la linda familia. Y a todos mis hermanos allá pues de la Iglesia de Dios Monumental de Vida Eterna, Cantón del Cañal, como también mi hermana Marisol, que ahí siempre los escucha. Mi hermana Tomasa, que Dios bendiga. Y a todos mis hermanitos, bendiciones ahí para todos. Gloria al Señor. Así damos a mi esposa en estos momentos.
1: Aleluya, bendito sea el Señor. Así que ahí estamos, ¿verdad? Ahí están las palabras de mi esposo. Así que hemos venido, ¿verdad? Este día juntos. Ya tenía varios miércoles que no venía, ¿verdad? Pero sí, siempre ahí estábamos, ¿verdad? Pendientes que teníamos que estar acá, ¿verdad? Aleluya, porque sabemos, ¿verdad? Que el Dios que alabamos es un Dios poderoso, aleluya, y Él nos está ayudando siempre, ¿verdad? Aleluya, anduve en unas citas médicas ahí, ¿verdad? Los días miércoles, pero gracias a Dios que todo salió bien, aleluya, para la honra y para la gloria del Señor. Por eso no vine 2 miércoles, parece que pasaron, yo salí a unas citas ahí, ¿verdad? Así que estamos, ¿verdad?, alegres, agradecidos con el Señor, y Dios bendiga a nuestro hermano Isaías ahí en Cantón El Cañal, ¿verdad?, ya que él está muy contento con nuestro Dios, y mi hermana Delfina, ¿verdad?, sus 2 niños, aleluya. Así vamos a dejar a nuestro hermano ahí, locutor, con los preciosos himnos ahí, ¿verdad?, para que programe las alabanzas. Así que en esta hora gocémoslos ahí, ¿verdad?, con esas alabanzas en esta mañana. Gloria al Señor.

0: Gloria a Dios, aleluya, y estamos escuchando hermosas alabanzas, así que cuántos somos un milagro de Dios, creo que todos, verdad, hemos sido un milagro, aleluya, así que Dios bendiga a todo el pueblo del Señor, toda la linda audiencia que está en la sintonía, así que es una bendición, verdad, estar llevando hasta sus hogares, verdad, por medio del programa Jesucristo es tu amigo, así que este programa, verdad, siempre, verdad, Dios lo ha sacado adelante, ¿verdad? Él es el que ha puesto los patrocinadores siempre para que el programa siga adelante. Así que Dios bendiga a todos, ¿verdad? Los que están ahí conectados, ¿verdad? Aleluya. Bendiciones para mi sobrina que está ahí, ¿verdad? Conectada, Odalis Ríos. Así todo ese pueblo del Señor, esperamos ahí, ¿verdad? Que mande ese reporte, ese audio, esa llamadita esta mañana. Vamos a dejar al hermano locutor ahí con los ahí mensajes que han llegado, ¿verdad? Vamos a dejar ahí, ¿verdad?, los reportes que han llegado a esta mañana al programa Jesucristo es tu amigo. Queda nuestro hermano Nahum.
1: Amén, hermana Marilú. Bueno, vamos a darle paso a lo primero que tenemos por acá, y es la hermana María Turcios, quien nos va a dejar ahí.
0: Amén.
1: ¿De qué se trata con ese su audio?
2: Bendiga mi hermanito Nahum.
1: Amén, hermanita.
2: Y ahí quiero saludar a mi hermanito Orlandito y a su esposa, mi hermanita Marilú. Amén. Dios me los bendiga, mi hermanito. Amén. Aquí estamos escuchando, hermanito, ese lindo programa que es de gran bendición para todos nosotros, mi hermanito. Y aquí estamos, hermanito, como le digo, escuchando. Adelante, mi hermanito Orlandito, que Dios me le dé grandes fuerzas y una gran fortaleza para que siga adelante con este lindo programa. Amén. Salude a sus hijitos, mi hermanito Orlandito, cuando se vaya, y que el Dios Todopoderoso me lo lleve con bien, así como me lo trajo mi hermanito. Bendiciones, mi hermanito Orlandito. Amén. Aquí estamos, mi hermanito. Amén. Alegre, contenta con el Señor.
1: Amén. Bueno, tenemos acá a la hermana Rita Bernal. Nos dice, Dios le bendiga, hermanito Nahum. Saludos al hermano Orlando, a la hermanita Mariluz. Amén. También Dios les bendiga. Amén. Que Dios les siga respaldando en todo lo que hagan, dice.
0: Amén. Gloria a Dios. Aleluya.
1: Por acá nos dice el hermano José Hernández Medrano. ¿Hay tamalitos hoy?, dice.
0: Sí, ahí están los tamalitos.
1: Amén, amén, amén. Así es que ahí está la pregunta graciosa que el siervo hace ahí también.
3: Amén. Hermano Nahum.
1: Amén, hermano Orlando.
3: Este hermano Josecito, vi que por ahí pone una hamaca.
1: Amén.
3: Una hamaca, sí. Y esa hamaca llama mucho los tamales, el café.
1: Más en la manera en cómo está él colocado, ¿verdad?
3: Sí, Dios guarde.
1: Amén.
3: Dios bendiga a mi hermanito ahí.
1: Así es, que Dios le bendiga grandemente ahí donde se encuentra. La hermana Norma Molina, Dios me le bendiga, la siervita, ahí está la hermana Norma Molina, Dios me le bendiga.
4: Tiene bendiciones mi hermanito Nahum. Bienvenido, hermana, a su turno, mi hermanito. Mire que había salido allí a hacer unas vueltas. Pero ya estoy aquí, mi hermanito. Saluditos ahí a mi hermanita Marilú, a mi hermanito Orlando, a sus hijitos, que Dios le bendiga. Amén. A toda su linda familia. Saluditos ahí a su madrecita, mi hermanito Nahum, y a toda su familia.
1: Gracias.
4: También saludando ahí a mis consentidos hasta el Chiquirín.
1: Amén.
4: Y saludando a todito el pueblo del Señor. Aquí estoy ya, mi hermanito Nahum. Viene a tiempo de escuchar ahí a mi hermanito Orlando, porque donde fui no podía escuchar la radio, mi hermanita. Así que saluditos para todo y Dios me le bendiga.
3: Amén, hermanita. Amén. Dios me le bendiga.
1: Amén. Paso por acá a este otro sector donde está el en vivo con ustedes, mis hermanos.
3: Amén.
1: Ahí aparece la hermana Wendy Martínez, nos dice bendiciones.
0: Amén.
1: También aparece Clely Escobar, dice Dios les bendiga. Ahí está. También tenemos a quién más, a la hermana Flor Álvarez, en el cual nos dice... Con gozo, mis hermanos en cabina, Dios bendiga al familión.
0: Amén.
1: Hermana Noelia Sorto también aparece, nos dice, Dios les bendiga a mis hermanitos.
0: Amén.
1: Saludos a la hermana Marisol, dice.
0: Amén.
1: Muy bien, Cristo Misión nos dice, amén, hermanos, bendiciones. La hermana Aurora Mendoza nos dice, Dios los bendiga mucho, hermanos pastores. Hermana Ana de Díaz nos dice, Dios les bendiga a mis hermanos. La hermana Alexandra Mera desde Ecuador nos dice: amén, sierva de Dios. Bendiciones, amados hermanos, esposos coreas. Amén. Saludos, hermano Naún, dice que la paz del Señor Jesucristo esté con ustedes. Muchas gracias. Amén. Dios le bendiga. La hermana Odalis Ríos Ventura nos dice: bendiciones, mis amados hermanos, dice por ahí. Voy revisando también las reacciones, hermano Orlando, hermana Mariluz.
3: Amén.
1: Vamos a revisar las reacciones. Ahí está la hermana Wendy Martínez, hermana Candy Milla, que también es una nueva oyente desde Memphis, Tennessee. Hermana Odali Ríos Ventura, hermana Alexandra Mera, hermana Aurora Mendoza, hermana Rina Amaya, y también aparece la hermana Adela de Villalta. Vamos a esta otra parte, también está la hermana Silvia Herrera y también la hermana Katy Karina. Así que saludos ahí. Y ahí está la reacción del hermano Josecito, hermano Orlando, muy alegre, con un buen humor ahí, gozando del momento que estábamos hablando de esa hamaca. Así que bendiciones, hermana Alexandra, sigue por ahí reaccionando. Y así vendrán otros más mientras ustedes siguen desarrollando este hermoso programa.
0: Bien, gloria a Dios, aleluya. Así que gracias a Dios, verdad, que mis hermanitos ya se reportaron ahí, mandaron ese audio ahí, verdad, y escribieron. Así que estamos contentos, verdad, sabemos que no estamos solos, hay un pueblo de Dios, aleluya, que está ahí en la sintonía y que Jesucristo, verdad, está con nosotros también para respaldarnos, verdad, y sacarnos adelante. Así que para el mes de junio ya hay patrocinador. Solo ya tenemos para julio y los demás meses, ¿verdad? Ahí puede usted reservar su mes de programa, su hora de programa, aleluya, bendito sea Dios. Así que estamos muy contentos, bendiciones a nuestra hermana Amarillita, ¿verdad? Hasta allá, hermano Candelario, hasta el Chiquirín. Así que al rato ahí le va a llegar una sorpresa, hermana Amarillita, una sorpresa le va a llegar ya. Así que ahí estamos alegres, glorificando a nuestro Dios. Dios bendiga a todos nuestros hermanos que están ahí, ¿verdad?, conectados. Vamos a dejar mi esposo ya con la palabra del Señor.
3: Amén. Bien, por ahí estábamos escuchando, bueno, sus audios, bendiciones para ese pueblo, ese familión que está fiel sintonía, bendiciones para mi hermana Aurora, que Dios bendiga, Mendoza, como también a todos mis hermanitos, mis hermanitas también ahí, que, bueno, queremos decirle, hermana, gloria al Señor, Amarillita, que queremos hablar con usted, hermana Amarillita, el día de hoy. Vea, no sé si, bueno, si usted va al culto, pues, usted me los manda un audio por ahí para ver a qué hora podemos platicar con usted. Bendiciones. Bueno, ahí está, dice mi esposa que tiene una sorpresa para usted, hermana Marita. Yo no sé, ella sabe por qué lo dice, vea. Bendiciones también para mi hermana Hormita, que Dios le bendiga esta mañana. Bendiciones para su esposo, su familia y a todos mis hermanitos. Bendiciones también para ahí, para mi hermana Marisol, que le manda salud, hermana Noelia. No, hermana Noelia, no, despiértese, no se vaya a dormir ahorita, porque ahorita no se vale dormirse, vea. Bien, amados hermanos, allá dijo mi esposa que ya está reservado el mes de junio. Que bueno, es una bendición grande, quien lo hace es el Señor. Vea, nosotros no podemos hacer nada, solamente Dios. Bendiciones para mi hermano Dalis también, Ventura, que Dios bendiga a mis hermanos allá en Cantón Cañal. Muchas bendiciones para todos, también los amigos, nuestro amigo Elías, que siempre, ahí está mi hermano Isaías, a todos dar en esa maca, man. Bueno, es capaz que ya sabemos lo que está haciendo ese hombre por ahí, así como es hermano Josecito Hernández. Vea. Amén. Bien, hermanos amados, queremos sirve la palabra del Señor en esta mañana. Vea. Los unimos al gozo de mis hermanos el día de hoy, que también se sienten motivados, se sienten maravillados con el Señor, porque lo que Dios ha provisto hasta el día de hoy no lo puede hacer el hombre, solamente Dios. Como también usted, mi amado hermano, mi amada hermana, que lo está escuchando, como también aquellos que lo van a escuchar después de sus labores de trabajo, porque algunos ahorita están en labores, no los permiten escuchar la programación, pero después cuando usted está en su descanso, en la noche, me imagino que quizás está ahí reposando, descansando, ahí está con su teléfono, ahí está con su sonido, escuchándolo. Qué bueno, una bendición grande. Dios bendiga a mi sobrina Jenny, que Dios le bendiga, a sus hijos también, a mi hermano Adán Aguilar, que los entoniza allá en Usulután. Gloria al Señor, que Dios le bendiga maravillosamente. Como también ahí esperamos bendiciones para la familia Río, también la familia Campo, a mi suegro allá en Cartón Quilón, que Dios bendiga a esa linda familia, que Dios bendiga maravillosamente. Y quisiera saludar nombre por nombre, pero el tiempo lo va avanzando usted. Pero en esta mañana quiero llevar una palabra a tu vida. Yo sé que Dios es bueno, Dios es maravilloso, y quiero leer en el libro de Isaías una porción muy maravillosa en esta mañana. Y en esta mañana Dios quiero que me hable primeramente a mi vida, como también a tu vida, mi hermano, mi hermana, amigo que me escucha, también que te hable el Señor. Porque eso Dios, en aquel día no vamos a tener excusa. No, Señor, tú no me hablaste. Señor, tú no mandaste a nadie. ¿Sabes qué? Lo decía el Señor. Ahí lo andabas en la radio en las manos. A donde tú ibas, ahí ibas la radio, pero no me escuchabas. Así le va a decir el Señor. Pero en esta mañana quiero irme al libro de Isaías, capítulo 60, versículo 1, en esa hermosa hora. Oiga lo que dice la palabra del Señor. Levántate y resplandece, porque ha venido tu luz y la gloria de Jehová ha nacido sobre ti. Amados hermanos, amigos, esta mañana yo quiero que meditemos en un pensamiento muy maravilloso. Debemos nosotros de resplandecer como una luz. Debemos de resplandecer como una luz. Bien sabe, una luz, hermanos amados, significa muchísimo para poder ver resplandecer en aquel lugar y poder ver, amados hermanos. Sabe, hay momentos nosotros que a veces los queremos, hermanos amados, analizar cuando una luz se va apagando. Cuando usted anda su lámpara ahí, más si es de batería, llega a tiempo que la batería se va agotando. Al tiempo se va agotando con tantas frecuencias que usted la anda usando. Gloria al Señor. Y eso, mi amado hermano, mi amada hermana, y eso se está agotando en la forma de que la batería ya no da más fuerza, más luz. Así es el cristiano hoy en día. Cuando un cristiano no se congrega, aquella luz se va apagando, aquella luz se va bajando. Usted bien sabe que cuando aquella luz, aquella lámpara, aquella batería están nuevas, aquella luz refleja bien claro, bien resplandeciente. Pero aquellas baterías, cuando se van agotando, aquella luz se va apagando, se va poniendo amarilla. Cuando usted tiene un radio ahí y aquella batería se va agotando, por fin de tanto, en vez de oír, escucha una bulla, un sonido que ya no se oye la voz. Y usted dice, ¿será la señal que se fue? Usted dice, quizás en el sector donde lo puse no está agarrando bien la señal. ¿Pero qué pasa? Amados hermanos, aquella batería están pegando ya su suspiro para no poder dar más fuerza. Así hay muchos cristianos hoy en día, y amados hermanos, que ya la fuerza se está agotando en la vida de ellos, y en vez de resplandecer, se ha acabado esa luz, se ha apagado la luz. ¿Por qué? Porque muchos hermanos dicen, hay un comentario que dicen entre ellos mismos, en aquel tiempo cómo Dios se movía en la congregación, en aquel tiempo cómo la iglesia se movía, pero ¿y ahora por qué? Dios no ha cambiado. Dios es el mismo, el de ayer, el de hoy y el de mañana. ¿Sabe quién ha cambiado hoy? Hoy es el ser humano. Hoy le prestamos más atención a otras cosas que a Dios. Usted vea qué es lo que le presta atención. Usted vea qué, cuál es el factor que le ha dominado su mente, su corazón, en su vida. Que primera vez, muchas veces nosotros decimos, no, hermanito, hermanita, amigo, primero es Dios. Pero es verdad que enteramente en tu vida está Dios. ¿Por qué se va apagando aquel resplandeciente? Porque mucha gente se ha alejado del Señor. Mucha gente se ha apartado del camino del Señor. Ay, hermano, mi hermanito, mira, cuando Dios me usaba a mí, usted viera, oye, Dios hacía cuántos milagros. Pero ¿y ahora por qué? ¿Será que Dios ya cambió? No, hermanito amado. No, hermanita amada, no ha cambiado el Señor. El Señor es el mismo. Quien ha cambiado es usted y soy yo. Porque antes lo levantamos a la 1 de la mañana de rodillas, a las 3 de la mañana de rodillas, a las 4 de la mañana de rodillas. Pero ahora, ahora cuando Dios te toca para que te levantes, ah, todavía no me levanto, más adelantito me voy a levantar. ¿Ah? Y ese tiempo se va avanzando cuando tú vienes a recordar, ay Señor, perdóname Señor, mire, no te busqué en la mañana, pues que ya se me hizo tarde Señor, ay, cuando venga lo voy a hacer. ¿Mm? Bueno, el hermano, la hermana se va y aquella luz en vez de encenderse se va apagando. Allá cuando llega el hermano, el hermano o la hermana de donde dijo que iba a ir, y le dijo al Señor, Señor, cuando venga te voy a buscar. Ay, Señor, perdóname, Señor. Mira, yo vengo bien rendido. Solo la maca me pide el cuerpo, Señor. Ay, más, ay, en la noche lo voy a hacer. ¿Sabes qué, mi hermano amado? Esa luz se te va apagando a cada momento. ¿Mm? Se llega la noche, mi amado hermano. ¿Qué sucede con la noche? ¿No te acuerdas que le dijiste al Señor? Señor, yo en la noche voy a clamarte. Señor, en la noche voy a encender, aleluya, la llama, Señor. Pero ¿qué pasa, mi amado hermanito? Lo vamos para la hamaca. Y ya sabe, ¿qué se lleva usted para la hamaca? Ya sabe usted qué es lo que se lleva. Quizás usted desprecia a su esposa con la comida, desprecia con el café, pero en sus manos, ¿qué es lo que tiene, mi hermanito? Mi hermanita, ¿qué es lo que tiene en sus manos? Ah, es que más noche, a las 8 me voy a platicar con el Señor. Se llegan las 8, se llegan las 9. Ya de las 9:30 en adelante, ay, ya tengo sueño, ya es hora de buscar, ya para descansar. ¿Qué hace? La del francotirador. Usted bien sabe, bueno, los que me están escuchando y han sido unas personas esas, ya sabe qué significa la del francotirador, vea. Y a veces algunos lo hacen de esa manera, algo otros ni dicen gracias, Señor. Chumblum a la cama, chumblum a la hamaca. ¿Mm? Hacemos como aquel animalito que se mete al agua, mire, y sale lo mismo seco. Así nos levantamos otro día nosotros. Sin nada, de hermanos amados. Pero Dios en esta mañana te dice, levántate y resplandece. ¿Cómo nosotros vamos a resplandecer, mi hermanos amados, pero no buscamos al Señor? No prestamos atención, aleluya, al Señor, mi hermanita amada, mi hermanito amado que me escucha. Muchas veces le prestamos atención a las cosas que un día vamos a perecer. No porque no los hayan dicho, no porque no los advirtieron, no. Si Dios quiere que tú y yo los pongamos a cuenta, como le dijo el profeta Isaías, allá en aquellos pasajes bíblicos, venid luego, dice Jehová, y estemos a cuenta. En esta mañana, gloria al Señor, te quiero hacer una pregunta, mi hermano, mi hermana. No levantes la mano, porque no te voy a decir que la levante. Piensa lo que yo te voy a decir en esta mañana. Sabe, la Biblia dice, venid luego y estemos a cuenta. Óigame bien lo que quiero mencionar esto. ¿Cómo estás tú con el Señor? ¿Estás a cuenta? Mire, el día de ayer, comentando con unos hermanos como también amigos, Dios está hablando a solo que Él viene. Óigame bien, la gente está escuchando a través de una bocina, a través de muchos comentarios que Cristo viene. Pero ¿sabes esto? La iglesia le está pasando como aquellas cinco vírgenes que se durmieron. ¿Cómo está la iglesia hoy en día, hermano amado? ¿Cómo está la iglesia hoy en día? Ahora la iglesia está dormida. Mire, hermanos amados, muchas veces en la congregación, ay, hermano, vamos a hacer una congregación bastante. Vamos a hacer un templo grandísimo para que quepa toda la comunidad, hasta que vengan del otro lado. Pero a ver, ni tan siquiera nosotros mismos vamos, estando cerquita ahí. Oiga, hermanos amados, ahora la iglesia está llegando a un modernismo de estar dormido. ¿Sabe? Yo siempre he mencionado esto. Hay un dicho en el mundo que dice, camarón que se duerme, se lo lleva la corriente. Y así va a ser muchos hermanos cuando Cristo venga. ¿Por qué se durmió? Ya no va a haber que usted va a decir, ay, es que no, Señor, perdóname, por mi esposa fue que no me puse listo yo. No, mi amor, no, Señor, perdóname, por mi esposa que fue que no me puse listo yo, por mis hijos. Mire, ahí van a haber tantas excusas que usted mismo, ¿de dónde las va a sacar? No lo sé. Pero Dios está hablando en esta mañana. Levántate y resplandece, porque ha venido tu luz. ¿Qué ha venido a tu vida? Dice la Biblia que la luz vino al mundo. Oiga, la luz vino al mundo. Pero dice la Biblia, dice también, que los hombres amaron más las tinieblas que la luz. ¿Y quién es la luz hoy en este mundo? Es Cristo. ¿Sabes? Cuando a ti se te va la corriente de la casa, y él siquiera ya son 2 horas que no hay corriente, ahí está aquella persona, mire, preocupada. ¿Y a qué hora van a echar la luz? ¿Y por qué la quitaron? Está pensando en aquella luz. Más aquellas personas que tienen ahí conectado un wifi, vea, que se va la luz, se va el wifi también. A cada rato están llamando a la compañía. Mire, se cae un cable que ya. ¿Y por qué? Porque haya luz. Y cuando esta luz se acabe, que Cristo venga por su iglesia, ¿a dónde te vas a refugiar, mi hermanito? ¿A dónde te vas a refugiar, mi hermanita, que me estás escuchando? ¿A cuál luz vas a buscar si ya se te apagaron las luces de un solo? ¿Sabes? En una ocasión, con mi esposa, fuimos allá al lugar de Usulután. Y en el camino que veníamos, se nos apagó la luz en la moto. Veníamos en lo oscuro. ¿Y sabes, mi amado hermano? Que venimos pensando a qué hora los atropellaba un vehículo. Y sabes, en esto venimos en lo puro oscuro, que no había nada. Y cuando encontramos carro contrario, los enfocaban. Pero en una ocasión, hermano, en la vía que yo venía, iba un carro a todo dar. Yo no sé cómo. Yo le digo esto, no sé cómo sucedió, cómo lo vi. Y en el mismo momento, cuando lo veo, mi amado hermano, me salgo del carril donde iba. Ni mi esposa se dio cuenta. ¿Sabes por qué? Porque a veces nosotros ni lo vamos a dar cuenta cuando Cristo venga. Y mucha gente se va a quedar. Mucha gente va a decir, como aquel cántico, aquel himnólogo que hizo, es que yo era un predicador y me quedé. Y lo anunciaba que Cristo venía. Así va a ser mucha iglesia. Muchos hermanitos que están en la congregación van a decir, Señor, yo escuché que un día tú ibas a venir, pero no me quise preparar. Pero yo te digo, mi amada hermanita, yo te digo esta mañana, ¿cuál es la luz como cristiano que estás brindando en tu comunidad, en tu cantón, en tu caserío? ¿Cuál es la luz? ¿Sabes? Cuando una luz se mete debajo de un almud, no hay claridad. Está oscuro aquello. Pero cuando una luz se pone enfrente de un almud, oiga, ahí están las hormigas, usted que no ve. Yo que no veo, las miramos por la luz que hay allí. Y cuando no hay luz, no, los pasan a las culebras y no las miramos. ¿Por qué? Porque estamos en lo oscuro. Y si nosotros, estando en el camino del Señor, todavía andamos en oscuridad, despiértate. Levántate en el Señor. Es tiempo que tú te levantes como un verdaderamente cristiano que tú eres. No solamente estemos viviendo de pantalla en una congregación. Ah, el hermano Juliano, hermano. No, hermanito amado. Brindemos lo que Dios dice a través de su palabra. Sabe que esta palabra, aleluya, Pedro le dijo, Señor, que dura tu palabra. Claro que esta palabra, Señor, es dura. ¿Por qué la sentimos dura? Porque no queremos vivirla, lo que dice esta palabra. Queremos vivir a mi manera, a su manera. Pero viene un día que vamos a dar cuenta. Tú que me estás escuchando, no es una casualidad que has prendido ese celular, has prendido ese radio, esa bocina. Es porque Dios quiere que tú te levantes. Levántate, dice la palabra, del sueño. Yo te digo, hermanito y hermanita que me escuchas, levántate. No te vayas a agarrar desprevenido. Sabes, amado hermano, amada hermana, amado amigo que me escucha, tú que a Dios te ha puesto que vuelvas al camino del Señor y no lo quiere, un día tú te vas a recordar estas palabras. Tú vas a recordar, sabes, el día de ayer, hablando, platicando con un hermano, recordando unas palabras de un predicador que mucho tiempo anunció estas unas palabras y las recordamos. Y mucha gente se va a recordar por no haber oído la voz de Dios cuando estaba en su vida. Y así va a suceder. Mucha gente se va a lamentar, pero va a ser demasiado tarde. Ahora es el momento que reflexione como un verdadero cristiano para poder dar luz sobre este mundo. No sé si hay comentario, mi hermanito Naúm.
1: Amén, hermano Orlando. Vamos a verificar en este momento. Y sí, le digo que tenemos más reacciones. Está la hermana Wendy Martínez, nos dice amén. Antes también está la hermana Alexandra Mera, en el cual también ha dado reacción. Desde Guatemala también tenemos al hermano Franklin Joel Palacio, en el cual también me estaba indicando de que está gozando de este hermoso programa. Y saludos les manda desde ese lugar de Guatemala, juntamente con el pastor Francisco Morales. Ellos andan en una situación misionera, así que ellos están escuchando el programa Jesucristo es tu amigo.
3: Amén, amén, hermanito amado, Dios me lo bendiga, Dios lo guarde en ese ministerio allí, pues que siga adelante, va. Yo sé que Dios es bueno, y si usted quiere llamarlo al 7714-3170 con su servidor, ahí estaremos, mi hermanito amado, usted, mi hermanito, también, con la ayuda del Señor. Yo sé que Dios está con nosotros, y dejamos a mi esposa en estos momentos.
0: Así que le damos gracias a Dios, ¿verdad? Ya palabras finales del programa. Así que Dios ha sido bueno con cada uno de nosotros, y agradecemos al hermano, ¿verdad? Y que los patrocinó esta hora, hermano Isaías y su esposa, hermana Delfina. Así que adelante, la orden del Señor. Bendiciones a todo el pueblo del Señor que ha estado en la sintonía. Así que será hasta un próximo programa, que estaremos nuevamente en cabina de radio, ¿verdad? Unción y presencia de Dios. Se despide de usted, nuestro hermano Marilú de Coreas, para que será en otro próximo programa.
3: Amén. Amén. Qué bueno, ahí está saludando a mi esposa, como también su servidor. Se despide su hermano y amigo Orlando Corea, que si el Señor no ha venido, el próximo miércoles estaremos siempre en su intimidad, en sus hogares. Si el Señor no ha venido, pero si el Señor ya vino, esperemos que estaremos un día delante de él. Que Dios les bendiga a todos.
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Efesios capítulo 4, versículo 11 en adelante dice: y el mismo Dios constituyó a unos apóstoles, a otros profetas, a otros evangelistas, a otros pastores y maestros, a fin de perfeccionar a los santos para la obra del ministerio, para la edificación del cuerpo de Cristo, hasta que todos lleguemos a la unidad de la fe y del conocimiento del Hijo de Dios, a un varón perfecto, a la medida de la estatura de la plenitud de Cristo, para que ya no seamos niños fluctuantes, llevados por doquiera de todo viento de doctrina, por estratagemas de hombres, que para engañar emplean con astucia las artimañas del error. Y ahora con nosotros el director de este programa, el pastor José Amílcar Guzmán. Quédese en sintonía.

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1: Señor, gloria a Dios. Bien, amados hermanos, es una bendición grande poderles saludar en el nombre del Señor. Es un privilegio poder estar en este lugar para glorificar el nombre de Dios. Es un privilegio grande saludarles en el nombre del Señor. Les saluda su hermano y amigo, el pastor Amílcar Guzmán, pastor de la Iglesia de Dios Mundial en San Antonio Abad. Es un privilegio grande poderles saludar a todos en el nombre de Dios. Dios bendiga a nuestros hermanos, a nuestro hermano locutor en turno, a nuestro hermano Nahum Hernández. Nahum Andrade, nuestro hermano Nahum Andrade, es un privilegio grande saludarle a él, ver al locutor que está en turno, y Dios bendiga a todos mis hermanos, mis hermanas, a mi hermana Beatriz Parada, que es la primera en aparecer ahí, ¿verdad?, que está conectada, mi hermana Beatriz Parada, es un privilegio saludarle en el nombre de Dios, y que también es la patrocinadora de este mes, ¿verdad?, fue la patrocinadora del mes de abril y mayo, ¿verdad? Y pues ahora estamos ahí en el nombre del Señor esperando, amén, esperando ahí que Dios toque su corazón para que usted pueda ser parte de este proyecto, ya que no queremos dejar de predicar la palabra, ¿verdad? Esperando que usted pueda anunciarse para poder patrocinar el mes de junio y los meses, ¿verdad?, que vienen de este año 2026. Es un privilegio grande saludarles a todos en el nombre del Señor. Dios bendiga a mi hermana Beatriz, que ha sido la patrocinadora de estos últimos dos meses, y pues esperando en Dios que sea el Señor quien nos bendiga, quien nos ayude, quien se glorifique en nuestra vida, ¿verdad?, y que ya que queremos seguir adelante predicando la palabra de nuestro Dios. Hoy mi esposa no está presente, está en una ocupación, una actividad de la iglesia, y pues no va a estar con nosotros hoy, pero vamos a gozarnos en esta hora. En primer lugar, vamos a darle la honra y la gloria a Dios, haciendo una oración para que sea Dios quien, amados hermanos, bendiga esta hora de programa. Padre, te alabamos, Dios, te bendecimos, te damos gracias porque tú eres grande y maravilloso, Jesús. Bendito es tu nombre en esta hermosa mañana todavía, Señor. Venimos ante tu presencia para que seas tú obrando en nuestra vida, para que seas tú glorificándote, Dios, en nuestras vidas, que seas tú, Señor, bendiciendo nuestra vida, porque tú eres grande, Dios, y poderoso, Jesús bendito de la gloria. Gracias, gracias te damos, Señor, gracias porque tú eres bueno, Señor, porque tú eres grande y poderoso, Señor, alabado es tu nombre, Jesús. Bendice esta hora de programa, la ponemos en tus manos para que seas tú, Señor, quien guíe, quien nos dirija, quien nos permita hablar de tu palabra para edificar, para exhortar, para consolar la vida de tu lindo pueblo a través de la radio 1020 AM, a través de Seno Radio, TuneIn Radio, a través de Facebook, a través de WhatsApp, a través de las diferentes plataformas. Señor, te alabamos, Padre, gracias, Señor, amén, Señor, y amén, gloria a Dios. Ana Rivera, sabe Dios que hoy estaba pensando en la hermana Ana Rivera y le quería llamar. Bendiciones, hermana Ana, con mis pensamientos la traje para que se conectara, ¿verdad?, porque quería saludarla, gloria a Dios. Es la primera ahí, ¿verdad?, aparte de nuestra hermana Beatriz, que nos está saludando, nuestra hermana Ana Rivera allá en, creo, Morazán o La Unión, una de las dos. Vamos, hermanos, después de orar, vamos a poner ahí nuestro hermano Nahum Andrade, nos va a poner una alabanza bonita que se titula Las paredes de tu habitación. Oigamos ese cántico. Gloria a Dios. Nuestro hermano con nosotros.
2: Que se

0: Bueno, en este momento voy a pasar a saludar a los que están conectados en esta oportunidad. Quiero saludar ahí primeramente al hermano Roberto Martínez, que también está ahí compartiéndonos algo muy especial. Estamos gozando y estamos ahí esperando de una buena bendición. Así que Dios bendiga al hermano Roberto Martínez, en el cual pues está en sintonía del programa He Aquí la Iglesia de Dios. También de parte de la hermana Ángela Aguilar, saludos para mi hermano Amílcar Guzmán y también para toda la personas que están escuchando también. Dice hermana Isabelita, en esta oportunidad vamos a darle paso a hermana Isabelita Hernández, Dios me le bendiga.
1: Solo el hermano Roberto Martínez y la hermana Ángela Aguilar, no más.
0: Ahí está, viene hermano, la hermana Isabelita puede. Hernández también para que entre y salude. Amén.
1: Dios le bendiga, hermano Naomi Andrade.
0: Amén, hermana.
1: Ya mi hermano Naomi llegó la tarde, pero no le hace, hermano Naomi.
0: Ahí está.
1: Estaba desde la mañana, mire, cuando la hermana estaba predicando, estaba gozándome con la madrina, mi hermano.
0: Amén.
1: Saludando a su madrecita, mi hermano Naomi.
0: Gracias.
1: No se me olvida de ella, no me olvido de ella yo. Dios bendiga a todo el personal de la radio, saludando ahí, quiero saludar a mis hermanitas, mi hermana, saludando a mi hermana Araceli Martínez, toda la familia Martínez, mi hermana Emerita Muñoz, mi hermana Aldita, mi hermana Irma Yolanda, bendiciones mi hermana Irma.
0: Amén.
1: Dios bendiga a mi hermana Rita, Dios bendiga a mi hermano Lorenzo Hernández, mi hermano Lorenzo, ahora no me ha saludado mi hijo Lorenzo, mi hermano Naúl, no se ha olvidado
0: de sí, esa amén.
1: Pobre mujer, mi hermano. Mi hermano Lorenzo Hernández, mi hermano Francisco, mi hermana mi hermana Cesaría, su esposa, su madrecita, sus hijos, mi hermano José Luis Ramos, que el Señor lo bendiga, a toda su linda familia, la familia de Aiche Banguera, saludando allá a mi hermana Mari Lebrón, a mi hermana Reina Corea, mi hermana Ángela Aguilar, toda la familia Aguilar allá en Nicaragua, importando la distancia, pero ahí estamos llegando hasta Nicaragua, mi hermano Alan Andrade.
0: Yo bendiga
1: a mi hermana Mercedes Molina, Mercedes, mi hermana Iris, mi hermana Isaac, mi hermana Luna López, mi hermana Karina López, mi hermana Alcira Guardado, mi hermana Romilia Ramos, mi hermana Normita, mi hermana Elia Turcio.

0: Fernando Alexander Nicolás, mi hermano Alexander Lozano y en Jucuapa, Gloria La Paz Hernández, bendiciones, mi hermana Gloria La Paz. Yo bendiga a mi hermana Nelly Higuera, mi hermana Pacita, mi hermano Coquito, toda la familia Rivera, mi hermana Danielito Rivera, mi hermana Celia, la familia Cunha, la familia Claro, la familia Barahona, la familia Cáceres. Allá está Leonardo, la esposa de mi hermano Doroteo, mi hermano Sergio, que el Señor lo bendiga a mi hermano Sergio, Dios bendiga a toda su linda familia. Saludando a Eva Esposo Reyes, que los padres de mi hermano Alexis, que el Señor los esté bendiciendo, mi hermano Benjamín, su esposa, sus hijos, mi hermana Arelia Hernández, mi hermana Arelia ya es delicia de Concepción, toda la familia de ella, los padres, su hermanita, que el Señor los esté bendiciendo. A mi hermano Héctor, saludando ahí a todos, a las hermanas de Corinto, que el Señor les esté bendiciendo, mi hermana Blanquita Ponce, mi hermana Levin, mi hermana Blanquita García, que el Señor las bendiga. Saludando a mi hermana Ana Brejo, mi hermana Milagro de Cáliz, que el Señor les bendiga, mi hermana Rina, esperando que el Señor ponga su mano poderosa sobre usted, mi hermana Rina. Sabemos que para el Señor no hay nada imposible. Así lo dice Lucas 1:37, porque nada es imposible para Dios. Yo bendiga a mi hermana David Cristo, a mi hermano, allá mi hermano Enoch, que el Señor lo bendiga. Y saludando a mi hermana Joana, mi nieto, su esposo, mi hermana Eduardo Gerla, y así a todas las veces a mi hermana Raúl.
1: Amén.
0: Si hubiera lugar, pues sabe la alabanza que me gusta a mí.
1: Bueno, en ya. Este momento, hermana Isabelita, me encuentro dentro del espacio, he aquí la Iglesia de Dios, y más adelante después, se la programo, con gusto.
0: Sí, después, hermana.
1: Sí, sí, excelente, mi hermana, muchas gracias.
0: Sí, es hermana, aún que ya me iba a morir, y ahí iba a dejar todo lo que tengo, que le dice la alabanza, lo que tengo aquí no me lo puedo llevar.
1: Amén.
0: Así que bendiciones, mis queridas hermanas, las quiero mucho, las amo
1: Amén.
0: Mucho en el Señor.
1: Pero todo va a estar bien para usted, mi hermana Isabelita, siempre va a estar bien.
0: Gracias, hermana.
1: Nuestro buen deseo así es.
0: A mi hermana Alicia Rivera, que es una fiel oyente, mi hermana Flor Álvarez también, que el Señor la bendiga. Y así a todos los pastores que van a llegar a presentar sus padres este día, que sea un día de mucha bendición para ellos, mi hermano Laura.
1: Amén, hermana Isabelita, un gusto escucharle.
0: Gracias,
1: y que todo esté bien.
0: Ya seguimos, ¿verdad? En comunicación, mi hermano Nahua Andrade.
1: Amén. Gracias. Dios me le bendiga.
0: Amén, hermano.
1: Amén. Ahí está la hermana Isabelita Hernández reportándose desde el divisadero y a la vez ahí pues dejando este reporte dentro del espacio. He aquí la Iglesia de Dios. Tengo por acá también al hermano Lorenzo Hernández. Nos dice...
2: Bendiciones, hermano Nahum. Mire,
1: amén, hermano.
2: Saludándole esta mañana, muy felices y muy contentos.
1: Gracias.
2: Bueno, aquí a escasos pasos tenemos al hermano Josecito, que amén. Ya está escribiendo la esquela para la hermana Isabelita por llegar tarde a su reporte. Bendiciones, hermana Isabelita, ahí estamos escribiéndole esa esquela para que usted vea de qué manera usted va a poder solventar. Bendiciones para todo el familión.
1: Amén, hermano Lorenzo Hernández. Dios me le bendiga. Gracias por ese reporte. Saludos, dicen por acá, para el pastor Amílcar Guzmán, también a su esposa. Aquí seguimos en la sintonía, nos dice la hermana Rita Bernal. Y también ahí está el hermano José Hernández. Ahí lo tiene muy cerca también el hermano Lorenzo. También adecuando el ambiente para este programa, en el cual está gozando de igual manera. Dios bendiga también a mi hermana Marlene Castillo, que nos ha escrito y nos dice bendiciones para todos los que ya están conectados a la radio de la bendición. Excelente, hermano Amílcar. Adelante entonces y sigamos con este hermoso programa. Sé que el hermano está gozando ahí también. Bendiciones ahí para el hermano Amílcar, y ahí está, para que usted siga con el desarrollo de este programa, hermano Amílcar. Bendiciones para usted.

0: Hermana, saludando a todo el familión, pero para eso hay un espacio diferente, ¿verdad? Pero Dios bendiga a mi hermana Isabelita, creo que es su nombre. Es un privilegio grande, ¿verdad? Poder compartir con ustedes. Ahora quiero que hablemos de la palabra, ¿verdad? Porque el punto primordial de este programa y aquí la iglesia de Dios es, hermano, llevar la palabra de bendición. Al final vamos a abrir otro espacio para que pueda saludar mi hermano, leer los reportes de esta hermosa hora. Vamos a leer la palabra y lo vamos a hacer en el Evangelio según San Juan, capítulo 3, versículo 22 al 30. Leemos para honra y gloria de nuestro Dios. José de la Cruz, mi amigo, bendiciones. Dios bendiga la vida de mi hermano José de la Cruz. Leemos la palabra en el nombre del Padre, del Hijo y del Espíritu Santo. Dice su letra: después de esto vino Jesús con sus discípulos a la tierra de Judea y estuvo ahí con ellos y bautizaba. Juan bautizaba también en Enón junto a Salín, porque había allí muchas aguas y venían y eran bautizados, porque Juan no había sido aún encarcelado. Entonces hubo discusión entre los discípulos de Juan y los judíos acerca de la purificación, y vinieron a Juan y le dijeron: Rabí, mira que el que estaba contigo al otro lado del Jordán, de quien tú diste testimonio, bautiza y todos vienen a él. Respondió Juan y dijo: no puede el hombre recibir nada si no le fuere dado del cielo. Nosotros mismos me sois testigo de que dije: yo no soy el Cristo, sino que soy enviado delante de él. El que tiene la esposa es el esposo, mas el amigo del esposo que está a su lado y le oye se goza grandemente de la voz del esposo. Así pues, este mi gozo está cumplido. Es necesario que él crezca, pero que yo mengüe. Yo espero que hoy, esta mediodía, la palabra del Señor sea de bendición para su vida. Yo quiero predicar en este día, en esta hermosa oportunidad, bajo el tema: es necesario que yo mengüe para que él crezca. Oiga, es necesario que yo mengüe para que él crezca. ¿Qué es menguar? Hacer que algo sea menor en cantidad, tamaño, intensidad, importancia, etc. Es disminuir, decrecer, mermar. Juan el Bautista fue el último de los profetas, hijo de Elizabeth y Zacarías, también profeta, elegido por Dios para preparar el camino, para preparar calzada para Jesús. Amén. Se dice que en el espacio de el Antiguo Testamento y el Nuevo Testamento, o sea, Malaquía y Mateo, hay un corto periodo de tiempo de 400 años de silencio, y este tiempo se le llama el tiempo del oscurantismo. Y después de 400 años de silencio, en donde no hubo profeta que predicara la palabra, entonces aparece un hombre llamado Juan y rompió el silencio predicando en el desierto de Judea y diciendo: arrepentíos, porque el reino de los cielos se ha acercado. Amén. O sea, este hombre llamado Juan estaba tan consciente, hermanos, de su labor, que dice que cuando estaba en el río vio que Jesús iba bajando al Jordán y dijo estas palabras: he aquí el Cordero de Dios que quita el pecado del mundo. Amén. También en Isaías, el profeta Isaías profetizó con respecto a Juan, y dice la palabra en el capítulo 40 de Isaías, versículo 3, dice la palabra: voz que clama en el desierto, preparad camino a Jehová, enderezad calzada en la soledad a nuestro Dios. Juan conocía, hermanos, el gobierno teocrático de Dios. ¿Por qué? Porque Juan se sometió a la palabra de Dios. En los versículos que hemos tomado como base, encontramos a Juan el Bautista en sus últimos momentos de su ministerio. Y lo encontramos explicando lo que había dicho antes respecto al Mesías, el Cristo. Dice, vuelvo a leer, después de esto vino Jesús con sus discípulos a la tierra de Judea y estuvo ahí con ellos y bautizaba. Juan bautizaba también en Enón junto a Salín, porque había allí muchas aguas y venían y eran bautizados, porque Juan no había sido aún encarcelado. Entonces hubo discusión entre los discípulos de Juan y los discípulos acerca de la purificación, y vinieron a Juan y le dijeron: Rabí, mira que el que estaba contigo al otro lado del Jordán, de quien tú diste testimonio, bautiza y todos vienen a él. Rompió Juan, respondió Juan y dijo: no puede el hombre recibir nada si no le fuere dado del cielo. Vosotros mismos me sois testigos de que dije: yo no soy el Cristo, sino que soy enviado delante de él. El que tiene la esposa es el esposo, mas el amigo del esposo que está a su lado y le oye, se goza grandemente de la voz del esposo. Así pues, este mi gozo está cumplido. Es necesario que él crezca, pero que yo mengüe. Amén. Juan el Bautista está totalmente de acuerdo con los planes divinos. Un hombre no puede recibir nada si no le es dado del cielo. Habían grandes, dice la palabra, que habían grandes discusiones, hermanos, entre los discípulos de Juan y los discípulos de Jesús. Ellos estaban celosos al ver que Jesús bautizaba más discípulos que ellos. Amén. La respuesta de Juan que le dio a sus discípulos, hermanos, es un modelo de humildad, de nobleza y de sinceridad. Juan se conoce a sí mismo y sabe mantenerse dentro de los límites del don de Dios, el don que Dios le ha otorgado. O sea, Juan, hermanos, no abusó de su autoridad, sino que se sometió a las leyes de Dios. La vida cristiana, o la vida cristiana de cada uno de nosotros, debe, hermanos, de parecerse a la vida de Juan el Bautista. Amén. Gloria a Dios. Oiga lo que dije. La vida cristiana de cada uno de nosotros debe de parecerse a la vida de Juan el Bautista, en el sentido que cada día que pasa, usted y yo debemos de ir menguando en las cosas del mundo, en vuestro viejo hombre, para ir cada día dándole lugar a Cristo para que Él crezca en nuestros corazones. Pues la Biblia dice, oiga lo que dice la palabra en primera de Juan 2:6, y el que dice que permanece en él debe de andar como él anduvo. Pablo dijo: hijitos míos, por los cuales vuelvo a sufrir dolores de parto hasta que Cristo sea formado en cada uno de nosotros. Colosenses 1:28, la palabra nos dice algo bien precioso. Quiero leerle en Colosenses 1:28. Mire lo que dice la palabra de nuestro Dios. Dice la Biblia: a quien anunciamos, amonestando a todo hombre y enseñando a todo hombre en toda sabiduría, a fin de presentar perfecto en Cristo Jesús a todo hombre. Amén. O sea, que la idea, amados hermanos, es presentar a Cristo, presentar a los hombres, pero que haya un Cristo formado en cada uno de ellos. ¿Cuánto alaban el nombre de Dios? Amén. O sea, que el propósito, la idea es, o el propósito, que usted y yo lleguemos a ser como Cristos. Efesios 4:13 dice que hasta que lleguemos a la unidad de la fe. Amén. Pero para esto, para que esto se logre, amado hermano, mire, es necesario menguar. Amén. Existen tres mundos, los cuales vamos a estudiar hoy para analizar con cuál de ellos nos identificamos y darnos cuenta si en verdad estamos menguando para que Cristo crezca en nuestras vidas. Número uno, mundo número uno, oiga, mundo número uno, el mundo secular. Mire lo que dice la palabra en Isaías 1, 27 y 28. Vamos a leer Isaías 1, 27 y 28. Leemos la palabra de nuestro Dios. Vamos a la palabra. Isaías 1, 27 y 28. Mire lo que dice la palabra de Dios. Aquí se lo tengo. 1, 27 y 28 dice la palabra. Sión será rescatada con juicio y los convertidos de ella con justicia. Pero los rebeldes y los pecadores aún serán quebrantados, y los que dejan a Jehová serán consumidos. Pero primera de Pedro capítulo 4, versículos 17 y 18, también nos dice algo. Vamos a ver qué nos dice la palabra de nuestro Dios. Primera de Pedro capítulo 4, versículo 17 al 18, nos dice la palabra: porque es tiempo que el juicio comience por la casa de Dios, y si primero comienza por nosotros, ¿cuál será el fin de aquellos que no obedecen al evangelio de Dios? Si el justo con dificultad se salva, ¿en dónde aparecerá el impío y el pecador? Amén. Gloria a Dios. En estas dos citas, oiga, en estas dos citas encontramos los tres mundos y las tres clases de personas existentes en el mundo. Pero, ¿quién gobierna el mundo secular? Yo le pregunto. ¿Quién manda en el mundo secular? Veamos lo que nos dice Lucas 4, 6 al 7. Lucas 4, 6 al 7. Oiga lo que nos dice la palabra. Pero vamos a ver quién gobierna el mundo. Gloria a Dios. 4, 6 al 7 nos dice la palabra del Señor. Oiga lo que nos dice. Dice, y le dijo el diablo: a ti te daré toda esta potestad y la gloria de ellos, porque a mí me ha sido entregada, y a quien quiero la doy. Si tú postrado me adorares, todos serán tuyos. Oiga bien. Eso es lo que dice la palabra en Lucas. Lucas 4, 6 al 7. Apocalipsis 12 al 9 nos dice la palabra también algo. Veamos Apocalipsis 12 al 9. Gloria a Dios. Apocalipsis, dije, capítulo 12, versículo 9, dice la palabra, oiga, y fue lanzado fuera el dragón, el gran dragón, la serpiente antigua, que se llama Diablo y Satanás, el cual engaña al mundo entero, fue arrojado a la tierra y sus ángeles fueron arrojados con él. Primera de Juan 5, 19. Gloria a Dios. Primera de Juan 5, 19 dice lo siguiente. Oiga lo que dice la palabra. Dice la Biblia: sabemos que somos de Dios y el mundo entero está bajo el maligno. Entonces, quien gobierna en este primer mundo, en el mundo secular, es Satanás. El diablo está mandando y gobernando, y el diablo está en el trono del hombre. Siempre ese trono del hombre debe estar ocupado por alguien. Ya vamos a ver, en el mundo el diablo está en el trono del hombre. El Dios de este siglo, dice la palabra en 2 Corintios 4:4, dice que ha cegado los ojos del incrédulo para que no resplandezca en ellos el evangelio. Amén. Por eso es que usted y yo, nosotros ya no debemos de participar ni hacer lo que el mundo hace. Porque el mundo pasa y sus deseos, dice la palabra, pero el que hace la voluntad de Dios permanece para siempre. Aleluya. Amén. No améis al mundo, ni las cosas que están en el mundo, porque los deseos de la carne, la vanagloria de la vida, no son del Padre, sino del mundo. Amén. ¿Sabe por qué, hermano? Porque usted como cristiano, dice Romanos 8:16, dice que el Espíritu da testimonio a nuestro espíritu que somos hijos de Dios. Por eso es que el Hijo de Dios cambia, se transforma, ya es diferente. Amén. Porque este mundo lo gobierna Satanás. Por eso hay dolor, hay llanto, hay tristeza, hay sufrimiento. ¡Ojo con esto! Siempre hay alguien gobernando en la vida del hombre. En el mundo es Satanás. Ahora veamos el punto número 2. Y es el mundo religioso denominacional. Gloria a Dios. ¿Quién manda, hermanos, en el mundo denominacional? Aquí, en el mundo denominacional, Satanás ha sido desplazado. Porque Jesús ya está ahí, pero no está en el trono de los hermanos. No está en el trono de los cristianos. Porque siempre alguien tiene que ocupar el trono del hombre. Pero en el mundo denominacional, oiga, el hombre, el trono del hombre está ocupado, pero no por Jesús, sino por el yo, el ego, el orgullo personal. Amén. ¿Quién está en el trono? El yo. ¿Por qué digo esto? Porque en el mundo denominacional, el hombre, la mujer, dice que cristianos no quieren obedecer a la palabra de Dios. Hacen lo que les da la gana. ¿Amén? ¿Quién está en el trono? El yo. Aquí ya está Jesús, pero Jesús no en el trono de la vida de los hermanos. Jesús está desplazado. Jesús está a un lado. Porque el hombre con el yo no se deja dominar, no se deja gobernar. Por eso le dice en el Salmo 32 al pueblo de Israel, le dice, y pondré mis ojos sobre ti. No seas como el caballo, como el mulo, que han de ser sujetados con cabestro, porque si no, no entienden, con cabestro y freno. Porque si no, no entienden. Aquí no manda Jesús. En el mundo denominacional manda el hombre, manda el yo. Aquí manda el hombre, la hermana, el hermano. No obedece, no se somete a las autoridades. No quiere hacer lo que la Biblia dice, sino lo que le da la gana. El apóstol Pablo ordena que la mujer para orar y profetizar se cubra la cabeza. La mujer tiene lo que dice ahí mismo en el capítulo 11. Es que para eso le he dado el cabello. Nada que ver. La orden del apóstol Pablo, siempre Pablo dijo, porque yo recibí del Señor lo que también me ha sido enseñado. Y Pablo dijo, toda mujer que ora o profetiza debe de cubrirse la cabeza. Todo hombre que ora cubierto de su cabeza, afrenta su cabeza. Amén. Por eso es que Dios, aquí no manda Jesús, aquí manda el hombre, la hermana, el hermano, no se obedece, no se somete a las autoridades, quiere hacer lo que le da la gana, aquí manda el hombre, no manda Jesús. Porque el hombre no quiere someterse. Por ejemplo, tenemos el ejemplo del joven rico. Maestro bueno, le dijo a Jesús, llegó a él y le dijo, maestro bueno, ¿cómo puedo heredar la vida eterna? Bueno, le dijo Jesús, bueno, solo Dios. Pero si quieres ser perfecto, cumple los mandamientos. ¿Cuáles? No matarás, honra a tu padre, a tu madre. Y Jesús le explicó y le dijo, todo eso lo he cumplido desde mi juventud, de verdad. Los judíos desde los 8 años en adelante comienzan a congregarse en la sinagoga y a aprender de la palabra. Cumple los mandamientos como mandato obligatorio. Todo eso lo he cumplido desde mi juventud, dijo el hombre, el joven rico. ¿Qué más me falta? Ah, le digo, si quieres ser perfecto, anda, vende todo lo que tiene, dáselo a los pobres y ven y sígueme. Ahí está el problema. Seguir a Jesús implica un montón de cosas. Dice que se dio vuelta porque tenía muchas posesiones. El joven rico de Mateo 19, 16 al 23, hermano, simboliza a Israel que se quedó con la ley. Israel se enamoró del ayo. El rico, joven rico, se quedó solo con la ley, con el ayo. Se enamoraron los judíos del ayo, pero despreciaron el testimonio que era Jesús. El joven rico no quiso menguar para que Jesús creciera en él. La idea de la dispensación de la ley que Dios les mandó fuera para que ellos entendieran y se prepararan para cuando viniera Jesús y lo recibieran, pero lo rechazaron. Amén. De manera adversa, las denominaciones hacen lo mismo que Israel. Ellos han aceptado, los de la denominación han aceptado el testimonio que es Cristo, pero no aceptan la ley, que es la palabra de Dios. Israel aceptó la ley, pero no el testimonio. Y ese testimonio era Cristo Jesús. Lo rechazaron, lo mataron. De igual manera la denominación aceptan de una forma adversa el testimonio que es Cristo, pero rechazan la ley. No quieren obedecer a la palabra. Es que esto es para el Antiguo Testamento. Es que esto es para los corintios. Es que esto es para los gálatas. Es que esto es para los de Éfeso. ¿Acaso Dios escribió algo para ti? Si el mensaje de la palabra es universal. Amén. Por tales razones Israel y las denominaciones tendrán que sufrir la gran tribulación. Porque ambos, Israel y las denominaciones, no se someten a la palabra de Dios, porque las denominaciones solo quieren al Jesús que sana, al Jesús que bendice, al Jesús que salva, al Jesús que me puede sacar de la aflicción, que al Jesús que me puede sacar de la deuda, pero no quieren al Jesús que manda y ordena. ¿Por qué me llamas maestro y señor si no hacéis lo que yo digo?, dice la palabra. Amén. No queremos que este gobierne en nosotros, dijeron los judíos en Lucas 19, 14 al 15. San Juan 14, 15 dice, si me amáis, guardad mis mandamientos. Amén. Vosotros sois mis amigos, si hacéis lo que yo os digo. Esa es la palabra de nuestro Dios. Pero veamos el tercer mundo. El tercer mundo, hermano, es la iglesia de Dios. En este mundo, los hermanos obedecen a Dios, se someten a la palabra de Dios. Aleluya. En este mundo, ¿quién manda? Oiga, en este mundo manda Jesús. ¿Cuántos alaban el nombre del Señor? Este mundo, amados hermanos, oiga bien, este mundo, gloria a Dios, Miren, este mundo experimentó el apóstol Pablo, cuando después de perseguidor pasó a ser perseguido. Iba rumbo a Damasco y una luz repentina lo tiró al suelo, lo dejó ciego. Y oyó una voz que decía: Saulo, Saulo, ¿por qué me persigues? Y él dijo: ¿Quién eres, Señor? Yo soy Jesús, a quien tú persigues. Dura cosa te es dar cosas contra el aguijón. Y dice que él, temblando y temeroso, dijo: Señor, oiga, ¿qué quieres que yo haga? Este es el tercer mundo, en donde está la iglesia de Dios, la iglesia que ha sido llamada para obedecer. ¿Qué quieres que yo haga? Significa: Señor, ya no voy a hacer lo que me da la gana, voy a obedecerte porque tú eres el dueño de mi vida. Amén. Cuando Pablo se dispuso a hacer la voluntad de Dios, consciente que tenía que menguar y permitir que Jesús creciera en su vida. Gálatas 2:20 dice: con Cristo estoy juntamente crucificado, y ya no vivo yo, mas vive Cristo en mí. Aleluya. Y lo que ahora vivo en la carne, lo vivo en la fe del Hijo de Dios, el cual me amó y se entregó a sí mismo por mí. Gloria a Dios. Cuando Pablo se dispuso a hacer la voluntad de Dios, consciente que tenía que menguar y permitir que Jesús creciera en su vida. Jesús aquí ya no está desplazado. Aquí en la iglesia de Dios, en lo que somos la iglesia de Dios, Jesús está en el trono del hombre. Él manda. En este mundo que es la iglesia de Dios, vivía Juan el Bautista cuando dijo: el que tiene a la esposa es el esposo. Oiga bien qué palabras más bonitas, porque esto lo puede decir sobre una persona sometida. El que tiene a la esposa es el esposo, más el amigo del esposo que está a su lado y le oye, se goza grandemente de la voz del esposo. Así pues, este mi gozo está cumplido. Es necesario que él crezca, pero que yo mengüe. Amén, amados hermanos. En este mundo que es la iglesia de Dios, vivió Juan el Bautista. Y es el mundo en el cual... ¿Qué dice Jeremías 3:14? Dice: convertíos a mí, dice, hijos rebeldes, dice Jehová, porque yo soy vuestro esposo, y os sacaré uno de cada ciudad y dos de cada familia, y los introduciré a Sion. ¿Cuánta gente se dice ser la iglesia de Dios, pero todavía está en el mundo denominacional, creyendo que es correcto hacer la voluntad tuya, y no queremos hacer la voluntad de Dios? En este tercer mundo que es la iglesia de Dios, es donde nosotros entendemos que como miembros de la iglesia tenemos que ser personas responsables, personas que amemos la obra, que trabajemos en la obra. ¿Cuántos se gozan? Personas que estemos dispuestos a decir: heme aquí, envíame a mí. En conclusión, yo quiero decir, porque Juan entendió todo esto, por eso reaccionó de esa manera. En conclusión, hermanos, si usted se considera la iglesia de Dios, debe de saber que usted ha sido llamado para obedecer, para someterse a las autoridades de la iglesia, para no hacer lo que a usted le da la gana. Identifiquémonos, hermanos. ¿A qué mundo pertenecemos? ¿O en qué mundo estamos? Recordemos, oiga, que el reino de los cielos es la esfera en donde se hace la absoluta voluntad de Dios sin cuestionamiento. hemos sido llamados para obedecer. ¿En qué mundo te encuentras? ¿En el mundo secular? ¿En el mundo denominacional? ¿O en el mundo que es la iglesia de Dios? ¿Con qué mundo nos identificamos? ¿Estamos menguando para que Cristo crezca en nosotros? ¿Qué tanto ha crecido Cristo en nosotros? Recuerde que Jesús dijo: el que tiene a la esposa es el esposo. El que tiene a la esposa es el esposo. Mas el amigo del esposo que está a su lado y le oye, se goza grandemente de la voz del esposo. Así pues, este mi gozo está cumplido. Es necesario que él crezca, pero que yo mengue. Y Jesús dijo esta palabra. Oiga lo que dijo Jesús en San Juan 14, 1 al 3. Se lo voy a leer para concluir. 14, 1 al 3. Dice la palabra: no se turbe vuestro corazón. Creéis en Dios, creed también en mí. En la casa de mi Padre muchas moradas hay. Si así no fuera, yo lo hubiera dicho. Voy pues a preparar lugar para vosotros. Y si me fuere y os prepararé el lugar, vendré otra vez y os tomaré a mí mismo, para que donde yo estoy, vosotros también estéis. Amén, hermanos. ¿En qué mundo nos encontramos? No me responda a mí, respóndase a sí mismo. Padre, te alabamos, te bendecimos, te glorificamos, te damos gracias porque tú eres bueno, Jesús. Bendito es tu nombre, Señor. Gracias por tu palabra. Bendice la vida de mis hermanos. Bendice la vida de aquellos que van a patrocinar este programa, Señor. En junio, julio, los meses que faltan de este año. Señor, pon en su corazón ese deseo. Padre eterno, te adoramos, te bendecimos, Señor. Gracias. Amén, Señor, y amén. Gloria a Dios. Bien, amados hermanos, ha sido un privilegio grande predicar la palabra. Quiero dejar a mi hermano Nahum con nosotros para que lo lea a los demás comentarios.
1: ¿En qué mundo nos encontramos? No me responda a mí, respóndase a sí mismo.
2: Amén, hermano. Pues damos gracias a Dios por esta oportunidad de estar escuchando esa hermosa palabra y de estar gozando de todo lo bueno y todo lo especial que Dios es en nuestra vida. Bien, voy a pasar a saludar una vez más a los hermanos y amigos que están por ahí. Una vez más saludando a mi hermano Franklin Joel Palacios. Él se encuentra en este momento, hermano Milcar, en Guatemala. Ahí está él reportándose juntamente con el pastor Francisco Morales. También saludos de parte de la familia Andrade Orellana. Ahí está mi madre también comentándome de manera personal. Muy contenta también de escuchar esa palabra, hermano Amilcar, muchas bendiciones. También tengo, vamos a ver por acá, vamos a revisar. Tenemos a mi hermana Flor Álvarez, también está mi hermano José Hernández, hermano Lorenzo Hernández. También está la hermana Blanca Sorto desde la Ciudad Pacífica. Hermana Silvia Flores desde San José, Quelepa. Estos son los que están por ahí ya entrando de último. También está la hermana Blanca Lidia Flores y familia. Muchas bendiciones ahí para ella también por estar pendiente. Estas son las personas, hermano Amilcar, de último, que también han ingresado. Y deseamos éxito siempre para usted, para su esposa y también para este hermoso programa. Adelante, Dios me le bendiga.

0: le bendiga.
1: Gloria a Dios, gloria al Señor. Es un privilegio escuchar, ¿verdad?, que usted se manifieste. Es una bendición. Dios bendiga a mi hermano Nahum. Dios bendiga a cada uno de ellos, ¿verdad?, a los programadores, a nuestro hermano locutor, a nuestro hermano director, dueño de la radio, ¿verdad?, nuestro hermano Doroteo. Es una bendición grande saludarles a todos. Y es un privilegio grande saludarles a toda la linda audiencia del 1020 AM que está ahí conectada, ¿verdad?, escuchando la radio. Es una bendición grande. Es un privilegio decirles de que sí, solicitamos que nos ayude, ¿verdad?, que sea parte de este programa, que prediquemos junto el Evangelio, ¿verdad?, por medio de su ofrenda para poder patrocinar el mes de junio, julio, los meses que vienen, ¿verdad?, por delante. Así de que solo usted puede llamarme, mi número de teléfono es 73-74-28-67, ¿verdad?, mi número de WhatsApp, y usted puede llamarme o se comunica también por medio de los locutores a cabina de radio, ¿verdad?, a cualquier hora usted puede llamar a la radio y poder decir que quiere ser patrocinador de su programa. He aquí la Iglesia de Dios. Dios bendiga a mi hermana Mari Martínez hasta Jiquilisco, ¿verdad? Tenemos dos de Jiquilisco. Tenemos ahí a nuestro hermano, a Germín Osegueda, que está conectado, ¿verdad? Dios bendiga la vida de hermano Germín, está allá en Estados Unidos, pero Mari Martínez está en Cantón Roquinte, Jiquilisco, donde soy yo. Amén. Así que es un privilegio grande estar acá y saludarles en el nombre del Señor, ¿verdad?, ya que Dios nos ha dado la bendición de poder. Así que le invitamos para que pueda ayudarnos, para que sea parte de nosotros, para que sea parte de este proyecto, ¿verdad?, y juntos prediquemos la palabra del Señor. Así que es una bendición. La invitación es para el próximo miércoles. Vamos a orar para despedirnos, pero la invitación es para el próximo miércoles. Padre, te alabamos, te bendecimos, Señor, te glorificamos, te damos gracias. Porque tú eres grande y maravilloso, Jesús. Bendito es tu nombre, Señor. Gracias por todo. Gracias por la oportunidad. Gracias por el privilegio que nos has dado, Señor, de poder glorificar tu nombre, Cristo Jesús de la gloria. Bendice la vida de mis hermanos. Bendice a Lorena Ulloa. Bendice a José de la Cruz. Bendice a Germín Osegueda. Bendice a Mari Martínez. Bendice a mi hermana Marlene Castillo. Bendice a todos, oh Dios. Glorifícate grandemente, porque tú eres grande y maravilloso, Jesús. Alabado es tu nombre, Señor. Gracias, Padre. Gracias, Cristo bendito de la gloria, porque tú eres maravilloso, Jesús. Tú eres grande y poderoso, Cristo bendito de la gloria. Alabamos tu nombre, alabamos tu santo nombre, Señor. Alabamos tu santo nombre, Padre. Tú eres maravilloso, Jesús. Tú eres grande y poderoso, Cristo bendito de la gloria. Gracias por esta hora de programa, Señor, por tu respaldo y por tu bendición, Jesús. Gracias, Señor. Amén, Señor. Y amén. Bien. Ya hemos prácticamente concluido con esta hora de programación, esperando que la palabra haya sido de bendición para su vida. Se despide su hermano y amigo, el pastor Amílcar Guzmán, pastor de la Iglesia de Dios Mundial en San Antonio Abad. La invitación es para el próximo miércoles. Dios me le bendiga y nos vemos a la próxima.

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0: si alguno quiere venir en pos de mí, debe negarse a sí mismo y tomar su cruz y seguirme. Porque quien quiera salvar su alma la perderá, pero quien pierda su alma por mí la encontrará. Pues ¿de qué le servirá al hombre ganar el mundo entero si pierde su alma? ¿Qué podrá dar el hombre a cambio de su alma? Porque el Hijo del Hombre vendrá en la gloria de su Padre con sus ángeles y entonces pagará a cada uno de acuerdo a su conducta. No es un Dios de muertos, sino de vivos. Buscad primero su reino y su justicia. Amarás a Dios con todo tu corazón, con toda tu alma y con toda tu mente. Glorifiquen a vuestro Padre del cielo. Para Dios todo es posible.
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0: Buenas tardes, Dios bendiga a usted que ya se encuentra conectado, conectada con esta bendición. Ya estamos dentro de este hermoso espacio, como es mi texto favorito. Ya usted ya conoce la forma de cómo llevar este programa, gracias al trabajo que hace también mi hermano en pensarlo bien y también apoyar económicamente el pastor José Luis Ramos desde Memphis, Tennessee. Muchas bendiciones para usted a esta hora del mediodía. Buen provecho. Si ya está almorzando, es un privilegio muy grande poderle saludar y que disfrute en familia o de manera personal esos sagrados alimentos. Recuerde que estamos llevando este espacio todos los miércoles de 12 a 1 de la tarde a través de Radio Unción y Presencia de Dios. Recuerde que este es el espacio de mi texto favorito. Bueno, voy a empezar a recibir ahí textos. Ahí usted puede hacerlo. Yo sé que algunos estarán muy ocupados en un momento dado. Dios bendiga a los que están a través del 503. Saludos, saludos en el amor de Cristo Jesús. Bendiciones, bendiciones. Y ahí está. Excelente, gracias por estar en esa unificación. Gracias, gracias. Y ahí estoy saludando. Vamos a ver por acá. Vamos a irnos en este momento a saludar a mi hermana Xiomara Blanco. Dios me le bendiga. Gracias por estar ahí, mi hermana Xiomara. Es un privilegio muy grande poderle saludar en esta hora del mediodía cuando son las 12:05. 12 más 5 minutos. Amén, amén, nos dice ahí la hermana, bendiciones, bendiciones, gracias, gracias por estar ahí. Dios bendiga a los que se van uniendo, los que se van conectando.
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0: Muy bien, muy bien. Voy a iniciar yo con una parte muy interesante que me gusta mucho. Y es a través de ese texto que siempre lo menciono muy frecuente, que se da a través de 1 Corintios 15:57. Ahí siempre tengo eso en mente y da a conocer esa parte que dice: más gracias sean dadas a Dios que nos da la victoria por medio de nuestro Señor Jesucristo. Ahí el texto da un significado primeramente de dar gracias, más gracias sean dadas a Dios. Es un significado de celebración, de triunfo, de un logro. ¿Sobre qué? ¿Qué es lo que realmente Jesús hizo sobre eso? ¿Por qué se celebra de lo que Él hizo? Se celebra el triunfo sobre la muerte, el triunfo sobre el pecado, también sobre ese recordatorio permanente de nosotros los hijos de Dios, de que Él no conoce la derrota sino la victoria. Es una victoria espiritual, ya que fue ganada a través de Jesucristo, por lo que la vida debe de vivirse profundamente con gratitud. Debemos de vivir nosotros con gratitud. Por eso nosotros tenemos que estar enlazados con el gozo, enlazados con la bendición de Dios a través de esa alegría, de esa situación que muchas veces nosotros pasamos por procesos y a veces eso se nos quiere opacar, se nos quiere ir, pero no dejemos que eso se vaya, que la expresión de nosotros no termine de ser, que esa expresión que tenemos no se vaya, sino que se mantenga ahí con nosotros. Muchas bendiciones ahí para mi hermano Joel Maradiaga, Dios me le bendiga. Gracias por estar ahí pendiente. Así es que esta expresión se entiende realmente que es un triunfo. Es un triunfo total. La celebración de la victoria. Ahí está. Es una situación donde realmente el apóstol Pablo, por lo que yo tengo también en datos, habla sobre eso, de la resurrección y de cómo Jesús venció a la muerte. De cómo Él logra eso, vencer también el pecado y al sufrimiento de quedar totalmente destituidos de la gloria de Dios. Así que en eso pues sabemos que hay una declaración, que aunque el pecado y la muerte causen temor, porque siempre está, cuando se habla de la muerte, nosotros sabemos que la gente dice, no, no me hable de eso muchas veces. Muy pocos de nosotros nos enfrentamos en esa realidad. Pero es que, en verdad, el estar con vida y el estar disfrutando de todo lo bueno que Dios da, uno no quisiera apartarse de eso. Sin embargo, pues sabemos que no somos de este mundo, no somos permanentes, no somos eternos. Un día tendremos que partir de este lugar, pero que la diferencia sea colocada en el triunfo que Jesús ya hizo, de darnos vida, de perdonar nuestros pecados y de convertir nuestra vida en sufrimiento, en abandono, en desprecio, en ese bien de toma de cuenta de parte de Él. Los valores son muy importantes. Así que ahí está, sobre eso. ¿De qué gratitud? La gran generosidad de Jesús. La gran generosidad de Jesús. Tremendo, ¿no? La gratitud que nosotros debemos de tener por la salvación. Él nos da la victoria. Pablo enfatiza eso. Gracias por ese don inefable. Gracias por referirse hacia nosotros y darnos un regalo muy grande de parte de Él. Y para todos nosotros, para toda la humanidad, se presenta esa realidad. Así que esperemos que haya reconocimiento. Hay personas que están esperando tal vez tener un toque especial de parte de Dios. Este es el momento de hacerlo, de aparecer y de decirle, Señor, aquí estoy presente. Mi amigo, mi amiga, haga ese paso de fe. No se quede ahí nomás queriéndolo hacer. ¿Por qué? Porque Dios quiere añadir en usted algo más. ¿Ah? Una adoración, una exclamación con mucha finalidad de quererse salvar, pues Dios no desprecia a ninguno de nosotros en ese sentido. Ni en todos los sentidos, Dios no desprecia a nadie. Porque la gracia de Él es grande en nuestra vida. El sacrificio de Cristo en la cruz del Calvario a nosotros ahora nos inspira ser verdaderamente personas que viven con gratitud. Mostrar generosidad hacia los demás por lo mismo, recordando de que Él nos ha ayudado, nos ha sacado adelante. Esa es una bendición muy grande. Así que sigo esperando a que usted pueda también aparecer y pueda profundizar un poquito ahí de algo histórico, de algo espiritual, en ese versículo, y dejar algo de esperanza y de mucha motivación. Ahí está entonces completamente la invitación para que usted pueda presentarse conmigo en esta oportunidad y pueda realmente decirme que va a participar. Así que sigo esperando, ahí sigo esperando a que usted pueda venir y decirme que ahí está en este momento. Vamos a verificar por acá, ya tenemos ahí la inclusión también de Elizabeth de López. Angélica Soto también, Dios me le bendiga, gracias por estar ahí. Pero sigo esperando más para que usted se pueda presentar a través de mi texto.

0: Amén.
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0: Aleluya.
1: Pero que alegría. Pero aquí estamos escuchando, hermano Naúm.
0: Amén, hermana Nelly. Amén. Muchas gracias por participar. Bueno, ahí estaba la hermana Nelly desde el Almendrito, ya también dejando su texto favorito. Ahora voy a pasar con mi hermana María Turcios. Ahí está mi hermana María Turcios y voy a darle paso en este momento. ¿Qué nos dice la hermana?
2: Le bendiga mi hermanito Naúm. Aquí estamos dando mi texto favorito. Lámpara es a mis pies tu palabra y lumbrera mi camino. Que Dios me lo bendiga, mi hermanito Naúm. Y aquí estamos, mi hermanito.
0: Gracias.
2: Dándole gracias a Dios, mi hermanito. Que Dios me lo bendiga, mi hermanito Naúm.
0: Muchas gracias, hermana María Turcios. Qué bendición compartir también con usted. Ahí. Lámpara es a mis pies tu palabra y lumbrera mi camino. Interesante, en verdad, se vuelve muy explicativo. Al sacar ese texto tiene mucha explicación lógica para nuestra vida espiritual también. Sigo recibiendo más notas de voz. Usted que está ahí escuchándome, vaya usted preparándose para poderme ahí también acompañar en este programa, como es mi texto favorito. Usted manda su audio y dice qué texto es favorito. Si quiere dar una reseña de historia, pues también una aplicación por su experiencia, pues también vale. Lo importante es que usted le entre de lleno a esta bendición. Es una oportunidad muy grande la que tenemos y la tenemos que saber aprovechar. Mi hermana Cristina Bernal desde Colonia El Tesoro número 2. Voy a ir en este momento con ella. ¿Qué nos dice?
3: Hermano Naúm, hermanito.
0: Amén, hermana.
3: Mi texto favorito es Proverbio 28 del 1-2. Huye el impío que sin que nadie lo persigue, mas el justo está confiado como un león. Amén. Por la rebelión de la tierra, sus príncipes son muchos, mas por el hombre entendido y sabio permanece estable. Esto ha sido mi texto favorito. Bendiciones. ¡Amén! ¡Aleluya!
0: ¡Amén! Ahí está mi hermana, para despertar a algunos que estaban ahí dormidos. Dios bendiga a mi hermana Cristina Bernal también por esa linda participación que ha tenido. Le agradezco, hermana, por estar también apoyando este hermoso espacio. Le digo, es una oportunidad muy grande que debemos de aprovechar, ya que a través de esto pues también vamos sacando a flote el conocimiento que hemos logrado en la vida cristiana, en la vida del Evangelio, porque siempre existe algo que compartir y los textos sirven también de apoyo, de auxilio para enfatizar eso que ha pasado, ya sea en la parte social, en la parte moral y también en la parte espiritual. Bueno, tengo un llamado en este momento. Voy a dar paso. Y es la hermana Lili. Hermana Lili. Muy bien, hermana Lili. Vamos a ver si me puede escuchar. Bueno, creo que no me va a escuchar porque no está con su radio receptor directo. Pero lo vamos a hacer en esta parte. Dios me le bendiga, hermana Lili.
4: Amén, amén. Buenas tardes.
0: Buenas tardes,
4: aquí,
0: hermana.
4: Dejando mi texto.
0: Muy bien.
4: En el primer libro de Crónicas, en su capítulo 16 y versículo 28.
0: Excelente, dice, hermana.
4: Tributad a Jehová, oh familia de los pueblos, dad a Jehová gloria y poder. Sigo con el 29. Dad a Jehová la honra de vida a su nombre. Traed ofrenda y venid delante de él, postraos delante de Jehová en la hermosura de la santidad.
0: Amén,
4: amén, hermano Naúm. Dios le bendiga. Saludos, bueno, a todo el familión.
0: Gracias. Dios bendiga ahí a su hermana Lili.

0: eso no había mandado mi reporte.
1: Sí, he sabido de las actividades que he tenido durante esta semana, hermana. Ha estado fuerte y amén, también se acerca amén. Un evento muy grande que ustedes van a tener ahí.
0: El viernes y sábado, hermano.
1: Viernes y sábado ahí. Va a estar ese evento. Vamos a estar pendientes para gozar ahí, aunque sea a través de la pequeña pantalla del celular.
0: Sí, amén, amén.
1: Amén, hermana, y Dios bendiga a mi hermana.
0: No, buen provecho.
1: Dios bendiga a mi hermana, ahí Angelina Duarte.
0: Angelina Duarte,
1: sí,
0: ajá.
1: Ahí le dejamos la invitación, esperando que se pueda ahí conectar.
0: Primero Dios, hermano.
1: Amén.
0: Y si no, llego yo por ahí para explicarle a ella cómo puede
1: exacto.
0: sintonizar la radio.
1: Muchas gracias, amén. Hermana Lili. Dios me le bendiga y que se goce.
0: Amén, amén. Gracias, hermano Nahum.
1: Amén.
0: Feliz tarde, adiós.
1: Feliz tarde, Dios me le bendiga. Amén. Ahí está la hermana Lili López desde Guatemala, desde Morales Izabal, Guatemala. Ahí está mi hermana reportándose en este momento y le damos gracias a Dios porque ella también lo ha hecho a pesar del trabajo ministerial que le ha tocado. Imagínense, ahí está ese logro y esa es una bendición. Por eso yo le digo, hay que saberlo llevar. Estas oportunidades son únicas y hay que saberlas aprovechar. Dice por acá el hermano Jorge Martínez desde Atlanta, Georgia. Nos dice, Dios le bendiga, hermano Nahum. Mi texto de este día o de esta hora es Apocalipsis 21:7. Y dice, el que venciere, dice por acá, heredará todas las cosas y yo seré su Dios. Y él será mi hijo. Dios bendiga al pastor Chepe Luis, dicen por acá. Así que ahí está ese texto que mi hermano Jorge Martínez nos ha dejado. Dios me le bendiga ahí a mi hermano. También yo sé que hay mucho trabajo. A veces no hay ahí el tiempo libre que se pudiera aprovechar. Pero yo sé que más de algún momento ahí, tomándose unos segundos o un minuto, lo pueden hacer. Así es que muchas gracias por esa forma de poderme acompañar con este mi texto favorito. 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Él reside ahí en Memphis, Tennessee. Dios bendiga también a mi hermana Candy Mías. Saludos ahí también en ese mismo lugar. Bien. Muy bien, dice por acá mi hermana Xiomara, dice mi texto de este día, dice por acá, vamos a ver más de cerca, para verlo más de cerca, dice, es seguir la paz con todos y la santidad. Hebreos 12:14 nos dice la hermana Xiomara Blanco. Hermana Xiomara, muchas gracias por estar participando. Gracias. Ahí también. Buenas tardes, dice la hermana Gema Hernández desde Jalapa, Veracruz, México. Hermana Gema, si a través de el WhatsApp de la radio nos puede dejar ahí su texto favorito, pues que nos diga. Ahí también voy a estar recibiendo también, hermana Gema Hernández. Ella nos está sintonizando ahí en el lugar de Jalapa, Veracruz, México. Gracias ahí, mi hermana, por ese apoyo muy especial. Dios bendiga también a toda su familia, que ahí está también gozando de esta tremenda bendición. Bueno, sigo entonces recibiendo más de esta situación que tenemos. Voy a verificar acá en este otro sector. Ahí está mi hermana Lili, nos dice, Dios le bendiga siempre, hermano. Hermana Milagro de Cáliz me dice, bendiciones, hermano Nahum. Y ahí está la hermana Candy Mía también reportándose, nos dice, bendiciones. Bien, por acá tengo a mi hermana Hilda Carías. Dios bendiga a la sierva del Señor. Y vamos a escucharle en este momento de qué se trata, sobre lo que ella nos trae en esta oportunidad.
2: Dios le bendiga, hermanito Nahum.
1: Amén, hermana Hilda, Dios me le bendiga.
2: Dios me lo bendiga.
1: Gracias.
2: Saludos para usted, saludos para toda la audiencia, para todo el familión.
1: Amén.
2: De la radio de la bendición y mi texto favorito dice, estén ceñidos vuestros lomos y vuestras lámparas encendidas. Lucas 12:35. O sea, ceñidos vuestros lomos, ¿verdad? Con su palabra, con la verdad.
1: Amén.
2: Y dice, vuestras lámparas encendidas. Sabemos que Jesucristo es la luz de nuestras vidas y su palabra es lámpara a nuestros pies. Así es de que la palabra de Dios nos enseña a que siempre estemos firmes, firmes y creyendo en el Señor y en su preciosa palabra. Bendiciones y saluditos para todos.
1: Muchas gracias, hermana Hilda Carías. Ella se reporta desde Metapán. Desde ese lugar, desde Metapán, la parte occidental de nuestro país, El Salvador. Ahí precisamente está mi hermana. Dios bendiga también a la madrecita de mi hermano Jesús Carías. Estamos hablando de la hermana Mari Carías. Bendiciones ahí para ahí, también para toda la familia. Y especialmente ahí a su esposo, hermano Jesús. Hermana Hilda, pues también está ahí ya entrando en la lista de la bendición. Bueno, sigo esperando más participantes. No se me queden ahí a medio andar. Necesitamos que se siga aumentando esto más y más ahí. Claro que sí. Hermana Xiomara Blanco también ya nos dijo ahí de Hebreos 12:14. Ahí está mi hermana. Muchas bendiciones. Ahí aquellos que no han estado participando o que nunca han tenido una participación, pues yo le hago una atenta invitación para usted que tal vez solamente ha sido alguien que en el silencio ha escuchado la programación de la radio. Hoy le invito, en el nombre de Jesús, romper ese hielo, porque será también una bendición compartir con usted lo que usted ofrece también para esta hora del mediodía. 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Dios le bendiga grandemente ahí a mi hermano y también a toda su familia. Ahí está siempre mi hermano. Usted que está ahí, pues repórtese en este momento cuando ya son las 12:25. Las 12:25. La palabra de Dios siempre está ahí con nosotros en todo momento, ya sea que estemos descansando, ya sea que estemos reposando, pero la palabra debe de estar en plena línea de meditación en nosotros, y eso será un provecho bien notable en nuestra vida. Así que gracias a usted que ha tomado en cuenta esta participación, y le invitamos a usted todavía a que pueda generar más de esa bendición. Acá tengo también a mi hermana Blanca Rivera desde Colonia Aurora. Ella se reporta y dice ella por acá: mira que te mando que seas valiente, no temas ni desmayes, porque Jehová irá contigo todos los días de tu vida. Josué 1:9. Bendiciones, hermano, me dice por acá la hermana Blanca Rivera. Dios bendiga ahí a mi hermana Blanca Rivera, en el cual pues ella también está participando a esta hora del mediodía. Bueno, es una hermana que muy poco se había reportado o nada, pero ahora ya se está reportando aún más mi hermana. Así que muchas gracias por esa atenta participación. Estamos en mi texto favorito. Vaya usted buscando ese texto. O si se lo sabe de memoria, pues también hágalo pasar. Este texto es muy interesante. El de Josué 1:9, imagínense. Mira que te mando que seas valiente. Una parte tremenda cuando Jehová trató ahí con Josué. Porque Josué lloraba y lloraba y lloraba por Moisés. Y decía él: ya no está Moisés. Ya no es lo mismo si no está él acá. Y es ahí donde viene pues ese impulso, ese estado de vitaminar, de fortalecer la vida de Josué, porque si bien es cierto, él estaba como inválido, hablando así de la compañía de Moisés, pero ahí claramente: mira que te mando que seas valiente, no temas ni desmayes. Imagínense, porque eso pasa a nosotros naturalmente, Naturalmente eso pasa en nosotros. Como humano, cuando no tenemos lo que de verdad debe de ser en apoyo, lo perdemos, y eso nos cuesta también a generar ese bien que siempre necesitamos con alguien. Nos cuesta, pero ahí está nuestro Dios. Vamos a irnos una vez más a este llamado. Dios me le bendiga, hermana Lili.
0: Dios le bendiga nuevamente.
1: Amén, amén, hermana.
0: Hermana, aún como yo veo que no quieren mandar su texto, pues entonces
1: bien.
0: Yo estoy disponible.
1: Sigo con el otro. Este es el otro, dice usted.
0: Amén. Este se encuentra en Salmos.
1: Amén.
0: 33:6.
1: Muy bien.
0: Y dice así: por la palabra de Jehová fueron hechos los cielos y todo el ejército de ellos. Por el soplo del viento de su boca, él junta como montón las aguas del mar. Este versículo me recuerda a mi hermano Naúm.
1: Amén.
0: Cuando yo estaba en mi dolor.
1: Sí.
0: Hace como un mes. Y yo me senté a la orilla de la cama y le digo yo al Señor: Señor, ¿dónde estás, Señor? Yo sé que, yo sé que existe, Señor, pero ¿dónde está? Le dije al Señor, y en ese momento tembló. Cuando yo le dije así al Señor, tembló. Sí, sí. Y miren, ay, sí, Señor, yo sé que eres tú, le dije yo, fíjese. Y me levanté de la cama ahí despacito, pero iba para afuera. Y me recuerda este que dice que por el aliento de la boca del Señor, ¿verdad?, la tierra tiembla.
1: Exactamente, ajá. Es una, ajá, realidad.
0: Y mire que, sí, es experiencia, mire que. Y ahora me gozo porque, digo yo, el poder de Dios es grande, y que a veces decimos que no lo vemos, pero no lo podemos tocar, pero sí, ¿verdad? Él es real. Dice, porque mire, a mí me lo demostró y tembló a tierra.
1: Amén.
0: Amén, amén. Eso es todo, hermano Mahón.
1: Bueno, muchas gracias, hermana Lili, por participar,
0: amén,
1: una vez más.
0: Amén, amén.
1: Amén, Dios me le bendiga. Muy bien. Bien, ahí está mi hermana una vez más desde Guatemala. Ahí se encuentra mi hermana también participando. Eso nos alegra mucho. Y estamos para seguir. Por ahí tengo a mi hermano Roberto Martínez. Hermano Roberto, Dios me le bendiga.
3: Dios que bendiga, Dios le bendiga, hermanito.
1: Amén.
3: Así que amén. Saludos a todo el familión. Dios bendiga, amén, al pastor José Luis Ramos por esta hermosa colaboración para, exacto, que este ministerio siga hacia adelante. Mi texto favorito, así que mi texto está en Mateo capítulo 7, verso 12, que dice: así que todas las cosas que queráis que los hombres hagan con vosotros, así también hacéis vosotros con ellos, porque esto es la ley y los profetas.
1: Amén.
3: Así que ánimo, ánimo, ánimo, familión.
1: Sigue ese ánimo, siervo.
3: Del más grande hasta el más pequeñito, arriba sus ánimos.
1: Gracias, gracias, hermano Roberto, por esa tremenda participación. Ahí está entonces, y sigo recibiendo más de este llamado. Dios me le bendiga.
4: Aquí está, hermano Naúm.
1: Amén.
4: Yo vengo pronto y mi galardón conmigo para recompensar a cada uno según sus obras. En Apocalipsis está el versículo, ahorita no me lo sé, no me acuerdo. Que el Señor le bendiga a todos.
1: Amén, hermana. Dios me le bendiga. Gracias.
4: Amén.
1: Amén. Ahí está la hermana Nelly, también por segunda vez participando. Qué bonito eso. Se está poniendo bueno también para una segunda oportunidad para muchos. Eso es muy importante también. Agarra más confianza uno con lo que puede ser la palabra de Dios aún más. Veremos qué nos tienen por acá. ¿Será la joven Odi? ¿Será ella? Vamos a escucharle.
5: Dios le bendiga, hermano Naúm.
1: Amén.
5: Voy a decir un texto, mi favorito.
1: Amén.
5: Y dijo Jehová a Samuel: oye la voz del pueblo en todo lo que te digan. Ese es mi texto. Dios le bendiga, hermano Naúm. Tenga una bonita tarde.
1: Igualmente, Odi, muchas gracias por ese saludo y también por esa tremenda participación. Una futura locutora también de radio. Solo esa tinta de acción tiene, así es que es una bendición muy grande compartir con Odi. Dios bendiga a su mamá y también a hermana Noelia, su hermana. Así que bendiciones en gran manera. Saludos ahí para Carmencita, que me está también ahí apoyando. Muchas gracias, Carmencita. Bendiciones, gracias. Qué bueno, le agradezco por esas bendiciones ahí. Y que todo vaya bien para usted y para toda su familia. Bendiciones, gracias. Gracias también, ya llegó esa tremenda dona. Gracias. Muy bien, bendiciones para usted y para toda su familia. Allá en la capital, San Salvador. Sigo recibiendo más de esta bendición y voy a pasar con mi hermana Norma Molina. Hermana Norma, Dios me le bendiga, amén, así será, me dice Carmencita. Gracias, Carmencita, qué bendición tenerle por acá. Vamos a oír a mi hermana Norma Molina.
6: Bendiciones, mi hermanito Nahum.
1: Amén, bendiciones.
6: Aquí diré mi texto favorito, se encuentra en Salmo 46:1. Dios es nuestro refugio y fortaleza, nuestra ayuda segura en momentos de angustia. Mire qué precioso este salmo.
1: Amén.
6: Que Dios es nuestro refugio y Él es nuestra fortaleza en momentos difíciles, ¿verdad? Que muchas veces enfrentamos, y Él es nuestra ayuda segura, oiga bien.
1: Sí.
6: O sea que en Él estamos más que seguros, en Él estamos más que confiados en momentos de angustia, en momentos de prueba, en momentos de dificultad, en lo que podamos enfrentar en este mundo. Él es nuestro refugio, Él es nuestra fortaleza, Él
1: así
6: es nuestra
1: es.
6: Ayuda muy segura en este mundo, amados hermanos, es que no tenemos otra ayuda más segura que Cristo Jesús. Así que Dios me les bendiga todito a mis amados hermanos y a nuestro hermano, ¿verdad?, que Dios pone en su corazón a ofrendar para este lindo programa, ¿verdad? Como es mi texto favorito, Dios me les bendiga a toditos. Ahí estaba escuchando a mi mamita, Dios me les bendiga. Que Dios bendiga a toditos los que están participando. Adelante, siempre pueblo al Señor, y Dios me les bendiga a todos.
1: Muchas gracias, hermana Norma Molina. Dios me le bendiga. Dios bendiga también a su esposo, hermano Francisco Molina, a sus hijos, y también saludando a sus papás ahí en el Chiquirín. Hablando a mi hermana María Turcio y también mi hermano Candelario Segura. Así es que muchas bendiciones allá en el Chiquirín, departamento de La Unión. Ahí está la bendición. Bueno, voy a irme por acá en esta otra parte y tenemos ahí a mi hermana Esmeralda Granados desde Corinto, Morazán. Ella también nos deja un texto, dice: saludos y bendiciones, hermano Nahum. Dice: mi texto favorito está en Salmo 1:21. Dice por ahí. Pero, bueno, es que estoy viendo que están separados, pero ya me ubiqué, hermana Esmeralda. Es 121:1, porque estaban separados, pero ahora sí ya me di cuenta cómo va el resultado de los números. Dice 121:1. Ahora sí, porque estaba separado este 1, el primero, y por eso no echaba de ver que era 121, pero ahora sí. Dice también a la vez: alzaré mis ojos a los montes, ¿de dónde vendrá mi socorro? Mi socorro viene de Jehová, que hizo los cielos y la tierra. Muy bien, bonito texto, 121:1. Imagínense: alzaré mis ojos a los montes, ¿de dónde vendrá mi socorro? Ahí está, el poder entender que Dios cuida a los suyos como tal. Así que gracias, hermana Esmeralda Granados, desde Corinto, Morazán. Dios me le bendiga grandemente. 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Hace posible esta hermosa colaboración de llevar esta hora de mi texto favorito. Dios me le bendiga grandemente. Ahí está. Entonces, gracias. Vamos a irnos con mi hermana Cristina Bernal una vez más.
7: Dios le bendiga, hermanito. Muy buenas tardes nuevamente.
1: Amén.
7: Voy a participar de nuevo. Ay, disculpe.
1: No hay ningún problema.
7: Hermano Nahum Andrade, para la honra y gloria del Señor. Voy a leer el Salmo 27 del 1 para honra y gloria del Señor, honrando al Padre, al Hijo y al Espíritu Santo. La letra dice así: Jehová es mi luz y mi salvación. ¿De quién temeré? Jehová es la fortaleza de mi vida. ¿De quién he de temorizarme? ¡Amén! Esto ha sido mi segunda participación. Que el Señor me le bendiga. Bendiciones, Dios me le bendiga. Amén.
1: Bueno, algunos de nosotros se han llevado la doble porción, se han llevado la doble bendición, y eso es muy importante poder gozar de lo que Dios da, de lo que Él presenta para nuestra vida a través de su misma palabra. La palabra de Dios, cuando nosotros la pronunciamos, ese efecto se produce en una realidad. Lo que decimos, eso será, porque es palabra viva y eficaz. Esa es la gran razón. Por eso, a apegarnos a la palabra de Dios, a apegarnos a lo que la Biblia manifiesta, porque ahí encontramos también la vida eterna. Estudiándola, escudriñándola, es como nosotros vamos a darnos cuenta, porque leer por leer nada cuesta, pero saber leer por lo que está ahí es otra situación. Es un trabajo más arduo, donde lleva más tiempo para conocer el texto en su parte, digamos, en qué tiempo fue escrito, por decir así, en qué situación se estaba viviendo ahí con la gente cuando eso se produjo o se dio, la situación política de ese entonces, la situación moral y espiritual. Todo eso tiene que entrar en detalle para poder conocer más profundamente la línea de esos textos de bendición para nosotros. Sigo entonces por acá revisando, cuando el tiempo ya ha ido avanzando en esta oportunidad. Son las 12:40, 12:40, y es una bendición muy grande compartir con usted. Qué bueno. Eso es algo grato. Cuando se dan seminarios, es bueno estar en esos seminarios para conocer la dinámica de los textos. Cuando hay un estudio bíblico, muchas veces nosotros a veces nos sentimos como estropeados en sí mismo. Hay que tomar la Biblia, hay que estar hojeándola, buscando ese texto. Pero eso se vuelve en totalidad una bendición. Allá con el tiempo uno aprende, y hasta para ubicar los libros uno más o menos por instinto o por memoria, digamos, precisa, uno se da cuenta en qué momento puede encontrar un libro, puede encontrar un texto, también, tal vez no memorizarlo en algunas veces, pero sí uno recuerda parte, así como lo hizo la hermana Nelly, que tal vez no se recordaba en sí la cita bíblica específica, pero ella lo dijo como debe de ser textualmente, y eso es muy importante, tomar en cuenta tal situación. Sigo ahí esperando más de esta oportunidad, a que usted se pueda ahí presentar a través de nuestra línea de teléfono 7248-3492, para usted que es nuevo o nueva en la audición, 7248-3492. A nivel internacional puede ponerle ahí el 503, agregar, y usted directamente estará comunicándose con todos nosotros acá, los que siempre laboramos, o con mi persona en este momento a través de cabina, para poder recibir ese texto o esa expresión de la misma palabra de Dios. Así que sigo esperando. Se nos han quedado varios hermanos. ¿Qué estará pasando? ¿Qué estará sucediendo? Bueno, pero ya encontré a alguien que estaba por ahí un tanto quieto. Ahí está, dice, en 1 de Timoteo, capítulo 6, versículos 6, 7 y 8. Dice por acá mi hermano José Hernández, antes dice, ese será mi texto, siervo, dice, me saluda el hermano José Luis Ramos y a todos en general, dice, y nos dice ahí la palabra del Señor, pero gran ganancia es la piedad, acompañada de contentamiento, porque nada hemos traído a este mundo, lo que dice el versículo 7, y sin duda nada podremos sacar. Versículo 8, así que, teniendo sustento y abrigo, estemos contentos con esto. Interesante. Interesante lo que nos deja por acá mi hermano José Hernández Medrano desde North Carolina. Dios le bendiga a él, también a mi hermano Lorenzo Hernández, que también le acompaña. Y eso es algo muy especial. Así es que gracias, mi hermano José Hernández, por dejar ese texto. Qué bendición tan grande. Así es. Bueno, vamos a revisar en este otro sector. No, aquí no hay. Tampoco por acá. Bueno, alguien más que se va a añadir. Yo con gusto le estoy esperando para que pueda ahí añadirse. Muy bien, muy bien. ¿Alguien más viene llegando? Bueno, vamos a ver este otro que nos dicen. Dice que pide oración. Estoy con mucho dolor de cabeza. Mi nombre es Patricia Roxana Beatriz González. ¿Está bien? Voy a estar orando por usted. Que Dios bendiga su vida desde ya. Ahí está Patricia Roxana, así que saludos ahí para ella. Muchas bendiciones. Y con gusto ya de la una en adelante tendremos el momento de la oración. Así es. Ahí está la hermana Lili. Escudriñando las escrituras. Eso es muy importante. Profundizarse en el contexto histórico, en el contexto espiritual, en el mensaje de esperanza que nos puede dejar. Muy interesante. Bueno, yo lo he vivido muchas veces y lo sigo viviendo, porque eso nunca deja de ser. Jamás terminamos de aprender lo que la Biblia puede manifestar. Recuerda que es una fuente inagotable, que puede tener muchos puntos de vista, pero al final siempre se mantiene en un acto original. Siempre hay algo original que no cambiará y no será diferente, nomás será así como se presenta, porque la Biblia dice lo que quiere decir. Eso es lo que siempre es lo que tenemos en cuenta. Dice lo que dice y dice lo que siempre quiere decir. Así es, dice lo que dice, pero también dice lo que siempre quiere decir. O sea, que no se quede en una suposición, sino que se queda en una realidad como Él se manifiesta, con su gracia, con su gran poder. Bueno, sigo esperando, sigo esperando, sigo esperando más a que se puedan reportar en esta oportunidad para poder ir poco a poco cerrando este momento de mi texto favorito. Ahí está entonces la motivación para que usted pueda entrar de lleno y pueda dejar su texto favorito, ese texto que es de mucha bendición, ese texto que es de bien, ese texto que le ha servido mucho en momentos de pruebas, en momentos de dificultades grandes. Ahí está Él en verdad haciendo algo muy especial. Así que ahí está. Dios bendiga también a Aurora y también saludos a Susana. Muchas bendiciones ahí por estar con esa bendición de lo alto. Gracias, gracias. Saludos en el amor de Cristo Jesús. Sigo esperando entonces lo que falta ya de estos minutos. Ahí tenemos la oportunidad de seguir sumando, de seguir sumando. A 13 minutos estoy más o menos ya de cerrar, o un poquito menos ya. Así que hay unos minutos todavía para que usted pueda ahí participar y pueda entrar de lleno. Tal vez usted no está acostumbrado a esto, o no ha sentido la lógica cómo hacerlo, pues usted viene, toma su teléfono, manda su audio y lógicamente va a entrar ahí con su audio diciendo que tiene su texto favorito X o Y, lo lee, y si lo quiere explicar históricamente lo puede hacer, en alguna experiencia también lo puede hacer, de modo que siempre hay algo que hace diferencia en nuestra vida. Así que esperemos que eso sea así totalmente, que logremos el objetivo de tener un mayor conocimiento, de saber tomar la situación más clara como Dios quiere en nuestra vida. Así que ahí está la lógica. Vamos a irnos en esta oportunidad con mi hermana Rita Bernal. Ahí está mi hermana Rita y nos dice: mi texto favorito está, dice, en 1 Timoteo 2:5. Muy bien. Dice: porque hay un solo Dios y un solo mediador entre Dios y los hombres, Jesucristo hombre. Saludos al pastor José Luis Ramos, Dios le bendiga, en el cual pues sabemos que es el que nos ayuda económicamente en este hermoso espacio, dice. Así es que muchas gracias, hermana Rita Bernal, por estar participando en esta ocasión. Usted se ha detenido ahí, se ha detenido porque estamos con el momento de mi texto favorito. Recuerde que esta es una bendición que estamos compartiendo con usted y por ende estamos ahí saludando a mi hermana Heidi Álvarez de Lara. Saludos ahí para la esposa de mi hermano Eliú Lara Hernández. Dios bendiga ahí a mi hermana. Que sea Dios ayudándole siempre en todo lo que emprenda o todo lo que quiera alcanzar. Y me saluda ahí mi hermano Eliú. Es un privilegio muy grande a encontrarla por usted por acá, mi hermana Heidi. Muchas bendiciones. Bendiciones. Bien, sigo avanzando, sigo recorriendo de a poco. Y Dios bendiga también a mi hermana Raquel Andrade. Bendiciones también, que por ahí ya está en esa completa disposición de estar pues apoyando, estar ahí con esa bendición de lo alto. Ya solamente nos separan 10 minutos de las 13 horas. Más adelante tendremos ese momento de la oración. Vaya usted dejando también sus peticiones a la vez para poder orar. Y eso nos va a facilitar para llevar la secuencia de esas peticiones. Entre más luego llegan, más rápido serán reconocidas y con toda esa fe puesta para que Dios pueda obrar por esa necesidad. Bien, sigo recibiendo de mi hermana Candy. Muy bien, hermana Candy, ya se nos animó la hermana Candy. Qué bueno, qué bueno. ¿Qué nos dice ahí? Dice: uno de mis textos favoritos es Isaías 55:2. Dice: ¿por qué gastáis el dinero en lo que no es pan? ¿Y vuestro trabajo que no sacia? Dice por acá: oídme atentamente y comed del bien, y se deleitará vuestra alma con grosura. Interesante, interesante. Así que es algo interesante lo que estamos viendo a través de mi hermana Candy desde Tennessee. Hermana Candy, Dios me le bendiga. Qué privilegio tan grande el que esté ahí con nosotros ya presentándose con ese texto maravilloso de Isaías. Dios bendiga también a su familia y a todos los que están siempre muy pendientes de su persona, llevando un cubrir de buenas modalidades de Dios en nuestra vida, de esas bendiciones que siempre nos atraen. Pues ahí está mi hermana recibiendo también con gratitud y dando con gratitud siempre lo que él también pueda ofrecer. Así que muchas gracias, hermana Candy, por esa tremenda participación. Es algo muy especial que hoy también he tenido por saber de usted. Así que muchas gracias por participar en mi texto favorito. Espero que usted se sienta atraído en esa alza del conocimiento. Todos nosotros tenemos que ser personas anhelosas a conocer más. A conocer más, por ejemplo, términos que están dentro de la Biblia, que tal vez poco o nada los hemos escuchado. Siempre será necesario tener una idea, una forma, donde exista también un bien para poder generar un concepto y saber revertir las cosas como son. Así está la situación. Así que muchas gracias a usted que ha estado participando y se ha dado a conocer de poder compartir y en esa situación pues también saber dar solución en Cristo Jesús. Así que de a poco vamos a ir cerrando. Ya de a poco vamos a ir cerrando este hermoso espacio. Hoy no se reportó el hermano José Luis Ramos, quizás por el trabajo se le ha sido bastante complicado también, y ha sido muchos de igual manera están en esa situación. Así es que esperando que haya sido edificado su ser, hayamos encontrado algo maravilloso y eso nos permite crecer en todos los niveles. Amén, amén, amén, dice la hermana Lili. Antes me dice, Dios le continúe bendiciendo, hermano Naún, dice, buen provecho en la hora de almuerzo. Sí, será más adelante que voy a estar aprovechando eso, mi hermana. Muchas gracias por estar ahí. Sí, sí, también. Sí, también, pero en este momento estamos con un programa de Biblia, ¿cómo se llama? Mi texto favorito. Así es, pero sí programamos también alabanza. Gracias ahí a mi hermano David que nos pregunta. Dios bendiga también a Mauricio y también a Carelis. Muchas bendiciones a Carelis Flores. Que Dios se le bendiga. También saludos para Mauricio. Que vaya todo bien ahí. En verdad. Sí, saludos. Saludos en el amor de Cristo. Bien, vamos de a poco cerrando este hermoso espacio. Vamos de a poco ya despidiéndonos. Gracias a usted que ha participado y se ha llevado también la doble porción. Ha estado ahí su servidor Naún Andrade y será hasta la próxima, en el cual también va a aparecer este hermoso espacio como es mi texto favorito.

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0: Bien, en esta oportunidad, en esta primera ocasión de tiempo, vamos a dejar a la hermana Isabelita Hernández, quien amablemente nos va a acompañar en estos minutos de oración. Dios me le bendiga, hermana Isabelita. Adelante, mi hermana Isabelita Hernández.
1: Bueno, ya, hermano.
0: Amén, hermana. Adelante, hermana Isabelita.
1: Vaya. Dios le bendiga, hermanos. Aquí estamos, miren, ve, dándole gracias a Dios por este hermoso privilegio que el Señor me ha regalado en esta hermosa y bendecida tarde, mi hermano. Dios bendiga a mi familia, que ya empezamos los días, ¿verdad? Delante de ese ser maravilloso de Cristo, de ese Rey de Reyes, Señor, Dios bendiga a mi hermana, a todo el personal de la radio, que el Señor les esté bendiciendo. Ahí también un hermano o hermana que tenga deseo de colaborar para este ministerio, para este verdad programa, como es la oración. Sabemos que la oración y el cristiano, si alguna persona ha sido tocada, mi hermano, sabemos que en la radio se necesita esta ofrenda. Si alguna persona esté agradecida con el Señor, con algún milagro que ha obtenido. Bueno, vamos a la palabra del Señor. No, porque la Biblia no puede estar ahí empolvada, persona que escondida, sino que ahí tiene que estar la Biblia, porque es el arma del Cristo. La palabra del Señor la dice en el nombre del Padre y del Espíritu Santo. Cuando comieres el trabajo de tus manos, bienaventurado será. Tu mujer será como un niño que lleva el fruto de los labios de tu boca, y tu hijo como planta de la vida de la vida de tu mesa. Una simple así será bendecido el mundo que se vive a Jehová. Bendiga a Jehová de bendición, y blase el bien de Jerusalén con los días de tu vida, y blase a los hijos de tus hijos, y blase el bien de Jerusalén. Vamos a hablar de los días, el que la puede dar, el que no, el que esté imposibilitado, pero el Señor sabe lo mejor. Padre, que estás en esta hora, Señor, estamos, mi Rey, delante de su presencia, Maestra. Dándole gracias, Padre Celestial, porque nos ha permitido estar esta tarde, Señor amado. De movía, hermoso Dios, aceptándonos en su presencia, Señor amado. Gracias por este hermoso privilegio, Señor. Gracias, Maestro Santo, porque me lo ha concedido, Señor bendito. Hemos que necesitamos acercarnos a la presencia, mi Dios amado. Gracias, Señor poderoso. Gracias, Rey de Reyes, por este privilegio. Gracias por la vida de mi hermano Naún Andrade. La vida de su madrecita, Señor. La vida de su madrecita, la radio, Señor amado. Los pastores, mi Cristo Santo, que han presentado sus programas anteriormente, gracias, Señor poderoso, por ese bendecido programa, como es mi texto favorito, que es patrocinado por mi hermano José Luis Ramos. Bendiga a tu siervo, Señor eterno, bendígalo, Señor poderoso. Padre, glorifíquese en la vida de su familia, nuestro santo en este momento, mi Rey eterno. Yo le presento, Señor amado, a mi hermano Patricio, Padre, Cristo, Señor maravilloso, ahí donde está tu sierva, Señor eterno, ahí donde está con su dolor de cabeza, Señor. Pido que sea usted poniendo su mano poderosa y maravillosa en ella. Ahí está tu sierva contigo, Señor. Ahí está tu sierva, Señor poderoso. Usted conoce la angustia que está pasando, mi hermanita, Señor amado. Patricia, Señor. Sea usted poniendo esa mano poderosa. Sea usted poniendo ese manto divino ahí en esa cabeza de mi hermanita, Señor. así como usted sanó a la suegra de Pedro. Si le pido que sea usted en el nombre de mi vida y del cuerpo de mi hermana Patricia, Señor. Usted la conoce mejor que nadie, Padre. ¿En qué condiciones se encuentra? ¿Qué es lo que está esperando, Señor? Esperando ese milagro maravilloso que usted pondrá en su mano divina, Señor. Para usted no hay nada imposible, Padre. Su palabra dice: porque nada hay imposible para Dios. Sabemos que tenemos un Dios de poder, mi hermana Patricia. Usted testificará de la maravilla que el Señor va a hacer con usted, mi hermana Patricia. Tengo la fe y la esperanza porque su palabra dice que sin fe es imposible agradar a Dios. Pido, Señor amado, por mi hermana Marceli Martínez, ahí donde se encuentra nuestra familia Martínez, Señor bendito. Guarda tu cuerpo, Señor. Guarda tu familia, Señor amado. Señor, por manifiesta tu poder en este momento, Padre eterno. Glorifíquese en la vida de mi hermana Araceli, en la vida de su familia, y donde se encuentra mi hermana, mi hermana, mi hermana, mi hermana, mi hermana, mi hermana, mi hermana, mi hermana, mi hermana, mi hermana, mi hermana, mi hermana, mi hermana, mi hermana, mi hermana, mi hermana, mi hermana, mi hermana, mi gracias, Señor, por el sacrificio divino. Y ese problema de mi hermana Merita Muñoz. No con mi hermana, llorando de los padres, a donde nos encuentra a su izquierda, Señor. Ponga su nombre poderoso y maravilloso en el cuerpo de mi hermana Merita Muñoz. Mi hermana es confiar en su obra, Señor. Mi hermana es confiar en su obra, Padre eterno. Bendígame, mi hermana González, donde se encuentra mi hermana Fernández, donde tiene sus peticiones de Hernán, Padre. Dele la fuerza, la fortaleza que está necesitando tu sierva. Tal vez esté en su trabajo, en el hogar, yo no lo sé, pero usted sí lo sabe. Pero si viene para su hogar, Señor, le pido que sea usted guardando a mi hermana Rita Bernal, Padre. Que sea usted, Señor, poderoso, poniendo esa mano divina en ese vehículo de mi hermana Rita. Gracias, poderoso Dios, porque la ha guardado. Si le presento, mi Rey poderoso, la vida de mi hermana, Señor, bendito Dios, donde se encuentra mi hermana Reina Coreas, Padre. Tu mano poderosa y maravillosa en el cuerpo de mi hermana Reina Coreas. Porque no se ha reportado mi hermana Reina. No sabemos por qué causa mi hermana Reina ha reportado. Pero sé que ahí está siempre pendiente la programación de la radio. Señor poderoso, donde se encuentra mi hermana Reina Coreas. Mi hermana Mari Lebrón, Señor bendito. Ahí era poniendo tu mano poderosa y maravillosa en el cuerpo de mi hermana Mari Lebrón, Señor. Padre, glorifíquese en la vida de mis tus siervas, maestros. De mis hermanitas, Señor, mis hermanos, Padre. Que estén ahí pendientes también, Padre eterno, doblando tus rodillas, Señor bendito. Rodillas, donde se encuentra mi hermana Ángela Aguilar, clamando también por el Señor, clamando por la audiencia, clamando por los pastores, clamando por mi hermano Romeo, Señor. Bendiga a mi hermana Ángela Aguilar, Padre, ahí donde se encuentra tu sierva. Ponga su mano poderosa en el cuerpo de ella, de la vida de sus hijos, de sus hijas, de sus nietecitos, Señor. Y le pido a mi hermana, mi hermana, se encuentra tu sierva, Señor, Señor, cuidando esos hogares, Señor amado. Merci, Dios, Señor. La familia vieja de la mujer, Señor. Ahí donde se encuentra mi hermana Lexi Díaz, Padre. Mi hijo, su esposa, su familia, Señor, Señor. Mi hijo, su familia, Lexi Díaz, Señor. Presidente,

también, Padre, porque soy una sierva de tu amor. Ya estoy presente aquí para el amor. Estoy pendiente de la programación de la radio, Señor. Allá mi hermana, él me ha dicho, Padre, bendiga a tu vida, Señor eterno. Déjame en el hueco porque eres en tu mano, Señor amado. De tu familia, Señor, la familia turca, Señor, también de mi hermana turca. Hermano Candelario, Señor eterno, gracias, gracias, Señor, por esto, porque está poniendo su mano divina en tu siervo, Señor bendito. Está contestando esta petición que tenía tu siervo, Maestro. Glorifique, Señor, se bendiga la vida del Padre, la vida de mi hermana Blanquita García, Señor, mi hermana Blanquita Ponce, Padre, mi hermano Levi, Señor amado, ahí están tus siervos también, gracias, Señor, que les acerque a este malestar, Señor amado. Gracias porque ha puesto su mano de mi hermano Miguel Fernández, Señor bendito. Gracias, Señor, por eso, porque hermanito está confiando, Señor. Gracias, poderoso, por la Señor. Tal vez tiene miedo de su cuerpo, Padre. Tal vez había fiebre, Señor, en mi cabeza, por eterno. Pero yo estoy tu siervo reportándose muy alegremente, mi hermano lo bendito. Llega ese hogar, Señor amado, guarde su esposa, Señor bendito, que sabe por qué está clamando mi hermano Héctor, Señor amado, presentándole la vida al Señor, Señor amado, Dios. También tenemos hijos que son convertidos, Padre. No queremos que ningún miembro de nuestra familia se pierda, sino que todos se dan al arrepentimiento. Sabemos que tu venida está cerca, Señor poderoso. Sabemos que tu venida ya está a las puertas, Señor bendito, y no vienes, Padre eterno, porque tienes más almas que salvar. Si pueden reconocer a Jesucristo maravilloso, también dio su vida por él en esa cruz del Calvario. Fue golpeado, Maestro Santo, Señor bendito, aquel hombre que metió esa lanza en su costado, tal vez había muerto, pero resucitó los tres días y está sentado a la mesa del Padre, y hoy nos invita a partir y tengo vista a mi corazón. Señor Jesús, yo le pido también, Padre, por mi hermana Isabel Obispo, en República Dominicana, de esta izquierda. Mi hermana Aida Cristina, de la Señor, los hermanos que me van a hacer el trabajo, que por mi Padre, están también tus hijos, a nuestro Padre. Glorifique y maravillosa en la vida de ellos. Allá mi hermano Dal, hijo, maestro, Padre, Señor, glorifíquese en la vida de mi hermano, Señor. Aquí está, Señor amado, presente, Padre. Presento la vida de mi hermano Juan Fuente, de mi hermana Josefina, Señor amado. Mi hermano, está tu sierva también, Padre. Te pido por mi hermano José. Gracias, Señor amado, que se encuentra aquí, Padre. Se encuentra en el hogar cantando, Maestro. La fortaleza que le está necesitando. Su palabra dice que todo lo que pidiéramos en oración, creyendo, recibiremos. Que dice su palabra, buscad y hallaréis, llama y se os abrirá. Porque todo aquel que pide recibe, el que busca allá y el que llama se le abre. Ahí está mi hermano Josécito Hernández. Señor bendito, gracias por la esposa, Señor. Gracias, Señor.
usted conocía la enfermedad, Señor, usted sabía el problema que estaba cruzando mi hermana y mi padre, pero ahí está la respuesta, Señor.

poderoso. Ahí donde está la madrecita de mi hermano Jesús Carilla, sus hijos, donde quiera que se encuentren, Señor Jesús, en la vida de ella, allá donde está mi hermana, Señor bendito, Señor amor, en esos hogares, Señor poderoso, mi hermana Trinidad Gutiérrez, Señor bendito, cuántos poderosos Dios, las hermanitas que pasaron sus programas en la mañana, Padre, gracias, Señor, por estas palabras. Yo le presento la vida de mi hermana Rina Juárez, Señor amado, ahí donde está estorbada, Padre, pido que sea usted poniendo su divinizante de mi hermana Rina Juárez, Señor, donde está tu sierva también, Padre, Señor eterno, tal vez están ustedes que tiene, Padre, sé que usted pondrá su vida divina en el cuerpo de mi hermana Rina Juárez. Se encuentra mi hermana en la Cárcamo, Padre eterno. Está tu sierva también clamando por su hijo, Señor bendito. Que me hermana para mi eterna, Señor. Que no se pierdan estas cosas, mis padres. Que no se pierdan estas cosas, Señor bendito. Que sea el día de nuestra vida, Dios maestro, Señor. Que quieran volver a nuestra vida, Señor. Que reconozcan que el mundo no deja nada bueno, solo muerte, destrucción, Padre. Pero usted nos da ese regalo maravilloso como es la salvación, Señor. Y le quiero que mi hermana le viviera, Padre. Gracias, Señor, por esto, porque a mi hermana tiene sus manos y podemos comenzar por ella, quitando toda violencia, quitando todo malestar, quitando todo nervio alterado, Señor, donde estaba el cuerpo de mi hermana Nelly Viera. Y así me presento mi gran poderoso, la vida de su hija de ser, mi hermana Lisa, que aún me canso de ver por ser, aunque usted no quiera estar con mí, mi hermana Lisa, pero yo le estoy ofreciendo al joven. Así que el Señor me va abordando dentro de la vida, mi hermana Lisa, ahí la tiene siempre anotada. Es el tiempo que percibe a mi hermana Lisa, que ha perdido. Por favor, mi hermana Lisa, yo la amo mucho, aunque no la conozco. Pero la tengo en mi corazón, mi hermana Lisette. Y me siento que su hija también, mi hermanito Santo Cristino, que no se pierda. Tenemos que en tres a cuatro paredes, mi hermana Lisette. Voy a que su hijo se despierta, mi hermana Lisette, por favor. Mire cómo la juventud está encerrada en tres a cuatro paredes. 60 años de prisión no es justo, pero ahí están esos jóvenes, tal vez han hecho caso a otros jóvenes mayores. Yo le presento también, Señor poderoso, la de mi hermana Natalia, Señor amado, que sea usted poniendo su mano divina en su cuerpo, Señor, que sea usted quitando ese dolor de cuerpo, Padre. Mi hermana en Cristo y en carne, Señor, ahí está tu sierva, Padre. Glorifíquese en la vida de ella, Señor, en la vida de sus hijas, de su hijo, de sus nietos, Señor. Tome control en la vida de ella, Padre. La vida de mi hijo, allá donde él se encuentra en aquel país, Padre. Sobreme tu vista, Señor. Sabemos que tu palabra dice que la lámpara del cuerpo es el ojo, Señor amado. ¿Cómo yo sé que para Dios le pido que tenga compasión, misericordia para mi hijo, que necesite su vida, que es usted, Señor, guardando su salida y su entrada, Maestro Santo. Señor, se siente desconsolado, Padre. Poderoso, que no es fácil estar adoleciendo la vista porque mi persona también está pensando que cuando menos está tan difícil la vista de mi hijo. De la persona también, Padre, con ese problema, Señor. Poderoso.
en esa vista de mi hermana Gloria, Padre, donde no se cansa de clamar mi hermana Gloria, Padre, por esa respuesta también, Padre. Señor amado, Padre, muy alegremente, con el eterno gozoso, con saludar a los hermanos que están en donde más saludas. También, al de la raza, pido que sea bueno, poderoso, en esta voluntad, Señor amado, Padre, para usted no es imposible. No ha pasado, usted es el mismo Cristo de ayer, de hoy, de siempre y por los siglos de los siglos. Entonces entra mi hermano Angelito Rivera, Padre, mi hermana Argelia, Señor, tus hijos, Padre, tus hijas, tus hijos, poniendo poderoso en el cuerpo mi hermano Angelito Rivera, Señor, la vida de mi hermano Angelito, su familia, nuestro santo, mi hermana Arelisa, amada y en Delicia de Concepción, donde tu sierva también está unida al clamor, Maestro Celestial, glorifíquese de mi hermana, de mi padre, ahí donde está esa niña que muy graciosa, mi hermanita se le porta, que está también en la sintonía, mi hermanita, en la vida de ella, Señor, dándole esa sabiduría, Padre, que no se vaya a apartar de los caminos del Señor, Padre, mira, temprana edad, alaba y glorifica tu nombre, Señor poderoso. Señor, mi Hernández, Padre, ahí está tu sierva también, Maestro Santo, tu nietecito, Maestro, bendiga el hogar de mi hermana, Señor amado, ahí donde está tu sierva, Señor poderoso, también, bendito por mi hermana Trine, Señor amado, acá en el Bolsadero, se reporta mi hermanita, pero ella está siempre pendiente de la programación, esperando ese milagro que sea ese esposo Leonardo, Señor, donde pondré esa fuerza, esta fortaleza, donde mi hermana Trine se la ha puesto en sus manos, Padre, a lo que sea la voluntad, Señor. Que usted le preste, Señor poderoso, tenerlo en aquel lugar precioso donde algún día nosotros llegaremos y le somos fieles. Usted lo va a decidir, Maestro Santo, porque se lo ha entregado en sus manos. Que sea la voluntad suya, Señor, donde ella esté su esposo, Padre, donde esté en el cuerpo de mi hermano Leonardo. Ahí donde se encuentra mi hermano Eric, Señor, mi hermano Frank, Padre, glorifíquese en la vida de mis hermanitos que también están unidos, mis hermanitos de Costa Rica, Padre, de Colombia, Señor, de México, de Guatemala, Señor, allá los que están en Estados Unidos, Maestro Santo, te pido que se esté dándole la fuerza, la fortaleza de Dios, que se están como te pido por mis hijos, Padre, por mis hijas, Señor amado, por mis nietos, Padre, donde quiera que se encuentre, que se encuentre, es perfecto, Señor, porque usted lo va guiando, Padre. Si le pido con problemas de gastritis, Maestro Santo, sus exámenes salgan negativos, Padre, porque usted puesto esta mano celeste, esta mano poderosa, Señor amado, en ese problema de Cristo, Señor amado, porque por eso, hermano,
segundos, maestro, para hacer las obras, Señor. Usted no deja de hacer mis espaldas, porque usted lo hace todo perfectamente, Señor. Padre,

Padre Celestial, le damos gracias en esta oportunidad. Seguimos con la bendición, Señor, por estar siempre con lo que usted siempre trae para nuestro ser. Bendice de manera muy especial a mi hermana Isabelita Hernández, Señor, de la cual pues sabemos de esa disponibilidad que ella tiene, de esa disposición que ella marca diferencia para poder estar siempre a través de esta oración. Señor, gracias. En el nombre de Jesús pedimos la fortaleza para mi hermana y también para toda su familia. Así seguimos orando, Señor, en esta tarde, esperando que usted pueda siempre ayudarnos y sacarnos adelante. Venimos orando ahí por mi hermana Patricia González, Señor, que ella ha estado ahí teniendo esos dolores de cabezas. Pero estamos ahí, Señor, que usted pueda quitarle esos dolores que en verdad le están causando esos problemas, que le causan esas situaciones que de verdad no la hacen estar bien. Pero nosotros sabemos que a través de su palabra, Señor, encontramos la fuerza, encontramos la bendición de lo alto. Y por esta razón nosotros acudimos ante usted, Señor, para que usted pueda ayudarnos y nos pueda sacar adelante de toda tribulación. En mi hermana, Señor, se desarrollan momentos complicados, pero hoy necesitamos ese milagro, Señor, sobre su vida. Hoy necesitamos que usted pueda realmente ayudarle y sacarla adelante. En el nombre de Jesús. En el nombre de Jesús pedimos, Señor, que usted pueda ayudarle juntamente con su familia. Ahí está, Señor. Oramos grandemente en el nombre de Jesús. Pedimos también por la provisión a través de la casa, que siempre exista esa provisión para poder subsistir, Señor, para poder sobrevivir. El subsistir, eso viene de siempre tener esa legalidad, Señor, y llevar las cosas como son, de llevar las cosas como pertenecen, que estén, Padre Celestial. Le adoramos y le glorificamos en el nombre de Jesús. Bendito sea usted hoy y siempre, Señor. Grande y majestuoso es usted, Señor Jesús. Estamos orando, Señor, por mi hermana Candy Mía, que se encuentra ahí también en esa conexión. Oramos por su familia, Señor. Ahí en el lugar donde se encuentra, ahí usted sea velando por su ser, tomando en cuenta cada petición que ella está exponiendo en este momento, Señor. Estamos clamando por su vida, por la de su familia en general, Señor. Que sea usted ofreciéndole también ese aliento necesario y dándole solución a cada problema que se le pueda estar presentando. Clamamos en el nombre de Jesús. Clamamos en el nombre de Jesús para que mi hermana siempre siga adelante, siempre siga en ese bien que se necesita. Gracias, Señor, por ello. Estoy orando, Señor Jesús, por la vida de mi hermana Lili López. A pesar de que mi hermana está ocupada ahí, Señor, a pesar del rendimiento que ella está ofreciendo en la congregación, siempre necesita de esa fortaleza de parte de usted. Y creo que todos nosotros, oh Dios, cuando estamos debilitados, cuando estamos acongojados de algún mal, lo estamos ahí viendo y estamos sintiendo que realmente esa diferencia llega en nosotros, porque su presencia nos toma totalmente. Nos toma, Señor, y por eso comprendemos esta realidad. Nos enfocamos en sí, Señor, de lo que siempre necesitamos hacer. Nos enfocamos a retener todo lo bueno a pesar de lo difícil que puede ser para poder caminar en este mundo que no es nada sencillo, Señor. Pero pedimos la dirección también de lo alto. En el nombre de Jesús. Mi hermana Lili, Señor, también está ahí, orando también por esa situación que ella vive en su salud, por ese problema también en su cerebro, por esa matriz, Señor, como también de ese hígado. Estamos clamando en el nombre de Jesús. Tengo una petición fresca, Señor, que me viene del distrito de la Unión. Ahí está mi hermana Jezabel, que en el cual, Señor, tiene su madre hospitalizada. Oh Dios de los cielos y de la tierra, clamamos grandemente para que ella pueda ser sanada.
pueda ser una mujer que se levante con fe ya, Señor, y pueda testificar más adelante. Sin embargo, ella se encuentra en ese lugar del hospital. Se encuentra en esa cama, Señor, con muchas atenciones específicas. Pero ahora pedimos que usted pueda redimir y pueda levantarla de ese lugar. Pueda ponerla en pie, Señor, porque sabemos que la familia en este momento vive embargado en un dolor, en un sentimiento fuerte por verla a ella como está ahí, Señor, postrada. En el nombre de Jesús pedimos, Señor, que todos esos males se vayan. En el nombre de Jesús clamamos fuertemente que eso pueda suceder, Señor, en el nombre de Jesús. Bendito sea usted, Señor, hoy y siempre. Exaltado hoy y siempre es usted, mi Dios. Y por esa razón nosotros clamamos fervientemente. Ahí está mi hermana Hexa, Señor, recibiendo esa fortaleza también de parte de usted. Que pueda ser confortada lo más que se pueda, Señor. Tal vez los análisis, los diagnósticos médicos no sean tan alentadores, pero hoy pedimos, Señora, que usted pueda ayudarle. Para usted no hay nada imposible. Para usted todo es posible. Creyendo con fe, todo se logra en el nombre de Jesús. Grande es usted, Señor, y temible en todo. Pero más nosotros le reconocemos, porque este es un Dios verdadero. Es un Dios que se manifiesta con poder y gloria, el cual establece sus mandamientos en detalle para que nosotros podamos vivirlo en gran manera. Estoy orando, Señor Jesús, por mi hermana Norma Molina, también por su esposo, hermano Francisco. Estoy orando por toda su familia, Señor, también por sus padres, hermana María Turcios, hermano Candelario Segura, Señor. Sea usted también ayudándole a mi hermano, sacándolo adelante por cualquier procedimiento que él necesite. Cualquier cosa que pueda venir, Señor, médicamente hablando, que se tenga ese cumplimiento necesario, pero que sobre todo no sean los pensamientos humanos, sino que sea usted también ayudándole en gran manera. En el nombre de Jesús. Bendito sea usted, Padre Celestial. Bendito sea usted, mi Señor, que realmente nos saca adelante. Vengo orando también por mi hermana Cristina Bernal, Señor, pidiéndole para que usted siempre la saque adelante, aún de ese problema de sanidad que no se le da en ese dedo, en el cual tiene problemas, Señor. Usted conoce en qué momento le va a dar esa finalidad para que ella pueda testificar. Usted sabe, Señor, en qué momento le dará la oportunidad para que ella pueda expresarse y pueda decir que usted realmente ha hecho ese milagro en su pie, en su dedo. Toda situación que ella esté viviendo en este momento, Señor, clamamos fervientemente para que usted le ayude y la saque adelante. Bendícele poderosamente a ella, Señor. Estoy orando, Señor, también por mi hermana Rita Bernal, que se encuentra ahí también en sintonía, Señor. También orando por su esposo, por sus demás familiares. Estamos clamando fervientemente en el nombre de Jesús. Que mi hermana pueda recibir la bendición de lo alto. Todo lo que ella esté clamando, todo lo que él esté exponiendo a usted, Señor, sea su ser respondiendo totalmente sobre su vida. Clamamos fervientemente en el nombre de Jesús. Por mi hermana Romilia Ramos, Señor. Oramos también por su esposo, por su hijo. También oramos por demás familiares que también le conocemos, oh Dios, de cerca. Orando ahí por su hermana Claribel, Señor. Que sea usted también ayudándole grandemente donde ella ahí se encuentra. Bendice, Señor, las vidas de cada uno de nosotros. Señor Jesús, seguimos clamando. Seguimos pidiendo por diferentes necesidades. Estamos ahí, Señor, clamando por la vida de mi hermana Patricia de Cruz. Orando también por sus hijos.
orando por su ministerio, orando también por mi hermano Rafael Cruz, y así por cada uno, Señor, oramos fervientemente, que se pueda encontrar siempre esa bendición, y todo lo que se necesita, en su momento usted vaya supliendo, vaya dando, Señor, también la oportunidad de alcanzar lo que meramente se necesita alcanzar, oh Dios. Porque nuestra vida siempre va en crecimiento, siempre va en alza, y en esa alza se necesita ir en ese cuidado de conocimiento. Ese conocimiento nos ayuda, Señor, a mantener en sí esa estabilidad. Gracias por ello, Señor, porque nosotros estamos en ese avance, en ese buen vivir, Señor. Por eso oramos fervientemente en el nombre de Jesús. Estoy orando también, Señor, por mi hermano Roberto Martínez. Bendícele grandemente también a él, también la de su familia, la de su simiente, Señor. A través de ese ministerio, en diferentes ramas, Señor, que él tiene, pedimos en el nombre de Jesús que usted le pueda fortalecer en su vida totalmente. Llévalo siempre a donde tiene que ir, Señor, bajo ese mando de esa voluntad suya, Señor. Sé que él es un siervo que le sirve en sí, Señor, en gran potencia, en ese gran vivir, Señor. Pero ayúdele físicamente, fortalezca su vida y en su estado emocional también. Sea usted también ayudándole grandemente en el nombre de Jesús. Oramos, Señor, por mi hermana Cándida Gómez, también por Odilia, Señor, por toda la familia ahí, Señor, que está. Oramos para que usted pueda fortalecer y pueda encaminar las vidas, que usted sea ayudando y sacando adelante cada detalle de nuestro ser, Señor. Pedimos el apoyo, pedimos el amparo, Señor, que muchas veces nos sentimos agobiados, afligidos, porque creemos que estamos abandonados, estamos solos. Sin embargo, usted, Señor, siempre está ahí para levantarnos, para llevarnos donde corresponde en el nombre de Jesús. Estoy orando también por mi hermano Jesús Carillas, también por su esposa hermana Hilda, Señor, que sea usted perfeccionando y levantando el nivel físico de mi hermano. Cualquiera que sea ese procedimiento, le pedimos a que eso se vaya bajando y llegue lo bueno de su salud, Señor. Que su estado físico cada vez sea mejor en todos los saberes de esas atenciones. Orando también por mi hermana Mari Carillas. Orando también por demás familiares de mis hermanos ahí, Señor. Clamando grandemente para que usted pueda sacar adelante cada uno de nosotros. También estoy clamando, Padre Celestial, por mi hermano Jorge Martínez, por su esposa, por sus niñas. Estamos clamando, Señor, para que usted pueda ayudarle, para que lo saque adelante. Mira ahí, Señor, donde él se encuentra. De fortaleza sobre su vida, sobre su corazón. De esa bendición que se necesita ahí, Señor, para que él pueda seguir firme creciendo en esa fe. Estoy orando también por mi hermana Blanca Rivera, Señor. Ahí se encuentra mi hermana también y estamos orando por su vida, por la de su familia, grandemente lo estamos exponiendo, Señor. Ayúdele a ella en todo lo que ella emprenda. En ese buen deseo que tiene de servirle, Señor, que sea usted ayudándole y sacándole adelante. Oro también, Padre Celestial, por mi hermana María Contreras, también por sus hijos, Manuel Alvarado, por mi hermano Noé Alvarado, Señor. Estamos orando por cada uno de ellos, que sea usted sacándolos adelante. Mira esa situación de salud, Señor, que ellos puedan tener. Restablezca cada parte, restablezca en el nombre de Jesús. Sane totalmente esos cuerpos, Señor. Levántalos y dé testimonio vivo a través de ellos, Señor, porque sé que usted es poderoso y es grande en todos los niveles de la vida.
Bendito sea usted, Señor. Le alabamos y le exaltamos en gran manera. En el nombre de Jesús. Estoy orando por mi hermano José Hernández Medrano. También por su esposa, hermana Esmeralda, Señor. Que sea usted ayudándoles y sacándolos adelante. En el nombre de Jesús. Sacándolos de toda situación que ellos puedan tener en su vida, Señor. Cualquier obstáculo que esté estorbando. Ahora pedimos, Señor, que sea usted obrando, sacándolos a ellos en ese triunfo que necesitan. Estoy orando también por mi hermana Esmeralda Granados, también por su familia, Señor. Orando por mi hermana Noemí Bonilla, también por su hermana Melba, siempre ahí en Corinto, Señor. En el nombre de Jesús clamamos fervientemente. Que sea usted, Señor, ayudándoles y sacándoles adelante. En el nombre de Jesús. En el nombre de Jesús clamamos, oh Dios. También pido por la vida de mi hermana Elizabeth Muñoz, que está ahí también, Señor, gozando de esta bendición. Ayuda a su familia. Ayúdale a ella personalmente. Lo que ella emprende, lo que ella quiere sacar adelante, Señor. En ese buen deseo que ella tiene y está encomendado hacia usted. Pues que se desarrolle lo más grande que se pueda, Señor. Porque la licencia de parte de usted está dada. La aprobación cuando la da usted, no hay quien detenga eso, Señor. Porque en verdad existe algo bueno, algo muy especial, que hace diferencia en todos nosotros, en el nombre de Jesús.

Vengo orando también por mi hermana Flor Álvarez, Señor, que ella también necesita de esa bendición de lo alto. Ayúdele poderosamente en ella, como también en la de su familia. Fortalézcale grandemente. Cualquier situación que ella viva de acuerdo a ese estado físico, Señor, sea usted cuidándole. Y cualquier cosa que le esté afectando en su salud, ahora, mi Dios, ahora en el nombre de Jesús, mi hermana recibe completamente esa sanidad. Mi hermana recibe la bendición de lo alto. Recibe todo lo bueno y todo lo especial que viene de parte de usted. También estoy orando por mi hermana Gloria de la Paz Hernández, Señor. Estamos clamando fervientemente por ella y también por la familia. Mire ese problema de ese ojo que ella siente, Señor, que está viviendo todos los días. Ahora en el nombre de Jesús, clamamos por esa necesidad que ella tiene. También por su columna, Señor. Y así en todas partes que ella pudiera sentir, Señor, que tal vez sean no comunes, pero están ahí, Señor. Ahora, obrando usted de manera muy especial sobre su vida, lo suplicamos, lo damos, Señor, con toda esa reverencia, con toda esa manera de adorarle, le enfocamos, oh Dios, sobre esas peticiones de mi hermana Gloria de la Paz Hernández, también por esos familiares que no han sido convertidos en el nombre de Jesús. Hoy estamos clamando, Señor, para que usted pueda ayudar a cada uno de ellos. Se lo suplico en el nombre de Jesús. Sea usted velando por cada situación, Señor. Sea usted velando por cada situación que estén viviendo totalmente en el nombre de Jesús. Glorifíquese, Padre Celestial. Glorifíquese, Señor Jesús. Administre esas vidas que están necesitadas, Señor, de ese toque divino, que venga esa fuerza sobrenatural en cada uno de nosotros, porque eso nos conforta, nos ayuda, Señor, y nos da crédito de esa compañía suya. Gracias, Señor. Gracias, mi Dios, por eso que usted hace en cada vida, en cada corazón. Oro en este momento también por mi hermana Ángela Aguilar, Señor, hasta Nicaragua estoy llegando con esta petición que tengo de ella también. También por su yerno, por sus hijas, por sus nietos, nietas, oh Dios, por todos los familiares que están ahí de cerca y de lejos. Hoy clamamos que sea usted ayudándole. Mira a su yerno, Señor, que está ahí de cerca. El problema que él tuvo de ese accidente, de esa caída, Señor. Pero ahora usted está ayudándole y lo está sacando adelante para que él pueda testificar de esa grandeza suya, Señor. Pero todavía existen esos dolores internos por ese golpe que tuvo al caer, Señor. Pero ahora en el nombre de Jesús, hoy clamamos fervientemente, Señor, con toda la fuerza necesaria para que usted pueda ayudarnos y que podamos vencer todo esto en el nombre de Jesús. La sangre de Cristo tiene poder y usted libera ese cuerpo de todo dolor. Usted libera a esa persona, Señor, y es apartada para que no siga sintiendo esos males que le han venido perjudicando. En el nombre de Jesús lo pedimos, Señor. Clamamos fervientemente. Con todo ese anhelo lo ponemos y lo exponemos grandemente, Señor. Estoy orando por mi hermana Rina Juárez, también por Davidito, Señor. Que sea usted velando por cada situación de mis hermanos. Dele fuerzas para seguir adelante, también por la salud de mi hermana Rina, Señor. Que sea también creíble y todo lo que ella advierta, que ella pueda, Señor, consolidar, sea también bajo esa línea de bendición suya, Señor. Que cada paso que ella da por alcanzar esa salud, todo sea de bien para su ser, Señor, totalmente. Guárdele de toda situación que de verdad pueda afectar, Señor, que de verdad pueda dañar. Ahora lo clamamos fuertemente en el nombre de Jesús. En el nombre de Jesús. Hoy clamamos y lo decimos, Señor, totalmente. Gracias, gracias por estar ahí, Señor,
acompañándonos y sacándonos firme hacia adelante. Gracias, Señor, por ser ese defensor de nuestra vida, ser ese ser protector y ayudador de nuestro ser en sí. Necesitamos de ese apoyo incondicional siempre, Señor. Su misericordia es para siempre. Su ser marca diferencia de compasión eterno, de ese amor también tan admirable y distinguido, a diferencia de cualquier otro acto que puede ser bueno, pero no como el suyo, Señor. Porque el suyo revienta todo molde que puede estar perjudicando nuestra vida. Revienta todo mal que nos hace estar sucumbidos en un solo concepto, Señor. Hay un concepto variable, pero que todos son ajustados bajo esa verdad suya, Señor. Y no hay diferencia cuando estamos ahí en esa realidad, porque todo es eficaz, es genuino, Señor, y por eso lo tomamos tal como es en el nombre de Jesús. Bendito sea usted, Señor, quien nos adiestra y nos lleva para pelear siempre esa buena batalla. Pero la victoria siempre será segura a través de usted, Señor. La victoria siempre será alcanzable a través de usted. Renueve nuestras fuerzas, rejuvenezca nuestra vida como el águila, Señor, que se remonta a lo más alto de esas montañas, en esas alturas. Y cuando está en esas rocas, Señor, cuando ya está envejecida, cuando ya está vieja en sí, cuando ya no puede más en su cuerpo, pues empieza ese proceso de poderse rejuvenecer y tomar nuevas fuerzas, tener un vigor distinto, Señor, que de verdad hace diferencia ante los demás. De eso se trata en nosotros de igual manera, Señor. Volvernos vigorosos ante su presencia, volvernos sensibles con esa verdad que siempre se necesita en nuestra vida. Ayuda, Señor, a mi familia, a mi madre que está por ahí, Señor. Dele fuerzas para que ella pueda seguir adelante. Ayuda también a mis hermanos, como también a mis sobrinos, se lo pido en el nombre de Jesús. Orando también por los vecinos de cerca, que siempre están escuchando, Señor, la radio. Que siempre están ahí, Señor, queriendo encontrar una palabra de aliento, de bendición. Pues ayúdenos también a nosotros, Señor, ser utilizados de esa manera extraordinaria. Que no sea el pensamiento nuestro, que no sea la actitud nuestra, sino que sea bajo esa parte legítima de parte de usted, mi Dios, el cual nos hace caminar y nos hace andar con poder y gloria. En este mundo tan adverso, tan conmovido, al ver de cómo el mal también se levanta, de ver tantas cosas, Señor, que tal vez en mi lógica ya no tuvieran que ser, Señor. Sin embargo, se han experimentado de una manera tal vez específica, pero encontrando respuestas como tal, mi Dios. Gracias, Señor, por la radio, por el equipo interno, como también de transmisión, de enlace. Clamamos, Señor, para que todo eso sea también sostenido con su poder, que su presencia siempre habite en todos nosotros acá, que se mantenga, Señor, purificando nuestro ser, que se le retenga, Señor, para poder siempre testificar de esa grandeza suya con toda esa amabilidad, Señor, que merece. Se lo pido, Señor, que siempre nos ayude a mantenernos en esa línea, a pesar de tantos desajustes que se pueden haber afuera, pero usted nos da la ruta correcta, Señor. Por eso lo clamamos y lo decimos fuertemente. Bendice, Señor, a los locutores, a los operadores del programa. También, Señor, a mi hermano Doroteo, bendícele poderosamente sobre su vida, Señor. Sea usted guardándolo y protegiéndolo, siempre llevándolo en donde corresponde, dentro de su misma voluntad. Oramos, Señor, por mi hermana Pasita Rivera, también por Popito, por mi hermano Daniel Rivera, por su esposa, sus hijos, Señor. Y así por cada uno, Señor, clamamos fervientemente. Nos ponemos con esa diligencia y con un buen sentido, con un buen vivir, Señor, con todo gusto, clamamos para que usted se manifieste grandemente en cada vida. Gracias, Señor, por este tiempo tan maravilloso, sabiendo que a través de la oración, Señor, somos fortalecidos y somos también protegidos, porque usted mantiene una alta seguridad cuando clamamos ahí a través de esos seres maravillosos, Señor. Nos damos cuenta hasta dónde ha sido posible para esa presentación, Señor.
Pero gracias por todo lo bueno y por todo lo especial. Ayúdanos a seguir adelante en el nombre de Jesús. Amén. Damos gracias a Dios. Dios bendiga a su persona que se ha quedado conmigo a través de la oración. Pero seguimos con más de la ruta de la programación de este día miércoles. Dios me le bendiga y pase de ya una feliz tarde.

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Gloria al nombre de nuestro Dios. Muchas bendiciones, amados hermanos, en esta preciosa tarde del día miércoles, ¿verdad? Miércoles 27 de mayo, en donde pues Dios nos permite esta tarde poder estar en un su programa más para la gloria del Señor, titulado Jehová proveerá. Así que muchas gracias damos al Eterno por el privilegio, ¿verdad? Por habernos traído con bien también a este lugar, ya que a cada lugar que Dios nos permite llegar, en verdad que ha sido la misericordia de nuestro Dios que nos ha guardado, que nos ha protegido. Así que Dios bendiga a esa audiencia, Dios bendiga a ese pueblo que ha estado ahí pendiente de la programación de esta radio y de cada programa. Dios bendiga también a cada programador que en esta tarde ya salieron con su deber, con su labor de traer la palabra que Dios impuso en sus corazones para poder compartirlas con esta audiencia maravillosa. Así que Dios bendiga también a nuestro hermano Naúm, que está con nosotros en controles. Dios lo bendiga de una manera especial. Gloria al Señor. Así que, bueno, en esta preciosa hora vamos a dar inicio a este programa especial, pero sin antes agradecer de una manera maravillosa a los patrocinadores. Que Dios los bendiga, que Dios los guarde, que Dios derrame ricas y abundantes bendiciones de una manera gloriosa, ¿verdad? Que Dios les multiplique. Y que juntos, ¿verdad?, avancemos con esta buena labor, que Dios cumplirá su propósito, Dios cumplirá, ¿verdad?, ese proyecto que Dios tiene para con este programa. Y de esa manera, pues, estamos haciendo también la gran comisión de Jesucristo, que es llevar la palabra de nuestro Dios. Así que, bendiciones a usted también, hermano, hermana, que nos está escuchando allá por las fronteras patrias, usted que ya está conectado. Muchas gracias por estar ahí, que Dios lo bendiga, que Dios lo guarde. Y nosotros vamos a dar inicio a este programa maravilloso. Y como habíamos dicho en el programa anterior, ¿verdad?, vamos a traer un mensaje que le vamos a dar continuidad, que lo dejamos como primera y segunda parte. Pero en esta tarde traemos el mensaje, ¿verdad?, del estudio, de esa segunda parte que dejamos, ¿verdad?, gloria a Dios, a medias, para poder ahora tratar la manera de terminarlo y poder salir bendecidos, poder salir restaurados, ya que ese es el propósito de estos programas, de que usted sea fortalecido, de que usted sea lleno, de que usted sea restaurado y que también aprenda de la palabra de nuestro Dios. Esto es una bendición adicional, aparte de la que usted recibe, de la parte de la que usted, ¿verdad?, va a recibir en su allá en su congregación, donde su pastor, donde usted se congrega. Ya esta radio viene siendo como un complemento, viene siendo como un refrigerio espiritual a su vida, para que usted se mantenga activo, para que usted se mantenga, ¿verdad?, en la atmósfera de la gloria de nuestro Dios. En esta hora vamos a dar inicio, pero vamos a leer la palabra de nuestro Dios en el libro de los Hechos, capítulo 19, verso 13 al 17, para la honra y la gloria de nuestro Dios. Precioso el nombre de nuestro Dios. Y leemos la palabra como está escrita, por la gloria del Padre, del Hijo y del Espíritu Santo. Y su letra dice de la siguiente manera: pero algunos de los judíos exorcistas ambulantes intentaron invocar el nombre del Señor Jesús sobre los que tenían espíritus malos, diciendo: os conjuro por Jesús, el que predica Pablo. Había siete hijos de un tal Exeba, judío, jefe de los sacerdotes, que hacían esto. Pero respondiendo el espíritu malo, dijo: a Jesús conozco y sé quién es Pablo. Pero vosotros, ¿quiénes sois? Y el hombre en quien estaba el espíritu malo, saltando sobre ellos y dominándolos, pudo más que ellos, de tal manera que huyeron de aquella casa desnudos y heridos. Y esto fue notorio a todos los que habitaban en Éfeso, así judíos como griegos, y tuvieron temor todos ellos, y era magnificado el nombre del Señor Jesús. Dice la palabra de nuestro Dios. Alabado sea el Señor. Amados, vamos a orar para poder dar inicio a este estudio maravilloso, que con ayuda del Señor lo vamos a desarrollar por su misericordia. Vamos a orar. Padre que estás en los cielos, esta hora, Señor, te damos gloria, te damos honra, porque tú eres maravilloso. Aquí estamos, Señor, no porque seamos fuertes, no porque seamos valientes. Estamos aquí, Dios mío, porque tu misericordia así lo ha querido. En el nombre de Cristo, Dios mío, vengo delante de ti a pedirte misericordia, a pedirte de tu respaldo,
que esta tarde, Dios mío amado, estos minutos que se van, oh gloria a Dios, a tomar, Dios mío, pedimos que tu gloria, tu presencia derrame de en cada corazón. Ahí está esa audiencia, ahí está ese pueblo, Dios mío, que esta tarde, Señor, tú puedas abrir el entendimiento, despertar, Dios mío amado, traer curiosidad espiritual para poder aprender, para poder, Dios mío amado, caminar de acuerdo a su palabra. En el nombre poderoso de Jesús. Amén y amén. Gloria a Dios. Muy bien, hermanos, hemos orado. Hemos leído esta palabra preciosa. Ahora vamos a, ¿verdad?, darle continuidad a este mensaje precioso bajo ese tema que estábamos tocando. ¿Por qué razón ya no hay liberación en muchas iglesias o en muchas congregaciones? Decíamos en el programa anterior, amados hermanos, que esto es algo de que ya se ve notoriamente, pero si se lograse ver, hay una, amados hermanos, una referencia y hay un discernimiento que tenemos que tener como pueblo, como iglesia, de que si en verdad aquello que estamos viendo, aquello que estamos percibiendo, aquello que estamos observando, es en realidad espiritual o es solamente un movimiento extraño. Alabado sea el nombre del Señor. Entonces, pero ahora vamos a traer la segunda parte. ¿Por qué razón ya no hay liberación en las congregaciones? Por esta razón ya no hay más liberación en muchas iglesias. Amados, ¿y por qué ya no hay una verdadera liberación? Alabado sea Dios. Porque hay iglesias que llevan nombre de vida, pero huelen a muerto. Alabado sea el nombre del Señor. En Apocalipsis, Dios le envió una carta a una iglesia. Amados hermanos, en donde, pues, la iglesia, la verdad, ellos hacían sus labores, ellos hacían sus, digamos, podemos decirlo, sus cultos. Pero Dios los exhortó y les dijo: pero tengo unas pocas cosas contra ti, que tú te dices estar vivo, pero estás muerto. Gloria al nombre del Señor. ¿Qué significa esto? Amado, que solamente eran apariencias, que solamente, amados hermanos, eran una iglesia que posiblemente trataban la manera de hacer las cosas agradables, espirituales y todo. Pero una cosa tenemos que entender nosotros: el mundo espiritual es más estricto que el mundo natural. En el mundo natural, hermano, usted puede engañar a medio mundo. Usted puede engañar a su pastor, usted puede engañar a los líderes, a la iglesia. Pero en el mundo espiritual, hermano, no se puede bromear, no se puede aparentar. ¿Por qué? Porque, amado, el mundo espiritual es un lugar en donde discierne aún lo profundo del corazón. Eso pasó con los hijos de Exeba. Estos muchachos eran 7 hijos, dice la Biblia, que ellos intentaron hacer lo que Pablo hizo en el nombre de Jesús. Entonces, no se trata de imitar. Yo puedo apreciar y respetar a un siervo de Dios, que Dios lo use en la oración, que Dios lo use en sanidad, que Dios lo use en la profecía, en la liberación. Eso es bueno, tener el anhelo y quizás, ¿verdad?, tener el don que ellos tienen, pero no es solamente imitarlo. Es de, amados hermanos, tener la profundidad que ese hombre tiene en la presencia de nuestro Dios. Entonces, por esa razón, muchas congregaciones ya no hay liberaciones. La gente solamente llega a la adoración, se recibe la ofrenda, gloria al nombre del Señor, se escucha el mensaje y cada quien agarre para su casa, gloria al nombre del Señor. ¿Qué pasa? ¿Será que no hay demonios ahí? ¿Será que no hay tinieblas? Gloria al nombre del Señor. Usted sabe que el enemigo no respeta a nadie, el enemigo siempre estará ahí entorpeciendo. Alabado sea el nombre del Señor. Pero, ¿por qué razón ya no hay este tipo de eventos? Me recuerdo hace años atrás, gloria al nombre del Señor, en donde había iglesias, quizás en número bien pequeñito, pero iglesias llenas del poder de Dios, de que donde empezaban a adorar, que cuando empezaban a orar, amado, algo tenía que pasar ahí, algo tenía que suceder ahí. Alabado sea el nombre del Señor. Entonces se manifestaba el poder de Dios. Y el que andaba, amados, enfermo, ahí está, vomitaba la enfermedad. Alabado sea el nombre del Señor. El que andaba endemoniado, hermano, se tenía que manifestar el que estaba ahí dominando ese hombre o esa mujer. Entonces, ¿pero qué ha pasado? ¿Será que ya se acabó esa época? ¿Será que ya, amado, no se puede?
Alabado sea el nombre del Señor. No es que Dios no sea capaz de traer liberación. El problema es que los ministros que están al frente, que las congregaciones que están al frente, se han conformado en protocolos, se han conformado nada más en lo original, y eso no podemos decirlo que no es malo ni pecado. El problema es conformarse. Cuando se trata de buscar de Dios, cuando se trata, amados hermanos, de obtener la presencia de Dios, no es de, amados hermanos, venir como espectador, como usted observa la mayoría en las congregaciones, hermano. Alabado sea el nombre del Señor, que da, amado, lástima, da pena, amados hermanos, que la iglesia de Jesucristo, la iglesia que va a volar al reino, la iglesia que va a ir a estar por los siglos adorando a su rey, amado, gente que están en adoración, distraídos en el celular, entrando y saliendo de la congregación. Entonces, con razón, ya no se mueve el poder de Dios. Alabado sea el nombre de Jesús. Por eso que la gente no cambia. Por eso que la gente no recibe la verdadera liberación. Entonces, ¿qué sucede acá? Amado, tenemos que pedirle a Dios, amado, de su ayuda. Alabado sea el nombre de Jesús. Hay un gran desorden. No hay un orden, no hay un celo, no hay una, amado, sed por buscar de Dios. El enemigo ha afanado a medio mundo. Ya nadie se interesa por su vida espiritual. Ya nadie se interesa por libertar a otro. Alabado sea el nombre del Señor. Entonces, los demonios no respetan a una iglesia, amados hermanos, gloria a Dios, que se denomine la voz del Espíritu Santo. Porque yo conozco congregaciones que tienen nombres muy hermosos. Nombres, amados hermanos, oh gloria a Dios, que prácticamente así simple vista, cuando uno lee el nombre de esa congregación, dice, no, pues aquí se tiene que derramar la gloria de Dios. Pero los demonios no respetan eso, el nombre de la denominación. Los demonios no respetan una iglesia que se haga llamar la voz del Espíritu Santo, o la iglesia que se haga llamar Santidad a Jehová, o la iglesia que le llamen la sal.

demonios temen y respetan, gloria al nombre de Dios, es que en esa iglesia carga su propia cruz y sigue a Jesús sin reserva. Cuando la iglesia vive en santidad, cuidando su corazón y su conducta, cuando oran en secreto, amados hermanos, y alimentándose en lo secreto, cuando nadie los ve, a esa gente el mundo espiritual los respeta. Alabado sea el nombre del Señor. Esta es la única autoridad que el reino de las tinieblas reconoce. Esta autoridad no viene de un diploma, sino de una vida crucificada con Cristo. Esto no se compra, no se imita, no se actúa, no se forja en el altar. Amados hermanos, oh gloria a Dios. Esto se forja en el altar, en el ayuno y en la entrega total. Algo que tiene que tener en claro muchos ministros, muchas congregaciones. Yo respeto y felicito a los hermanos que con gran esfuerzo lograron tener su teología, su rama de escatología, su rama de conocimiento de exégesis, de posiciones. Está bien, pero el reino de las tinieblas no respeta eso. ¿Qué pasa con ese tipo de movimiento, con ese tipo de ambiente? Es bueno tener conocimiento, yo lo respeto, yo lo anhelo. Pero, ¿qué ha pasado ahora cuando hay conocimiento? ¿Qué ha pasado ahora con esos hombres de Dios que antes, para ir a predicar, cuando no conocían nada, por supuesto, ¿qué hacían esta gente? Se iban de rodillas buscando a Dios, se iban ayunando, clamando, Señor, ayúdame, no sé qué decir. Pero ahora la teología, la escatología, amados, gloria a Dios, el pastorado y toda esta gente, sin temor a equivocarme, tienen aún de menos al pastorcito laico, porque así le han puesto ahora los pastorcitos que no han entrado en ningún estudio. Pero saben una cosa, que esos pastorcitos laicos que usted quizás en algún momento ha desprestigiado, son gente que no conocen, es verdad, pero conocen algo más importante que todo esto que han enseñado los institutos, y es buscar a Dios cuando no saben qué hacer. Es estar en lo secreto con Dios. Y sabe una cosa, las palabras quizás no lleven profundidad, quizás no lleven explicación exacta como la gente quiere escucharla, pero lleva convicción, lleva respaldo, lleva, amados, el poder del Espíritu Santo, y sobre todo el reino de las tinieblas respeta la autoridad que esa gente tiene. Alabado sea el nombre del Señor. Precioso el nombre de Dios. Entonces, amado, esto no se imita. Esto no se puede, amados hermanos, repetir. Porque el día de mañana que yo venga o usted vaya a querer reprender demonios, sin primeramente ser cristiano, sin primeramente usted buscar de Dios, hermano, usted va a quedar avergonzado. Gloria al nombre del Señor. Usted va a quedar ahí abochornado y con la desgracia, si el demonio no se revela, lo puede hacer daño ahí. Alabado sea el nombre del Señor. Entonces, por estas razones, ya no hay liberaciones en las congregaciones. La gente se ha conformado mejor en aprender, en conocer, y eso está bueno. Pero hay que tener una vida entregada, hay que tener una vida, amados, estrictamente disciplinada. Porque yo enseño una cosa. A mí me enseñaron que a Satanás no se reta. Yo, amado, mire, yo escucho gente en las redes, aún cuando hablo con personas, cómo, amados, desafían a Satanás, cómo desafían a los demonios, amado, hasta los brujos, amado, mire, esa gente no es humilde, esa gente, hermano, amado, necesita ayuda. En la Biblia yo encuentro cómo Dios, amado, aún los ángeles se enfrentaron al propio enemigo, aún Jesucristo, pues. Alabado sea el nombre del Señor. Cuando Jesucristo fue tentado por Satanás, el Señor no se levantó y él tenía toda la autoridad. Y gente, amados hermanos, que tiene más grande, amados hermanos, el ego que la espiritualidad que se carga, son gente, amados, desarmadas para hablar. No conoce el mundo espiritual. Se necesita tener discernimiento. Mire, la gente que es profunda en el espíritu, esa gente usted no lo va a ver haciendo tanto escándalo. No lo va a ver tanto hablando
palabrerías.

Esa gente solamente habla una vez y Dios responde, Dios respalda. Pero vemos ahora tantos profetas, amado, aún doctrinas torcidas, amado, desprestigiando y entorpeciendo el verdadero poder y la liberación del Espíritu Santo. Alabado sea el nombre del Señor. Necesitamos en estos últimos tiempos, amados hermanos, meternos con Dios. Alabado sea Dios. Entonces, no es de estar desafiando al enemigo ni estar desafiando a los demonios. Se trata de estar preparado para cuando se nos presente, amado, la adversidad, se nos presente los enemigos que se le presentaron a Pablo, a todos los apóstoles, tengamos el respaldo y la cobertura de Dios. Por eso que esta gente de los hijos de Exebas salieron avergonzados, porque ellos querían hacer lo que Pablo hacía, pero no estaban preparados, no estaban en condiciones de poder hacer la obra que Pablo hacía. Entonces, ¿qué se necesita aquí? Se necesita estar preparadito, andar bien orado cuando usted salga a la calle. Usted no sabe, hermano, si la muerte está en la esquina. Usted no sabe si en la esquina está un, amado, un brujo, o está algún satanita, está, amado, los demonios ahí, queriéndola usted provocar. Pero si no salimos orado, amado, yo le recomiendo mejor, aleluya, que salgamos preparaditos. Me recuerdo una historia de alguien que comentó un testimonio en donde había una persona endemoniada. Oiga bien esto, alabado sea el nombre del Señor. Había una persona extremadamente endemoniada y él gritaba a voz en cuello: a mí nadie me puede venir a reprender, dijo, si no vienen con 7 días de ayuno. El demonio exhibiéndose, hermano. Y llegaron algunos hermanos, lastimosamente, no estaban preparaditos, y apenas los vio, el demonio se puso a reír. Alabado sea el nombre de Jesús. Precioso el nombre de Cristo. Entonces, ¿qué pasa eso? Mire, los demonios conocen la condición de cada uno de nosotros. Pero hubo alguien, amados hermanos, que no era ni reconocido, que no era ni ministro, que no era nada, hermanos, para la sociedad. Pero cuando ese hombre entró a esa habitación donde esa persona estaba endemoniada, ese tipo se empezó a revolcar, alabado sea el nombre del Señor. Eso es lo que el reino de las tinieblas respeta: la profundidad delante de nuestro Dios. Mire, es que levantarse de mañana no es fácil, hermano. Más con estas calores que usted se desvela, gloria al nombre del Señor. Amado, más si usted tiene bebés, si usted tiene abuelitos enfermos ahí, alabado sea Dios, no es fácil, pero hay que pagar un precio. Alabado sea el nombre del Señor. ¿Qué le quiero yo enseñar con esto, hermano? Que aprenda y conozca por qué razón ya no hay liberación en las congregaciones. ¿Por qué razón ya nadie se atreve? Es porque hay descuidos profundos. Ya no hay una búsqueda genuina. Amado, ya no hay un interés para que el altar de Jehová se mantenga en santidad. En el altar se sube medio mundo. Se sube gente con pantalones, mujeres bien ajustaditas. ¿Usted cree que el Espíritu de Dios va a estar ahí? Alabado sea el nombre del Señor. ¿Cómo cree que el demonio va a reaccionar cuando vea a una mujer bien ajustada, bien pintada, bien empantalonada? No, hombre, ese demonio se va a reír, hermano. Alabado sea el nombre del Señor. Pero sí, Dios va a ministrar y Dios va a liberar cuando una mujer y un hombre llegue primeramente con una vida crucificada, amados, a los pies de Jesucristo. Hoy Dios nos hace un llamado a volver al verdadero altar, porque estamos, amados hermanos, en el altar de las emociones, en el altar equivocado, contaminado, adulterado. Oh, gloria a Dios. Se les hace un llamado a los pastores que guarden el celo en el altar. Muchos modernos dicen que el altar era para sacrificio. No confunde el sacrificio con la adoración a Dios. Es cierto, antes se sacrificaban animales, ahora el altar no es para sacrificar animales, ahora es para adorar a Dios, para dirigir, para coordinar, para poder predicar la palabra de Dios. Se necesita que los pastores vuelvan al altar verdadero, al altar en donde los ministerios de alabanza tienen que estar en ayuno y oración. Los ministros, los líderes tienen que estar vigilando, tienen que estar, amados, su ministerio de oración siempre, amados hermanos, permanente dentro de la congregación. Porque en muchas congregaciones hay desórdenes, porque en muchas congregaciones, amados,
hay tantos pleitos, chismes y cosas baratas? Es porque no hay, amados hermanos, un orden. No hay, amados, en lo interno una búsqueda especial ante Dios. Se necesita que los pastores, amados, desciernan esto y empiecen a limpiar el altar. Porque sabe una cosa, Dios comenzará a limpiar los altares en las congregaciones. Amado, lo que nos sirve, si no cambia, Dios lo va a cortar. Alabado sea el nombre del Señor. Entonces Dios nos hace ahora una pregunta. Amados hermanos, que llegará hasta lo profundo de nuestra alma. ¿Quién eres tú? ¿Te has preguntado tú quién eres? Oh, gloria a Dios. Aquí todos te conocen por tu nombre en el mundo actual. Todos saben dónde vives, todos saben cuántos años tienes. Por supuesto que algunos, ¿verdad? Todos saben tu condición, la mayoría. Pero en el mundo espiritual, ¿quién eres tú? ¿Quién soy yo? Alabado sea Dios. Somos, amados hermanos, de aquella generación que solo pronuncia el nombre, amados, o uno que vive en comunión con Él. Eso tiene que identificarte quiénes somos. Si solamente somos de los que repiten, de los que pronuncian el nombre nada más, que solo son cristianos en el templo y son mundanos en la calle, en el trabajo. Alabado sea el nombre del Señor, que son pasivos en el templo, pero un desastre en la casa. Alabado sea Dios. Esa es la gente que solamente pronuncia. Esas son la gente que solamente, amados hermanos, son apariencias. Pero el que es verdadero y tiene identidad en el mundo espiritual es aquel que vive en comunión con Él. Y yo termino con esto. Si queremos volver la liberación, amados hermanos, y el poder y la gloria, debemos limpiar el altar, arrancando lo que nos aleja de Dios, dejar de acomodarnos al mundo y volver a caminar en santidad, porque la autoridad espiritual no se demuestra con quien grita más, amados hermanos, o quien, amados hermanos, gloria a Dios, tenga más títulos terrenales. Alabado sea el nombre del Señor. La autoridad espiritual se demuestra con una vida que el cielo respalde. Alabado sea Dios. Eso es lo que, amados hermanos, Dios respalda. Está bien que tenga su verdad preparación, pero el mundo espiritual no respeta eso. Alabado sea Dios. El mundo espiritual respalda lo que el cielo respalda. Lo que el cielo aprueba, eso sí lo respeta. Eso retrocede para la gloria del Señor. Entonces, volvamos a la cruz. Solo así volverá el fuego verdadero. Solo así volverá la verdadera liberación. Cuando volvamos a la cruz, alabado sea Dios. ¿Qué es volver a la cruz? A no acomodarme, a no incomodarme, a no dejar a Dios por una mala miradita. Amado, Dios mío, que Dios nos guarde, que Dios tenga misericordia de esa gente, niña espiritual, que llevan 10, 15, 20 años y todavía con los mismos caprichos. ¿Pero por qué es esto? Porque no hay una búsqueda, no hay una crucifixión en su vida con el Señor. Entonces, esta gente cuando quieren verse en una situación de liberación son los primeros que salen endemoniados. Son los primeros. ¿Por qué mucha gente, amados, y el tiempo se me fue? Porque mucha gente, usted en los tiempos antiguos, yo conocí gente que se atrevían a reprender demonios y Dios lo usaba. Pero al final terminaron peores, alabado sea Dios. ¿Por qué? Está bien, Dios te respalda. Está bien, Dios te usa. Pero, amado, ya su intimidad la descuidó. Ya, amados hermanos, oh gloria a Dios, aleluya. Ya no continuó pidiendo la cobertura que en ese día Dios le permitió. Mire, el enemigo no es, amados hermanos, como nosotros los humanos. El enemigo jamás olvida lo que usted hizo, lo que se atrevió a reprender, lo que se atrevió usted a confesar. El enemigo siempre va a ir con la represalia. Lo que pasa es que nosotros somos bien confiados. Somos, amados hermanos, bien conformes, oh gloria a Dios. Si nos conformamos con que una persona sanó, oh gloria a Dios, con que una persona se liberó y hasta ahí. No, hermano, es cuando más tenemos que estar profundizados en la presencia de Dios, porque el ministerio de la liberación es estrictamente, amados hermanos, fuerte. Alabado sea Dios. Entonces, amado,
Yo me despido en esta hora. Me quedo con más ganas de enseñar este tema, pero hasta aquí llega el espacio. Amado, si usted pues sintió que este mensaje le fue de mucha bendición, envíe su mensaje, comparta esta transmisión y nos vemos hasta la próxima oportunidad. Así que vamos a orar para quedar despedidos en el nombre de Jesús. Padre que estás en los cielos, en esta hora, Señor, te damos las gracias por la oportunidad y el privilegio que nos permitió el haber estado esta tarde, Dios mío, para poder venir a darle continuidad a este espacio maravilloso. Gracias, Señor, por tu palabra. Toda la gloria se la doy a usted, no a nosotros la gloria, sino a usted la gloria, Padre, en el nombre de Jesús. Señor, he predicado esta palabra, he dado este estudio, Señor. Abre el entendimiento a quien se lo tengas que abrir. Prepara a aquella gente que necesita que se prepare, porque yo sé que algo grande tú tienes para las congregaciones, pero se necesita mantenerse vigilante para la gloria suya. Padre, despídeme en paz, en amor y santidad. Dios mío amado, en tus manos me encomiendo para la gloria suya. Padre mío, sigue, Dios mío amado, ministrando, bendiciendo vidas y guardando a cada persona que escucha esta radio. En el nombre de Jesús te lo he pedido. Amén y amén. Muy bien, hermanos, esto ha sido todo. Dios los bendiga y siga en sintonía de Radio Unción y Presencia de Dios.

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1: Si usted pone fe en la fe, será un blanco perfecto para el diablo.
2: El diablo vendrá y le dirá: no eres lo suficientemente bueno para salvarte. Y usted le responde: lo sé, pero no tengo ninguna fe en mí mismo. Y el diablo le dirá: además, recuerda que hay hipócritas en mi iglesia. Y usted responde: sí, pero yo no estoy poniendo mi fe en los hipócritas, yo confío en el Señor. Y el diablo insiste: y si es así, ¿por qué no te sientes bien? Pero es que yo no confío en mis sentimientos, yo confío en el Señor. ¿Piensa usted que el diablo le dejará en paz? De ninguna manera. Él volverá al ataque y le dirá: dices que confías en el Señor, pero ¿cómo sabes que tu fe es lo suficientemente buena? ¿Cómo sabes que tu fe es fuerte? ¿Cómo sabes que tu fe es verdadera? Amigo, la fe más pequeña en la persona adecuada es mejor que una fe enorme en la persona equivocada. Debemos tener fe y creer en Jesús.
1: Un sincero saludo de bienvenida a nuestro programa El Amor que Vale. Amigos, ¿qué es la fe bíblica y cómo obtenerla? Necesitamos hoy una fe en el Todopoderoso Dios, estremecedora, motivadora y desafiante. Por supuesto. Escuchemos el Dr. Adrian Rogers en la voz del Pastor Lenín de Llanón en La Fe, ¿qué es y cómo obtenerla?
2: Por favor, abra su Biblia en Romanos capítulo 10. Hoy estudiaremos acerca de la fe bíblica. ¿Qué es y cómo obtenerla? La Biblia lo dice en forma clara y sencilla en Mateo 9:29. Conforme a vuestra fe, os sea hecho. Note que la Biblia no dice conforme a vuestra fama, o vuestros sentimientos, o conforme a sus amigos, o a su destino. No. La Biblia dice conforme a vuestra fe, os sea hecho. La fe es el medio de intercambio en el reino de los cielos. ¿Sabe cuál es el pecado que manda más gente al infierno? No es la mentira, ni el asesinato, ni la violación, ni el adulterio, ni el robo, ni las perversiones sexuales, ni el orgullo, ni la arrogancia, ni la falta de misericordia. El pecado que más gente manda al infierno es la incredulidad. Jesús murió por todos los otros pecados. En Juan 3:18 leemos: el que en él cree no es condenado, pero el que no cree ya ha sido condenado porque no ha creído en el nombre del unigénito Hijo de Dios. Es la incredulidad el pecado que cierra las puertas de los cielos. Jesús dijo: si puedes creer, al que cree todo le es posible. Y en el plano espiritual, si usted no cree, nada será posible. La Biblia dice, tanto en el Antiguo como en el Nuevo Testamento, que más el justo por la fe vivirá. Así como usted vive físicamente al respirar y al ser nutrido por los alimentos que consume, usted vive espiritualmente por la fe. Recuerde entonces que todas las cosas son posibles para aquel que cree. Bien, veamos lo que dice Romanos capítulo 10 y desde el verso 11. Pues la Escritura dice: todo aquel que en él creyere no será avergonzado, porque no hay diferencia entre judío y griego, pues el mismo que es Señor de todos, es rico para con los que le invocan, porque todo aquel que invocare el nombre del Señor será salvo. ¿Cómo pues invocarán a aquel en el cual no han creído? ¿Y cómo creerán en aquel de quien no han oído? ¿Y cómo oirán sin haber quien les predique? ¿Y cómo predicarán si no fueren enviados? Como está escrito, cuán hermosos son los pies de los que anuncian la paz, de los que anuncian buenas nuevas. Mas no todos obedecieron al Evangelio, pues Isaías dice, Señor, ¿quién ha creído a nuestro anuncio? Así que la fe es por el oír, y el oír por la palabra de Dios. Hay varias cosas que quiero sembrar en su corazón hoy, y oro que el Espíritu Santo las selle en su alma y las escribe en forma indeleble en las páginas de su vida cotidiana. Escuche, si usted todavía no es salvo, necesita desesperadamente creer en Dios. Oh, las bendiciones de Dios que vendrán a su vida si usted aprende a creer en Dios. Ore creyendo y recibirá. Ore dudando y nada tendrá. Es absolutamente necesario que usted aprenda cómo creer en Dios. Por eso, tenga su Biblia abierta en Romanos capítulo 10 y descubramos las lecciones que están ahí para enseñarnos cómo tener una fe eminentemente bíblica. Lo primero que deseo que note es lo que voy a llamar la realidad de la fe bíblica. Mire Romanos 10:11. Pues la Escritura dice, todo aquel que en él creyere. Por favor, subraye la siguiente frase. No será avergonzado. ¿Quién no será avergonzado? El que creyere en él. La fe, para que sea real, debe ser depositada en la persona o cosa adecuada. Estoy hablando de la realidad de la fe. Ahora usted sabe que hay personas que seguramente le dirán, solo tenga fe, solo crea. Cuando una persona me dice, solo tenga fe o solo crea, la primera pregunta que se me viene a la mente es, ¿fe en qué? ¿Creer qué? No hay ningún poder en solo la fe. No crea que hay algo místico o mágico en solo creer. Anote lo siguiente en forma muy clara. Su fe no es mejor que el objeto de su fe. La fe en algo inadecuado es muy peligrosa. Escuche, no es la fe la que mueve montañas. Es Dios quien las mueve. Busque Marcos capítulo 11, verso 22. Respondiendo Jesús les dijo, tened fe en Dios. Hay muchas personas que piensan que la fe es pensamiento positivo. Pero quiero decirle que la fe bíblica no es pensamiento positivo. Que la fe bíblica le ayuda a pensar positivamente. Eso es diferente. Y por supuesto, no hay nada de malo en pensar positivamente. Pero muchas personas piensan que hay algo mágico o místico en solo creer. La realidad de la fe bíblica la encontramos en Romanos 10:11. Todo aquel que en él, esto es, en Jesús, todo aquel que en él creyere no será avergonzado. Su fe no es mejor que el objeto de su fe. Ahora, si para usted la fe es solo pensamiento positivo, sabe lo que le va a pasar. Usted se desanimará, porque habrá momentos en que trate de pensar positivamente, pero le será imposible hacerlo. Un pequeño niño vino donde su papá y le dijo, papi, creo que fallé en el examen de aritmética. Y el papá le respondió, vamos, hijo, tienes que pensar positivamente. Y su hijo le contestó, oh, sí, papi, positivamente sé que fallé. Si usted se mira a usted mismo internamente y luego trata de pensar positivamente, en vez de encontrar motivación que le anime, encontrará desánimo, porque no tomará mucho tiempo en que usted se dé cuenta que no tiene lo que se necesita para reemplazar el desánimo. Y le diré algo más. Si usted pone fe en la fe, será un blanco perfecto para el diablo. El diablo vendrá y le dirá, no eres lo suficientemente bueno para salvarte. Y usted le responde, lo sé, pero no tengo ninguna fe en mí mismo. Y el diablo le dirá, además hay hipócritas en la iglesia. Y usted dice, sí, pero yo no estoy poniendo mi fe en los hipócritas, yo confío en el Señor. Y el diablo insiste, y si es así, ¿por qué no te sientes bien? Pero es que yo no confío en mis sentimientos, yo confío en el Señor. ¿Piensa usted que el diablo le dejará en paz? Mi amigo, de ninguna manera. Él volverá al ataque y le dirá, dices que confías en el Señor, pero ¿cómo sabes que tu fe es lo suficientemente buena? ¿Cómo sabes que tu fe es fuerte? ¿Cómo sabes que tu fe es la fe verdadera? Amigo, si usted no tiene cuidado, ese es el argumento más sucio del diablo. Pero mucha gente le presta atención. Cuando el diablo le haga dudar con esas mentiras, usted dígale, mira, diablo, yo no estoy poniendo mi fe en la fe. Mi fe está en Jesús. Ahora, hay una gran diferencia en eso, porque la fe más pequeña en la persona adecuada es mejor que una fe enorme en la persona equivocada. Nosotros debemos tener fe y creer en Jesús. ¿Sabe lo que la Biblia dice en Hebreos 12:2? Puestos los ojos en Jesús, el autor y consumador de la fe. Subraye esa frase, puestos los ojos en Jesús. No dice, puestos los ojos en sus ojos. No ponga su fe en la fe. Ponga su fe en Dios. ¿Se da cuenta? La realidad de la fe no es pensamiento positivo. No es fe en la fe. Es fe en Dios. Permítame repetir, una fe débil en la persona adecuada es mucho mejor que una fe fuerte en la persona equivocada. Y si usted pregunta, ¿honrará Dios mi débil fe? Él ciertamente lo hará. Si no lo hiciera así, la mayoría de nosotros no obtendríamos nada de él. En el capítulo 9 del Evangelio de Marcos está la historia de un hombre que tenía un hijo endemoniado y vino a Jesús para que lo sanara. En el verso 23, Jesús le dijo, si puedes creer, al que cree todo le es posible. ¿Sabe cuál fue la respuesta de ese hombre? Verso 24. E inmediatamente el padre del muchacho clamó y dijo, creo, ayuda mi incredulidad. Y Jesús le dio lo que pedía y necesitaba. Ese hombre tenía una fe débil. Pero era una fe débil en Dios. Ahora yo no digo que debemos conformarnos con tener una fe débil, porque indudablemente es mucho mejor tener una fe fuerte. En Mateo 17:20 vemos que Jesús les dijo a sus discípulos, de cierto os digo, que si tuviereis fe como un grano de mostaza, diréis a este monte, pásate de aquí allá, y se pasará. ¿Qué es lo que está diciendo el Señor? La menor cantidad de fe es mayor que la más grande dificultad, si es que es fe en Dios. Ponga su fe en Dios. Y si usted quiere que su fe se vuelva fuerte, no ponga su fe en la fe. Ponga su fe en Dios. Esa es la manera de tener gran fe, saber quién es Dios. Permítame ilustrar esto. Supongamos que usted quiere cruzar un puente, pero no sabe cuán seguro es el puente. Y usted está ahí, tembloroso, tratando de creer que tiene el valor y la fe para cruzar ese puente. Pero esa actitud es poco menos que ridícula. ¡Mire el puente! Está hecho de concreto y de acero, y pesados camiones cruzan todos los días por él. Una sola mirada al puente y sabrá cuán seguro es para que usted lo cruce con toda confianza. Cuando usted sabe, ve y conoce quién es Dios, no pone su fe y creencia en sentimientos positivos. No pone su fe en la fe, usted pone su fe en Dios y su fe crecerá. Hace ya algunos años, en la parte norte de los Estados Unidos, donde nace el río Mississippi, durante el invierno, el río se congela. Hubo un hombre que, en vez de cruzar el puente sobre el río, decidió ahorrar camino y cruzar caminando sobre el hielo del río congelado. No vio a nadie más haciendo lo que él iba a hacer, pero parecía que la capa de hielo era lo bastante gruesa como para sostenerle, y comenzó a caminar sobre el hielo. Y estando más o menos a mitad de camino, se dijo, «Creo que no debía hacer esto. A lo mejor el hielo no sostenga mi peso. Si se rompe el hielo y caigo, nunca nadie sabrá lo que me pasó. ¡Qué tonto soy! ¿Qué hago aquí?» Y decidió regresar, caminando suave y lentamente. Luego, para que el peso de su cuerpo se distribuyera sobre el hielo, se acostó con sus brazos y piernas extendidos, impulsándose de regreso poquito a poco, y se decía, «¡Pero qué tonto que fui! ¿Por qué no fui hasta el puente para cruzarlo? Si algo me pasa, mi familia nunca sabrá lo que me pasó». Y comenzó a gemir y a llorar. De pronto escuchó un fuerte sonido, como de algo que se quiebra, y pensó, «¡Dios mío! El hielo se está rompiendo. Ayúdame, Señor, sálvame, Dios mío». El fuerte sonido se oía más y más cerca, pero no se veía ninguna resquebrajadura en el hielo. Con temor, alzó la cabeza para ver qué pasaba. Y vio que un leñador guiaba un enorme trineo lleno de grandes troncos de árboles y jalado por briosos caballos, y con absoluta seguridad cruzaron el congelado río. Ese era el ruido que escuchó. Cuando él vio eso, se puso de pie, sacudió sus humedecidas ropas y cruzó hasta el otro lado del río. Note que hubo una notable diferencia entre estos dos hombres. El segundo hombre, el leñador, evidentemente conocía la estructura del hielo en ese río congelado. ¿De dónde proviene la fe? Proviene de conocer a Dios. Todo aquel que creyere en Él no será avergonzado. ¿Quiere usted tener una fe fuerte? No trate de forzar su creencia, más bien procure conocer a Dios. Anote al margen lo siguiente, Salmo 9, 10. En ti confiarán los que conocen tu nombre. Y ahora Daniel 11, 32. Mas el pueblo que conoce a su Dios se esforzará y actuará. Esa es la realidad de la fe bíblica. Su fe no es mejor que el objeto de su fe. Usted debe conocer a Dios. Usted no solo debe conocer la realidad de la fe bíblica, sino que también debe conocer la raíz de la fe bíblica. Toda fe bíblica está enraizada no solo en conocer a Dios, sino también en escuchar al Dios que conoce. Miremos nuevamente Romanos 10, versos 14 y 17. ¿Cómo pues invocarán a aquel en el cual no han creído? ¿Y cómo creerán en aquel de quien no han oído? ¿Y cómo oirán sin haber quien les predique? Así que la fe es por el oír, y el oír por la palabra de Dios. Amigo, ¿me está escuchando? Para tener fe, usted debe oír de Dios. Usted no puede conocer la voluntad de Dios adivinándola. El apóstol dice que la fe viene por el oír. Usted no la produce, ella viene a usted. Dios le da la fe. En Efesios 2, versos 8 y 9 leemos, «Porque por gracia sois salvos por medio de la fe, y esto no de vosotros, pues es don de Dios». ¿Lo ve? Fe es el regalo de Dios. Gracia es el regalo de Dios, y lo mismo es la fe para recibir la gracia. Filipenses 1, 29, «Porque a vosotros os es concedido a causa de Cristo, no solo que creáis en Él, sino también que padezcáis por Él». Este verso nos dice dos cosas, y voy a escoger una de ellas. La fe nos es dada para creer, y Dios es el dador de la fe. Nadie puede creer en Dios a menos que Dios le capacite para hacerlo. ¿Y cómo Dios le capacita para que crea? Por medio de su palabra. La fe viene por el oír y el oír por la palabra de Dios. Por lo tanto, y contrario a la creencia popular, usted no lo nombra y lo reclama. Dios habla, usted cree y lo recibe. no es que usted lo nombra y lo reclama. El proceso correcto es, Dios le habla, usted lo cree y entonces lo recibe. ¿Qué es lo que dice Hebreos 11:1? Es pues la fe, la certeza de lo que se espera, la convicción de lo que no se ve. Bien, llegamos hasta este punto en nuestro estudio de hoy. Espero que lo que hemos visto hasta aquí le sea de inspiración y de provecho en su vida cotidiana. Antes de terminar, si usted no conoce a Dios, esto de la fe y creer no tendrá mayor sentido porque las cosas de Dios hay que discernirlas espiritualmente. ¿Quiere usted conocer a Dios? ¿Quiere ser salvo? Entonces le invito a repetir conmigo la siguiente sencilla oración. Querido Dios, como el hombre del relato bíblico vengo a pedirte que ayudes mi incredulidad. Ni siquiera sé qué clase de fe tengo, pero quiero tener la fe bíblica. Perdona mis pecados. Sálvame. Dame una nueva vida. Señor Jesús, con la incipiente fe que tengo, te invito para que vengas a morar este mismo momento en mi corazón y seas mi Salvador y mi Señor. Haz de mí una criatura nueva, redimida por tu sangre y perdonada por tu gracia. Haz de mí la persona que tú quieres que yo sea y ayúdame a que yo nunca me avergüence de ti, ni yo sea una vergüenza para ti. Todo esto lo pido en tu santo nombre. Amén. Si usted tomó esa decisión por Cristo, le invito para que nos escriba y comparta con nosotros esa significativa decisión espiritual. Su carta no solamente que será de bendición y de ánimo para nosotros en este nuestro ministerio de estudios bíblicos radiales, sino que también nos dará la oportunidad y el privilegio de orar por usted y su decisión de ser un creyente y seguidor en el Señor Jesucristo. Que Dios le bendiga.
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1: mi hermano. Bendito y alabado sea nuestro Dios. Damos gracias al Señor en esta hermosa y bendecida tarde de este día miércoles, ya terminando el mes de mayo, el mes de las flores. Así que saluditos y bendiciones para todos aquellos que están ya conectados en esta bendecida tarde en su programa de Descubriendo Talentos con la Unción. Bendito y alabado sea nuestro Dios. Esperamos en el Señor, ¿verdad?, que usted se pueda conectar en esta bendecida tarde. Usted puede enviar su mensaje de voz. Bendito sea el Señor, ¿verdad?, si así usted lo desea. O puede escribirnos, hermanos amados. O puede escribirnos, bendito sea nuestro Dios, ¿verdad? Así que recuerde que este es un momento, hermanos, donde queremos saber, ¿verdad? Queremos saber hasta dónde ha crecido el deseo en usted de querer darse a conocer como una persona que le gusta cantar, ¿verdad? Como una persona que le gusta a poner en práctica esos talentos que Dios le ha dado, bendito sea el Señor. Así que yo agradezco a aquellos que lo han hecho y a aquellos que han enviado sus audios, bendito sea nuestro Dios, ¿verdad? Y esperando en el Señor que en el futuro, pues, usted también pueda ser uno de ellos. Bendito sea nuestro Dios. Así que saluditos para todos y cada uno de ustedes en esta bendecida tarde. Bendito y alabado sea nuestro Dios. Agradecemos a cada uno de los hermanos que siempre están ahí en la sintonía. Saluditos a los hermanos allá en Corinto, Morazán. Bendito sea el Señor, que el día de ayer estuvimos allá visitándoles a la familia de mi hermana Lidia Villatoro. Dios bendiga a mi hermana Juana Villatoro. Dios le bendiga también a mi hermana Edith Villatoro y a toda su familia, sus hijos, sus nietos. Bendito sea el Señor. Así que agradecemos desde ya a todos y cada uno de ustedes. Dios bendiga a mi hermana Sarita Granado, a mi hermana Erlinda Granado, también bendito y alabado sea nuestro Dios, vea que está por ahí, están por ahí siempre pendientes, escuchando la radio. Gloria sea nuestro Dios, vea. Vamos a dejar estos coros de juego con mi hermana Norma Molina.

Que fue un grande gozo, ¿verdad? Para mí y yo creo que también para los hermanos que me acompañaron, como fue el pastor Héctor Luis Pineda y mi hermano Benjamín Hernández. Haber estado todo el día ayer, ¿verdad? Hasta parte de la tarde, allá en Corinto, Morazán, visitamos a mi hermana Esmeralda Granado, a su madrecita, a su hermana, su familia. Estuvimos orando ahí por ellos, compartimos algunos videos. Después de eso, pues nos dirigimos a la casa de la familia de mi hermana Lidia y conocimos a su hermanita Juana, que muy amable nos recibió ahí, ¿verdad? Y también a mi hermana Edith, bendito sea el Señor, así que y a su hija, a su nieta, les conocimos y también estuvimos orando por ellos y después nos los conducimos al caserío El Azul, parece que llama donde vive mi hermana Erlinda Granado y mi hermana Sarita Granado, y ahí estuvimos también orando por ellos y luego ya nos regresamos. Fue un día bastante ajetreado, pero es una bendición grande y tenemos el proyecto, si no lo hacemos mañana lo haremos el viernes, de ir a la ciudad de Berlín a visitar a mi hermana Giselle Coreas, que está ahí con su esposo, mi hermano Omar Coreas. Así es que bueno, parece que por ahí también está la madrecita de mi hermana, Reina, y su papá, que si Dios permite los vamos a conocer y vamos a orar por ellos. Pido mucho de sus oraciones por mi hermana Emérita Muñoz, que fue hospitalizada este día en el Hospital del Seguro Social en San Salvador. Oremos por ella, hermanos amados, oremos los unos por los otros. Saluditos a mi hermana Casi Núñez. Así que ya son las visitas últimas que andamos haciendo. Posiblemente ya para la próxima semana vamos a estar regresando a casita ya. Si Dios lo permite, así lo haremos. Pero ha sido de grande bendición poder estar y si Dios lo permite, pues como le digo, ahí estaremos visitando esta semana a mi hermana Giselle Corea. Y el día lunes por la tarde vamos a ir a la cima del volcán Chinchontepec, a el departamento de San Vicente, a una actividad evangelística en que nos han invitado, y vamos a ir con otro pastor y su esposa y mi hermano Benjamín. Estaremos viajando para ahí el día próximo lunes, primero de el mes de junio, ¿verdad? Estaremos visitando San Vicente. Bendito sea el Señor. Así que, bueno, gracias a Dios, ¿verdad? También ya este domingo comenzamos el Campo Blanco acá, ¿verdad? Con un culto el día domingo a las 5 de la tarde, y este domingo también tendremos el segundo culto de Campo Blanco, esperando en Dios, y así Dios lo permite, ¿verdad? Podamos en el futuro tener una obra o una iglesia de parte de nuestro Dios acá en las instalaciones de la radio. Así que con gozo poderoso, esperando en Dios que usted se reporte, ¿verdad? No se enoje conmigo, hombre, repórtese, salúdeme así como yo le saludo a usted, sonriendo, así con una sonrisita bonita, ¿verdad? Con saluditos a mi hermana Anita Trejo, a mi hermana Lidia Villatoro, a mi hermana Aurora Castro, que está ahí en la sintonía, a mi hermana Casi Núñez, ¿verdad? Y démosle la gloria a Dios por todo lo bueno que es el Señor. Hermano, iba con miedo, sí, hermana, ¿no? Y no vio que los buses estaban ahí, que casi pegaban, pues, y nosotros íbamos detrás del bus, pero bueno, pero son experiencias bonitas, hermana, que para hacer la obra del Señor uno se goza grandemente, ¿verdad? Uno se goza porque pues esa es la obra del Señor, bendito y alabado de nuestro Dios, ¿verdad? Así que le damos gracias al Señor por ello, porque Dios nos permite, ¿verdad?, que cada día podamos darle la honra y la gloria al Todopoderoso de los cielos. Así que ánimo, hermanos amados, ánimo, ¿verdad? Ya casi, como le digo, estamos ya por regresar a casita, pero gloria a Dios, ¿verdad? Que ha sido bonita la experiencia que hemos vivido visitando a los hermanos, compartiendo con ellos, ¿verdad? Y yo me siento agradecido con el Señor por todo lo maravilloso y lo poderoso que es nuestro Dios. Así que
Sigámonos gozando, hermanos amados, esperando su reporte, esperando su sintonía, esperando que me diga cómo le ha ido esta mañana, mi hermano, cómo le ha ido esta mañana hasta la hora de hoy.

0: vamos a sacar el primer audio de voz, a ver qué nos dicen por acá.
1: Bendiciones, bendiciones, amado Pastor Doroteo, Dios me le bendiga. Yo creo que ahí sigue el mieludito. Saluditos ahí para mi hermanita Patricia, para toda su linda familia, todos sus hijitos, que Dios me le bendiga en gran manera. Saluditos para todo el pueblo del Señor, a mis consentidos, que me imagino que ahí están también conectados con la radio La Bendición. Saluditos para todo el pueblo del Señor. Aquí estamos, Pastor, con mucha alegría y gozo y con los ánimos arriba, arriba, arriba, arriba. Bendiciones para todititito. Aquí estamos a full sintonía. Dios me le bendiga en gran manera.
0: Qué bendición, hermana Normita. Fíjese que ya se fue el hermano Nahum. Ya llegó la hermana Noelia por acá.
2: Qué privilegio. Vea, que ya, podamos ya juntos con el podcast hermana, bíblico de perdón, El Amor Que Vale Punto.
0: Perdón, ya llegó la hermana Noelia por acá. Ya ella está, nomás que me preste este lugar para que yo pueda tomar la música más fácil. Pero ya se fue el hermano Nahum. Ya iba él para su casita y ya está aquí la hermana Noelia, que recibiendo turno. Y por ahí parece que el hermano Orlando me comentaba que el día sábado va a estar allá de visita con su papi y su mami, así que a lo mejor por ahí nos corremos nosotros también a decirle el adiós al hermano Candelario antes de irnos por ahí, ¿verdad? Pero es una bendición grande, es una bendición grande, ¿verdad? Haber podido estar todo este tiempo por acá saludándole a usted, bendito sea el Señor, y teniendo esa bonita experiencia, como le digo, ¿verdad? Es que por la tarde haré contacto con el Pastor Manuel Valdés y él puede acompañarme el día de mañana. Pues mañana estaremos subiendo a esas elevaciones de la ciudad de Berlín. Pero ahí es bien fresquito. Ahí, gracias a Dios, que es bien fresquito. Saluditos a mi hermana Irma Yolanda González, a su familia, a sus hijos, sus nietos. Dios les bendiga grandemente, hermana Irma. Dios bendiga a mi hermano Juancito, que estuvo aquí conmigo el día lunes. ¿Verdad? Fue una bendición grande poder haberle visto y haber estado conmigo también. Saluditos a mi hermana Milagro de Cali por ahí. Bendito sea el Señor, y a los hermanos, ¿verdad? Y a mi hermana Juana Villatoro le dejamos bajada la aplicación de la radio, y yo creo que por ahí ha de estar en la sintonía en esta bendecida hora. Y donde está el Espíritu de Dios, ahí hay libertad.

Esos ánimos, hermanas, el dúo de las hermanas Esmeralda, la hermana Esmeralda Granado, por ahí, ¿verdad? Por Corinto, Morazán. ¿Cómo están esos ánimos, hermana Esmeralda? Por aquí, mira, saluditos a mi hermana Marceni, también por allá, por Sudamérica, ¿verdad? Saluditos, hermana Esmeraldita, gracias por esos platanitos con frijolitos y cremita. Ay, Dios mío, ¿verdad? Qué bonito. Una atención tan linda que nos dieron ahí la madrecita de mi hermana Esmeralda. Le envío muchas, pero muchas saludos a ella, a su

0: Arriba esos ánimos, familia de la unción.
1: Bendiciones ahí a la pajarita número 2, que es un gusto ya tenerla en cabina. Qué bueno, ya me imagino que mi hermanito Mieludito vaya con los colochos que le hacen para allá y para acá ya. Así que saludita, hermanita Arely, bienvenida a su turno. También saluditos allí, mire qué bueno, pastor, que fuera allí, ¿verdad? A darle ese último toque allá al chiquirín de recibir esa brisita tan rica allá en la playa. Bueno, está bueno, pastor, si pueden ir, pues está bien. Ahí me imagino que mis mamitas y mi papito van a estar súper alegres, porque siempre se alegran. Así que ahí siempre estarán bienvenidos, amados hermanos. Saluditos para toditos y arriba, arriba, arriba los ánimos. A ver si podemos despertar ahí a mi papito con una de las alabanzas que le gusta, amado pastor. A ver si lo motivamos ahí a reportarse. Bendiciones y arriba los ánimos.
0: Claro que sí, hermana Normita, claro que sí, lo vamos a despertar al hermano Candelario, lo vamos a despertar, bendito y alabado sea nuestro.

Bueno, queremos seguir saludando, dice mi hermana Lidia por acá, de mi hermana Milagro. Vamos a ver qué nos dice también mi hermana Gloria Vigil. Dios le bendiga, hermana Gloria, dice. El hermano Benjamín iba con miedo. Fíjese que sí, iba con bastante miedo, ¿verdad? El hermano Héctor iba a la parmilla y como que ahí solo se quedaba viendo. Cuando vimos la rastrota que venía, aquella gran rastra, ahí sí nos dio miedo, porque esa venía en bajada en dirección de nosotros. Saluditos a mi hermana Milagro de Cali, dice. Dios le bendiga, hermanita Arely, bienvenida a su turno. Dios le bendiga, mi hermano, dice mi hermana Lidia Villatoro. Saluditos a mi hermano Josecito Hernández Medrano, ¿verdad? Extrañamos que nos llame, que nos envíe esos audios, hermano, hermanito José. Saluditos a mi hermano Moisés Rosales, que también está en la sintonía. Bueno, hermano Moisés, ¿qué pasó? Solo tres cantos mandó, ya no mandó nada más, ¿verdad? Por ahí yo sé que usted tiene más música por ahí, ¿verdad? Y bueno, saluditos para todos, pero me están diciendo por ahí, ¿verdad? Que bueno que le levantemos los ánimos al hermano Candelario, dice, ¿verdad? A ver, vamos a ver, pues. Ese es para mi hermano Candelario.

0: Bueno, gloria sea al Señor. ¿Qué me puede faltar si tengo a Cristo?
1: En cada hogar donde el nombre del Señor es honrado, la paz habita y la bendición permanece. Porque no hay casa segura si Él no es quien la guarda. Su palabra lo hizo, Salmo 117. Si Jehová no edificaré la casa, en vano trabajan los que la edifican. Si Jehová no guardare la ciudad, en vano a la guardia. Hoy declara que tu casa pertenece al Señor, que Él gobierna sobre nuestra familia, nuestra provisión y nuestra paz. ¡Jesús! ¡Jesús!

mi provisión. Declaro que tú gobiernas sobre el pan y la oración, sobre el llanto y la risa, sobre el alma y el amor. Mi hogar te pertenece, te entrego mi adoración, Señor. Eres el Señor de mi casa. Todo es tuyo, todo es por ti. De ti viene la vida y la gracia. En ti mi familia es feliz. Eres el Señor de mi casa, el que nunca me deja rendirme.

Bueno, gloria sea al Señor, ¿verdad? Hay que hacer al Señor Jesús el dueño de nuestra casa. Así es, hermano, porque cuando Cristo gobierna en nuestro hogar, déjeme decirle que hay una grande, pero grande bendición, ¿verdad? Nuestra casa debe de estar en las manos del Dios Todopoderoso de los cielos. Así que envío un cordial saludo a todos y uno y cada uno de ustedes. Que Dios, el Todopoderoso de los cielos, les bendiga poderosamente. Gracias a mi hermano Efraín López, que está por ahí también conectado. Bendito a la voz del Señor, ¿verdad? Agradecemos al Señor por todo lo bueno y lo maravilloso que es nuestro Padre Celestial, ¿verdad? Y le damos gracias a Dios porque Dios ha sido bueno. Dios ha sido grande y poderoso en este bendecido día. Y vamos a seguir, hermanos, vamos a seguir adorando al Señor. Bendito sea nuestro Dios. Vamos a seguir dándole honra y gloria a nuestro Padre Celestial. Bendito sea nuestro Dios. Gloria sea al Señor. Por ahí queremos ver si sacamos algo por acá. Bendito sea nuestro Dios. A ver si nos sale, ¿verdad? Y quiero agradecer a todos los que están ahí conectados a través de la transmisión. Bendito a la voz del Señor. Saludos a los hermanos allá en Sudamérica. Que Dios me les bendiga grande y poderosamente en esta bendecida tarde. Bendito a la voz del Señor. Saludito a mi hermana Patricia García, ¿verdad? A mi hermana Aurora Castro, que está ahí siempre conectada. Le deseamos muchas, pero muchas bendiciones en esta bendecida tarde. Esperando en Dios que por ahí mi amada esposa también esté conectada, ¿verdad? No he visto todavía, pero esperamos en Dios que por ahí esté conectadita. Bendito y alabado sea el poderoso nombre del Señor.

Aleluya. 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No temas ni desmayes, porque Jehová tu Dios irá contigo donde quiera que tú vayas.

darte por vencido, voltearle la espalda y ser un cobarde. 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
1: Bueno, gloria sea al Señor. Ahí estaba mi hermano Moisés Rosales, ¿verdad? Entonando esa alabanza, y le damos gracias a Dios por todos aquellos que siempre están ahí conectados. Bendito sea el Señor. Por acá tenemos, a ver qué nos dice la voz de juego desde allá de Memphis, Tennessee.
2: Arriba, arriba, arriba, arriba, arriba, arriba, arriba, arriba, arriba, arriba, arriba los ánimos. Arriba los ánimos, amado pastor. Un privilegio, una bendición poder saludarle en esta linda tarde. ¡Qué bendición! Aquí estamos, como siempre, en sintonía de la radio de la bendición. Así que aquí saludando a toda esa bella audiencia que está también ahí en sintonía de la radio de la bendición. Así que qué privilegio, qué bendición. Damos gracias al Eterno que, bueno, ya nos concedió ir a ganarnos un día más. Y aquí ya venimos de regreso a casita, así que qué bendición. Dios bendiga a cada uno de mis hermanos, mis hermanas que están ahí en sintonía, los que ya vienen del trabajo y que van a casita, y que, bueno, en lo que vienen ahí manejando, pues ahí nos venimos gozando, ahí gozándonos con la unción. Así que saludos, saludos a todos esos varones de guerra, a todas esas mujeres de oración, mujeres virtuosas, un saludo en general para todos, todititos, desde el más grande hasta el más chiquito. Así que ánimo, pastor, ánimo, Dios le bendiga en gran manera. Saludos cordiales y muchas, muchas bendiciones aquí. Así que ahí quiero también saludar a una nueva oyente que ya nos ganamos por acá en Memphis. Así que saludos ahí a mi hermana Candy Milla, quien nos está escuchando ahí también ya, ahí desde su negocio, desde su casita. Dios la bendiga. Saludos, saludos ahí a todos, a todos, a todo el familión. Y arriba, arriba, arriba, arriba los ánimos. Que tengan una feliz y bendecida tarde, mis amados hermanos. Y aquí nos seguimos gozando. Seguimos gozando. Póngale fuego, ministro. Bendiciones, bendiciones. Este fue mi reporte, el hermano Chepe Luis, el Colochito de Memphis, Tennessee. Regresamos a cabina de radio, unción y presencia de Dios con el general Doroteo Rivera. Cambio y fuera. Bendiciones. Saludos cordiales y muchas bendiciones para la Colochita de la unción. Creo que ahí está ya lista para tomar su turno. Saludos, saludos, bendiciones.
1: Bueno, bueno, me dicen que le ponga juego, pues le ponemos juego. Póngale, póngale, póngale. Y saluditos para mi hermanita y en su negocio. Ahí.

sea el Señor, ¿y quién nos va a apartar del amor de Dios? Si Dios es por nosotros, ¿quién contra nosotros? Dice por acá mi hermana Esmeralda Granado, dice así: gracias, Pastor Doroteo, por su apoyo. El Señor recompensará todos sus pasos. Muchas bendiciones. Bueno, nosotros hacemos, hermano, lo que el Señor nos permite hacer. Saluditos a mi hermana Delfina Vázquez, que está por ahí viéndonos. Saluditos a mi hermana Trinidad Gutiérrez, allá en la ciudad de Houston, Texas. ¿Cómo están esos ánimos, hermana Trinidad? ¿Cómo están esos ánimos? Cuéntenos, compártanos ahí una nota de voz, queremos escucharle. Saluditos a mi hermana Aura Hernández, allá en la ciudad de South Lake, en el estado de Washington. Saluditos a mi hermana Miriam de Valdés, ¿verdad? Y bueno, y queremos notificarle que ya tenemos el equipo para el culto del domingo, hermana Miriam. Ya tenemos el equipo, ya no vamos a estar como el domingo pasado, ¿verdad? Así que saluditos a todas las mujeres con unción, esperando que sigan apoyando el Campo Blanco los días domingos a las 5 de la tarde, aquí en las instalaciones de la cabina de radio, donde estamos comenzando a creerle a Dios que Dios levantará lo que está ahí, ¿verdad? Lo que está por ahí, que no se está congregando, lo que está perdido, porque como dice que Él vino a buscar y a salvar lo perdido, y a nosotros también nos ha encomendado eso también. Así que saludito para el Pastor Manuel Valdés, para mi hermana a Marlene Pais, hasta allá al Cerro de Moncagua, los cantó los negritos. Saluditos, dice, saluditos, hermano Doroteo, Dios le bendiga. Y veo a mi mamá Delfina Vázquez ahí conectada al programa. Que Dios le bendiga siempre y me la guarde. Claro que sí, ahí está su madrecita, mi hermana Delfina, ahí está conectada también a la señal de la bendición. Seguimos saludando a mi hermana Esmeralda Granado, ¿verdad? Mi hermana Esmeralda de Hernández también por ahí, ¿verdad? Le seguimos saludando, bendito a la voz del Señor. Así que, bueno, le seguimos dando gracias al Dios Todopoderoso de los cielos. Vamos a venir con otro canto por acá.

Bendito sea el Señor. Él es el único, hermanos, que puede cambiar nuestra tristeza en gozo y nuestro lamento en baile. Así que por ahí un saludito para todos aquellos que están pasando dificultades, ¿verdad? Aquellos que están pasando pruebas, que están pasando luchas, hermano. Quiero decirle que no se desanime, siga hacia adelante, bendito alabado sea el Señor. Créale a Dios, hermano, créale a Dios y Dios le va a extender la mano. Dios lo va a sacar en victoria, bendito alabado sea el Señor. ¿Verdad? Pongamos la mirada en Cristo, hermano, pongamos la mirada en el Señor. Y usted se dará cuenta que las cosas cambiarán. Así que un saludito para todos y cada uno de ustedes. Estamos ya acercándonos a la recta final. Y fíjese que le decía que ya, si así Dios lo permite, ¿verdad? La próxima semana por ahí estaremos buscando. Ya a partir de hoy voy a empezar a buscar el boleto de avión de mi regreso para ver qué día me sale un poco más cómodo y poder regresar a casita. Ya me terminé todos los mangos que había, ¿verdad? En la casa. Bendito sea Dios. Hoy le traje todavía un poco de mango a mi hermano Nahum para que hiciera fresco. Dice que hace fresco. Pero bueno, saluditos y bendiciones. Y agradezco a todos aquellos que me apoyaron. Bendito alabado sea el Señor. Aquellos que me siguen apoyando. Bendito alabado sea nuestro Dios. Sé que Dios les va a bendecir grande y poderosamente. Sé que Dios va a extender su mano de poder. Bendito sea nuestro Dios. Así que venimos con este canto saludándole a ustedes.

Gloria sea al Señor. Ahí estaba ese canto con el cual estábamos saludando, ¿verdad?, a todos y cada uno de ustedes. Estamos ya, hermanos, llegando al final. Un saludo para mi hermana Nadelia Mejía. Por ahí, hermana, estaremos orando por ustedes. Sé que no es fácil, ¿verdad? No es fácil cuando el estado anímico, el estado de salud está mal. Pero ahí estaremos orando por ustedes. Un saludito para mi hermano Felipe Campos, para mi hermana Reina Corea. Saluditos para la familia Carías, allá donde se encuentra mi hermano Jesucito. Saludos también para mi hermana Hilda. Bendito sea el Señor, ¿verdad? Hay que saluditos para mi hermana Rita Bernal, para mi hermano Jorgito Martínez. Repito, para mi hermano José Hernández Medrano también y su amada esposa, su madrecita. Ahí donde nos sintonizan, bendito sea el Señor. Así que le damos gracias a Dios porque Dios es grande y poderoso, ¿verdad? Él es digno de gloria y de todo poder. Bendito sea nuestro Dios. Y les quiero invitar, hermano, ¿verdad?, para las 7 de la noche. Ahí estaremos en el espacio de la oración. Bendito sea nuestro Dios, donde estamos orando por las diferentes necesidades de todo el pueblo del Señor. Bendito sea nuestro Dios. Así que únase con nosotros, hermano, al clamor, únase con nosotros a la oración. Le pido muchísimo de sus oraciones por este campo blanco que hemos comenzado acá en las instalaciones de la cabina de radio, y si Dios lo permite, algún día llegar a ser una congregación. Así que saludito a mi hermana Patricia de Cruz, ¿verdad? Y si usted conoce a alguna persona, hermano, que no se está congregando en ningún lugar y tiene el deseo de regresar a los caminos del Señor, aquí le esperamos en las instalaciones de la radio los días domingos a las 5 de la tarde, donde estaremos compartiendo la poderosa palabra del Señor con aquellas almas que vengan. Bendito sea nuestro Dios, esperando que Dios siga glorificándose como siempre lo ha hecho. Bendito sea Dios.

Bueno, y así de esa manera nos despedimos. No le decimos adiós, sino hasta pronto, ya que a eso de las 7 de la noche estaremos acá en el espacio de la oración. Que Dios les bendiga a todos.

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¿Cómo le explicas a Abraham que te cuesta sacrificar algo para Dios si él iba a sacrificar a su único hijo? ¿Cómo le explicas a Isaías que la vida cristiana es muy dura si él murió aserrado? ¿Cómo le explicas a Daniel que te cuesta tener una vida devocional cuando él no renunció a ella a pesar de poner en riesgo su vida y convertirse en comida para leones? ¿Cómo le explicas a Pablo que te cuesta adorar a Dios cuando él no dejó de hacerlo aún estando preso? ¿Y cómo le explicas a Jesús que te cuesta perdonar cuando él le pidió a su padre que perdonara a quienes lo estaban crucificando?

0: Dios les bendiga, hermanos. Es un privilegio saludarles en esta tarde. Son las 3 en este día miércoles 27 de mayo. Saludos a todos los que están en la sintonía de Radio Unción y Presencia de Dios. Enviamos saludos a nuestros hermanos allá en Colombia, en Argentina, en Noruega, aquí en El Salvador, allá en los Estados Unidos también. Gracias por estar sintonizándonos. Que sea Dios derramando bendiciones ricas y abundantes a cada uno. Vamos a quedar con palabra del Señor en esta tarde. En la siguiente hora vamos a estar escuchando alabanzas de cuerdas, ya que luego no tendremos espacio de cánticos. Así que vamos a dejar palabra del Señor en este momento. Y luego vendremos con cánticos de cuerdas. Quedaremos con el tema Dios no olvida las promesas, en voz del predicador Pedro Aguilar. Así que le saludamos en el amor de Cristo, esperando que esta palabra sea de mucha bendición para usted.
1: De todo lo que Dios nos da. ¿Qué le parece si esta mañana? Libro de Eclesiastés, capítulo 5. Este es el año para compartir. No me escucharon. Este es año para compartir. De todo lo que Dios nos da. ¿Qué le parece si esta mañana compartimos un abrazo con alguna persona que está a nuestro lado? Póngase de pie, tome la Biblia en su mano, no importa que no le impida abrazar, abráceme a una, dos, tres personas y dígale: discúlpeme, hermano, vine tan a la carrera que no tuve tiempo de abrazarlo. Pero hágalo de corazón, de verdad, hágalo como que Jesús mismo lo está usando usted para abrazar. Dele un abrazo, dígale: no es su cumpleaños, pero lo quiero abrazar. Hoy no es Navidad, pero lo quiero abrazar. Y mejor si abraza a alguien que no vino con usted. Vamos. Un buen abrazo. Amén. Amén. Esta mañana leeremos la Biblia sentados. Por favor, hermanos, no tengan pena. Tomen su lugar. Siéntense. Lámpara es a mis pies. Lámpara es a mis pies y lumbrera. ¿Para qué necesitamos las lámparas? Para alumbrar. Pregunto, ¿usted cree que la vida tiene momentos oscuros? ¿Hay en la vida hoyos? ¿Cuál es la lámpara que nos va a alumbrar para no caer en ellos? Diga conmigo: la palabra de Dios. Esta palabra, si usted la practica, la vive y no la ignora, usted no caerá en los hoyos de la vida. Si usted ignora este libro, usted será parte del grupo de los fracasados. Esta es la única lámpara que no agota su batería. Bendita palabra de Dios. Amamos la palabra de Dios. 1189 capítulos, 31.103 versículos, 773.743 palabras y 35.666.480 letras. Más de 3.850 promesas para los hijos de Dios. Este libro es el libro más vendido del mundo. Y es el único libro que cambia vidas. Este libro cambia prostitutas, ladrones, malos padres y malas madres. Este libro se convierte en arma más poderosas que las armas del oriente. La Biblia dice, la palabra de Dios, Hebreos 4:12, es viva y eficaz. Y es más cortante que espada de dos filos, que penetra hasta partir el alma, las coyunturas y los tuétanos, y discierne los pensamientos y las intenciones del corazón del hombre. Bendita palabra. ¿Cuántos aman su palabra? Pasó el tiempo donde Satanás no permitía que su palabra, la palabra de Dios, fuera leída. En los tiempos antiguos, solo los reyes y los príncipes podían usar espada. La iglesia no fue la excepción. Solo los líderes podían usar la palabra en latín. Ellos eran los únicos que accesaban a la Biblia. Y ellos solo tenían que contestar: amén. Amén. Y Satanás trabajaba con eso, que nadie tuviera este libro en sus manos. Pero ahora estamos en el tiempo donde Satanás ha perdido ese interés. Ahora él quiere que todos tengan la Biblia en la mano. Este libro se ha metido en los teléfonos. Usted lo ha podido descargar y lo puede andar escuchando. Pero ahora Satanás opera de otra manera, confundiéndonos cuando leemos su palabra, metiéndonos dudas y haciéndonos pensar que este libro es mentira. Están sacando un documental ahora mismo en unos canales, hermano, donde están haciendo entender que la Biblia es un libro escrito por hombres imperfectos y que se lo inventaron. Y estos estudiosos están llegando a la conclusión de demostrarle al mundo que este libro no es verídico. Satanás no pierde tiempo. Y él quiere hacernos perder el interés por su palabra. Este libro no se lee como leer la prensa y el diario. Hay que orar antes de leerlo. Dicen amén. Y leerlo bajo la lupa y el lente del Espíritu. Y decirle: Señor, no quiero leer la Biblia. Quiero que la Biblia me lea a mí. Cuando yo abro la Biblia, yo me expongo a que Dios me hable. Cuando yo cierro la Biblia, hay un silencio de Dios para mí. Entonces, este libro es digno de ser repetido y leído todos los días en nuestra casa, enseñárselo a nuestros hijos, que lo repitan en la entrada y la salida. Ese fue el mandato que Dios le dio a Moisés. Le enseñarás las palabras de este libro a tus hijos y a los hijos de tus hijos. Amén. Eclesiastés capítulo 5, versículo 4. Vamos a leer esta mañana esta palabra maravillosa. Dice así: cuando a Dios haces promesas, no tardes en cumplirlas, porque Él no se complace con las promesas de los insensatos. Cumple lo que prometes. Mejor es que no prometas y no que prometas y no cumplas. ¿Qué les parece si lo leemos juntos? Una vez más, ahí en pantallas. Capítulo 5, versículo 4 del libro de Eclesiastés. Leámoslo en voz fuerte. Cuando a Dios hicieres promesa, no tardes en pagarla, porque no se agrada de los insensatos. Paga lo que prometieres. Verso 5. Mejor es que no prometas, que no que prometas y no pagues. Voy a pedirle de favor a los hermanos de proyección si pudieran ponernos la versión Valera 1960, para que podamos llevar estas lecturas. Ok, hermanos amados, ¿alguno de ustedes alguna vez le han hecho alguna promesa a ustedes que no les han cumplido? Levánteme la mano los que algunas veces hemos sido víctimas de promesas no cumplidas. Levante la mano. Algunas esposas están levantando la mano muy en alto. Este señor me prometió amarme, mire, solo me engordé un poquito y ya no me ama. Pregunto, ¿ha prometido usted alguna vez algo que no ha cumplido? Levante la mano. Amén. O sea que no solo somos víctimas, también somos victimarios. Es bien horrible, es bien feo, hermanos, que nos prometan cosas y no nos cumplan, ¿verdad? Pero se ha de sentir bien feo también otras personas que prometemos cosas y no cumplimos. Esta mañana vamos a abordar el tema: Dios no olvida las promesas. Una vez más, Dios no olvida las promesas. Una más, Dios no olvida las promesas. Ahora dígale al que está a la par suya: Dios no olvida sus promesas. Oremos al Padre. Levante sus manos en señal de gratitud. Y repita conmigo en voz fuerte: Señor Jesús, esta mañana venimos con acción de gracias y con mucha hambre a sentarnos a tu mesa para que nos alimentes, para que nos dé de comer de tu mano. Que esta palabra edifique, exhorte y bendiga mi vida. Es tu palabra y yo la recibo de tu corazón. Queremos voz de Dios y no de hombres. Esta mañana será como semilla tu palabra en mi corazón. Dará mucho fruto para tu gloria y para tu honra. Amén. ¿Quiere aplaudirle al Señor? Hágalo lo más fuerte que pueda. Dios no olvida las promesas. Las promesas en nuestros tiempos han perdido su valor real, ya que es una palabra que a menudo utilizamos para hacerle saber a otras personas que estamos dispuestos a cumplir lo dicho. Aunque muchas veces solo lo decimos por decir. Pero delante de Dios, una promesa para Él es algo muy serio. Y aunque nosotros prometemos cosas sin cumplirlas, y las consecuencias no muchas veces son graves, tenemos que estar conscientes que prometerle algo a Dios no es lo mismo que prometerle algo a una persona común o normal. La palabra promesa es una palabra que ha perdido mucha credibilidad por nuestro mismo entorno y por nuestra misma cultura. Nos han enseñado a quebrantar promesas. Cuando éramos niños, nos enseñaron que podíamos prometer sin necesidad de cumplir. ¿Cómo? Nos parábamos delante de la persona a la que le estábamos prometiendo algo y hacíamos esto. Pero mira, prometeme, si yo le prometo, es una promesa, pero con el dedo así. Y mucha gente agarró la costumbre de prometer cosas predispuestos a que no iban a cumplirlas. Estamos rodeados de promesas. Si hablamos políticamente, estamos en un país que promete muchas cosas, pero no las cumple. Y ya tenemos la idea, quede quien quede, va a ser lo mismo. Esa es la cultura política que tenemos en nuestra cabeza. Por eso los hijos de Dios no creemos a promesas humanas. Nosotros creemos a las promesas de Dios, porque Él es fiel y porque Él se compromete consigo mismo que lo que ha prometido lo va a cumplir. Nosotros no somos la iglesia que estamos peleando para los años electorales. Esta iglesia no comparte la idea de tener que levantar una bandera política, pero sí creemos que tenemos como ciudadanos la obligación de ir y votar y pedirle a Dios sabiduría y orar por nuestras autoridades. Aquí no somos una iglesia que para cuando vienen las elecciones se sientan de un bando unos y del otro el otro grupo. Yo he ido a congregaciones, hermano, cuando son años electorales, los de la UNE están de un lado y los del Patriota del otro. Y se dicen unos con otros, si usted no se me une, yo le voy a dar con la mano dura en la frente amplia. Porque vivimos en un país con muchas promesas. Hombres que nos prometen cambios y personas que siguen creyendo en ellos. Y lo siguen y le son bien fieles a esas personas. Nosotros le creemos a Dios. Y nosotros damos nuestra vida por Dios, hermano. A Él le depositamos la mayor confianza de todo aquello que Él nos promete. Cuando hablamos de promesas, también hablamos de esas promesas que se dan a diario en nuestra vida común, en nuestra vida normal. ¿Se recuerdan los casados? Levánteme la mano los que están casados. Dejen arriba la mano los que están cansados de estar casados. ¿Verdad que no? ¿Se recuerda usted esa parte cuando el pastor nos dice, promete usted amarla en momentos de enfermedad, en momentos de salud, en momentos de riqueza, en momentos de pobreza, cuando todo vaya bien, cuando algo salga mal y nos está haciendo prometer. ¿Y cuál es la respuesta que damos? Sí, prometo. Claro que en ese momento no estamos conscientes. Lo que nosotros queremos es que el pastor termine rápido para irnos a la luna de miel. Y luego cuando nos pasan el video a los 2 años de casados y miramos esa parte, decimos al que hizo el video, borra eso, porfa. Pero hicimos una promesa. Promesa que con el tiempo se nos va olvidando. Porque las cosas van a cambiar en el matrimonio. Ya en el matrimonio uno saca su carácter, uno saca quién es en verdad. De novio uno es amable, cariñoso, uno es condescendiente. Si uno está peleando con la novia, uno, sí, mi amor, va a perdonarme, mami, va a perdonarme.

0: da cuenta y le dice, ¿qué tenés?
1: Estoy enojada, Luis.
0: Tu problema, mamita, yo estoy cansado y mañana tengo que ir a trabajar. ¿Y dónde está la promesa que hicimos? Que nos íbamos a entender en todo momento, que nos íbamos a soportar. Y ahí, por falta del cumplimiento de una promesa matrimonial, es que dejamos de luchar por nuestro hogar. Porque más de alguno dejó de cumplir lo que prometió. Yo nunca he ido a una boda que entre la novia y detrás de ella cinco hombres con escopetas, llevándola para el altar. Yo nunca he llegado y he visto a un hombre que lo tengan con un cuchillo aquí y que le diga, conteste, que se compromete. Todos nos casamos porque queremos. Que en el camino asumimos que el amor se nos acabó, eso es otra cosa. Pero el amor siempre está. ¿Qué dice la Biblia? El amor nunca deja, otra vez, el amor nunca deja de ser. Entonces no puede existir esa manera de pensar, es que yo creo que ya no la amo, fíjese usted. Yo creo que a mí se me acabó el amor. No se acabó, el amor nunca deja de ser. Lo que pasa es que ahora usted ha cubierto. ¿Cómo es que nace el amor? El amor nace de una mirada, de una sonrisa, de una salidita a comer, de tarjetas, de textos, de mensajes, de caballerosidades, de detalles. Y así se va formando el amor hasta que termina en amor. Y cuando ya es amor, llega la decisión, nos casamos. Pero no tengo cama ni refri, no importa, casémonos. Pero no sé cocinar, yo te enseño, mamita, pero casémonos. No sé planchar, yo te enseño, mija. Eso es cuando uno está enamorado. Entonces, este amor nos lleva a cometer decisiones drásticas. No nos importa si el mundo completo está en contra de nosotros. No nos importa si toda la familia se nos volcó por la decisión y la persona que escogimos. Pero aquí está el amor, este es el amor. Pero de repente ya la tenemos, ¿para qué llevarle rosas si ya vive con nosotros? ¿Para qué sacarla a comer si todos los días le damos de comer? ¿Para qué decirle si está bonita si todo nuestro noviazgo se lo dijimos? Entonces ese amor comienza a ser cubierto por silencio, menosprecio, comparaciones. Porque ahora ya hay comparaciones. Ya te diste cuenta, la hermana tal, ella está más grande que vos y se mira bien jovencita. Vos te me has descuidado mucho. Mira, ella se me... No es por nada, amiga, pero la hermana grande puede estar, pero se cuida muy bien. Por supuesto que son hombres que quieren que la mujer ande de calidad, pero no pasan de 20 pesos diarios, ¿no? Entonces, le prometió amor eterno, amor eterno. Entonces, el amor está ahí, pero ahora ya no lo ve porque está cubierto de menosprecios, comparaciones, defectos. Ahora mira muchos defectos, ahora mira muchos errores, ahora mira lo negativo. Entonces, el amor empieza a ser cubierto y es cierto lo que él dice. Es que yo creo que ya no le amo. No, bien le ama. El problema es que no logra identificar y ver el amor porque tiene un montón de cosas negativas encima que no deja disfrutar el amor. Pero si a eso le empezamos a añadir, qué bonita estás, a la voz, entre más grande te pones, pareces árbol, más fuerte y frondosa. ¿Ah? Mira, tu comida te sabe deliciosa. Empezamos a quitarle todo lo negativo, ¿y qué es lo que sucede? Ahí está el amor. Eso es un compromiso. Yo me pregunto y digo, ¿por qué hoy los matrimonios se destruyen así por así? Hace muchos años usted no sabía de eso, porque había un compromiso. Mujeres que tenían un hombre machista, pero ellas decían, no importa, este hombre me trata mal, pero yo no voy a andar probando con medio mundo. Yo este escogí, con este me quedo. ¿Aló? Mujeres determinadas que aunque sufrieran y en el matrimonio no eran los hombres que ellas esperaban, no se daban por vencidas, perseveraban, porque su promesa con Dios y con esa persona eran firmes. Antes alguien se divorciaba por adulterio, por infidelidad. Hoy las parejas, usted pregunta, ¿y por qué se dejaron, pues? Es que ella nunca aprendió a hacer los frijoles como los hacía mi mamá. Es que nunca me planchó la ropa bien. Y son cosas tan triviales porque faltan a las promesas. Hacemos promesas comunes y continuamente andamos haciendo promesas. Y eso muchas veces...

0: colabora a que pensemos que así como le prometemos a mamá, a la esposa, a los hijos, porque prometerle algo a un niño, digan amén los padres de familia, prometerle algo a un niño, hermano, se te puede olvidar a ti, pero a ellos jamás. Pero tú me dijiste, papi. Sí, mija, pero tú lo dijiste. Sí, pero déjame que te... No, tú lo dijiste. Esos son los niños. Y como andamos prometiendo y regalando promesas para allá y para acá, pensamos que delante de Dios, aquellas promesas que no cumplimos se quedaron en el olvido y están archivadas y que Dios no se acuerda de ellas. Y he aquí la importancia de que las promesas que hacemos delante de Dios, Él las tiene muy fresquitas. Y el momento exacto, cuando sin importar la situación, ¿por qué prometiste? Te comprometiste delante de Él. ¿Qué piensa Dios de las promesas? ¿Qué significa promesa? Promesa significa obligarse a hacer, decir o dar alguna cosa, asegurar, afirmar y certificar lo que he prometido. Es dar mi palabra. Es asegurar que vivo o muerto lo voy a cumplir. ¿Qué dice Dios acerca de las promesas? ¿La Biblia hablará de eso? Veámoslo. Números capítulo 30, versículo 2. Libro de Números capítulo 30, versículo 2. Veamos qué es lo que la Biblia dice. Cuando alguno hiciere voto a Jehová, o hiciere juramento ligando su alma con obligación, ¿qué dice? No quebrantará su palabra, hará conforme a todo lo que salió de su boca. Eclesiastés capítulo 5, versículo 2. No te des prisa con tu boca, y tu corazón no se apresure a proferir palabra delante de Dios, porque Dios está en el cielo y tú sobre la tierra, por tanto, sean pocas tus palabras. Eclesiastés capítulo 5, versículo 6. No dejes que tu boca te haga pecar, ni digas delante del ángel que fue ignorancia. ¿Por qué harás que Dios se enoje a causa de tu voz y que destruya la obra de tus manos? Wow. Segunda de Corintios, capítulo 1, versículo 20. Porque todas las promesas de Dios son en Él, sí, y en Él, amén, por medio de nosotros, para la gloria de Dios. La Biblia tiene varios registros de personas que en su momento prometieron cosas a Dios, pero que en el momento que Dios tiene un convenio con ellos, porque Dios es un Dios de promesas, Él desde un principio ha prometido. O sea que no es que a Dios no le agraden las promesas. No es que a Dios no le guste ver a una persona levantando sus manos prometiéndole algo a Él. Porque Él es el que inició las promesas. Él es un Dios de pactos. Él es un Dios de juramentos. Él es un Dios que no miente. Prometió a Abraham un hijo. ¿Se lo dio o no se lo dio? Se lo dio. Y aunque todos los pronósticos eran en contra, el tiempo se había ido, pero Dios cumplió. Y desde el Génesis al Apocalipsis usted encuentra a un Dios prometiendo y cumpliendo lo que promete. Porque una promesa para Dios es un convenio que Él hace con la humanidad. Se pone a negociar con una humanidad pecaminosa, llena de errores, con defectos. Porque Él quiere formar su ADN, quiere que su ADN se manifieste en nosotros. Cuando dice la Biblia en Génesis 1:27, hagamos al hombre a nuestra imagen y semejanza, Esa imagen no se refiere a nariz, ojos, boca, color de ojos. Se refiere a su ADN, a su identidad. Entonces Dios quiere que a través de lo que nosotros prometamos, lleguemos al nivel de entender que antes de prometerle algo a Dios, tenemos que pensarlo dos veces. Y que todo aquello que le hemos prometido, aunque a nosotros ya se nos olvidó, Él está esperando que paguemos nuestra promesa. Y no estoy hablando de dinero. Primer libro de Samuel, capítulo 1, versículo 11. E hizo voto diciendo: Jehová de los ejércitos, si te dignares a mirar la aflicción de tu sierva, y te acordares de mí, y no te olvidares de tu sierva, sino que dieres a tu sierva un hijo varón, yo lo dedicaré a Jehová todos los días de su vida, y no pasará navaja sobre su cabeza. Esos son los precios de una promesa. Ahora tenemos a una Ana necesitada de ser mamá. Conozco por la vida a miles de mujeres que han entendido que el fin que ellas han encontrado sobre la tierra es ser madres. Toda la vida andan cabizbajas, andan tristes, porque no pueden ser mamás. Piden a Dios, claman a Dios, hay tristeza. De repente se ponen en la mano de un hombre, piden oración, Dios las sana, les dan hijos. Y ahora esos hijos, que antes eran el motivo de su tristeza para buscar a Dios, hoy son el motivo de su ocupación para no acercarse a Dios. ¿Y usted por qué no vino al servicio, hermano? Ay, que los niños, hermana, vieran. Aquellos niños que un tiempo los pedíamos, los clamábamos para seguir a Dios y prometerle que lo podíamos amar mejor, ahora se han convertido, pareciera, en el muro y el pretexto para acercarnos a Dios. Aquí tenemos a Ana. Ella no tenía hijos. Era estéril. Y sobre eso tenía que ver cada año cómo su marido premiaba con herencia a su otra mujer, Penina, y a los hijos de ellos. Pero se presenta delante de Dios y la promesa que le hace no trae un beneficio personal. Porque le dice: si tú me das el hijo que te estoy pidiendo, te prometo algo, te lo voy a dedicar toda la vida. Pregunto, ¿cumplió Ana? Dice que le dijo el sacerdote: desteta a tu hijo primero, y cuando lo hayas destetado, cuando le des de mamar, cuando pasen los primeros meses donde tú tienes que estar cerca de tu hijo, cumple lo que le prometiste a Dios. Ana bien hubiese podido hacerse la desentendida después de haber alcanzado lo que ella quería y de tener lo que ella tanto deseaba, hacerse la olvidada. Pero mire usted lo que dice el versículo, primer libro de Samuel 1, 27, 28. Por este niño oraba y Jehová me dio lo que le pedí. Yo pues lo dedico también a Jehová, todos los días que viva será de Jehová. Y adoró allí a Jehová. Hoy presentaron a unos niños acá. Hay padres que piensan que presentar a un niño es dárselo a Dios y que Él se haga cargo del niño para adelante. Nosotros estamos comprometidos a guiar a ese niño por el camino de la vida con nuestro ejemplo. Somos los que venimos temprano de la iglesia y los levantamos temprano para buscar de Dios. Amén. Que ellos no se van a acostar sin que oremos juntos en familia. Amén. Que nos sentamos a la mesa y les enseñamos que el alimento que viene no cae del cielo por caer. Dios lo envía a través del trabajo, a través del esfuerzo que hacemos. Hay padres que dicen: presentamos a nuestros hijos y nunca más los vuelve a ver usted en la iglesia. Porque ellos asumen que es un, como, ¿cómo le podría decir? Como un amuleto, como un talismán. Traer a los hijos, presentarlos, puede hacerse los desentendidos, ¿no? Es un compromiso que yo estoy adquiriendo. Cuando presento a mis hijos delante de Dios, le estoy diciendo: Señor, tú solo me indicas y yo obedezco qué tengo que hacer con estos niños. Ella prometió algo, claro, lo prometió en un momento de necesidad. Porque casi siempre las promesas surgen cuando estamos necesitados. Y con eso nosotros queremos ablandar el corazón de Dios, ¿verdad? asumimos que si le metemos la palabra "te prometo", él lo va a hacer más rápido. Que si él ha dispuesto en un año contestarnos algo al oír de nuestra boca, "pero te prometo, Señor, tal cosa", él dice, "ok, al siguiente mes déselo". Él está esperando, porque él no tendrá problema con darnos lo que le pedimos. El problema va a ser que después de dárnoslo, ¿cuál va a ser nuestra reacción? Yo viajo a otros países y me voy a encontrar con personas del otro lado de Guatemala y México, en Norteamérica. De personas que están caídas, alejadas de Dios, que no quieren saber nada de Dios, que hay que irlos a traer con grúa para que lleguen a un culto, que hay que rogarlos, y que cuando logran llegar, llegan con una actitud como que Dios fue el que les falló a ellos. Y cuando usted comienza a conversar con ellos, usted le pregunta, "¿pero qué pasó, hermano? ¿Qué tiene usted?" "Es que mire, hermano", dice, "yo le prometí a Dios que si Dios me pasaba en limpio por el río y que yo no me ahogaba y que no me agarraran, yo le iba a servir a Dios". ¿Y qué es lo que está haciendo? Se le olvidó. Se le olvidó. Mientras estaba en la necesidad de pasar al otro lado, le prometió de todo. "Yo voy a mandar ofrendas, Señor. Yo te prometo que hasta voy a construir una iglesia en el pueblo". Ya del otro lado, ojos que no ven, corazón que no siente. Ojos que no ven, corazón que no siente. Ana prometió, pero cumplió. Jueces capítulo 11, versículo 30. Y Jefté hizo voto a Jehová diciendo: "si entregares a los amonitas en mis manos", este compromiso es más fuerte, "cualquiera que saliere de las puertas de mi casa a recibirme, cuando regrese victorioso de los amonitas, será de Jehová". ¿Y qué más? ¿Perdón? "Y lo ofreceré en holocausto". Este le sacó ventaja a Ana todavía. Porque Ana dijo, "si me lo das, te lo dedico, te lo doy". Pero este le quiso poner algo más fuerte: "te lo sacrifico". ¿Le dio la victoria a Dios a Jefté? ¿Sí o no? Se la dio. Versículo 34 en adelante. "Entonces volvió Jefté a Mizpa, a su casa, y he aquí su hija que salía a recibirle con panderos y danzas. Y ella era sola", su hija única, "no tenía fuera de ella hijo ni hija. Y cuando él la vio, rompió sus vestidos diciendo: ¡ay, hija mía! En verdad me has abatido y tú misma has venido a ser causa de mi dolor, porque le he dado palabra a Jehová". ¿Y qué más? ¿Y qué más? "Y no podré retractarme". Y ella entonces le respondió: "padre mío", le dijo, "si le has dado palabra a Jehová, haz de mí conforme a lo que prometiste, ya que Jehová ha hecho venganza en tus enemigos, los hijos de Amón". ¿Sabe cómo yo miro esta promesa? Esas promesas que nos gustan hacer a la ligera, hermano. Esas promesas que nos gusta a nosotros hacer como para echar chile. "Señor, si tú me sanas de esta enfermedad, todos los días estaré en tu casa, orando, leyendo, ayunando". ¿Y cuándo va a comer? ¿Y en qué momento va a dormir? "Pero yo te prometo, pero sáname". Y viene Dios y sana. Ahora viene la parte que me toca a mí, ¿verdad? Cumplirla. "Señor, te prometo que si me das la victoria, a quien me salga a recibir a la puerta de mi casa, yo lo mato para ti". Es que hay promesas que hacemos nosotros que no las meditamos antes de hacerlas, hermano. "Yo te seguiré, venga lo que venga, pase lo que pase. Me falle mi mujer, mis hijos, mi prima, mi tía, mis líderes, yo te seguiré". Le empiezan a quitar el trabajo, Los hijos se enferman, no tienen dinero, empiezan a aguantar. Pero ¿por qué yo, Señor? ¿Por qué yo? Pues si tú me dijiste, me falta todo y te seguiré, sígueme. Porque estamos tan emocionados, es un momento de unción, ¿verdad? Donde la gloria está ahí, estamos hablando en lengua, y temblamos, y yo te prometo, Señor, te prometo, y temblamos más para que se mire más real, hermano. Te prometo. Pero este hombre no fue una promesa sencilla. Cuando le llegó el momento de ver la victoria de Dios y vio a la hija salir por la puerta, rápido le vino a su mente lo que le había prometido a Dios. Ojalá y todos reaccionáramos así cuando Dios nos cumple lo que nos promete, hermano. Te prometo que si me das un trabajo con más tiempo para buscarte, ahí estaré en tu casa. Le dan buen trabajo, con buen sueldo, con buen tiempo, y ahora ya no viene porque está cansado. ¿Aló? Ojalá lo mismo que sintió Jefté cuando vio a la hija salir por la puerta, lo sintiéramos nosotros cuando Dios nos cumple lo que nos promete. Te tengo que matar, hija. Y la hija no se le resistió. Le dijo: Padre mío, tú le prometiste algo a Dios, cúmplelo. Haz conmigo lo que tengas que hacer. Hijos, así queremos, ¿verdad, hermanos? Que para comenzar se sepan expresar con uno: Padre mío. Los hijos de hoy, el viejo de mi papá es. La vieja de mi mamá es. Padre mío, ¿eh? Respeto. Y segundo, que estén dispuestos a que nosotros como padres hagamos lo que Dios nos ha mandado hacer. Unirse a nuestra visión. Aunque le voy a decir que para muchos venir a la iglesia es un sacrificio. ¿Sí? Usted les dice: se me levantan que mañana vamos a ir a la iglesia. Y claro que el domingo es el único día que visitan, ¿verdad? Y vamos a ir a la iglesia. Ah, la otra vez al culto. Caema. Y por eso, mire, hermano, muchas veces la presencia de Dios está aquí, pero no todos la pueden disfrutar. Porque como dice la Biblia, Él anda buscando adoradores que le adoren en espíritu y en verdad. O sea, la garantía no es cruzar esa puerta para acá. La garantía es traer la actitud correcta delante de Él para tener un encuentro con su presencia. Entonces la presencia se anda paseando en su casa, tocando aquí, tocando allá. Y hay muchos que salen asumiendo y dando por garantía que Dios no estuvo aquí, porque su actitud provocó a que Dios simple y sencillamente los viera de lejos. Porque la Biblia dice que Dios al altivo lo ve de lejos. La puerta que me acerca a Dios, la puerta de su oficina privada, se llama humildad. Ojalá, así como Jefté, todos reaccionáramos a las promesas. Que cuando le decimos: Señor, si tal cosa tú me la das, así va a ser. Y cuando se cumple, la tenemos en las manos, el corazón no brinca y diga: me acordé de lo que le dije a Dios, lo tengo que cumplir. Primer libro de Samuel, capítulo 20, verso 14. Esta es una promesa que hace David con Jonatán. Y si yo viviere, harás conmigo misericordia. Está hablando Jonatán a David de Jehová para que no muera. Y no apartarás tu misericordia de mi casa para siempre, cuando Jehová haya cortado uno por uno de los enemigos de David de la tierra. No dejes que el nombre de Jonatán sea quitado de la casa de David. Y mira el segundo libro de Samuel, capítulo 9, verso 7. Ahora aquella promesa que hay en ellos se tiene que cumplir. Y le dijo David: no tengas temor. Aquí ya está cumpliendo la palabra, no con Jonatán, pero sí con un hijo de Jonatán llamado Mefiboset. No tengas temor, porque yo a la verdad haré contigo misericordia por amor a tu padre Jonatán, y te devolveré todas las tierras de Saúl tu padre, y tú comerás siempre a mi mesa. Mefiboset era un hijo lisiado, que en un momento de un ataque salieron corriendo, y la nodriza, la nana, la mamá que lo cuidaba, lo soltó, cayó al suelo y quedó lisiado de los pies. Y desde aquel entonces él vivía en un lugar que se llamaba Lodebar, que era un lugar arrinconado, un lugar del olvido. Y ahora David dice, necesito cumplir promesa. Yo un día le prometí a Jonatán que iba a ser misericordia de su descendencia. ¿Habrá alguno vivo descendiente de Saúl o Jonatán? Y le dijeron, sí, hay uno que se llama Mefiboset, está lisiado de los pies, hacedlo traer. Él tenía miedo y le dijo, no tenga miedo, no te voy a destruir porque yo hice una promesa con tu papá y la voy a cumplir. Ah, eso me suena a algo parecido, hermano. Fíjese que nosotros para prometer somos muy buenos, para cumplir como nos cuesta, hermano. Yo tuve una experiencia bien tremenda y por eso muchas veces no con todas las personas uno puede prometer. Yo, si usted me pide que le describa a mi pastor, yo le puedo describir a mi pastor como una persona que detesta las mentiras. Y recuerdo que en una ocasión teníamos un evento en Mahanaim. Y íbamos a estar todos los líderes, toda la iglesia allá. No me acuerdo exactamente qué actividad, pero era como un seminario. Y el pastor me preguntó y me dijo, ¿usted podría dirigir la alabanza ese día? Y le dije, sí, pastor. ¿Seguro? Sí, pastor. Le dije. ¿Seguro? Me dijo. Sí, le dije. ¿Cree que puede? Sí, pastor. Revise su agenda, me dijo. Antes de decirme sí, primero revise. Fui descaradamente y revisé. Le dije, sí, pastor, puedo, le dije, ¿seguro? Me dijo, sí. ¿Y qué cree que pasó? Le prometí y no le cumplí. Ese día llegué tarde. Cuando yo llegué, ya estaba la alabanza, ya creo que ya estaban predicando. Y allá a lo lejos vi al pastor que solo me levantó la ceja. Y dije, ¿yo se le olvidó? Al ratito yo agarro a mi esposa y le digo, venite conmigo por cualquier cosa, le digo. Por si me pega muy duro, llamás a los bomberos. Y mire usted qué sabio el hombre. Nos abrazó, ¿qué tal mi hija? Abrazó a mi esposa, me abrazó a mí. Como ese padre que ante la conciencia de lo que está pasando no sale su carácter antes, sino con sabiduría corrige. Entonces me abrazó y le dijo a mi esposa, ¿usted no daría unos minutitos con Pedrito? Y yo le agarraba la mano a mi esposa, no me dejes. Recordate que prometiste no separarte de mí, le dije. ¿Y qué cree usted que mi pastor me dijo cuando mi esposa se fue? Lo felicito, varón de Dios. Siga así, va a llegar lejos. Muy seriamente me dijo, ¿con quién hablé yo? ¿Con un hombre o no? Le voy a decir una cosa, me dijo. Cuando usted se comprometa a hacer algo, cúmplalo. Porque su palabra tiene mucho, mucho peso. Y desde ese día yo pienso dos veces por meterle algo al pastor. Porque yo sé que es una persona que no le gusta que usted le mienta. A nadie. Pero algunos nos acostumbramos a que nos mientan y a mentir. Y va a llegar, hermano. Le prometo, hermano, que se muera mi mamá si no llego. Al rato invitándole al velorio a la mamá, ¿eh? Mire, por esta que llego. Y prometemos. Aquí tenemos a un David que había hecho un pacto, un compromiso con su amigo Jonatán, y ahora llega el momento de cumplir la promesa. Entremos al mensaje. ¿Se quiere ir ya? Ok. Yo sí. Génesis 28, 20. Aquí viene pues, solo tres cositas y nos vamos a casa. 12 menos cuarto, 12, vamos a almorzar. Si alguno siente en su corazón invitarme, bienvenidos. E hizo Jacob, Génesis 28, 20. E hizo Jacob voto diciendo, si fuere Dios conmigo y me guardare en este viaje en que voy, y me diere pan para comer y vestido para vestir, y si volviere en paz a casa de mi padre, Jehová será mi Dios. Y esta piedra que he puesto por señal será casa de Dios y de todo lo que me dieres. El diezmo apartaré para ti. Promesas laborales o financieras. Entre todos los mensajes que me ha tocado predicar, le quiero testificar que solo tengo dos mensajes de finanzas. Solo dos mensajes. Nunca me he inclinado mucho a predicar sobre dinero. Creo que Dios nos quiere bendecir, pero que no siempre las bendiciones de Dios tienen que ver con dinero. Pero que el dinero sirve para que tengamos paz también. Amén. Pero muchos hemos hecho promesas, hermano. Si es tema laboral, ¿cuántas personas un trabajo fue el motivo que los apartó de Dios? Claro que su condición, cuando no tenía trabajo, porque miren, hermanos, cuando se pasan necesidades, uno trabaja de lo que sea. Siempre y cuando sea honrado. Yo quiero, o sea, yo lo hago. Por eso yo no creo mucho en esas personas que continuamente andan diciendo, sí, que aquí son injustos, en esta empresa no me pagan bien, porque si aquí me pagaran bien, entonces esto... Momento, cuando usted lo contrataron, hicieron un convenio con usted. Lo sentaron y le dijeron, mire, lea, esto es lo que le ofrece la empresa. Le vamos a pagar tanto al mes. ¿Está de acuerdo? Y usted rápido cerró los ojos y vio al cobrador de Electra, al cobrador del gallo más gallo, el recibo de la luz, el recibo del agua. Y dijo, sí, lo agarro. Agarró el trabajo, claro. Ahora, como ya lleva 2 años trabajando ahí, quiere un aumento a la fuerza. No. Los aumentos son si se los quiere dar su empleador o la empresa. No es una obligación. Entonces, si usted hizo un convenio, donde en ese convenio usted se comprometió que le pagaran lo que ellos decían, pues lo que usted tiene que hacer es seguir disfrutando su trabajo y hágalo con excelencia. Y órele a Dios y pídale que le toque el corazón a sus jefes. Pero no ande usando la boca para decir, sí, que en este lugar a uno no lo valoran, uno tan buen empleado que es, uno da todo, la mía extra, y no miro, nunca parecen asadones, solo para adentro, para afuera no hay nada. ¿Aló? Vino Dios y Dios le dio un trabajo. El problema es que hoy nosotros hacemos promesas laborales. Queremos que el Señor nos dé un buen trabajo. Pero le recuerdo que de ese trabajo nos van a dar dinero. Y cuando ya es la hora de cumplirle a Dios, es ahí donde empezamos a tener déficit y números rojos en nuestra finanza, porque lo primero lo dejamos si queda el diezmo. Yo sé que este no es un mensaje para que usted brinque y diga, amén, gracias, ella. Este es un mensaje donde todos dicen, lástima que no vino la hermana aquella, hombre. Cabal, Dios le hubiera dado duro a la sierva de Dios. Pero cuando hablamos de diezmo, de todo lo que me des en mi mano, el diezmo de ello, yo te daré. Yo sé que este no es un tema que todos tengan que oír, porque muchos ya lo superamos. Pero hay muchas personas que todavía tienen batalla con el diezmo. Batalla. Les digo batalla. Y la batalla la tienen aquí, mire, en la mente. Ay, Dios, que estos 500 que voy a dar de diezmo, bien, me servirían para me echar una comidita a la estancia, hombre. Pero, ¿y para qué lo voy a dar en la iglesia? En la iglesia ni necesidades tienen. En la mente y en el corazón. Pero luego quieren que sus finanzas abunden, se multipliquen. Pero cuando se trata de cumplirle a Dios, no se cumple. Y hasta, mire, hermano, me dijo hace unos días un pastor platicando con él. Es que el que no diezma es maldito, me dijo. Le dije, mire, hermano, yo sí creo con todo mi corazón que Dios no maldice lo que ya bendijo. Dios no maldice mi vida. Lo que sí es que el diezmo para mí es una llave. Una llave que abre una puerta donde adentro de ella hay 5 beneficios que me da el diezmo. Si yo no uso esa llave, yo no soy maldito. Lo único es que no disfruto de lo que está ahí adentro. Usted dice, enviaré bendición hasta que sobreabunde. Porque una cosa es bendición y otra cosa es bendición sobreabundante. Él promete las 2 cosas después del diezmo. Dice, yo bendeciré y enviaré bendición y bendición hasta que sobreabunde. Reprenderé al devorador por vosotros. Ah, pero hay otra. Le llamarán tierra deseable. Que todos esos beneficios que están ahí adentro, yo no los puedo disfrutar si no aplico la llave del 10. ¿Qué promesas hemos hecho con Dios económicamente? Y no hablo solamente de diezmo, hablo de promesas que le hemos hecho a personas. Yo prometo, mamá, que nomás consiga el trabajo, yo les ayudo para pagar la luz, el agua, el teléfono. No, ahora aparecieron otras opciones, otras prioridades, la novia, hay que sacarla a comer, ya viene el día del cariño, hay que comprarle su peluche. ¿Dónde quedaron las promesas? Jacob le dijo, de todo lo que me dieres, yo te lo voy a, el 10% de eso, yo te lo voy a dar a ti. Le hago una pregunta. ¿Cuántos de los que estamos aquí alguna vez hemos hecho promesas a cambio de un trabajo? Levánteme la mano. Bendito sea Dios, la mayoría no. Bendice a todos los querubines, arcángeles y serafines, Señor. Dame un trabajo y yo te prometo, Señor. La pregunta aquí es, ¿lo has cumplido? Eso es lo único. Ruth 1.16. Respondió Ruth, no me ruegues que te deje y que me aparte de ti, porque a donde quiera que tú fueres, iré yo, y donde quiera que vivieres, viviré, tu pueblo será mi pueblo, tu Dios será mi Dios. Donde tú murieres, moriré yo, y ahí seré sepultada. Así me haga Jehová, y aún me añada que solo la muerte hará separación entre nosotras dos, Ruth y Noemí. A ver, levánteme la mano los hijos que aquí han visto necesidades en su familia. Necesidades. Abarca todo. ¿Las han visto, verdad? Ok. Yo sé que el deseo de ustedes es un día tener el poder de ganar dinero y poder hacer amortiguar esos gastos del hogar. Dios no tiene ningún problema con bendecirte con el mejor trabajo y con el mejor sueldo. El peligro que corre Dios es que lo va a dar y que nos olvidemos de cumplir aquello que nosotros vimos, que era una necesidad que íbamos a cubrir. Si esa lealtad que hubo entre Ruth y Noemí existiera como diario vivir en nuestras familias, las cosas fueran diferentes. Amén. Tendríamos más esposos generosos, esposas comprensivas e hijos comprensivos. No tendríamos a papás afanados, trabajando duro y abarcan fines de semana y trabajan más porque necesitan complacer las exigencias de sus hijos. Si esa lealtad que hubo entre Ruth y Noemí, donde lo primordial para ella era su lealtad directa, a ella no le añadía a Noemí su amor, su entorno, las cosas que le rodeaban. No era una mujer rica, se había quedado sola, había perdido a sus hijos, era viuda. No tenía nada que ofrecerle a Ruth para decir por eso la amaba. No era un amor interesado. Era una mujer que no ofrecía nada y le dijo, vete, por favor, tú eres joven, consíguete un marido, tengan hijos, vete de mi lado, yo soy una mujer sola, me he quedado sola. Y ella le dijo, no te voy a dejar, vive Jehová, que donde tú vivas viviré yo, tu Dios será mi Dios y donde tú mueras yo seré sepultada. Que ese tipo de compromisos existieran en nuestras familias, hermano. Cuando usted esté mal, papá, nosotros también vamos a estar mal con usted. Cuando usted esté bien, todos vamos a estar bien. Cuando usted pueda, qué bueno. Y cuando no se pueda, de igual manera lo seguimos amando. ¿O no es cierto que tenemos hoy hijos que mientras tienen regalos están felices? Ellos son los niños más felices del mundo. Dele regalos y ellos lo abrazan, lo besan, lo peinan, lo acarician, le peinan las cejas a uno, le hacen de todo. No les dé usted lo que quizá les prometió que no les ha podido cumplir. Vive Jehová. Pero no solamente hay compromisos laborales, financieros y familiares. Vayamos con el último. Mateo capítulo 26, versículo 33. Entonces Pedro le dijo, aunque todos te abandonen, yo no te abandonaré. Jesús le respondió: Pedro, no estés muy seguro de eso. Antes de que el gallo cante, tres veces dirás que no me conoces. Pedro le contestó: aunque tenga que morir contigo, yo nunca diré que no te conozco. Y los demás discípulos dijeron también lo mismo. Estas son las promesas espirituales. Promesas que muchas veces hacemos en la vida, que nos salimos por la puerta pensando que esa promesa fue un momento de unción y que quedó ahí. El Espíritu Santo me hacía sentir algo a mí, hermanos, en cuanto a este tema. Proverbios 6:2 dice: te has enlazado con las palabras de tu boca y has quedado preso en los dichos de tus labios. Repito, te has enlazado con las palabras de tu boca y has quedado preso en los dichos de tus labios. Dios no es un Dios vengativo. Dios no es un Dios resentido ni rencoroso. Pero si algo Dios espera de esta generación es que seamos parecidos a esas generaciones, igual que Jefté, igual que Ruth, igual que Ana, defectuosos, con muchos pecados, pero que eran personas que cuando se comprometían con Dios en algo, estaban dispuestos aún a dar su propia vida por cumplirlo. Señor, te prometo que no te abandono. Ah, yo nunca voy a decir que no te conozco. Te voy a seguir toda la vida, hasta donde sea, hasta tu muerte si es posible. Y Jesús se le queda viendo y le dice: tranquilo, Pedro, no te emociones. Lo que estás diciendo no es muy seguro. Bien, Señor, yo soy capaz de ir contigo hasta la muerte. Pero lo que más me impacta es que al final dice: y los demás discípulos también decían lo mismo. Pero si usted se acuerda del final de estas palabras de promesa de Pedro, dice la Biblia que llegaron a capturar a Jesús y lo llevaron al patio, y allá en el patio le pegaban a Jesús y le decían: profetiza, ¿quién de todos te pegó? Y dice que Pedro estaba con ellos, en medio de ellos, se había metido entre el grupo de gente que lastimaba a Jesús. Y las tres veces que interrogaron a Pedro, las tres veces Pedro negó conocer a Jesús. Pero hubo una parte de la promesa que Pedro le hizo a Jesús que no le mintió. Yo te voy a seguir hasta el final. Porque cuando empezó Jesús y lo vio en la tercera negación, dice que cantó el gallo y Pedro se recordó de las palabras que le había dicho a Jesús y salió corriendo a llorar amargamente. No fue una mirada acusadora, señaladora, lo que Jesús le dijo: hey, Pedro, ¿dónde están los demás? Aquellos que a la par tuya también me dijeron que no me iban a abandonar por nada del mundo, ¿dónde están? Estás solo tú, Pedro, aquí, solo tú. Pero me ha seguido hasta el último momento. Hermano, muchas veces hicimos promesas de no abandonar a Dios. Y esta misma mañana hay personas aquí que han abandonado a Dios. Después de que Dios hizo tantas cosas en tu vida, cuando he tenido ganas de irme y abandonar las cosas de Dios, porque no es pecado que yo tenga desánimo, no es pecado que yo sienta que no estoy produciendo, no es pecado que yo sienta deseos de ya no saber nada de Dios, no es pecado. El pecado se completó cuando yo decidí que esos pensamientos pudieran más que yo. Y cuando yo quiero olvidarme, entonces me recuerdo de aquellas palabras que dijo el salmista David en el Salmo 77: me acordaré de las obras de Jehová y haré yo memoria de sus maravillas antiguas. Porque si algo hacía el salmista David no abandonar a Dios, era no olvidar lo que Dios había hecho en su vida. El ser humano que se aparta de Dios y que abandona a Dios, olvidó, reseteó su memoria, y ahora no hay recuerdos en sus archivos de algo que Dios haya hecho por él o por ella. Y por eso insensiblemente le da la espalda a Dios y camina por su propia vida haciéndose Dios de sí mismo, y le ha dado la espalda a Dios. Aquí mismo habemos personas que le hemos prometido cosas a Dios que hasta este día no las hemos cumplido, hermano. Y luego nos preguntamos, pero ¿por qué las cosas no me salen como yo espero? Y tenemos siempre buenas preguntas delante de Él, las arreglamos como para hacerlo sentir mentiroso, cuando muchas veces hemos prometido cosas que no hemos cumplido. Las promesas que se hacen delante de Dios se cumplen, porque el mismo versículo que leímos de Eclesiastés, capítulo 5, versículo 6, dice que tengamos cuidado de no pecar con nuestra boca, para no provocar que Dios se enoje y destruya la obra de nuestras manos. ¿Qué le has prometido a Dios? Te voy a buscar en todo tiempo, Señor. Y la única manera en la que Él te mira a buscarlo es cuando tienes broncas, cuando tienes clavos, cuando tienes necesidades. Y como Él pesa el corazón, Él ve tu entrega cuando tienes una crisis. No necesitas un fondo musical, tampoco que el que esté dirigiendo la alabanza cante bonito, porque tú estás conectado con Dios. Pero si no es de esa manera, Él no te ve en su presencia. Pero un día le dijiste: en todo tiempo te voy a buscar. Que hay hijos que han hecho promesas a sus padres, cosas que no han cumplido. Yo sé que aquí habemos muchas personas que hemos hecho promesas a humanos como nosotros, y como no las cumplimos, sentimos que así como le prometemos a ellos sin consecuencia, lo podemos hacer con Dios. Hay cosas que Dios mismo ahorita le está recordando a la mente de muchos de los que están acá. Cosas que han prometido a Dios que no han cumplido. Muchos le dijeron: te voy a servir, y hasta este día hacen un estudio de su vida y lo que menos están haciendo es servirle a Dios. Dios no olvida tus promesas, hermano. Cuando yo he querido renunciar al ministerio, solo me acuerdo de las veces que yo le decía: Señor, ni la droga ni el mundo me hace más feliz que tú. Te voy a seguir hasta el último momento, pase lo que pase, Señor. Y Dios me lleva a ese recuerdo y digo: se lo prometí, lo tengo que cumplir. Hoy has abandonado tus promesas por cosas triviales, has visto cosas con tus ojos, pero has abandonado la promesa que le diste a Dios, no la estás cumpliendo. Te has atado con los dichos de tu boca y has quedado preso con los dichos de tus labios. Cuando Dios me dio esta palabra para la iglesia, me dijo: dile a mi pueblo que cumplan lo que tienen pendiente de cumplir. Y no estoy hablando solo de dinero, estoy hablando de tu tiempo, estoy hablando de tu devoción, estoy hablando de tu entrega, de eso que un día prometiste que ahora ya no está, de aquellos tiempos cuando no te conformabas un culto a la semana. Tú querías estar en todas las actividades porque ahí Él te llenaba. Aló. Cumple tus promesas. Hay un versículo en Salmos que dice: si prometes a Dios, paga tus votos y cúmplele lo que salió de tus labios. ¿Hemos hecho promesas? Necesitamos cumplirlas.
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0: vendrá.
1: Dios les bendiga, mis hermanos. Hemos iniciado ya este programa Cuerdas y Voces. Vamos a estar con él hasta las 6 de la tarde para que nos gocemos juntos con alabanzas de cuerdas, de dúos, tríos, cuartetos, quintetos, sextetos, siempre y cuando sea de cuerdas. Y estamos para escuchar ese canto que usted desee en esta tarde. Noche para algunos, así que buenas noches para los que ya están de noche. Buen provecho en su cena a los que están ahí ya cenando. Que Dios los bendiga. Es un privilegio acompañarle a través de Radio Unción y Presencia de Dios en el 1020 AM. Por acá ya son las 5 con 11 minutos.

0: Estamos escuchando esta nota de voz que comparte hermana Cristina.
1: Dios le bendiga, hermana Noelia.
0: Amén.
1: Bienvenida a su turno, hermanita.
0: Gracias,
1: muy buenas
0: hermana.
1: Tardes.
0: Buenas tardes.
1: Saluda a todo el familión, a todito,
0: amén.
1: Todito, a todo el familión.
0: Amén.
1: Pero quiero que me regale el canto Amor Inmensurable de los Poseros de Cristo.
0: Claro que
1: por
0: sí.
1: Por favor, bendiciones, feliz tarde, que Dios me le bendiga.
0: Amén, con mucho gusto, hermanita Cristina. Ahí le voy a programar Amor Inmensurable. Es el amor del Señor para nosotros. Saludos, hermana Trinidad Gutiérrez, allá en Houston. Dios la bendiga en gran manera. También saludos a mi hermana Carmen de Maltesa, allá en Connecticut, que ahí debe andar en sintonía en sus labores, pero escuchándonos.

0: Vamos a escuchar qué dice hermano Roberto.
1: Dios le bendiga, Dios le bendiga, amén. Dios le bendiga, hermanita Noelia, arriba esos ánimos,
0: arriba
1: esos ánimos, saludos a todo el bello familión de la radio de la bendición y arriba esos ánimos,
0: arriba,
1: comandan esos ánimos, hermanita Noelia, comandan esos ánimos, así que a la hermanita... Milagro, le va a tocar darle pollito, dele pollito, arriba sus ánimos, saludos a todititos, saluditos, Odi, hasta allá, hasta el volcán de Delicias, así que esta mañana, hoy que me saludó, pero yo estaba ahí ocupadito, pues no me había reportado en todo el día, hasta ahorita me estoy reportando, así que bendiciones a todititos y ánimo, familión, arriba esos ánimos.
0: Arriba, hermanito Roberto, saluditos, sí, ahora le va a dar usted el privilegio a la hermana Milagro, ¿verdad? Le va a tocar a ella alimentar. Por la luz. Hermano José Hernández dice: buenas tardes, hermana Arely, Dios la bendiga. Amén, hermano.

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1: Bueno, son las 5:17. Por acá, hermano Jorge dice: bendiciones, hermana Cielia. A ver, hermanito Jorge, y nos desea un canto usted. ¿O tiene temor siempre de las alabanzas? ¿No va a desear una usted? Así como el agua cristalina, verás la gloria de Dios. Una así parecida con ellas.
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2: Dios le bendiga, Dios le bendiga, hermanita Noelia.
1: Amén.
2: Acá estoy yo, siervita valiente.
1: ¡Qué bueno!
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1: Es que los carros quieren hacerle la melodía. Eso es, hermanita. Ya cantamos, cansado del camino, cansado de la labor, cansado del trabajo. Así es que va, ¿verdad? Pero qué bueno escucharle, hermanita Mercy. Saludos a usted, Dios me la guarde. Dice el hermanito Jorge que ya casi llega a la iglesia. Ah, bueno, está bien, hermanito. Allá cante en vivo entonces al Señor. Allá va a tener que cantar, ya que se va de acá. Hermana Esmeralda Granados dice: saludos, hermanita Noelia. Por favor, me programa la alabanza. Estoy agradecido con los voceros de Cristo. Por favorcito, hermanita bella, bendiciones. Amén, hermanita, con mucho gusto. Estoy agradecido. Ahí va la lista ya.
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1: Saluditos a usted hasta Corinto, hermanita Esmeralda. Hermana Carmen de Maltés, que dice: presente, hermana, Dios me le bendiga. Y sí, claro que siempre ando escuchándoles. Un gusto grande escucharle. Que Dios bendiga a todo el pueblo de Radio Unción y Presencia de Dios. Acá todavía en el trabajo, hermana Noelia, dice. Sí, ya luego va a salir, hermanita. Ya luego se termina la labor de hoy y va a llegar con bien a casita en el nombre del Señor. Así que si desea un canto así de cuerda, ahí sí no le conozco el gusto, hermanita Carmen, pero si usted me puede decir ahí, ahí con gusto le programamos una.
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1: Dice hermana Mercy: amén, cansada pero gozosa. Así tiene que ser.
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1: Fortalecernos en el Señor.
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1: Hay que tener el gozo, que es nuestra fortaleza. Así que ahí se va un poco el cansancio, ¿verdad?
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1: Hermana Mati dice: saludo, hermana Noelia. Pues aquí reportándome. Feliz tarde a toda la audiencia también. A usted por estar ahí, siempre alegrándonos la tarde. Amén, qué bonito que se alegre conmigo, hermanita Mati. Dice: por favor, si me podría complacer la alabanza Carro de Israel y su gente de a caballo. Bendiciones, hermana. Claro que sí, con mucho gusto.
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1: Ahí se la voy a programar con el ministerio Aguas en el Desierto.

el dúo Héroes por la Fe, se la voy a estar programando, hermanita Mati. Hermana Helen, bueno, saludos a usted allá en Virginia, hermana Mati. Con gusto saludarle, saludos a toda la audiencia de Virginia, al hermano José Sánchez, que por ahí también nos escucha en Virginia. Dios lo bendiga en gran manera, hermanito José Sánchez. A la hermana Elsa Granados también. Y a usted que ha roto el silencio.

0: Namati, un gusto leer su mensaje. Hermana Helen, que dice, Dios le bendiga grandemente. Hermanita Noelia, saludos. Amén, saludito hermanita Helen. Dios le bendiga a usted y a la hermana Janet allá en Papalón. Hermana Elizabeth de Virginia, que dice, Dios le bendiga, hermanita. Amén, hermanita Elizabeth, saludos, Dios le bendiga muchísimo.
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2: Le bendiga a mi hermanita Arely.
0: Amén.
2: Que Dios me la bendiga, mi hermanita.
0: Amén.
2: Quería mi hermanita que me pusiera una alabanza por los voceros de Cristo, divino compañero. Que Dios me la bendiga, mi hermanita Arely.
0: Amén. Hace
2: una buena tarde, mi hermanita. Bendiciones.
0: Amén. Saludito, hermana María Turcios. Con mucho gusto le voy a programar ese canto también.
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0: Divino compañero del camino. Vamos a iniciar con los cantos porque si no me voy a ir en deudas. Ya tenemos varias alabanzas por acá en lista. Ya son las 5:22. Y comenzamos con el primer canto del trío Voces del Salvador, Zaqueo.

0: Ahí escuchábamos ese canto Enséñame Señor del dúo Sembradores del Reino. Ya son las 5:31. Por acá tenemos a hermano Candelario. Vamos a escuchar qué dice hermano Candelario.
1: Dios le bendiga a mi hermana Arely.
0: Amén.
1: Que me alegra escucharla.
0: Gracias, hermanito.
1: Aquí estamos escuchando el programa que tiene usted ahorita.
0: Amén.
1: Nos sentimos contentos al saber que usted está ahí en la radio.
0: Gracias, hermano.
1: Siempre la vivimos recordando.
0: Qué bueno.
1: Así que no se olvide de volver otra vez a Chiquirín.
0: Amén.
1: Nos gusta que los visiten los hermanos.
0: Amén.
1: Nada más que cuando tengan tiempo, ¿verdad?
0: Sí, hermano.
1: Quiero saludar a cada uno de mis hermanitos colaboradores de la radio.
0: Amén.
1: Y los que trabajan ahí en la radio. Amén. A mi hermano Doroteo, a mi hermana Patita, a mi hermano Popito, a mi hermano Lorenzo, que siempre lo recuerdo.
0: Amén.
1: Y también a mi hermano Benjamín, a mi hermano Eduardito, a la abuelita.
0: Amén.
1: Y así a un montón de hermanas que lo saludan a nosotros.
0: Amén.
1: A las hermanas que lo saludan. Y pues quiero decirles que aquí estamos siempre en la lucha.
0: Amén.
1: Esperando un milagro de Dios siempre.
0: Sí.
1: Y espero pues que el Señor Todopoderoso pues tenga misericordia de cada uno de los que padecemos de algunas enfermedades.
0: Sí, hermano.
1: Quiero decirle, hermana, que el deseo mío es que esta tarde pues Dios me la bendiga.
0: Amén. Que así
1: y
0: sea,
1: que si
0: hermano.
1: Puede ponerme una alabanza allí que tanto me gusta, que es Los Trigales.
0: Los Trigales.
1: Yo creo que es por los voceros de Cristo también.
0: Ajá.
1: Entonces,
0: sí,
1: mi esposa pidió allí, Divino Compañero, yo quiero pedir Los Trigales.
0: Los Trigales.
1: Me encanta esa alabanza, hermana. Dios le bendiga y bendiga a Dios a cada uno de los hermanos.
0: Amén.
1: Fieles oyentes y a mis hijas, a mis hijos. Y espero que todo esté bien. Dios me las bendiga a todos.
0: Amén, hermanito. Gracias a Dios estamos bien por acá y qué bueno escucharle a usted. Sí, con ayuda del Señor seguiremos adelante, hermano. Dios va a estar obrando ahí en su salud y estará bien, así como Él lo ha sostenido hasta este momento. Lo seguirá haciendo, hermanito Candelario. Gracias por ese cariño que nos tiene. Que Dios lo bendiga y le recompense en grande. Hermana Blanquita, dice hermanita Noelia, bienvenida a su turno. Saluditos a hermanita Odi, a su mami, a todo el familión. Amén. Gracias, hermanita Blanquita. Saludos a usted hasta Carolina del Norte. Dios me la bendiga mucho. Vamos a escuchar qué dice la hermanita Norma.
2: Dios me la bendiga, mi hermanita Arely. Mire que ya andamos a la lavandería con mi hija, mi hermanita aquí lavando.
0: Ajá.
2: Allí saludito para usted y para la princesita Odi, para su mamita y para todo el hermoso familión, a mis papitas del Chiquirín.
0: Amén.
2: Y complázcame y mi alabanza preferida, mi hermanita, si no la he puesto aún. Ahorita me acabo de conectar. Dios me la bendiga.
0: Amén, hermanita Norma, saluditos, que lave bien ahí en el río, anda, ¿verdad? Así que saluditos a usted y a su muchacha. Dios las bendiga en gran manera. Fíjese que lastimosamente no me va a dar el tiempo, hermanita Norma. Para o alma mía, porque ya tengo completo por acá los 25 minutos restantes en los cantos. Pero saludito, hermanita Norma, en otra ocasión será, primero Dios. Mañana puede ser por la mañana, si el tiempo da. Pero discúlpeme, hermanita. Dice hermana Mirna Arias de Zacatecoluca. Muy preciosísimas alabanzas. Dios bendiga su vida, la locutora y su bella familia hoy y siempre. Gracias, hermanita. Dios la bendiga. Usted también hasta Zacatecoluca. Ya tenemos completo el tiempo hasta las 5. Amor inmensurable. Todo esto habla a los hombres o esas nubes calladas. Estoy agradecido, Señor, carro de Israel, el divino compañero y los trigales. Hermana Lili dice buenas tardes, Dios le bendiga, sierva, qué bueno escucharle. Saludito, hermana Lili. Dios me la bendiga allá en Guatemala.

0: lindo que es el amor del Señor para nosotros. La hermana Lili dice, aquí en sintonía estaré hasta las 6:40, ya que hoy tenemos ensayo. El viernes es el aniversario de la Unión Femenil. Ah, mire qué bonito que va a ir a ensayar, hermanita Lili. Que se goce y ensaye bien. Que sea de bendición esa actividad. Dice la hermanita Norma, no se preocupe, con tal que mis consentidos puedan escuchar las alabanzas que pidieron, con eso me conformo. Sí, esas sí van a salir, hermanita Norma.
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0: Hermanita Alcira, saludos, hermana N, dice. Dios me le bendiga, un privilegio escucharle. Podría programar la higuera, el reloj, viajando voy. Sí, vamos a hacerlo por fe, así en la mente y el corazón, hermanita Alcira. Son bromas, solo pasé a saludarla. Yo sé, porque cuando se puede, se me esconde. Saludito, hermana Alcira, un privilegio saludarla a usted en esta tarde.

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1: Dios le bendiga, hermana.
2: Dios le bendiga.
1: Amén, hermana. Qué gusto escucharle. ¿En qué podemos servirle?
2: Querido, en alabanza.
1: Fíjese, hermanita, que el tiempo ya no nos va a alcanzar, lastimosamente. Sí, porque tenemos programa.
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1: A las 6 tenemos programa, vaya, hermanita.
2: Otra vez, entonces.
1: Sí, hermana, discúlpenos, por favor. Primero Dios, en otra ocasión será. Amén. Dios me la bendiga. Amén.

Son las 5 ya con 47. Dice la hermanita Norma, creo que mi alabanza preferida sonará mañana en Despierta con la unción. Vamos a tener fe que así será, hermanita Norma. Hermana Mirna dice, saludos al gran familión de Radio Unción y Presencia de Dios. Dios bendiga sus hermosas vidas a todos y sean muy bendecidos. Yo voy, dice, a la iglesia y me toca predicar la bendita palabra de Dios. Más noches les escucho, bendiciones. Amén, hermanita Mirna. Que Dios le use mucho en esa palabra de esta noche. Que sea de bendición para su vida y para los oyentes. Dios bendiga a la hermanita María de Paz. Disculpe, hermanita María, que quisiéramos programarle el canto que deseaba, pero tenemos programa ya a las 6. Da dolor en el corazoncito no poderle servir de esa forma, hermanita, pero en otra ocasión será primero Dios. Que Dios me la bendiga.

0: Así finalizamos ya Cuerdas y Voces, dando gracias a Dios y a ustedes que han estado acá también siendo parte de esta bendición. Dios me los bendiga. Bueno, vamos a escucharnos el día de mañana, si Dios así lo permite, ya que en este momento tenemos el enlace ya con los hermanos de Casa de Oración, de Adoración y Oración. Y a las 7 está el hermano Pastor Doroteo orando el momento de oración. También tenemos el programa a las 8, La Mies es Mucha y Los Obreros Pocos, con el hermano Roberto. Y a las 9 la oración. Si la hermana que ora este día no puede hacerlo, pues vamos a estar orando ahí, ¿verdad? Y si no, será hasta el día de mañana que nos volvamos a escuchar con ayuda del Señor. Así que Dios me los bendiga a todos. Feliz noche, feliz descanso y buen provecho a los que cenan a esta hora. Que Dios me los bendiga.
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